0: En Radio Pizuca, las 6:04.
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fue realizada una competencia de remos entre un equipo latinoamericano y un equipo japonés. Comenzó la competencia, pero el resultado no es favorable para el equipo latinoamericano, llegando una hora más tarde con relación a los japoneses. Se hacen algunas reuniones e investigaciones para descubrir las causas de la derrota, y finalmente, un comité determinó que el problema estaba en la manera como habían quedado conformados los equipos. Japón tenía un jefe de equipo y 10 remadores. El equipo latinoamericano, 10 jefes de equipo y un remador. Descubierto el gran error, el equipo latinoamericano hace cambios para la próxima competencia.

competencia. Sin embargo, pierde la carrera otra vez, ahora con 2 horas de diferencia. Otra vez fueron convocadas a reuniones y viajes para estudiar las causas. Y este es el resumen. Japón, un jefe de equipo y 10 remadores. El equipo latinoamericano, un jefe de equipo, 3 jefes de departamentos, 6 auxiliares de jefatura y 1 remador. Una vez más se identifica el error. Se organiza un nuevo equipo. Se consideran todos los factores posibles. Reformatear el tamaño, reducción de personal o equipo, marketing, opiniones de economistas, conceptos de modernidad, posmodernidad y globalización. Todo esto fue considerado. Sin embargo, al final de la competencia, el equipo latinoamericano llega con 3 horas de atraso. Este fue el resumen. Japón, un jefe de equipo y 10 remadores. El equipo latinoamericano, un jefe de equipo, 3 jefes departamentales, 2 analistas, 2 controladores, 1 auditor independiente, 1 gerente de calidad y 1 remador. El problema era claro y evidente. El problema era el remador, que seguramente, por culpa de la influencia del sindicato y por falta de entrenamiento, no era capaz de ejercer su actividad eficientemente. La solución era privatizar o contratar a 1 remador que no esté vinculado oficialmente.

Dios de fuerza y poder. Los cielos y la tierra están llenos de tu gloria, Señor.

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1: En Radio Vida y Zucca son las 6:31.
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En Radio Vida y Zucca son las 6:40. 98.9 FM.

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1: En Radio Vida Izúcar son las 6:51.
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3: Son las 8 en punto.
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0: ¿Qué tal? Bendiciones. Le habla el pastor Julián Herrera, por la gracia del Señor, director de Radio Vida. 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

0: con esto concluimos el tema y despedimos nuestro programa. Y ya está llegando con ustedes el locutor que levanta el ánimo de la radio. Con ustedes. Bueno, pues ahí se los dejo. Adelante, man.
1: ¿Qué tal, amigos? ¿Cómo se le están pasando en esta hora del día? Saludamos a toda la gente linda que cada día nos sintoniza en esto que es la hora de la alegría. Las líneas telefónicas están abiertas para que nos diga por qué está contento o contenta y por qué se siente feliz. Llámenos a las líneas de Dios.

0: Bueno, tenemos la primera llamada telefónica de una persona feliz. Vamos a contestar por aquí. ¿Qué tal? ¿Cómo está? ¿Con quién tengo el gusto? ¿Cuál es su nombre?
1: Mi nombre es lo que menos importa. Pero dígame, ¿cómo le hace usted para ser feliz? Porque yo nunca lo he logrado.

cuando mi esposo me dejó, se llevó a mis hijos. En la casa de mis padres no me aceptan. Es más, allí nunca me mostraron amor. Viví en un hogar lleno de pleitos. Todos peleaban, todos echaban la culpa.

0: motivos para vivir. Si me permites, tal vez pueda ayudarte.
1: Ya nadie me puede ayudar.
0: Escúchame, al fin que nada pierdes. Dios no se alejó de ti, tú te alejaste de Él. Dios siempre ha estado con sus brazos abiertos esperándote. Hoy, cuando todos te han fallado, Dios te sigue diciendo, yo te amo. Pero cuando hay pecado en nuestra vida, Dios no se puede acercar porque Él es santo. Su santidad no permite el pecado. Es Satanás el causante de todos los males. No le eches la culpa a Dios. Jesucristo dijo, el ladrón no viene sino para hurtar, matar y destruir. Pero lo bonito es que Jesús mismo dijo, yo he venido para que tengan vida y para que la tengan en abundancia. Porque la paga del pecado es muerte, pero el regalo de Dios es vida eterna en Jesucristo, nuestro Señor. Si has probado todo y todo te ha fallado, ¿por qué no pruebas hoy a Jesús? Dale una oportunidad a Dios de rehacer tu vida. Si lo dejas entrar a tu corazón, nunca jamás serás la misma. ¿Quieres orar conmigo para recibir en tu corazón a Jesús?
1: Creo que es lo que necesito.
0: Repite conmigo. Señor Jesús.
1: Señor Jesús.
0: Te ruego. Entres a mi corazón.
1: Ayúdame a vivir.

Dios mío, al acercarme al trono de tu gracia, lo hago confiadamente, porque lo hago en el nombre del Señor Jesucristo. Hace un tiempo atrás aprendí que en ningún otro hay salvación, porque no hay otro nombre bajo el cielo dado a los hombres en quien podamos ser salvos. Solo en el nombre de Jesucristo. Padre, perdóname.

0: nombre que es sobre todo nombre, en el bendito, glorioso y maravilloso nombre de Jesucristo, nuestro Señor y nuestro Salvador. Te damos gracias, Padre mío. Gracias por la bendición que nos das de poder acercarnos al trono de tu gracia, en el santo y bendito nombre de Jesucristo, por esa sangre carmesí, esa sangre bendita que nos ha limpiado de todo pecado, que ha quitado, ha borrado todos nuestros pecados, esa sangre bendita que nos ha abierto el camino.
1: 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En Radio Vida Izúcar son las 7:30.

cerca de ti, Señor. Ahí queremos estar. Esa canción que acabamos de cantar no es para mí nada más un pensamiento bonito que se me ocurrió un día. Es una realidad en mi corazón. Yo estoy convencido que si yo dejara al Señor, yo no tengo a dónde ir. Si en esta noche yo decidiera negar mi fe y no seguirle más, cuando salgo de este auditorio, literalmente no tengo a dónde ir. Yo no puedo regresar con mi esposa porque mi relación con mi esposa gira alrededor de la persona de Jesús. Tampoco puedo volver con mis hijos porque mi relación con mis hijos gira alrededor de la persona de Jesús. Todo lo que yo hago, todo lo que mi esposa y yo hacemos, todo lo que en mi familia hacemos, gira alrededor de la persona de Jesús. ¿Es así en tu vida? Sin Él no tenemos a dónde ir. Escribir canciones es algo que yo empecé a hacer cuando tenía 16 años y fue algo que me gustó en el momento que lo empecé a hacer. Dios puso en mi corazón cierta habilidad para escribirlo, para escribir ciertas canciones, y lo he hecho por muchos años, pero de vez en cuando soy sorprendido y soy tocado por canciones que Dios está haciendo surgir en estos días, y compositores y cantantes y músicos que Dios está levantando en estos días. Y es para mí un placer en esta noche invitar aquí a la plataforma a un amigo mío que para mí es uno de los mejores compositores que conozco, joven, con mucho futuro, y él va a pasar ahora a este lugar y vamos a cantar una canción él y yo juntos. Abel Zavala.

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1: Son las 7 con 42 minutos.
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0: 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Son las 7:52. 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

Dios con nosotros es. Última vez bien fuerte, como dice Emmanuel, Emmanuel bien fuerte.

0: Antes de que terminemos, ponle la mano al que está al lado y dile: tú no estás solo. Cántale: tú no estás solo. Tú no estás solo.
1: Para que ore con nosotros, para que juntos clamemos al Dios Todopoderoso, juntos clamemos al Rey de Reyes y Señor de Señores, para que juntos, ¿verdad?, podamos unirnos en oración por las diferentes necesidades del pueblo, de la ciudad, de ese estado, de ese país donde usted está, tal vez ese pueblecito ahí donde está, también ahí ore usted por ese pueblito, la ciudad, del estado, el país donde usted vive necesita las oraciones. Y como estamos viendo ahorita, el mundo entero, las naciones necesita de nuestras oraciones. Así es que nos unimos en oración. Y también por aquí nuestra hermana Betty Solís, bendiciones hermanos, saludos, saludándole desde Magdalena, Puebla, amén. Así es que pues tomamos un momento para orar y seguimos adelante, amén, amén. Padre amado, le damos la gloria, la honra, la adoración, la exaltación, bendito Rey. Gracias por su amor, gracias por su misericordia, Señor. Gracias por su bondad. Gracias porque usted es bueno y maravilloso, Señor. Gracias por este día, Señor. Tan bendecido, Señor, que usted nos ha guardado, nos ha dado vida, nos ha librado de todo, Señor. Gracias por cada uno de mis hermanos, Señor, en esta noche, en sus hogares, donde quiera que estén, Señor, en esta noche. Gracias, Padre. Gracias, Papá. Gracias por las familias, Señor. Gracias por Radio Vida, por Ministerios Vida, Señor. Gracias por mi hermano Ulises, Señor, que está aquí en esta noche, Señor. Bendiga su vida, fortalézcale, Señor. Amado Padre Celestial, en el nombre de Jesús, sabemos que no somos nosotros, Señor, sino es su Santo Espíritu, Señor. Amado Padre, gracias por este momento, gracias por el privilegio de estar aquí, Señor. Gracias, Señor, porque usted es bueno y maravilloso, Señor. En el nombre de Jesús le damos la gloria, la honra, la adoración y la exaltación, Señor. Glorificamos su nombre en esta noche, Señor. Y nos presentamos delante de usted, Padre, en el nombre de Jesús. En el nombre santo, maravilloso de Jesucristo, Señor, nos presentamos delante de usted. Bendito Rey, suplicando, orando, clamando por un milagro, Señor, poderoso en la vida de mis hermanos que están sufriendo, que están peleando, Señor, por su vida, Señor. Glorifíquese en las vidas, Señor, glorifíquese en cada persona, en cada ser, Señor. En el nombre de Jesús se lo pedimos, Padre amado. Amado Padre Celestial, obre un milagro de sanidad, liberación, Señor. Sea cual sea la necesidad, Señor, bendito Rey, en el nombre poderoso de Jesús. Bendiga a mis hermanos, bendiga, Señor, a los radioescuchas. Bendiga, Padre, a mis hermanos que están en las diferentes prisiones, a mis hermanos que están en los hospitales, Padre, fortalézcales, Padre, fortalézcales, Padre. En el nombre de Jesús se lo pedimos, Señor, en esta hora. Le suplicamos, Señor, que tenga misericordia de cada uno de nosotros. Ministre nuestras vidas, Señor, sea usted glorificándose en cada corazón, en cada mente. Su Santo Espíritu, Padre, ministre a cada uno de nosotros. Necesitamos de su presencia, necesitamos de su guianza, necesitamos de usted, Señor. Padre, en el nombre de Jesús, gracias, Señor. Gracias, bendito Rey. En el nombre poderoso de Jesucristo, Señor. Amén. Amén, amén, amados hermanos. Pues como siempre, ¿verdad? Este es su programa de anochecer. Bueno, no siempre, ¿verdad? De lunes a viernes. De 9 a 11 de la noche, con la excepción de hoy, que va a ser de 9 a 10. Les invitamos para que participen en su programa de Anochecer con Cristo. Número en cabina, el Romano Ulises. ¿Cuál es el número en cabina para que la gente, nuestros hermanos, nuestros amigos televidentes, nos llame?
2: Sí, el número de teléfono para marcar aquí a la cabina es el 281-781-7930.
1: Amén, amén. Si usted desea oración, si usted tiene una petición, si usted necesita, muchas veces no estamos enfermos o no nos duele el cuerpo, pero necesitamos una oración porque nos duele el corazón, en un dolor físico, si no estamos pasando por una situación, hay tristeza y tantas cosas, ¿verdad? Y solo Dios lo puede hacer, amén. Hay cosas que la medicina no puede, el doctor no puede dar diagnóstico o dar medicina para eso. Solamente Dios lo puede hacer. Así es que, pues le invitamos, ¿verdad? Si usted tiene agradecimiento en su corazón y quiere dar testimonio, le invitamos también para que nos marque 281-781-7930. Para todos nuestros hermanos fuera de los Estados Unidos, usted puede marcar el 001-281-781-7930, 001-281-781-7930. Y vamos por aquí con la primera llamadita. Radio Vida, buenas noches, Dios le bendiga.
3: Bendiciones, mi hermano Inocencio.
1: Hermano Misael, te escuchas bien cortado, así como que estás hablando de pedacitos.
3: Újole.
1: Sí, como...
3: Entonces estará fallando aquí la línea.
1: Yo creo que sí, porque sí te escuchas así como que fueras un robot, más o menos, así como si trabajaras para la AI y como que hablaras así, bien acá, no sé.
3: No, a ver, ya me oigo mejor.
1: Sí, ya te escuchas mucho mejor, Misael. ¿Qué hiciste?
3: No, nada.
1: Dios te bendiga, Misael, ¿cómo estás?
3: Bien, aquí estamos, bendecidos y prosperados hoy.
1: Gloria a Dios.
3: Dios nos dio la bendición de ir al centro de Puebla, y ahí los hermanos que viven aquí en Puebla, vimos a un hermano, gloria a Dios, que estaba aquí predicando la palabra de Dios, ahí en la 5 de mayo, y la 2 ahí entre esquina del donde está el Woolworth.
1: Okay, gloria a Dios.
3: Sí, y ahí estaba predicando la palabra de Dios con la Biblia en la mano, amén, hermano.
1: Gloria a Dios, amén, amén.
3: Y estaba diciendo que los tiempos ya son finales y que hay que arrepentirnos porque si no nos espera la condenación eterna.
1: Amén, así es. Para todos, ¿verdad? Para toda la humanidad. Ese es un mensaje para todos. No es para un grupo de personas, no es para una iglesia, no es para una cosa, es para todas las naciones, estar despiertos, estar alertas. Amén, Misael.
3: Sí, amén, hermano Inocencio. Y bueno, y por allá fuimos a hacer unas compras y andamos por allá paseando. Y por supuesto, ya hay tacitas, nuevas tacitas para el café del monte de Dios.
1: Amén, amén, amén, así es. Así es, Misael, no, pues gusto en saludarte. ¿Tienes una petición?
3: Que Dios me guarde y me dé sabiduría porque ahorita ya voy a entrar a la escuela.
1: Amén, ¿cuándo entran?
3: El 30 de agosto.
1: El 30 de agosto es domingo.
3: Bueno, el 31, es que como me confundo, como agosto trae 31.
1: Ah, ok, Misael, sí. No, lo bueno que no me dijiste, voy a entrar el 33 de agosto, porque ya te hubiéramos tenido problemas aquí en la... A ver, Misael, vamos a tomar el tiempo para orar en esta noche, amén.
3: Amén.
1: Padre amado, en el nombre santo de Jesús, le damos gracias, Señor, por la vida de Misael, Señor. Gracias por este joven, Señor. Gracias por su vida, gracias por su familia, Señor. Gracias, Señor, por este joven, Señor. Gracias por todo lo que usted ha hecho, Señor. Gracias por todo lo que usted hará en favor de él, Señor. En esta hora nos unimos a una petición, Señor, que desde ya, Señor, es una petición sabia, Señor. Amado Dios, mi hermano Misael, pide, Señor, y nos unimos en su petición en el nombre de Jesús por sabiduría, Señor. Una sabiduría que venga de usted, Señor. Un entendimiento que venga de usted, Señor. Y guárdelo, Señor, de todo, Señor. Amado Padre Celestial, siempre va a haber personas, Señor, que traten, amado Dios, de dañar nuestra fe, amado Dios, de dirigirnos en un camino equivocado, Señor. Pero nuestro hermano Misael, Señor, usted lo ha puesto, Señor, en un camino que es el camino correcto, Señor. No permita, Señor, que él se aparte, Señor. Venga la ideología que venga, Señor, vengan los consejos que vengan, Señor, que él siempre, Señor, busque de su palabra, busque de su presencia, Señor. Y usted siempre, Señor, le pedimos en el nombre de Jesús, acuda a su oración, acuda a su petición, Señor. Dele sabiduría, Señor, no solamente para cursar esos temas escolares, Señor, seculares, sino también, Señor, dele sabiduría, Señor, para poder entender, interpretar su palabra, Señor. Use su vida y use sus labios, Padre, en el nombre de Jesús. Bendígalo grande y poderosamente. En esta hora, Señor, lo bendecimos, Padre, en el nombre de Jesús. Bendición para nuestro hermano Misael y toda su familia, Padre, en el nombre de Jesús. Amén y amén. Amén, Misael.
3: Amén. Dios le bendiga, hermano Inocencio, que Dios me lo siga guardando y fortaleciendo. También por ahí al hermano que está allá.
1: Amén. Nuestro hermano Ulises está aquí. Hoy es su primer día, Misael. Está así como un poquito nervioso. Échale porras.
3: Ah, bueno, hermano Ulises, no se sienta que no se sienta triste o intimidado, hermano Ulises. Es para predicar la poderosa y majestuosa palabra de nuestro Dios. Y pues no, pues solamente es como, imagine que nomás está hablando con, no sé, con alguien así, como que se está platicando con el hermano Inocencio.
1: Sí. Amén, amén.
2: Okay, hermano Misael, gracias.
1: Amén, amén.
3: Sí, Misael. Porque hermano es más feo cuando estás en la cabina solo.
1: Ulises, digo, hermano Misael, me dijiste, ajá, que soy más feo cuando estoy en la cabina solo, es lo que me dijiste. Eres malvado.
3: No. O sea, se siente feo porque yo siento que, por ejemplo, no tiene con nadie en platicar.
1: Acabas de herir mis sentimientos. Aquí pasó la espada y salió por acá, sí. No. Te manda saludos de hermana Guille Rosa, la hermana Alondra Gómez. Dice, Dios te bendiga, Misael. Y que sí, se escuchaba ronco, pero ya no. Bueno, Misael, gusto en saludarte. Dios te bendiga y te guarde y échale ganas en la escuela, ¿ok?
3: Sí, hermano Inocencio, cuídese y que Dios me lo bendiga y me lo guarde. Y que Dios le siga dando entendimiento y pues que espero que ya nunca se quede más solo en la radio, en la cabina.
1: Amén, amén, amén, hermano. Pues aquí está el hermano Ulises escuchándote. Amarrando navajas, como luego lo dicen. Amén, Misael. Dios te bendiga. Amén. Buenas noches. Porque
3: por allá,
1: A las 10 nos vamos. A las 10 nos vamos por el pastor, Bueno, oh, okay. Allá son las 9, creo. A las 9 nos vamos para el pastor. Dios te bendiga, okay, porque tengo que dar todos los anuncios.
3: Sí, hermano.
1: Ándale, pues. Dios te bendiga. Amén, amén. Seguimos adelante. Número Inca. Bueno, si usted desea oración, como quiera, podemos orar. Hacemos una oración así poderosa de esas que... Pero a las 10, hora de Houston, nos vamos por nuestro amado, queridísimo pastor Julián Herrera, porque lo amamos bastante y lo extrañamos, así que vamos a ir corriendo por el aeropuerto y lo vamos a traer con nosotros. Amén, amén. Hermano Ulises, entró otra llamada, hermano. Amén, amén. Vamos a por aquí. Yo creo que lo quieren saludar. Radio Vida, buenas noches. Dios le bendiga.
4: Buenas noches, mi hermano. Hoy sí los agarré bien, bien.
1: Amén, amén. Dios le bendiga.
4: Hable, hermano José.
1: Hermano José, gusto en saludarle. Dios le bendiga.
4: Igual, mi hermano. Dios me lo bendiga. Quiero que oren por mí porque hoy me caí. Me golpeé la rodilla, hermano. Paz. Pero sí terminé mi día, hermano.
1: Wow. Amén, hermano. Vamos a orar por
4: me duele todo sanidad. El cuerpo, hermano. Oremos, hermano.
1: Amén, claro que sí. Vamos a tomar el tiempo y vamos a orar por nuestro hermano José. Padre amado, le damos la gloria, la honra, la adoración, exaltación, Señor. En el nombre santo, glorioso de Jesús, Señor, en esta noche nos unimos, Padre, en un clamor, Señor, por misericordia, en el nombre de Jesús. Bendito Rey, usted conoce y usted sabe el dolor de mi hermano, Señor. Amado Padre Celestial, pero usted tiene el poder, Señor, para sanarlo, para restaurar cada tendón, cada muslo, cada hueso, Señor. Padre, en el nombre santo de Jesús, oramos por mi hermano José, Señor. Tenga misericordia de él, Señor. Restaure su cuerpo, restaure sus huesos, sus muslos, Señor. Lo que sea, Señor, que esté ahí, Señor, en ese dolor, Señor. Amado Padre Celestial, en el nombre de Jesús, misericordia, Padre, misericordia, Señor. Bendito Rey, en el nombre de Jesús, le suplicamos, Señor, por un milagro, Señor, en su vida, Señor. Fortalézcalo, Señor, en el nombre poderoso de Jesús. Fortalezca todo su ser, Señor, no solamente su cuerpo físico, Señor, su mente, su corazón, todo su ser, Señor, esos pensamientos, Señor, que sean de bien, Señor, en todo tiempo, Señor. Amado Dios, su corazón, Señor, que sea conforme, Señor, sus deseos de usted, Padre Santo, en el nombre de Jesucristo. Bendecimos la vida de mi hermano José, Señor, bendecimos su cuerpo, bendecimos a todo su ser, Padre, en el nombre poderoso de Jesús. Suya es la gloria, Padre, suya es la honra, la adoración y la exaltación, Señor, en el nombre de Jesús. Amén y amén.
4: Muchas gracias, mi hermano, y que Dios me lo bendiga.
1: Amén, amén, hermano. Dios le bendiga. Amén, amén.
4: Dios me lo guarde donde vaya y venga con nuestro pastor.
1: Amén, amén. Claro que sí. Amén.
4: Está bien.
1: Dios le bendiga. Amén, amén. Amén, amén. Claro que sí, amados hermanos. Si usted está fuera de los Estados Unidos, usted puede marcar el número en cabina 001-281-781-7930. 001-281-781-7930. Hermano Ulises, la invitación para nuestros hermanos, ¿verdad? Para que nos acompañen.
2: Sí, el día de mañana para que nos acompañen, ¿verdad? Todos los hermanos aquí a la dirección 2902 Milroy Lane, Houston, Texas 77066. Les hacemos la invitación para que vengan mañana al culto familiar 7:30. Y el culto de oración, ¿verdad?, que es el sábado por la mañana a las 4:45 de la mañana. Y les hacemos también la invitación para que nos acompañen el domingo a las 9:45 de la mañana al culto de oración.
1: De oración, amén.
2: De oración. Y y les invitamos para que lleguen temprano, ¿verdad?, al almuerzo aquí, ¿verdad?, en la iglesia.
1: El domingo, 9, amén.
2: El domingo de 9 a 9 y media.
1: 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En Puebla, en Puebla, un cambio. A partir de este domingo 30 de agosto, un cambio en los cultos, en los horarios. Este domingo 30 de agosto, el culto a las 8:45 de la mañana en Plaza Américas, 8:45 de la mañana en Plaza Américas este domingo 30 de agosto, a las 12 del mediodía en el Centro de Convenciones de Radio Vida y a las 5 de la tarde en Chehualtepec. Amén, así es que no se lo puede perder los cultos de este domingo, ni en Houston ni en Puebla, por favor, no vaya a faltar. Para toda la audiencia bonita, como siempre, ¿verdad?, para que estemos atentos y asistamos a todos los cultos, a todos los servicios de Ministerios Vida. Amén. Nuestra hermana Ale Estrada dice: hermanos, oren por mi esposo. Le pusieron unas nuevas reglas en su trabajo que parecen injustas y duras. Solo les pido que oren por él. Por favor, ayúdenme con su oración. Gracias por su tiempo. Amado Padre Celestial, en el nombre santo de Jesús, oramos por el esposo de nuestra hermana Ale, Señor. Usted sabe y usted conoce la situación, Señor. Oramos para que sea su justicia divina, Señor. Sea usted obrando, Señor, en favor, Señor, del inocente, en favor, Señor, del que es oprimido, Señor, en favor, Señor, del que, amado Dios, es abusado, Señor, de alguna manera, Señor. Oramos, Padre, para que usted toque los corazones de las personas que están en poder, Señor, amado Dios, y obre, Señor, en favor de nuestro hermano, Señor, en nombre de Jesús, Señor. Oramos, Padre, bendecimos su vida ahí en el lugar donde él trabaja, Señor. Póngalo en gracia, Señor, fortalézcalo, Señor, guíelo, Padre, en el nombre santo de Jesús. Bendecimos la vida de nuestro hermano, Señor, bendecimos la vida de nuestra hermana Ale, Señor, de toda su familia, Padre, en el nombre santo, maravilloso, glorioso de Jesucristo, Señor. Amén.
2: Amén.
1: Y amén. 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
2: apoye, hermano.
1: Amén, amén. Para que usted apoye, para que usted nos apoye y pues seguir adelante, ¿verdad? Seguir adelante predicando y todo esto. Amén. Vamos a tomar otra llamadita y luego seguimos adelante. Amén. Radio Vida, buenas noches. Dios le bendiga. Radio Vida, buenas noches.
5: Sí, bueno.
1: Sí, hermanita, ¿nos puede escuchar por el teléfono únicamente, por favor?
5: Sí, yo pedí una oración.
1: Amén.
5: Aquí en Santa María, en la Catepec.
1: Amén, amén, hermana. ¿Cuál es su petición?
5: Aquí en Santa María, en la Catepec, la calle Independencia.
1: ¿Cuál es su petición para orar?
6: petición para orar.
5: ¿Perdón?
1: ¿Cuál es su petición, hermana?
6: ¿Cuál es su petición, hermana?
5: ¿Cómo? Bueno, yo hice una oración por mi enfermedad, que pues la verdad estoy mal, y pues pedí la oración, una oración para mí.
1: Amén, amén. Vamos a orar por usted, claro que sí. Padre amado, en el nombre santo de Jesús, Señor, bendecimos la vida de mi hermana, Señor. Amado Dios, oramos por un milagro de sanidad, Padre, en el nombre santo de Jesucristo, Señor. Oramos, Señor, para que sea usted sanándola, Señor, tocando su cuerpo, Padre, en el nombre santo, glorioso de Jesús. Bendiga su vida, bendiga todo su ser, Padre, en el nombre de Jesús. Hombre, un milagro de sanidad en esa vida, Señor. Fortalezca a mi hermana, Señor, fortalezca todo su ser, fortalezca su vida, fortalezcala a ella, Señor. En el nombre de Jesús se lo pedimos, Señor. Le damos la gloria, la honra, la adoración y la exaltación, Señor, en el nombre maravilloso de Jesucristo. Amén y amén. Amén, hermana. Muy buenas noches. Que Dios le bendiga.
5: Igualmente, que Dios le bendiga.
1: Amén, amén. Amén, amén, claro que sí, amados hermanos, audiencia de Radio Vida. Pues ahí están las invitaciones, ¿verdad?, para que nos acompañe, para que acuda a los diferentes eventos. Bueno, no hay eventos, ¿verdad?, ahorita creo, pero para que los cambios de los horarios de para que no lo agarren por sorpresa, ¿verdad? Este domingo, ¿verdad? Los cambios allá en Puebla y en todo esto, para que usted esté también ahí, al pendiente, conectado y todo. Amén, se nos está cortando el stream de... Ahí está. Algo pasó, no sé qué pasó, pero bueno. Seguimos adelante. Número en cabina 281-781-7930. Vamos a tomar el tiempo para leer unos versículos de la palabra de Dios y vamos a estar meditando unos minutitos, porque como les decimos, ahorita nada más a las 10 horas de Houston o las 9 horas de México, vamos por nuestro amado pastor. Amén. Dice el capítulo 24 de Mateo, capítulo 24 de Mateo, en su versículo 6 en adelante, dice así. Bueno, voy a leer desde el 4. Amén. Mateo 24 del 4 en adelante dice: tengan cuidado de que nadie los engañe, les advirtió Jesús. Vendrán muchos que usando mi nombre dirán, yo soy el Cristo, y engañarán a muchos. Ustedes oirán de guerras y de rumores de guerra, pero procuren no alarmarse. Es necesario que todo esto suceda, pero no será todavía el fin. Se levantará nación contra nación y reino contra reino. Habrá hambre y terremotos en diferentes lugares. Todo esto será apenas el comienzo de los dolores. Entonces los entregarán para que los persigan y los maten, y se los odiarán todas las naciones por causa de mi nombre. En aquel tiempo muchos se apartarán de la fe, unos a otros se traicionarán y se odiarán. Padre Santo de la Gloria. Amén. Pero mire bien lo que dice el 7. Se levantará nación contra nación y reino contra reino. Habrá hambre y terremotos en diferentes lugares. Amén. El Dios Todopoderoso, el Rey Eterno, ¿verdad?, el Creador del cielo y de la tierra y del universo, Él tiene un día, tiene una fecha, tiene una hora, tiene hasta el minuto y en el segundo que va a pasar todo, ¿no? Exactamente, lo tiene trazado, lo tiene ahí ya fijado, ¿verdad? Y ya está ese día puesto. Pero nosotros no sabemos ni el día, ni la hora, Dijo Jesús que solamente Dios lo sabe, ni los ángeles del cielo. Usted no puede pedir, se encuentra un ángel por ahí, ¿verdad? Usted que hace bastante oración y mira ángeles y todo, pues si se encuentra un ángel por ahí, usted esté caminando ahí en no sé dónde va, al parque, usted que está por allá en China o en Japón, como dice nuestro pastor, no se encuentra por ahí. No le puede preguntar, hey, ¿cuándo va a ser el final de los días? Ese ángel no sabe, el ángel no sabe. Dios sabe. Tiene el día, la hora, el minuto, todo precisado. Y ese es, para nosotros, lo podemos usar en algo bueno, si está firme, o en algo malo, si no se ha firmado. Porque es un dolor de cabeza. Si usted no se ha firmado, pues tiene que andar ahí preocupado. ¿Y qué tal si viene hoy? ¿Y qué tal si viene hoy? No me he puesto a cuentas con Dios. ¿Qué tal si viene mañana en la mañana y no me ha puesto a cuentas con Dios? Pero si usted está firmado, pues usted relájese, duérmase tranquilo, ahí tírese en la cama y escuche Anochecer con Cristo con el hermano Ulises y el hermano Chicho. Ahí échese un cafecito del Monte de Dios, prenda ahí Video TV y relajado, ¿verdad? Porque pues lo peor que le puede pasar es que va a amanecer allá en el cielo en la mañana, a ver los ojos y estaré. Amén, amén. Hermano Ulises, ¿usted qué piensa de este versículo que hemos leído?
2: Pues sí, hermano, de lo que usted está comentando, ¿verdad? Realmente, pues ahorita estamos viendo, ¿verdad?, lo que está sucediendo en el mundo, ¿verdad? Las cosas que están pasando. Y pues sí, pues claramente, ¿verdad?, como nos dice la palabra del Señor, ¿verdad?, de que pues ya se están viendo, ¿verdad? Se ve su venida ya, ¿verdad?, pronto. Entonces, pues nosotros debemos de seguir estar firmes, ¿verdad?, en lo que es en el camino del Señor, ¿verdad? Y nos está dando ahorita la oportunidad de ver, ¿verdad?, estos acontecimientos, ¿verdad?, que pues es poco, ¿verdad?, hasta ahorita lo que se está viendo, ¿verdad?, pero van a venir unas cosas más peores y pues sí, nos está hablando, ¿verdad?, ya de su venida, para que pues sigamos afirmándonos más en su palabra.
1: Uh-huh. Amén, amén, así es, hermano, es algo real, ¿verdad? El esperar su venida, porque todos esperan la venida de Cristo, ¿verdad? Yo creo que todos están a las expectativas, pero ¿cómo lo estamos esperando? Tiene que mucho que ver también. Lo estamos esperando con temor, ¿eh? Ojalá y no venga hoy, ojalá que se tarde otros dos días, ¿no? O lo estamos esperando, ya estoy listo para, ya quiero que vengas, más que ahorita llegue y vámonos. Es una gran diferencia, como usted acaba de mencionar, hermano, es la espera, es como estamos, ¿verdad? Es muy importante, ¿verdad? Sobre todo compartir, avisarle a las personas, avisarle a los seres queridos, avisarle a aquellas personas que están ahí, ¿verdad? Sin saber, es un peligro inminente, ¿sabe? Es un peligro, es todo esto es un va a ser un momento de gloria, de alegría, de satisfacción, y va a ser un momento de lloro, de amargura, va a ser horrible, porque hay personas que han escuchado esto y han entendido y han escuchado que Cristo viene y han estado en una iglesia y han recibido palabra, recibido amonestación, pero han tomado la decisión de alejarse Y esas personas, lastimosamente ese día, o todo aquel, ¿verdad? No solamente esas, pero todo aquel que no ha recibido, van a estar muy tristes. Si usted ya tiene a Cristo en su corazón y usted dice, yo ya le pedí perdón a Dios por los pecados, Dios me ha perdonado, yo le pedí a Dios perdón, yo me he afirmado en Cristo Jesús, estoy en la fe que Cristo va a venir por mí. Ahora lo que falta es que nosotros compartamos, que nosotros hablemos. Nuevamente, es un peligro inminente, es un peligro muy grande. Es un peligro. Imagínense que usted está caminando por encima del cráter de un volcán semiactivo, y usted va caminando por una línea ahí de esas, es que ponen ahí a los que hacen ¿cómo se llama eso? Sí, que caminan ahí, un puentecito, imagínese ahí. En cualquier momento eso se cae, el que no esté bien o el que no pasó en el puentecito se deshace ahí en el fuego. Es un peligro, pero un peligro tan, pero tan grande, que debemos de avisarle a las demás personas qué tan grande es ese peligro. Y usted se preguntaría, pero ¿por qué, hermanos, si van a venir por nosotros, si nos van a llevar con Cristo y vamos a estar en las... Sí, claro que sí, por eso va a ser un día de gozo y un día de gloria, pero también va a ser un día triste para el que se quedó aquí, un día desgarrador para la persona que se quedó aquí. Mire lo que dice en este mismo capítulo, pero del versículo 20, dice: oren para que su huida no suceda en invierno ni en sábado, porque habrá una gran tribulación como no la ha habido desde el principio del mundo hasta ahora, ni la habrá jamás. Si no se acortaran esos días, nadie sobreviviría, pero por causa de los elegidos se acortarán. Eso va a ser terrible. Imagínense, la Biblia nos habla de muchas tribulaciones, ¿eh? La Biblia nos habla de hambres, de pestes, y lo que nosotros hemos vivido, cosas que no están en la Biblia, pero con el tan famoso COVID, ¿verdad? Cómo andábamos también toda la humanidad. Imagínese en la gran tribulación. ¿Usted qué opina de esto, hermano? De todo esto, ¿verdad? Que estamos...
2: Sí, hermano, pues es algo que... Pues... Ojalá y no veamos nosotros.
1: Por fe no vamos a ver nada de eso. No sé si allá arriba en el cielo, hermano, nos van a poner una pantallita para que estemos mirando. Miren, sí, todo lo que se salvaron.
2: Sí.
1: Amén, amén. Es importante, ¿verdad? Saber y reconocer los dos lados de la moneda, ¿verdad? Porque sí, ahorita yo le puedo decir, ¿sabe qué, hermano? Pues nos vamos al cielo, gloria a Dios, vamos a estar en las bodas del Cordero, gloria a Dios, y predicar de todo esto, y sí es bueno y es hermoso, ¿verdad? Queremos estar con Cristo y gozarnos, mirar los ángeles, querubines, la presencia de Dios, no habrá necesidad de sol y ¡ah, qué hermoso, maravilloso, gloria a Dios! Conocer a Jesús, chocarla con David, chocarla con Pablo y chocarla con todos ahí, gritar y todos, ¡ey, que tú eres sí, David, tremendo David, ¿no? ¿Y cómo le hiciste con Goliat? Y tú, no, fíjate que nos cuente ahí en vivo, ¿no? En que nos enseñe cómo le hizo. Mira, la di vuelta así, la piedra y ¡pah! Emocionante, ¿no?
2: Amén,
1: y gloria a Dios. Pero también le tenemos que decir a aquel que no tiene a Cristo en su corazón: si no te arrepientes, si no le pides perdón a Dios, el estirarte el cabello y arrancártelo de tu propia carne no va a ser nada, no es ni sufrimiento. Imagínate, dice la Biblia que la gente va a decir la muerte, y la muerte no va a estar. Imagínate que te tires así, te cortes una mano a ver si te mueres, o cortarte los pies. Vas a sentir el dolor. Vas a sentir el dolor, pero no te vas a seguir vivo ahí con ese dolor, con ese sufrimiento. Nada que ver con el cáncer, nada que ver con nada. La gente va a sufrir llagas, va a tener todo eso en su cuerpo, en carne propia, un tormento que Dios va a mandar. Y no es que ya vamos a decir, no, si Dios es malo, ¿cómo va a causar? No, Dios es bueno, Dios nos está dando la oportunidad, nos está dando todo este tiempo para que le pidamos perdón, nos arrepintamos y escapemos de la condenación eterna. Él es más que bueno, se pasa de bueno Dios. ¿Ya desde cuándo hubiéramos corrido a pedirle perdón, a postrarnos delante de Él? Desde la primera vez que nos dijeron que existía Dios y que hay que pedirle perdón, y lo fuéramos hecho. Pero muchas veces somos tercos. Yo también fui terco. Y estuve ahí afuera y negando de Dios y diciendo que Dios ni tantas terquedades que dice, tonterías, ahora las miro como grandes, pues no sé qué palabra elocuente usar, ¿verdad? Pero para todas las tonteras que dije, pero gracias a Dios estoy aquí y le digo la verdad. No vale la pena ni siquiera ver. Me voy a quedar a ver si es cierto o no. Va a ser algo triste, terrible. No es algo que deseamos, ¿verdad? En Radio Vida el propósito es que usted escuche el Evangelio de Jesucristo y le pida perdón a Dios y escape de la condenación eterna. No le enseñamos que va a haber gran tribulación para que usted trate de quedarse o a ver qué va a pasar, ¿no? Pero ahí están los dos lados de la moneda. Va a ser un día perfecto, un día especial, un día que conoceremos a nuestro Señor y Salvador Jesucristo, lleno de gozo, de alegría. Nuestros corazones estarán llenos, abastidos, como cuando usted llena un recipiente de algo y se le desborda por arriba. Así van a estar de llenos nuestros corazones, de alegría y de gozo, de gratitud. No, no nos va, no, no, no, no.

0: permita una situación, porque pues está vacío, viene cualquier cosa y se mete y lo agarramos, ¿verdad? Un desaire, un enojo, lo que sea, como nuestro corazón está vacío, pues lo tomamos completamente de nuestro corazón. Ese día nuestro corazón va a estar tan lleno de gozo, tan lleno de alegría. Mire, si usted dejó los frijoles en la lumbre, les recuerdo que el hermano Ulises es serio. Está sufriendo aquí conmigo. Si usted dejó los frijoles en la lumbre, o sea, es que se queme con todo y casa. Usted, hombre, ya estoy acá en el cielo, que voy a estar allá preocupándome. Hermano, gloria a Dios. Pero le invitamos para que comparta, para que le hable a las personas, para que les diga el otro lado de la moneda. Porque habrá una gran tribulación como no la ha habido desde el principio del mundo. Fíjese desde cuándo ha habido tal. Y en la Biblia encontramos unas tremendas tribulaciones. Imagínese usted comer, cocinar su hijo y comérselo por hambre. Desde el principio del mundo hasta ahora ni la habrá jamás. O sea que después de esta tribulación no va a haber tal cosa. Amén, hermano Ulises.
1: Amén, amén, hermano.
0: ¿Algún consejo para la audiencia, hermano? Que se pongan vivos.
1: Pues sí, hermano. Que sigan, ¿verdad? Congregándose para que...
0: Amén.
1: Escuchen, ¿verdad? Realmente, ¿verdad? Lo que, pues, tiene que acontecerse, porque, pues, se va a tener que cumplir como está escrito en la palabra del Señor, hermano.
0: Amén, así es, hermano.
1: Pues todo esto viene, ¿verdad? Y pues hay que estar preparados.
0: Amén, amén, así es. Sí es importante, como usted acaba de mencionar, buscar de Dios, buscar de la palabra de Dios, buscar un lugar donde nos enseñen la palabra, donde nos prediquen. Ahorita, hermano, como dice aquí el versículo 24, dice, porque surgirán falsos cristos, falsos profetas que harán grandes señales y milagros para engañar, de ser posible aún a los elegidos. Y vemos ya desde ahorita, ¿verdad?, que tantas cosas, ¿verdad?, de sectas, de tantas cosas que enseñan, que si ya estamos en la tribulación, que si ya esta es la tribulación, que si no nos vamos, que si todos nos quedamos en la gran tribulación, que si tantas cosas, ¿verdad?, que surgen por ahí, pues es triste, ¿verdad? Pero como dijo mi hermano Ulises, ¿verdad?, necesitamos acudir a una iglesia, necesitamos estar en un lugar donde nos enseñen, nos instruyen, nos guíen, ¿verdad? Porque muchas veces nosotros mismos malinterpretamos la Biblia, la palabra de Dios. Yo todavía aún, ¿verdad?, tengo problemas, ¿verdad?, muchas veces. Y sí, muchas veces pues necesito ser corregido en varias partes y todo. De más que todo como esto, ¿verdad?, de los tiempos y todo esto. Muchas veces uno también parece periquito, ¿no?, repite todo lo que escucha, y a veces escuchamos en un lugar donde no están correctamente y ahí vamos a repetirlo también nosotros porque tal persona lo dijo, ¿no?, o cualquier persona o una persona X dijo esto, y nosotros ahí como ahora sí como loritos ahí, repite, pero es importante, ¿verdad?, como dijo Manuel Ulises, congregarnos, buscar un lugar sano, un lugar donde nos enseñen, y pedirle a Dios, ¿verdad?, que nos guíe, nos guarde y nos fortalezca, porque sí va a ser muy, pero muy difícil, va a ser triste, va a ser desgarrador para aquellas personas que no han aceptado a Cristo en su corazón, para aquellas personas que no le han perdido perdón a Dios, para aquellas personas que no le han entregado su vida a Cristo Jesús. Y si usted ya le entregó su vida a Cristo Jesús, pues

0: Gloria a Dios, gócese, relájese, tómese un cafecito y espere a Cristo Jesús, amén. Porque pues, bueno, también comparta, ¿verdad? Obviamente. No se le olvida por ahí siempre tratar de una plática nada más así, ¿no? Pues sí, no, pues cómo están las cosas, ¿no? Pues fíjate que el terremoto, cualquier cosa, una guerra o lo que sea. Oh, sí, no, sí, ya, yo miré también las noticias, pero yo no me espanto de eso, porque ya está en la Biblia, yo lo leí, ya está ahí. Y yo estoy tranquilo, le van a decir, ¿por qué estás tranquilo? No, pues porque ya le pedí perdón a Dios. Tú ya le pediste perdón a Dios. Ah, no, prepárate, porque lo que viene es peor. Si crees que un terremoto está feo, prepárate, porque hasta los ojos te van a venir a sacarlos. Porque dice la Biblia que van a salir unos, como langostas, ¿no, hermano?
1: Sí, amén.
0: Y va a atormentar a los hombres día y noche. Imagínese, ¿no? Entonces, pues, amado hermano, audiencia de radio escucha, a usted que no ha recibido a Cristo en su corazón, en esta noche le hacemos la invitación. Dios es bueno, y todo esto que leímos de la gran tribulación, del castigo y todo esto, el tormento y todo esto, Dios no lo quiere para usted. Pero Dios es un Dios justo y la paga del pecado es muerte, es castigo, ¿verdad? Entonces, en la justicia de Dios, alguien tenía que pagar, y por el amor a nosotros que Él tiene hacia nosotros, Él dijo, prefirió que su hijo unigénito pagara el precio por el pecado, siendo humillado, siendo maltratado. Yo creo que Jesucristo pasó la gran tribulación en esos momentos, estuvo feo ese martirio que llevó, ¿no? Y lo hizo por nosotros, para que nosotros no recibiéramos ese castigo. O usted que está ahí sin Cristo en su corazón, hay una salida. No es necesario que usted se quede en la gran tribulación. No es necesario que usted sufra. Dios nos dio la salida, nos dio el camino. Así es que si usted no tiene a Cristo en su corazón, no se quede en la condenación eterna. No se quede en la gran tribulación. Escape. Tenga paz en su corazón. Reciba a Cristo en esta noche y cambie el rumbo de su vida. Es más, no solamente el rumbo de su vida, el rumbo de su familia, de su descendencia, de todos. Así es que en esta noche le hacemos la invitación para que juntos hagamos la oración de fe. Y pues no vamos a seguir en la siguiente hora. Vamos a, como habíamos dicho, vamos a ir a traer a nuestro amado, queridísimo pastor. Amén. Y haga esta oración con nosotros y hágala de todo corazón. Amén. Padre, en esta noche yo reconozco que te he fallado. Reconozco que soy pecador, Señor. Reconozco que he pecado delante de ti. Pero hoy, Señor, yo me arrepiento de todos los pecados que he cometido, Señor. Me arrepiento de cada uno de ellos y te pido perdón, Señor, por todos los pecados que he cometido, Señor. En esta noche, Señor, yo acepto a Jesucristo como mi único y suficiente Salvador para gloria tuya, Señor. Padre, en esta noche yo invito a Jesucristo entrar en mi corazón, ser el Rey de mi vida, el Señor de mi vida, Señor. Padre amado, por favor, te lo pido en el nombre de Jesús. Lávame, límpiame con la sangre preciosa de Jesús. Límpiame de todo pecado, de toda maldad, Señor. En el nombre de Jesús, te pido por favor, Señor, que escribas mi nombre en el libro de la vida y jamás lo vayas a borrar, Señor, en el nombre de Jesús. Amén y amén. Hermano Ulises, nos despedimos de la audiencia.
1: Amén, hermano, sí. Bueno, hermano, gracias por escucharnos, ¿verdad?, en este día. Y ojalá en la próxima, hermanos, esté un poquito más preparado para poder compartir con ustedes la palabra del Señor.
0: Amén, amén, claro que sí. Pues muy buenas noches, amados hermanos. Este ha sido su programa de Anochecer con Cristo. Hacemos el recordatorio. Hermana Zoila Ramírez dice: Dios los bendiga, hermanos, que tengan una noche. Ya están las langostas y los escorpiones, son es bien perversos que están matando tanta gente. Desde uno de adelante, amén, amén. Dios le bendiga, hermana, amén. Pues sí, sí, hay tantas cosas, hay tantas y tantas cosas que no acabamos en toda la noche de mencionar. Pero la invitación también para nuestros hermanos en Puebla, recuerde que este domingo a las 8:45 en Plaza Américas, a las 12 en el Centro de Convenciones y a las 5 en Yehualtepec. Amén. Muy buenas noches, amados hermanos. Que Dios les bendiga. Este ha sido su programa de Anochecer con Cristo. Amén. Bendiciones por ahí a todos nuestros hermanos en las redes sociales.
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Lo que sí puedes hacer. Aunque no escribas libros, eres el escritor de tu vida. Aunque no seas Miguel Ángel, puedes hacer de tu vida una obra maestra. Aunque no entiendas de cine ni de cámaras, tu existencia puede transformarse en una película primorosa con Dios de productor. Aunque cantes desafinado, tu existencia puede ser una linda canción que cualquier afamado compositor envidiaría. Aunque no entiendas de música, tu vida puede ser una magnífica sinfonía que los clásicos respetarían. Aunque no hayas estudiado en una escuela de comunicaciones, tu vida puede transformarse en un reportaje modelo. Aunque no tengas mucha educación formal, puedes cultivar la sabiduría de la caridad. Aunque tu trabajo sea humilde, puedes convertir tu día en una obra profesional. Aunque tengas 40, 50, 60 o 70 años, puedes ser joven de espíritu. Aunque las arrugas ya marquen tu rostro, vale más tu belleza interior. Aunque tus pies sangren en los tropiezos y con las piedras del camino, tu rostro puede sonreír. Aunque tus manos conserven las cicatrices de los problemas y de las incomprensiones, tus labios pueden agradecer. Aunque las lágrimas amargas recorran tu rostro, tienes un corazón para amar. Aunque no lo comprendas, en el cielo tienes reservado un lugar, pues Jesucristo, en quien has confiado, ya lo arregló para ti. Aunque estés lleno de angustias, dificultades, problemas, como cualquier ser humano, tu vida puede ser, si así lo quieres, una vida de victoria. Todo depende de tu empeño. Sé un verdadero hijo de Dios.

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0: Encuentro, un espacio en el cual reflexionaremos en busca de alternativas bíblicas a conflictos modernos. 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
1: Porque mucha gente se ha equivocado, ha creído que el liderazgo es imposición, que el liderazgo tiene que ver con todas aquellas cosas de manipulación. Y yo creo que Dios está cambiando ese concepto.
2: Si por tratar de quedar bien con todos evitas las decisiones difíciles o las confrontaciones, a los únicos que dañarás son aquellos productivos y creativos de tu equipo. El verdadero liderazgo es aquel que camina con la gente y empodera a los demás. Nuestros pueblos están urgidos de verdaderos líderes. Estamos cansados de la imposición, de la manipulación. El verdadero liderazgo, mi amigo, trae libertad a sus seguidores. El buen liderazgo es responsabilizarse por el bienestar de todos. Y muchas veces esto significará que a algunos no le gustarán tus decisiones. Pero si tú eres una persona honrada y honorable, será inevitable. Tratar de quedar bien con todos es señal de mediocridad, no de un buen liderazgo. Dile no a la manipulación y sí al verdadero liderazgo. Empodera a tu gente, hazla vivir en libertad. Historias que otros callan. Bienvenido al encuentro de hoy. Yo soy tu amigo Ernesto Pinto. Te comento que ya está a la venta el libro Pregúntale a Ernesto. Por favor, solicítalo en tu librería preferida. Hoy conversaré con el doctor Vladimir Rivas sobre el tema del liderazgo. Bienvenido, doctor, y le agradecería que nos comente un poco acerca de lo que está sucediendo en El Salvador.
1: Bueno, El Salvador es un fenómeno de liderazgo muy interesante. Dios está levantando gente de todas las edades para bendecir y para guiar vidas. Creo que, como bien dicen los expertos, liderazgo tiene que ver con guiar a otros, con personas que nos están continuamente siguiendo, que están detrás de nosotros, al lado nuestro, y otros que también se nos adelantan. Y El Salvador es un fenómeno de eso. Muchos líderes están siendo levantados dentro de la iglesia, dentro de las estructuras aún sociales y políticas de esta nación. Somos bendecidos por esa parte, Pastor Pinto.
2: ¿Alguno de los principios que podríamos mencionar en este programa sobre el liderazgo? ¿Qué necesita un buen líder saber en este siglo de tanta información y de tanta desinformación también?
1: Bueno, yo creo que lo primero es que debemos saber definir qué es liderazgo. Porque mucha gente se ha equivocado, ha creído que el liderazgo es imposición, que el liderazgo tiene que ver con todas aquellas cosas de manipulación. Y yo creo que Dios está cambiando ese concepto. Yo creo que comenzaría definiendo que el liderazgo tiene que ver específicamente con descubrir el don de las otras personas. Cuando yo como líder descubro el don de muchas personas que están a mi lado, tengo la capacidad de pulir ese don que ellos tienen, entonces me van a seguir. Creo que liderazgo tiene que ver con descubrir el talento que la gente tiene. Y la gente va a empezar a seguir, porque yo voy a ser maestro de su don. Yo voy a ser un mentor de sus habilidades, de sus capacidades. Y es lindo, pastor, cuando la gente viene y dice, yo no tenía idea de que podía hacerlo. Yo no tenía idea que podía lograrlo. Y cuando la gente empieza a ver que hay maestros, que hay líderes, que hay gente que descubre, que ve en ellos lo que nadie ve, entonces es cuando somos verdaderos líderes.
2: ¿Cuáles son esos signos que debemos de vigilar para que no caigamos en la manipulación y seamos verdaderamente líderes del pueblo?
1: Yo creo que tiene que ver con las intenciones del corazón. Todo radica en qué es lo que yo siento, qué es lo que yo pienso. Y mucha gente quizás que nos ve hoy a través de este programa precioso que usted tiene, doctor, tiene en su corazón el deseo de ser guiado, el deseo de ser descubierto, el deseo de ser animado, de ser bendecido. pero muchas personas han distorsionado ese corazón, distorsionado esa vida. Y cuando yo veo esa diferencia, radica en la intención del corazón. El árbol se conoce por los frutos. Cuando yo caigo en manos de un manipulador, los frutos serán frustración, serán siempre tristeza, serán siempre desunión. Pero cuando caigo en manos de un líder, el fruto va a ser desarrollo, aprendizaje, prosperidad, porque eso es lo que generan los líderes. Los verdaderos líderes no son aquellos que se imponen, son aquellos que impactan, son aquellos que ganan corazones. Acuérdese que la autoridad no es algo que puedo imponer, que puedo recibir, que me regalan, es algo que puedo ganar. Y cuando usted ve el ejemplo de Jesús como el máximo líder, usted va a ver que se sentaba con sus discípulos y ellos lo seguían y los niños se acercaban a él, porque no era esa figura autoritaria, no era esa figura espantosa de terror. Sí. Hay muchos pastores que la gente dice, uy, ahí viene el pastor, no, uy, ahí viene el líder, ahí viene el jefe. Y cuando eso está pasando, es que hemos perdido la visión.
2: Los modelos que hasta ahora tenemos de liderazgo son básicamente malas copias del liderazgo, autoritarismo, el mandar. Yo preguntaba anteriormente, ¿cuáles son los signos de manipulación que podemos ver en un líder? Me parece a mí que cuando un líder empieza a decir que solamente él tiene la verdad, que hay que seguirlo solo a él, ¿eso es un signo o no?
1: Claro que es un signo. Yo creo que yo le llamaría síntomas, doctor. Una sintomatología que refleja el egocentrismo, que refleja la falta de amistad, la poca cobertura, principios que incitan a la gente a una autodependencia, una líder dependencia, una pastor dependencia. Okay. Y eso va a generar esos signos de prepotencia. Porque yo como líder tengo la visión de Dios, tengo el mandato de Dios de llevar a la gente a Cristo. Yo recuerdo cuando los reyes magos iban siendo guiados a la estrella. La estrella les iba guiando. Y yo creo que eso somos nosotros. Cualquiera puede decir, hoy los pastores parecen estrella. Y yo no estoy en contra de eso. Pero que esa estrella siempre termine posando en el pesebre y llevando a la gente hacia la persona de Jesús. Que brillemos, somos llamados a brillar como esa estrella. Y que los magos y que la gente de nuestra época nos siga, pero que siempre podamos llevarles a los pies de Cristo. Y ahí es donde radica la diferencia. Si usted o alguien es que nos ve está siendo manipulado, está siendo golpeado y los frutos que está recibiendo no son llegar a la persona de Jesús, está en problemas.
2: El verdadero liderazgo es aquel que nos empodera, decía hace unos minutos, doctor Vladimir. Danos algunos principios concretos, cómo podemos nosotros ser líderes o detectar un buen liderazgo.
1: Lo primero que debe hacer un buen líder, primero es tener un buen líder. No sé si estoy redundando en lo que le quiero decir, pero un líder que no tiene un líder, no es líder. ¿Por qué? Jesús mismo podía decir, bueno, véanme a mí y están viendo al Padre, lo que el Padre hace es lo que yo estoy haciendo. La persona de Jesús nos enseña que hay que tener gente arriba de nosotros. Sí. Siempre he creído que un buen líder es aquel que tiene tres relaciones correctamente ubicadas. Un Pablo, un Silas y un Timoteo. Todo buen líder debe tener estas tres relaciones ubicadas en su vida. Voy a explicárselas. Primero, un Pablo, un mentor, alguien donde ir a llorar, alguien donde ir a preguntar, alguien donde voy por dirección, alguien donde voy por consejo, alguien a quien veo hacia arriba. Y eso es lo que muchos líderes no tienen. Dos, un Silas, un amigo con quien reír, con quien ir a tomarme un cafecito, una gaseosa, una soda al parque, salir con la playa, con la familia, donde puedo ser yo mismo. Y aquí es donde yo veo problemas en muchos líderes latinoamericanos. No tienen amigos, no tienen en quién confiar, no tienen esa persona con quien poder contar un chiste, con quien poder quitarse la camisa delante de ellos. Porque cometemos el error de tener muchos Timoteos nada más. Y ahí es donde está desbalanceada la relación. Porque el buen líder tiene Pablo, Silas y Timoteo. Alguien en quien reproducirse, alguien a quien enseñar, alguien a quien tener. Ese es como un primer principio. Un segundo principio muy interesante es que el primer mandato que aparece en la Biblia es producir. En Génesis 1 oímos a Dios decirle a la tierra, produce hierba verde, produce árboles. Le llama al mar y le dice, mar, produce seres vivientes. Yo creo que un líder es productivo. Un líder constantemente está produciendo. Hemos creído que producir tiene que ver con mandar, que con hacer, con tener, chasquear los dedos y que la gente corra a nuestro alrededor y tener todo un protocolo horrible. Eso no es liderazgo. Liderazgo es producir soluciones, producir bendición, desarrollar personas. A eso hemos sido llamados. Creo que muchos líderes se han enriquecido de la gente. Yo suelo decir a mi congregación, hermanos, yo quiero enriquecerme con ustedes, no de ustedes. Y eso tiene que ver con enseñar a la gente a ser productiva. Ese es un buen principio de liderazgo. Cuando yo soy productivo, enseño a la gente a hacerlo. La mejor forma de enseñar es haciéndolo, es desarrollando personas. Y otra cosa interesante es que debemos desarrollar personas en varios sentidos. Enseñarle a la gente a que ellos también pueden ser líderes. Porque ser líder de seguidores es fácil, pastor. Pero ser líder de líderes, ese es el reto que le toca a Latinoamérica enfrentar en este último siglo. Tener gente a nuestro alrededor que sean líderes de naciones, ser el pastor del presidente, el pastor del Congreso. Eso es lo que yo creo que debemos de ser llamados hoy en este tiempo. Ser líderes de líderes. Y eso se logra desarrollando gente. Eso se logra enseñándole también a las mujeres que usted, mi amada amiga, es también una líder. Dios dijo que nos creó varón y hembra, nos creó, pero el género se llamaba, la raza, la especie, se llamaba hombre. Dentro de este concepto de hombre están las mujeres y también los hombres. Y una palabra para las mujeres que les han dicho que no pueden ser líderes, que no pueden liderar. Yo quiero decirles que hay un ejemplo tremendo que yo encontré. Y es que un día Jesús dijo, todo buen líder tiene una esposa. Y él la tiene, es la iglesia. Y sabe, dice que se fue y confía tanto en el liderazgo de esa esposa que se fue y le dejó todo, pastor. Y va a regresar por ella.

0: nuestro modelo por excelencia, nuestro modelo perfecto se llama Jesús. Y Él nos enseñó con el ejemplo. En una oportunidad alguien le dijo, quiero seguirte. Y Él le dijo, ven y ve, ven y camina conmigo. Aprende mientras vamos caminando. Jesús, mi amigo, verdaderamente empoderaba a la gente. Él creía en la gente. Y su modelo ha permanecido con nosotros hasta ahora. Su modelo lo han perpetuado sus seguidores por más de 2000 años. Este maestro tiene algo que enseñarnos. Y si él no es el maestro de tu vida, te animo a que en esta oportunidad le abras tu corazón y le digas, necesito un verdadero líder. Cristo Jesús es el líder por excelencia.
1: ¿Quién iba a creer?
2: Gracias por haber sido parte del encuentro de hoy. Le voy a agradecer que me escriba a info@encuentro.ca. También puede visitarme a nuestra página en el www.encuentro.ca. O si desea escribirme una cartita postal, escríbalo entonces a Programa Radial Encuentro 225 Riverton Avenida WPG Manitoba R2L0N1 Canadá. Será hasta nuestro próximo encuentro. Soy tu amigo Ernesto Pinto recordándote que Dios te ama y yo también.

Por eso venimos delante de ti en adoración, porque tú nos amaste. Oh, gracias por amarnos de esa manera, Señor. ¿Sabes que hoy por ese sacrificio podemos llegar al Señor confiadamente? Y decirle, Señor.

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0: En Radio Vida y Zucca son las 10 con 7 minutos.
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1: En Radio Vida y Zucca son las 10 y 10 minutos. 98.9. 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
2: Te adoramos, Señor. Levantamos su nombre en alto. Levantamos nuestras manos y nuestro corazón a ti, Señor, Rey de todo el universo, que estás cerca de nosotros, Señor. Glorioso, Señor.

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1: Sé que estás cansado de luchar y has dicho, no puedo más, Señor. Piensas que al decirlo es porque todo se derrumbó para ti. Pero quiero que sepas que el decir no puedo más, Señor, solo activa algo a tu favor. Que Dios pelee

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En Radio Vida y Zucca son las 10 con 23 minutos. 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
1: En Radio Vida y Suca son las 10 con 34 minutos.
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0: 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Son las 10 y 44 minutos. 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

0: Sí, Señor Jesús. Solo en ti podemos confiar, Señor. Tú eres nuestro mejor amigo, Dios.
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todos nuestros hermanos también en las diferentes prisiones en Puebla, en Estados Unidos. A todos ustedes les mandamos un cariñoso saludo, un cariñoso saludo también a todos los que nos escuchan fuera de los Estados Unidos, los que nos escuchan en otros países, en Centroamérica, todos los que nos escuchan a través de la cajita de Vida TV. Un saludo bien especial para todos ustedes en esta mañana hermosa. Que el Señor les bendiga muchísimo en este precioso y maravilloso día que el Señor nos ha regalado. Un saludo bien, bien especial para todos los que forman parte del Club de Amigos de Radio Vida, a todos los que ya se han unido también al grupo de los misioneros, de los 4,000 misioneros que Ministerios Vida necesita para poder seguir avanzando, para poder seguir llevando la palabra del Señor a través de los aires. Un saludo bien especial también para todos ustedes. Que el Señor les bendiga poderosamente. Gracias damos al Señor por la oportunidad, por este medio de comunicación el cual Dios utiliza para poder llevar bendición a su vida. Así que donde quiera que se encuentre, le mandamos un cariñoso saludo. Gracias, muchas gracias por acompañarnos en este día lindo, en este día ya 27 de agosto. Un saludo muy cariñoso para todos ustedes, aprovechando la mañanita para saludar a todos los que hoy están de mantelitos largos. Muchas felicitaciones a los que cumplen años hoy. A mi hermana, tengo aquí a mi hermana Margarita, creo que es mi hermana Margarita, quien cumple años hoy. Un saludo bien especial para mi hermano Juan, esposo de mi hermana Alondra, que cumple años el día 29. A nuestra amiga Vilma Soto, que también cumple años el día 29. A mi hermano Alde, que cumple años el día 30. También un saludo bien especial. A mi hermana Araceli Sáenz, también un saludo muy cariñoso. Gracias a todos ustedes por su fiel sintonía y muchas felicitaciones a todos los cumpleañeros. Que el Señor

En este día hermoso, que el Señor les bendiga grandemente, que el Señor les conceda muchísimos, muchísimos años más, que la gracia y el favor del Señor sea con cada uno de ustedes. Felicidades, muchas felicidades en donde quiera que usted se encuentre. Le deseamos muchas felicitaciones en este día hermoso. Gracias, muchas gracias por ser parte de Ministerios Vida. Y a todos ustedes que nos acompañan también a través de las diferentes plataformas, un saludo bien especial a todos nuestros seguidores de Facebook, un saludo bien especial a todos ustedes, que el Señor les bendiga muchísimo. Gracias, muchas gracias por acompañarnos en este día hermoso. Muchas bendiciones para todos ustedes, a los que están a través de nuestra aplicación Arca 7, que Dios les bendiga, a los que están a través de Facebook en Arca 7 también, que el Señor les bendiga muchísimo en esta hora bonita. Gracias, muchas gracias a mi hermana Juana Ramírez, que Dios me la bendiga mucho, dice a Dios sea la gloria, a Dios como, es que escribió a Dios como a Dios de adiós, a Dios dice sea la gloria. Y tengan un excelente día. Saludos, que Dios me la bendiga mucho. Saludos bien especiales para usted. A todos los que están ahí conectados, que el Señor les bendiga. Comparta nuestro enlace y permita que todos sus contactos también se unan a la programación de Ministerios Vida. Muchas bendiciones para todos ustedes en este día hermoso. A todos los que nos siguen también a través de nuestra página de Mujer Virtuosa, que Dios les bendiga mucho. Usted también puede unirse a la página de Mujer Virtuosa, seguirnos ahí y poder escuchar también todos los mensajes que usted escucha en radio. Saludos, que Dios les bendiga muchísimo a todos ustedes. Gracias por acompañarnos en este día lindo. Hoy es jueves y es jueves de alabanza, de adoración. Hoy el servicio en Plaza América. Le invitamos para que no se lo pierdan. Mañana el servicio viernes en Yehualtepec. Mañana también aquí en Houston, en el 2902 de la Milroy Lane, en la ciudad de Houston. Les esperamos en un hermoso servicio que estará siendo dirigido por los caballeros. Mañana, dirigido por los caballeros, el servicio a las 7:30 de la tarde. Así que le esperamos, no se lo pierdan. Y el sábado, por supuesto, sábado de oración, sábado como cada mañana, les esperamos el sábado en la oración desde las 4:45 de la mañana. Y también el día domingo en todos nuestros servicios, desde las 9:45 de la mañana, 10:30 de la mañana y 5 de la tarde. Los lunes, ya sabe, el servicio es en el Monte de Dios. El martes es en la Plaza América. El miércoles en Izúcar de Matamoros, al igual que aquí en Houston. Y también el día jueves es en la Plaza América. El día jueves, el día viernes es en Yehualtepec, también en el miércoles también en Izúcar de Matamoros, pero el día viernes en Yehualtepec, también en el Centro de Convenciones de Radio Vida y también aquí en Houston. Así que hermosa audiencia, si usted está buscando una iglesia donde congregarse, bueno, le invitamos para que usted nos acompañe. Si usted no tiene una iglesia donde usted se congregue, pues le invitamos para que se una y que juntos podamos servir al Señor y juntos podamos llegar a través de los medios de comunicación también a cientos y miles que necesitan el regalo de la salvación. Dios está buscando un corazón así como este. Escúchelo. Yo espero que usted haga este canto suyo. Déjenme ver si lo podemos encontrar en video. Se busca un corazón para podérselos poner en la pantalla también. Se busca un corazón con la hermana Paola Marino. Aquí va, para todos ustedes en esta mañana hermosa. Para todos ustedes, hermosa audiencia de Radio Vida, gracias por ser parte de Ministerios Vida. Gracias por acompañarme aquí en su programa de Mujer Virtuosa.

Ese corazón es el que Dios está buscando en usted y en mí. Qué lindo tema y espero que lo haya disfrutado ahora, no solamente en audio, sino que también en el video, aquí en su programa de Mujer Virtuosa. Muy buenos días, que el Señor les bendiga grandemente. Hemos estado estudiando el libro de los Proverbios y hoy nos toca iniciar el Proverbios número 27. Así que yo le invito para que no se lo pierda, para que se quede conmigo y juntos continuemos aprendiendo de la palabra del Señor, pero sobre todas las cosas que cada día la palabra del Señor la podamos aplicar a nuestra vida, porque no se trata solamente de conocimiento, sino vivimos lo que realmente conocemos, lo que sabemos. Eso es lo que marca la diferencia en nuestra vida y por supuesto también en el mundo entero. La palabra del Señor dice que el mundo nos va a conocer a nosotros que somos hijos de Dios porque vivimos de acorde a la palabra, ¿verdad? Entonces, en esta hora bonita le invito para que se quede conmigo en los próximos minutos y juntos podamos aprender, conocer y poder también ser ministrados a través de la bendita palabra del Señor. Ahí donde se encuentra, quiero invitarle para que se quede conmigo los próximos minutos mientras oramos y le decimos al Señor que Él nos hable por medio de su bendita palabra. Un saludo bien especial para usted que apenas se conecta, usted que nos sigue como siempre a través de las diferentes emisoras, a través de las diferentes plataformas. Que Dios les bendiga mucho. Quiero mandar un saludo muy, muy especial a nuestros patrocinadores también, a nuestros amigos de la Pisca Mexican Restaurant allá en Conroe, Texas. Les mandamos un saludo muy cariñoso a todos ustedes en esta hora bonita, a todos nuestros amigos de Los Pipiles, a nuestros amigos de Crystal Mexican Restaurant, a nuestros amigos también de Alexis Tire Services and More, donde usted encontrará siempre las mejores llantas y a los mejores precios. Un saludo bien especial a nuestra hermana Dilma, que Dios la bendiga muchísimo. También a todos nuestros amigos de... ya le mencioné Los Pipiles, ¿verdad? 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Y algunas personas me han enviado mensajes y me preguntan por qué ya no doy los consejos de salud. Mire, yo no soy nutriólogo, yo no soy médico, nada por el estilo. Simplemente me gusta saber sobre cómo cuidar nuestra salud y bueno, eso es lo que hago. Comparto de lo que practico, ¿verdad? Entonces, me gustan muchas cosas. Me gusta comer saludable, me gusta conocer de los beneficios de productos que uno puede consumir. Hay cosas, fíjese que antes habían cosas que a mí no me gustaban para nada. Por ejemplo, el apio, no, para nada que me gustaba el apio. El cilantro, ni se diga, no, para nada. En las comidas, no, era un rechazo rotundo. ¿Por qué razón? No lo sé. Tal vez porque no acostumbré a comerlos de pequeña. Pero cuando me di cuenta de los beneficios, porque es ahí donde uno debe de, pues, tener la sabiduría para tomar las buenas decisiones, ¿no? Cuando uno se da cuenta que algo le va a aportar un beneficio, pues uno lo adopta, lo consume, se lo come, porque sabe que le hace bien. Pero rechazar las cosas que son buenas, pues no, es como no quererse a uno mismo, ¿no?
Entonces, fíjese que entre esas muchas cosas, pues a mí no me gustaba el apio, no me gustaba el cilantro. La cebolla sí me gustó, fíjese, no sé por qué, pero siempre me gustó la cebolla de pequeña, quizá porque mi mamá nos acostumbró a comer la cebolla de pequeños. Los tomates, ni se digan, los jitomates, lo que en México se le conoce como el jitomate. Me encantan los jitomates. Me los como así crudos con un poquito de sal o a veces así solitos, pero me súper encantan. Pero los comí desde pequeña. Pero el apio no lo comí de pequeña. El cilantro tampoco recuerdo haberlo comido. Entonces, pero estos aportan beneficios a nuestra salud. Pero hoy no le quiero hablar precisamente del cilantro ni del apio. En otra ocasión le voy a compartir. Pero le quiero hablar del beneficio del cacao, porque hace unos días estaba viendo un reportaje sobre el cacao y los beneficios que este contiene. Y yo quiero agradecer a las hermanas en México. Aquí no se consigue el cacao como tal en grano. Aquí lo venden ya procesado. Y no me gusta, la verdad, me gusta el que he traído de México. Y agradezco mucho a los hermanos en México de esos. Yo no sé si ellos lo cultivan, lo compran, las hermanas que me lo han regalado. Pero el cacao tiene muchos beneficios. Sobre todo, fíjese que el cacao puro, o sea, estoy hablándole del grano en cacao, donde usted lo puede tostar. Incluso dicen que la cáscara del cacao, si usted la hierve y la hace té, también aporta muchos beneficios. Pero el cacao puro es un suplemento, es un super alimento rico, primeramente en antioxidantes, en minerales, y este sobre todo ayuda mucho a la salud del corazón, estimula el cerebro, reduce el estrés. No, saliendo voy a comerme mucho cacao, de verdad me encanta, ya aprendí a comérmelo y me gusta, y me lo como así los granitos también. Fíjese que ayuda mucho a la salud cardiovascular, es bueno para el corazón por sus flavonoides que ayudan a dilatar los vasos sanguíneos, o sea, hacen las venitas más flexibles para mejorar la circulación y para reducir la presión arterial. Ayuda para el bienestar emocional porque contiene algo que se llama triptofano se llama. Y este tiene compuestos que estimulan la producción de la serotonina y ayudan a combatir el estrés y a mejorar el estado de ánimo. Funciona también para nuestro cerebro, ayuda para que nuestro cerebro funcione mejor por los antioxidantes que protegen las neuronas del daño oxidativo y mejoran también el flujo sanguíneo cerebral, lo que favorece la memoria y la concentración, ¿sí? Entonces también por su aporte de minerales, es una fuente alta de magnesio, de minerales, clave para la relajación muscular, para el sistema nervioso y un sueño de calidad. Entonces hay que comer cacao. Ayuda a controlar la inflamación, ayuda a disminuir la inflamación celular y mejora también la forma en que el cuerpo procesa la insulina. Así que el cacao tiene todos esos beneficios. Y si usted tiene acceso al cacao, consúmalo. Obviamente si lo consume todo sin procesarlo, ¿verdad? Sin ponerle, por ejemplo, azúcares, sin mezclarlo con otras cosas, pues para que no pierda sus propiedades originales. Así que a comer cacao y a disfrutar del cacao. Así que un saludo bien especial para todos ustedes. Muchas gracias por acompañarme. Muchas gracias por su sintonía aquí en su programa de Mujer Virtuosa. Muy pronto espere nueva programación, posiblemente la otra semana. Por cierto, les comparto la otra semana. De hecho, mañana no voy a estaré fuera de la ciudad unos días, una semana prácticamente. Y mañana ya no podré estar en el programa de Mujer Virtuosa. Va usted a escuchar programas quizá pregrabados, pero yo espero que usted los disfrute. Pero muy pronto ya usted va a escuchar otros programas aquí también por la mañana, que sé que van a ser de bendición para usted. Así que manténgase siempre conectado a la programación de Radio Vida
y disfrutando, por supuesto, de esta programación. Ahí donde se encuentra, no le cambie, por favor. Vamos a pedirle al Señor que Él nos hable por medio de su palabra, que su palabra sea ese alimento que nuestro espíritu necesita, que nuestra alma necesita. Necesitamos tanto de la palabra del Señor. Hay un canto muy lindo del hermano Jesús Adrián Romero, perdón, que dice: ¿qué sería de mí si no me hubieras alcanzado? ¿Qué sería de mí? Y la verdad es que estaríamos totalmente perdidos, alejados, pero la bendita misericordia del Señor nos alcanzó. Así que en esta hora bonita, que el Señor les bendiga muchísimo. A mi hermana Luz Hernández dice: buenos días, pastora, bendiciones. Buenos días también para usted, que Dios la bendiga mucho. Mi hermana Carmen, mi hermana Carmen Herrera Moctezuma dice: que tengas un excelente día. Dios la bendiga siempre, pastora Maritza. Buenos días, Dios le bendiga muchísimo también a usted. A mi hermana Juanita dice: buenos días, pastora, que Dios la bendiga grandemente. También a usted, mi hermana Juanita, Dios me la bendiga. Mi hermana Marisela dice: buenos días, mi pastora, en esta bonita mañana, Dios le bendiga siempre y abundantemente. Muchas gracias, Marisela, te mando un abrazo hasta Puebla, que Dios te bendiga mucho, que el Señor te siga usando en la predicación. Ya sé que empezaste a predicar, y también en la instrucción con los niños. Que Dios te bendiga muchísimo, mi hermana Marisela, a tu esposito también, a toda tu familia, que el Señor les bendiga mucho. Ahí donde se encuentra, quiero gracias, muchas gracias, mi hermana Guille, un abrazo grande, que Dios me la bendiga. Bueno, no sé desde dónde usted nos escribe, que Dios me la bendiga mucho. Dice: bendiciones, pastora, que Dios la acompañe en donde quiera que vaya, ángeles acampen cerca de usted y la protejan de todo mal. Muchas gracias, que Dios me la bendiga muchísimo, muchas gracias. Y quiero aprovechar a agradecer a todos los que han estado pendientes de mi cumpleaños, así que me voy a continuar a celebrar mi cumpleaños. No voy precisamente por eso, pero agradezco mucho de sus buenos deseos, de sus saludos, de verdad, muchísimas, muchísimas gracias. Ahí donde se encuentra, por favor, no le cambie, quédese conmigo. Vamos a pedirle al Señor que Él nos hable por medio de este capítulo. Desde Tlaxcala, qué lindo Tlaxcala, me encanta Tlaxcala. Estuve en Valquírico, he estado dos veces, no sé si se llama Valquírico o Valquírico. Igual si me dice cómo, si me lo escribe, lo voy a seguir pronunciando, no sé si correctamente o no, pero Tlaxcala es hermoso. Y un saludo bien especial, un saludo muy, muy cariñoso para toda la hermosa audiencia de Tlaxcala. Y la verdad es que yo disfruto de los lugares en México. Pronto, después de que regrese de mi viaje, me toca ir, por cierto, pero será un viaje relámpago, será así como fui la última vez, donde me voy el lunes y me regreso el martes, porque voy solamente para ver a mi doctora que tengo allá en México, quien me está tratando de mi brazo, de una fractura que sufrí, y pues mi brazo se quedó, podríamos decir, afectado, lisiado, no lisiado, pero sí afectado de un accidente que tuve, de una caída precisamente, y me toca estar en tratamientos. Y me encontré una muy buena doctora allí en Puebla, la cual me ha tratado, y gracias a Dios ya pude ir a verla. Con dos visitas que tuve o que he tenido, me ayudaron bastante. Se suponía que esta semana debía haber ido, pero no pude ir. Esta semana que viene pues tampoco voy a poder ir porque estaré fuera, y la siguiente semana pues quizá tampoco podré ir porque el hermano Inocencio, quien es el que me cubre cuando no estoy en el programa, sobre todo para el programa del abogado, pues tampoco va a estar. Entonces, así que será como a la segunda semana de septiembre más o menos que vaya, de rapidito nada más, así que no tendré la oportunidad de ir a Tlaxcala, Valquírico. Bueno, como lo escribió, es Valquírico, no es Valquírico, Valquírico. Entonces, un lugar muy hermoso, muy, muy, muy lindo, por cierto.
al cual he disfrutado cada vez que he ido, las dos veces que he tenido la oportunidad de ir. Así que un saludo bien especial a mi hermana Guille Rosas, que Dios me la bendiga mucho. La próxima vez que vayamos ahí por Valquirico, espero conocerla, o no sé si la conozco, la hemos visto en los eventos, no lo sé. Saludos para Nadis Evangelista, dice: bendiciones, mi amada pastora hermosa, buenos días, que el Señor la bendiga siempre, un abrazo fuerte. Igualmente para ti, mija, que Dios te bendiga, estoy orando por ti, que el Señor te bendiga, te fortalezca también y que todo salga muy bien. Así que un abrazo grande a la distancia. Ahí donde se encuentra, por favor, quédese conmigo y le decimos al Señor: amado Padre Celestial, te damos gracias, te damos honor, te damos gloria en esta hora hermosa, por este día precioso que tú nos regalas, por la bendición que nos das, mi Dios eterno, de acercarnos al trono de tu gracia, donde podemos alabarte, donde podemos adorarte, bendecirte y agradecerte por tus múltiples favores, por tus grandes bendiciones que de ti hemos recibido. Muchísimas gracias, Señor. Te doy gracias por cada uno de los que nos escuchan a través de la radio, la televisión, y te ruego que al abrir mis labios, Señor, para compartir tu palabra, sea tu Espíritu Santo, Señor, llevando la palabra, saturando los aires con tu presencia, hablando a cada corazón. Y Señor amado, que tú acompañes tu palabra, porque es tu palabra, Padre mío, con milagros, con prodigios, y que cada persona que tenga la oportunidad de escucharnos, de vernos, su vida no sea la misma, en el nombre de Jesucristo te lo ruego. En esta hora hermosa te ruego, mi Dios eterno, por todos aquellos que están pasando diversas necesidades. Como cada mañana y en cada una de mis oraciones, te he nombrado, Señor, a todos mis hermanos que necesitan un milagro, un toque de tu mano. Una vez más yo te los presento, Señor, a la mamá de mi hermana Chayito, a mi hermana Lupita, a mi hermana Vanessa, a mi hermana Benita, a mi hermano Faustino, a la sobrina de mi hermana Linda, Señor, a mi hermana Bernardina, a mi hermana Modesta, a mi hermana Francisca, a mi hermana Josefina, a mi hermana Reina Isabel y su familia, Señor, y a todos aquellos que están pasando por diversas necesidades. Yo te ruego que tú les ayudes, que tu mano poderosa se extienda en favor de ellos, en el nombre de Jesucristo. Te ruego bendigas a mi hermana Magda, que tú traigas consuelo a su corazón, a nuestros pastores Newby, Señor, allá en Atlanta. Te ruego que tú los bendigas y fortalezcas en el dulce y precioso nombre de Jesucristo. Bendice a los que están en las prisiones, a los que están postrados quizá en una camilla, en donde quiera que nos estén escuchando, Señor. Te ruego que tu bendición los alcance en el dulce y precioso nombre de Jesucristo. Muchas gracias, Señor. Amén y amén.

0: mañana compartiendo con cada uno de ustedes aquí en su programa de Mujer Virtuosa. Un saludo bien especial, hermosa audiencia. Gracias, muchas gracias por ser parte de este ministerio, por acompañarnos. Que el Señor les bendiga mucho. Hemos estado estudiando el hermoso libro de los Proverbios, Consejos Sabios del Rey Salomón. Y hemos estado hablando acerca de la importancia de no, por ejemplo, el capítulo 6, de no echarnos deudas que no nos corresponden, ¿verdad? Es así de claro, o sea, porque eso es lo que dice la palabra del Señor. No es correcto que usted se eche una deuda de alguien, por ejemplo, que usted salga fiador de alguien, que le ande resolviendo la vida a alguien más. A veces porque las personas, entiendo que hay algunas personas que realmente no pueden, pero hay personas que realmente porque son malos administradores. Entonces Dios no quiere eso para nosotros. Dios quiere bendición para sus hijos, para su pueblo. Y ayer hablábamos acerca de la importancia de guardar los mandamientos del Señor, de aprender de la hormiga también, a no ser perezosos. Hemos aprendido también a la importancia de guardarnos para el Señor. Por ejemplo, el hombre de guardarse para su esposa, el esposo guardarse para la esposa para el esposo. Las consecuencias de esas desobediencias, los resultados que pueden tener en una relación. Entonces, no solamente se daña a usted, incluso dice la palabra del Señor que el hombre que peca, o en este caso la mujer que peca de esa manera, dice que contra él realmente se está dañando esa persona. Dice al final en el capítulo 5 de Proverbios, dice que él morirá por falta de corrección, o sea, por no querer aceptar corrección. Esa persona al final muere por falta de corrección y errará por lo inmenso de su locura. Entonces, a veces las personas piensan que la vida es bonita haciendo cosas a escondidas, haciendo cosas desagradables, pero no es así. La palabra del Señor nos enseña que hay que guardarnos para el Señor y que este cuerpo es el templo y es la morada del Espíritu Santo. Ayer hablábamos de las 7 cosas que el Señor aborrece, de 7 cosas, no solamente son 6, sino 7. Y hoy en el capítulo 7 del libro de los Proverbios, comienza diciendo el proverbista: hijo mío, guarda mis razones y atesora contigo mis mandamientos, guarda mis mandamientos y vivirás, y mi ley como la niña de tus ojos. O sea, así cuídalas, así cuida la palabra. Así cuida la palabra en tu corazón, lígalos a tus dedos, o sea, tráelas siempre contigo, pues escríbelas en la tabla de tu corazón. Di a la sabiduría: tú eres mi hermana, y a la inteligencia llama parienta. La importancia de llenarnos no solamente de conocimiento, sino de sabiduría, porque una cosa es tener mucho conocimiento y otra cosa es ser sabio. ¿Sí? Entonces Dios quiere que no solamente adquiramos el conocimiento, sino que seamos personas sabias. Una persona sabia, pues incluso para actuar le piensa, para decir las cosas le piensa, para moverse de un lugar lo analiza, antes de tomar acciones le piensa. Se necesita sabiduría para que te guarden, fíjese, para que te guarden de la mujer ajena y de la extraña que ablandan sus palabras. Generalmente una persona, a la gente le gusta que le hablen bonito, a la mujer le encanta que le hablen bonito, sí. Es más, la mujer es conquistada por el oído, el hombre es conquistado por lo que ve. Entonces cuidado con lo que escucha, y hombres, cuidado con lo que andan viendo, porque sin darse cuenta podrían caer presos. Y generalmente así se comienza. Es más, hay personas que dicen: es que nunca pensé que las cosas iban a llegar tan lejos. Es que nunca pensé que así iban a ser las cosas. No era esa la intención. No era esa la intención. Pero así se dieron las cosas. Y eso es fuerte. O sea, porque pareciera que entonces el hombre no piensa entonces antes de actuar. Es que no pensé que iba a decir esas cosas, pero las dijo. Es que no pensé que así iban a salir las cosas, pero así salieron. Porque no le puso un alto, porque no pensó, porque simplemente actuó. Y óigame, de cada acción hay consecuencias. De cada acción hay consecuencias. Es más, fíjese que en cuanto a las verdades, ¿no?, que salen después a la luz, a las respuestas a preguntas que uno se hace. Yo siempre tuve muchas preguntas de niña. Yo recuerdo cuando mi papá se fue de la casa. Yo tenía muchas preguntas y en su momento yo se las pregunté a mi papá. Por teléfono, recuerdo, en una ocasión tuvimos una conversación larga y me dio muchas explicaciones él. ¿Y sabe qué? El hombre nunca piensa lo lejos que puede llegar si no se frena, si no se detiene, si no piensa. Y después viene el dolor. Es más, en una de las conversaciones, en una ocasión con él, desayunando, me acuerdo que él me dijo que a él le daba pesar. Le daba pesar por la manera en que se condujo en la vida. Y porque, cegado por la emoción, en algún momento no pensó lo suficiente en nosotros, en lo que podríamos nosotros haber sufrido en su ausencia. Y de esa manera perderse de momentos especiales con nosotros. Y fíjese, a mí solamente me deja ver la importancia de detenerse en la vida a pensar. De muchas veces lo importante que es hablar con alguien cuando uno no está tan seguro de alguna situación en la vida, a veces de decisiones importantes que se deben de tomar, de buscar consejo. La palabra del Señor dice que en la multitud de consejos hay sabiduría. Y los consejos que mi papá en algún momento escuchó lo hicieron reflexionar. Él me cuenta que en algunas ocasiones Dios le hablaba por medio de cantos. Y es más, usted lo escuchó en una ocasión aquí en el programa. Y digo esto porque él lo publicó. Porque esto no soy yo la que lo está diciendo ahora. Y me siento con la libertad de hacer este tipo de comentarios porque él lo testificó de su vida. Él fue quien lo dijo. Y recuerdo que él en una ocasión dijo, de hecho en un programa de remembranzas, cuando él me acompañaba en el programa, que para él era como tener un muro enfrente del cual él no encontraba la salida en la situación en la que él se encontraba. Pero todo inició en forma de diversión, en forma de sentirse bien, porque así es el enemigo. Le da a probar al hombre lo que le gusta, le da a probar a la mujer lo que le gusta, para después atarlo de pies y manos, enceguecerlo, ensordecerlo y tratarlo como su títere. Lo manipula, lo lleva para allá, para acá y hace lo que quiere con él. Pero todo comienza en la decisión que el hombre toma. Es una decisión muy personal. Pero las consecuencias van a llegar. Entonces por eso el consejo es guardarnos para el Señor, guardar la palabra del Señor. Yo bendigo a Dios porque yo tuve el mejor ejemplo de mamá. Y puedo decir que mi mamá no es una mujer perfecta, pero si hay alguien a quien yo puedo señalar como una mujer intachable y una mujer íntegra y una mujer de fe y una mujer fiel, es a ella. Es a ella por su testimonio. Y Dios quiere que nosotros seamos ese tipo de testimonio. Es más, hay gente en la comunidad que vino a los pies del Señor donde nosotros vivíamos porque mi mamá les compartía, pero no tanto por lo que mi mamá quizás les compartía, sino por el testimonio de ella. Entonces, con nuestro testimonio nosotros podemos atraer a otras personas al Señor o los podemos alejar. Entonces la palabra del Señor va a guardar al hombre y a la mujer de esa persona extraña, de esas personas que con sus palabras bonitas quieren conquistar. Pero nosotros tenemos que ser firmes, radicales y fieles al Señor. Porque dice la palabra del Señor que el que peca, pues contra su propio cuerpo peca, porque ese cuerpo el Señor lo destinó para que el Espíritu Santo morara allí. Entonces usted no puede dar cabida o al Espíritu Santo o a sus deseos. Porque mirando, dice el versículo 6, yo por la ventana de mi casa, por mi celosía, vi entre los simples y consideré entre los jóvenes a un joven falto de entendimiento. Pero lamentablemente hoy no solamente los jóvenes a veces carecen de entendimiento, el cual pasaba por la calle junto a la esquina e iba camino a la casa de ella, o sea, a la casa de una mujer. Y a la tarde del día, cuando ya oscurecía, en la oscuridad y tinieblas de la noche, cuando he aquí una mujer le sale al encuentro con atavío de ramera y astuta de corazón, alborotadora y rencillosa. Sus pies no pueden estar en casa, sí, porque la mujer, el hombre, cuando deja que el enemigo tome control de sus emociones, también va a tomar control de sus decisiones, porque ya no decide, ya no toma decisiones en coherencia, sino que se deja llevar por la confusión de esos pensamientos y de esas emociones. Y por eso es que es tan importante rendir las emociones al Señor. Rendir las emociones al Señor, que Dios tome el control de las emociones. Unas veces, dice, esa mujer está en la calle, otras veces está en las plazas, acechando por todas las esquinas. Sí, porque ese tipo de personas seductoras se encuentran en todos lados. Hoy ya no tiene que ir ni a las esquinas, están en las redes sociales también. Esta mujer, dice, se asió de él y le besó con semblante descarado y le dijo: sacrificios de paz había prometido, hoy he pagado mis votos, por tanto he salido a encontrarte buscando diligentemente tu rostro y te he hallado. He adornado mi cama con colchas recamadas con cordoncillo de Egipto, he perfumado mi cámara con mirra, con aloes y con canela. Ven, embriaguémonos de amores hasta la mañana, alegrémonos de amores. Las palabras seductoras, ¿no? Cuando el marido no está en casa, se ha ido a un largo viaje, o sea, teniendo también, ¿no? Pero va y seduce a alguien más. La bolsa de dinero llevó en su mano, el día señalado volverá a su casa. Lo rindió con la suavidad de sus muchas palabras. Fíjese, el poder del conocimiento de las palabras. Por eso es que es importante lo que escuchamos. Cuidar nuestros oídos, cuidar nuestros ojos, pero también cuidar las palabras. Lo rindió con la suavidad de sus muchas palabras. Le obligó con la salamería de sus labios. Al punto marchó tras ella. O sea, lo convenció como va el buey al degolladero y como el necio a las prisiones para ser castigado. O sea, ¿qué necesidad? ¿Por qué no pensar antes de actuar? En otras palabras, por eso termina de esa manera. Por eso el ejemplo del Proverbios capítulo 7. Así terminó él, así termina ella, aquella mujer que se deja llevar por sus bonitas palabras. Así termina el hombre, como buey al matadero, como preso, como un necio, prisionero para ser castigado. Así hace Satanás con aquellos que no escuchan el consejo y se dejan llevar por sus impulsos.
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Al punto, dice el versículo 22, se marchó tras ella. O sea, lo convenció. Sí, porque si va a estar ahí, dale y dale. Es más, dicen que una gotita de agua sobre una roca, con el tiempo va dejando la marca. Imagínese la suavidad de las palabras de un hombre tratando de convencer a una mujer, la mujer tratando de conquistar al hombre con sus múltiples insistencias y sus palabras bonitas y sus astucias. Llega a caer la persona. Muchas personas después se quieren excusar. Muchas personas después quieren justificar. Es que ella tuvo la culpa. Es que tú me empujaste. Es que yo no quería. Pero mira tú. Y a ver. La palabra del Señor dice que usted y yo fuimos creados con libre albedrío. La vida se basa no de otra cosa, sino de decisiones. Usted decide. Usted decide si usted abre una puerta para prestarle oídos a alguien que le hable bonito. Usted decide si usted quiere mantener esa puerta abierta, alegrando sus ojos, viendo a alguien más que no es su esposa, que no es su esposo. Es una decisión. Pero tenga por seguro que tarde o temprano, y quizás más temprano que tarde, las consecuencias le van a alcanzar. Sí. Porque la palabra del Señor dice que lo que el hombre siembra, eso cosecha. Y dice el apóstol Pablo que el que siembra para la carne, de la carne siega corrupción. La siega es corrupción, la cosecha, en otras palabras, es corrupción, quebrantamiento. Pero el hombre que no escucha consejo, se va tras la mujer, aquella mujer que no tiene principios, moral ni valores. El hombre también, la mujer también. Y como ave que se apresura a la red y no sabe que es contra su vida, hasta que la saeta traspasa su corazón. Ah, pero cuando el pecado ya se consumió, entonces viene Satanás. Y ahí viene Satanás y se encarga y de traerle la culpa, recordarle que es usted un miserable, que es usted una, no sé qué cosas le traiga al pensamiento, ¿verdad? Pero el enemigo se encarga de traerle a memoria eso que usted quiere dejar en el olvido. Pero ahí está la conciencia redarguyendo. Y la palabra del Señor dice que si tu conciencia te reprende, mayor es Dios. Ahora pues, hijos, oídme y estad atentos a las razones de mi boca. Estad atentos. Nos advierte este hermoso capítulo sobre la sabiduría para evitar esas trampas graves de la vida diaria. Entre ellas estas cuatro, por ejemplo, la falta de la prudencia en la economía, la pereza, la maldad, las mentiras y también la infidelidad. Es lo que hemos estado aprendiendo de estos proverbios. Y en este, el peligro de caer en manos de una persona que lo único que va a hacer es destruir su vida. Y si es su matrimonio, también lo va a destruir. Es una advertencia práctica sobre el consejo para evitar la tentación sexual, la inmoralidad, las malas decisiones. Y usa una historia real para mostrar cómo la falta de juicio lleva a la destrucción. O sea, la falta de razonamiento puede llevar a la destrucción al hombre y a la mujer. El consejo es guardar los consejos. Pide atesorar las enseñanzas de Dios como algo muy frágil y muy valioso. Sí, porque es algo muy finito, una tela muy finita, donde si no se tiene cuidado, usted puede dañarse usted mismo y puede dañar a aquellos que, sin merecerlo, también la llevan ahí. La familia, los más allegados. Habla acerca de esa cercanía mental. Invita a tratar a la sabiduría y a la inteligencia. Los invita a tratarlos como parientes cercanos, como hermanos. Pero también nos enseña sobre la protección. Esta cercanía nos sirve como un escudo contra las palabras seductoras.

0: de la infidelidad. Por eso guarde sus oídos, guarde su corazón, como la palabra del Señor nos enseña, sobre toda cosa guardada, guarda tu corazón, porque de él mana la vida, del corazón mana la vida. Ahora pues, hijos, oídme y estad atentos a las razones de mi boca. No se aparte tu corazón a sus caminos, no yerres en sus veredas, no yerres en sus veredas. El peligro de aquella persona que no observa, que no presta atención. La observación es el maestro, el que mira por la ventana y ve, por ejemplo, a ese muchacho sin madurez, sin juicio, ¿verdad? Y el peligro es no solamente para el joven, para el adulto también que camina y no presta atención y se expone al peligro por la curiosidad, por el descuido, por lo que sea. Ahora, la actitud de esta mujer es el engaño. Ella se viste atractivamente, sí. Ah, pero el hombre se deja llevar. Ah, dice, mira, qué bien se ve ella. Qué bien se viste, qué bien se arregla. Entonces, ¿por qué no va y le enseña también a su esposa? Cómprele, invierta en su esposa también para que se vea bien. Pero no ande admirando a las que ve por allá afuera. Cuide lo que ya tiene en su casa. Porque el engaño llega con halagos y toca la puerta con mentiras, con seducciones y hace caer a la persona. La excusa, una vez más, la excusa es, aprovecha el momento, estoy sola, estoy solo, nadie se va a dar cuenta, y las excusas. Y después viene la caída. La caída, ¿no? De inmediato, como el buey, dice, como el buey al matadero y como el necio a la cárcel para ser juzgado por no haber escuchado el consejo. No se aparte tu corazón y sus razones, no camines por ahí, no yerres en sus veredas, porque a muchos ha hecho caer heridos y aún los más fuertes han sido muertos por ella, ¿sí? Por el pecado, porque el pecado trae muerte, el pecado destruye. Camino al Seol es su casa, que conduce a las cámaras de la muerte. La caída muchas veces no tiene remedio, no tiene reversa para muchos. Y muchos que se han levantado caminan ahora con las secuelas del dolor, del recuerdo. Entonces, la importancia de guardarnos para el Señor. La advertencia final de este versículo, de este capítulo 7 de Proverbios, en el versículo 27, perdón, es que avisa que la casa de esa mala conducta es el camino directo a la muerte y al sepulcro. Esa conducta, ese comportamiento, en otras palabras, no le va a llevar a otra cosa más que a la muerte, a la separación de Dios, y también a dañar a aquellos que no merecían, ¿verdad? Especialmente si se trata de una familia. Le agradezco mucho por su sintonía, que Dios le bendiga grandemente, y yo le espero en el próximo programa de Mujer Virtuosa. Estaré de regreso con el favor de Dios pronto. Les agradezco mucho por su sintonía. Bendiciones, Pastora Maritza, dice mi hermana Angélica. Un abrazo grande, mi hermana Angélica, que Dios le bendiga grandemente. Celia Salmerón, un saludo para Celia Salmerón. Saludos, que Dios te bendiga, Celia, qué gusto verte por ahí. Dice, bendiciones, Pastora Maritza, el Eterno te siga usando. Gracias, un abrazo grande, Dios te bendiga mucho. Mi hermana María Ramos, no se pierdan el programa de Familias Unidas todos los sábados aquí en Radio Vida. Bendiciones para todos, dice, buenos días, bendiciones, Pastora, Dios le guarde. Dios les bendiga mucho.
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4: Es la una en punto. 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

buenas tardes, muy buenas tardes, hermosa audiencia de Radio Vida. Qué alegría poderles saludar a todos ustedes en esta tarde maravillosa. Bienvenidos sean todos ustedes a su programa de Remembranzas, donde juntos vamos a recordar los hermosos clásicos del ayer.

entonces, saludos y muy buenas tardes, hermosa audiencia. Un saludo muy, muy especial a usted que nos acompaña a través de 1480M y cada una de sus afiliadas aquí en la Ciudad Espacial de Houston. Un saludo muy cariñoso para todos ustedes. Que la gracia y el favor del Señor sea siempre, siempre sobre su vida. Un saludo muy especial para todo nuestro público en la República Mexicana, para usted que nos ve también a través de Vida TV Mundial, a través de los diferentes canales, como lo es Canal 6.5 en Puebla. Le mandamos un cariñoso saludo a usted, a la audiencia de Canal 21.2 aquí en Houston, a toda la audiencia, a los televidentes en Corpus Christi, Texas, en Bowman, Texas, y por supuesto también en Lake Charles. Un saludo muy cariñoso para todos ustedes. A toda la audiencia de las diferentes emisoras, saludos muy cariñosos. Bienvenidos sean todos ustedes a su programa de Remembranzas, donde juntos recordamos los hermosos clásicos del ayer. El número a marcar aquí en cabina es el 281-781-7930. El número para que usted nos llame y con mucho gusto le vamos a estar complaciendo aquí en Remembranzas. Un saludo bien especial a nuestros hermanos en la ciudad de Izúcar de Matamoros. Hoy tenemos un maravilloso servicio, hoy a las 5 de la tarde, como también aquí en la Iglesia de Ministerios Vida, aquí en la ciudad de Houston. Hoy a las 7:30 de la tarde tenemos un maravilloso servicio de alabanza, de adoración, donde estaremos adorando al Señor juntos, pero también estaremos exaltando, glorificando su nombre, y también estaremos orando en una noche preciosa, una noche de clamor en los aires aquí en la Ciudad Espacial de Houston. Y arrancamos en esta tarde bonita, en esta tarde bonita. Quiero contarle que estoy contenta por estar con todos ustedes y poderles complacer. Y bueno, con el favor del Señor, pues disfrutando aquí en esta tarde hermosa en su programa de Remembranzas. Y voy a comenzar, vamos a comenzar más bien, porque yo sé que usted me acompaña ahí también en el radio, en su casita, en donde quiera que nos estén escuchando. Saludos muy cariñosos, hermosa audiencia. El canto que vamos a escuchar lo interpreta una mujer a quien yo admiro mucho, y yo le he comentado ya en algunas ocasiones cómo la hermana Rosy bendijo mi vida. Por cierto, con el hermano Marcos Longoria conversábamos un día después de su programa. Un saludo, por cierto, muy especial a mi hermano Marcos Longoria del programa Hoy es el Día de Salvación, de los sábados por la mañana. Y el hermano Marcos Longoria tuvo una fiesta recientemente y me comentaba que vio ahí a mi gran querida hermana en Cristo, mi hermana Rosy García, una mujer a quien yo aprendí a quererla sin conocerla, fíjese. Aprendí a quererla tanto por su linda voz con la que ella adora al Señor, porque tiene una hermosa voz, mi hermana Rosy García, pero también porque los cantos de ella a mí me ministraron de una manera muy única, muy, muy especial. La verdad, a mi temprana edad empecé a escuchar a mi hermana Rosy García, y en esa etapa como de lo que es la preadolescencia, ¿verdad? De la adolescencia, escuchar estos cantos lindos que ministraron tanto mi vida. Por ejemplo, el canto Clama a mí, un canto lindísimo, y a mí me ministraba de una manera muy, muy linda, muy especial, la verdad. Encima de eso, por ejemplo, esos cantos de Brilla. Bueno, no, hace rato que no lo hemos escuchado. De hecho, no lo hemos puesto aquí en el programa de Remembranzas también. Pero ese canto, yo me acuerdo que mi tío Tereso, quien recientemente se fue con el Señor en el mes de julio, el hermano mayor de mi mamá, a sus 92 años, y me acuerdo que él hacía sus grupos. Él tenía una preciosísima voz para adorar al Señor. Y me acuerdo que él con mis primas, con algunas de mis primas, sus hijas y sobrinas, armaron un grupo y hacían ese hermoso grupo. Y él cantaba con ellas y cantaban los cantos de mi hermana Rosy García. Preciosos, por cierto, preciosos cantos. Y a mí me bendijo mucho la vida de la música de mi hermana Rosy García. A lo largo de los años ha sido
una mujer que ha bendecido mi vida. Una vez más, yo tuve la oportunidad de conocerla ya de adulta, ya de grande. Es más, la conocí aquí en Houston, en uno de nuestros eventos aquí en Houston. Y me bendijo mucho poder compartir con ella y poderle expresar ese cariño desde niña por su música tan linda y por la manera en que el Señor ministró mi vida a través de la programación. Así que yo les dedico este canto lindo, aunque no es una remembranza, pero la historia de este canto, lo que el canto no es tan antiguo, pues que ella lo haya cantado, que sea un clásico, pero la historia a lo que el canto se refiere, pues es una historia clásica, ¿verdad? La historia de esta mujer que sufría y que buscaba un milagro, así como mucha gente hoy en día que busca ese toque, ese cambio para su vida y andan buscando de aquí para allá y piensan que en los placeres de la vida, piensan que en las satisfacciones momentáneas de la vida van a encontrar esa llenura, es llenar ese espacio de su corazón. Sin embargo, la palabra del Señor dice que en el mundo vamos a encontrar paz pasajera, ¿verdad? Pero la paz que el mundo ofrece no es real, es ficticia. Sin embargo, la paz que Cristo ofrece es verdadera y es eterna. En Él encontramos sanidad, sanidad para el alma, sanidad para el corazón herido, para ese corazón lastimado. En Él encontramos sabiduría por medio de su bendita palabra. En Él encontramos el conocimiento, pues Él es la fuente de vida. En Él encontramos la vida. Jesucristo lo dijo: yo soy el camino, yo soy la verdad. Nadie viene al Padre si no es por mí. Esta mujer sufría de un flujo de sangre de mucho tiempo, sin embargo, se animó y no tuvo miedo al rechazo, al que la descubrieran. Sin embargo, ella, a pesar de la multitud, ella se condujo por el camino correcto, quizás débil la mujer, quizás agotada, quizás decepcionada, desanimada, y por qué no decir quizás con la famosa depre, ¿no? Que la gente hoy en día ya no le llaman ni depresión, sino depre. Esos momentos, óigame, a cualquier persona le pasa ese momento de preocupación, de desánimo, pues, pero una cosa es que le llegó, a todos nos llega. Pero otra cosa es querer abrazar esa tristeza, esa soledad y vivir con ella, ¿no? Y en algún momento pues se convierte en la famosa depre. Bueno, déjeme decirle que si usted sufre de depre, pues así como la mujer que sufría del flujo de sangre, en Jesucristo usted puede encontrar gozo, paz. Usted puede encontrar el verdadero sentido de la vida. Usted puede encontrar felicidad, pero sobre todo, usted puede encontrar el camino hacia el cielo.

0: Cuando aquella persona decide tomar la actitud de esa mujer, Jesús rompe cadenas, ataduras, trae libertad, trae sanidad, trae salvación. Nos vamos a la línea telefónica y vamos a ver a quién tenemos por acá. Radio Vida, Dios le bendiga.
1: Dios le bendiga, mi pastora Maritza, bendiciones.
0: Buenas tardes, Dios le bendiga. ¿Con quién tenemos el gusto?
1: Soy yo, Misael, pastora.
0: Misael, ¿dónde andabas, Misael? ¿A dónde te habías metido? Hace rato que no sabía de ti. ¿Dónde estabas?
1: Oh, sí. No, pastora, es que últimamente no sé qué ha pasado. Ya recibí también noticias de otros hermanos que a veces no entran sus llamadas aquí en remembranzas.
0: ¿En serio? O sea que el problema ha sido la línea telefónica. El problema no era contigo.
1: No.
0: Ah, ok, yo iba a decir, yo me imaginé que algo pasó contigo porque hasta la voz te la escucho diferente. Ya creciste, porque ya ni me acuerdo desde cuándo no te escuchaba, Misael. Pero oye, me da mucho gusto escucharte, Que Dios te bendiga mucho y a tu abuelita y a toda la familia también. Que Dios te bendiga mucho, Misael.
1: Sí, pastora, solo la quería yo saludar y felicitar por su cumpleaños también.
0: Muchas
1: gracias. Le quería
0: yo
1: hablar, pero también
0: no entró la llamada.
1: No entró también.
0: Ah, mira nada más. Bueno, lo bueno es que no se ha acabado el mes, así que yo no, realmente no he celebrado todo el mes, pero de hecho la primera celebración fue en la iglesia de Puebla cuando estuve por allá, creo que fue el 14, no recuerdo, o el 16. El 16 creo que fue. Así que y bueno, ahora sí, después del 20 sí empezó lo bueno, la fiesta. No, el 16 fue aquí en Houston, ya me acuerdo, en la iglesia. Pero, Misael, muchísimas gracias por ese saludo, que Dios te bendiga. Ya extrañábamos tu voz aquí en remembranzas y en las noches también cuando llamas al programa Anochecer con Cristo. Que Dios te bendiga mucho y gracias por ese saludo y por las felicitaciones, Misael, gracias.
1: Sí, y que siga la fiesta, pastora, porque
0: pues
1: el mes
0: sí,
1: no se acaba.
0: Ándele, el mes no se acaba, así que seguimos celebrando mi cumpleaños. Misael, muchísimas gracias y espero verte pronto también. Que Dios te bendiga.
1: Sí, pastora, cuídese y me puede complacer con un canto.
0: Por supuesto, dime cuál quieres escuchar.
1: Me puede poner el pajarito de Francisco Orantes,
0: el
1: dedicado
0: pajarito.
1: Aquí para más conocido aquí como el jefecito aquí en la casa.
0: Al jefecito en la casa, ok. ¿Y quién es el jefecito en la casa?
1: Es el esposo de la hermana Marte, mi abuelito.
0: Ah, ok, tu abuelito. Entonces vamos a ponerlo para el abuelito de Misael, para el esposo de mi hermana Marce. Un saludo bien especial para el jefe de la casa.
1: Se llama Eladio.
0: El hermano Eladio, ok. Vamos a saludar entonces al hermano Eladio. Que Dios te bendiga mucho, Misael. Feliz tarde, que Dios te bendiga mucho. Un abrazo grande para
1: sí,
0: todos.
1: Igualmente, pastora.
0: Gracias.
1: Dios me la bendiga y me la guarde y
0: muchas
1: me la
0: gracias.
1: Siga colmando de muchas bendiciones
0: muchas
1: y años.
0: Muchas gracias, muchísimas gracias. Lo recibo, Misael, con todo mi cariño. Gracias, Dios te bendiga mucho, hijo. Qué lindo, gracias, Misael. Así es, para todos aquellos que están enfermos y están sufriendo, pueden ser sanados.

0: telefónica, Radio Vida, Dios le bendiga. Dios le bendiga.
1: Dios le bendiga.
0: Dios le bendiga. ¿Con quién tenemos el gusto?
1: A mi nombre es Custodio Solís.
0: Mi hermano Custodio, Dios me lo bendiga. ¿Cómo está usted?
1: Bien, mucho bien, gracias a Dios.
0: Qué lindo, me da mucho gusto. Gracias al Señor, sí. Qué bendición. Pues nuevas son las misericordias del Señor cada mañana, ¿verdad? Entonces estamos bendecidos cada día. Me da mucho gusto escucharle. ¿Y de dónde nos llama hoy mi hermano Custodio?
1: Estamos aquí en Houston, aquí por la airline.
0: Por la airline, bueno, no estamos muy lejos. Bueno, Dios me lo bendiga mucho.
1: Gracias, hermano, Dios la bendiga, feliz cumpleaños.
0: Muchas gracias, fue el día 20, pero sigo celebrando las felicitaciones y sigo celebrando y sigo aceptando regalos y sigo dándole gracias a Dios también. Muchas gracias, Dios me lo bendiga. Amén, mucho, Dios me lo bendiga. Amén. Mucho, mi hermano Custodio. Y cuénteme, ¿quiere escuchar usted un clásico?
1: Sí, a con ver. Hermano Chacón, Trabajaré.
0: Trabajaré, con mucho gusto le vamos a complacer con ese tema de los hermanos Chacón.
1: Hermana, una pregunta.
0: Dígame, pregúnteme.
1: Hoy no trabajé y estaba escuchando Remembranzas en la mañana y me gustó mucho la predicación. ¿Dónde la puedo ver?
0: ¿Remembranzas o Mujer Virtuosa?
1: Sí. Mujer Virtuosa, perdón.
0: Ah, ok.
1: En la mañana.
0: En la mañana lo escucho. Bueno, ¿tiene usted Facebook?
1: Ah, sí.
0: Bueno, búsquenos en Facebook Arca 7, dele like o me gusta a la página y ahí puede buscar nuestros videos. Ahí le va a aparecer porque está en los videos de hoy y ahí va a poder verlo y escucharlo.
1: Facebook Arca 7, ¿verdad?
0: Arca 7. Y esta noche se repite también a las 12 de la noche. Pero no sé si se quiera desvelar para escucharlo nada más, ¿verdad? Pero si está ahí en Facebook puede ir y buscarlo y escuchar la grabación que se quedó ahí.
1: Gracias, okay. Hermana.
0: Con mucho gusto.
1: Dios la bendiga.
0: A usted.
1: Y Dios bendiga a toda su familia, hermana.
0: Muchas gracias. Que Dios me lo bendiga. Gracias. Gracias, mi hermano Custodio. Dios le bendiga. Feliz

azote y de ese mal, solo hay que venir a Jesús. Es todo lo que hay que hacer. La mujer había sufrido, la mujer había gastado demasiado dinero, había sufrido por muchos años de ese mal. ¿Y sabe qué? Dice la escritura que un día ella decidió venir al maestro. En medio de la multitud, en medio de la incertidumbre, en medio del temor, porque óigame, cómo no iba a tener temor, ¿verdad? De venir al maestro, no sabía lo que le esperaba allí. El evangelio según San Mateo en el capítulo 9, el versículo 20 y el 22 dice la palabra del Señor que ahí fue donde ocurrió ese milagro. Jesús sana a aquella mujer que había sufrido de flujo de sangre, y él iba de camino, iba Jesús. Él siempre estaba trabajando, iba de seguro a hacer un milagro, por cierto, a la hija de Jairo, porque es el próximo milagro que escuchamos. Y dice la escritura que esta mujer se acercó al maestro y ella decidió tocar el manto de él, a pesar de la incertidumbre, a pesar del temor. La mujer se acercó al maestro y él hizo el milagro que ella tanto había anhelado. Quizás usted se encuentre en una situación muy similar a la de esta mujer, quizás sufriendo por mucho tiempo, quizás sufriendo de ese azote como el que estaba pasando esta mujer. Sin embargo, Jesús quiere hacer ese milagro en su vida. Usted lo único que necesita es tocarlo por la fe, como esta mujer que fue y tocó el manto literal, pero hoy le tocamos por la fe. Porque la salvación no es por obras, es por gracia. Se trata de creer en el Señor. La palabra del Señor dice que si confesares con tu boca, pero también si creyeres en tu corazón que Jesucristo es el Señor, que Jesucristo fue levantado de los muertos, entonces usted va a ser salvo. Porque con el corazón se cree. Con el corazón es que se cree para justicia, pero con la boca se confiesa para salvación. Así que mi querido radio oyente, seguimos escuchando los clásicos del ayer y nos vamos a escuchar y a complacer a mi hermano Custodio Solís con el tema que dice Trabajaré. Y bueno, después de que recibimos al Señor, hay que trabajar en su obra bendita también. Saludos bien especiales a todos los miembros del Club de Amigos de Radio Vida, a los que se están uniendo también al grupo de los misioneros para que juntos podamos llevar este glorioso mensaje a través de los medios de comunicación y que cientos y miles, quizá no les podamos conocer aquí en la tierra, pero que un día tengamos la satisfacción más grande. Y qué lindo se siente, ¿no? Qué lindo se siente hacer las cosas bien, hacer las cosas correctas y sobre todo saber que estamos caminando en la dirección correcta, obedeciendo a los mandamientos del Señor, haciendo lo que Él nos mandó a hacer. Porque Jesús les dijo a los discípulos, id por todo el mundo. ¿Y qué cree? Ese id para, es para usted y para mí en este tiempo también. Así que Jesús no preguntó quién irá, quién quiere ir. Jesús dio la orden. Así que usted y yo debemos de ir también y trabajar en su obra bendita. Por eso, gracias a todos los que son miembros del Club de Amigos de Radio Vida. Gracias a los que se han unido para ser parte de los 4,000 misioneros para que juntos podamos llenar la República Mexicana con la bendita palabra del Señor a través de los canales allá en la República Mexicana, a través de las ondas televisivas y a través de las ondas radiales también. Y que juntos usted y yo podamos llenar los aires con la presencia del Señor, con la palabra bendita del Señor, y que el Espíritu Santo pueda acomodar esa palabra y pueda operar milagros, romper ataduras, sanar a los enfermos y traer salvación a las familias. Amada Iglesia, Jesucristo viene pronto y necesitamos estar listos, predicando, compartiendo de este mensaje, anunciándole al mundo que solamente en Jesucristo hay esperanza, que solamente en Jesucristo hay salvación. Saludos y muchas bendiciones. Así que todos ustedes, hermosa audiencia, los que nos escuchan a través de Vida TV Mundial, a través de Arca 7, a través de Facebook, a través de las diferentes emisoras en todo el estado de Puebla, en Huamuxitlán, Guerrero, en Durango, y en todos los canales aquí en la ciudad de Houston, en el estado de Texas, en Amarillo, Texas, un saludo muy especial para todos ustedes.

trabajaré. Y su palabra bendita dice que el trabajo en la obra del Señor no es en vano. El apóstol Pablo nos anima, nos exhorta y nos aconseja a seguir trabajando en la bendita obra del Señor.

0: El apóstol Pablo nos aconseja en su primera carta a los hermanos en Corinto y les dice: por tanto, mis amados hermanos, estad firmes, constantes, o sea, no a veces sí, a veces no, constantes, abundando, o sea, no raquíticamente, sino abundando siempre en la obra del Señor. En otras palabras, den lo mejor, entréguenlo todo por el Señor, abundando siempre en la obra del Señor, sabiendo que vuestro trabajo en el Señor no es en vano, no es en vano. Habrá recompensas. Y ayer le compartía de lo que el Apocalipsis nos dice, en la revelación de que Juan vio, nos relata lo que él vio, pero nos dice claramente Apocalipsis que hay galardones, hay coronas, hay premios para todos aquellos que perseveren hasta el fin. Así que tenemos un gran llamado y es honrar al Señor con nuestra vida, servir al Señor con todo lo que Él nos ha dado, con toda nuestra fuerzas, pues nos enseña a amarlo con toda nuestra fuerza, con toda nuestra alma y con todo nuestro corazón. Así que en esta tarde bonita, bueno, las líneas están abiertas. Yo sigo hablando porque usted no me llama. Si usted me llama, entonces podemos conversar. Si no, pues usted me deja aquí hablando solita, ¿verdad? Entonces, si usted no me quiere escuchar mucho hablar, entonces llámeme para que tengamos una conversación usted y yo. Usted puede marcar al 281-781-7930, 281-781-7930, el número para que usted me llame. Y ayer le decía que me encantaría escuchar, porque nos han llamado en el programa de los abogados gente de otros estados, pero no nos llame porque solamente porque necesita ayuda legal sobre algún caso civil, criminal o de inmigración. Para eso obviamente están los abogados, y aproveche ustedes ahora porque es para el público de Ministerios Vida. Pero llámenos también en los programas, en la programación de Remembranzas, en el programa de Mujer Virtuosa, en el programa Anochecer con Cristo, en el programa Amaneciendo con el Espíritu Santo, y de esa manera conversamos, nos saludamos y usted nos dice dónde, desde dónde nos escucha. Tenemos una llamada por acá. Radio Vida, Dios le bendiga.
1: ¿Cómo está, hermana?
0: Estoy muy bien, gracias al Señor. ¿Cómo está usted?
1: Bien, gracias a Dios, porque estamos de pies y hablando.
0: Gloria al Señor, pues ya somos dos. Mire, nada más que yo ahorita estoy bien sentada y platicando con usted, conversando sí. con usted, ¿verdad? Pero me da mucho gusto escucharle. Sí. ¿Cuál es su nombre?
1: Pedro.
0: Pedro, ¿y de dónde nos llama mi hermanito Pedro?
1: De aquí, de Houston.
0: ¿De Houston? ¿De qué área de Houston usted nos llama?
1: Ahorita estoy en la Federal del 10.
0: Ah, ok.
1: Para el trabajo.
0: Ah, para el trabajo. Mire nada más, ¿en qué trabaja usted, mi hermanito Pedro?
1: Oh, trabajando en la compañía de papel.
0: Ah, ok. Bueno, que Dios me lo bendiga mucho. Me da mucho gusto escucharle, me da gusto que nos llame. Dígame.
1: Sí, gracias. A ver si me puede complacer con este canto que dice los juicios de Dios, ese es de Stanislao.
0: Los juicios de Dios, del hermano Stanislao Marino. Okay. Ajá, sí. Con mucho gusto le vamos a complacer, mi hermano Pedro. ¿Usted nos había llamado antes o es la primera vez que nos llama?
1: Ah, sí, no, ya
0: nos ha llamado. Bueno, me da mucho gusto escucharle y muchas gracias por estar en sintonía. Que Dios me lo bendiga mucho. Feliz tarde, mi hermanito Pedro.
1: Sí, igual, amén.
0: Dios le bendiga. Feliz tarde para usted. Ahí quedó mi hermano Pedro. Que Dios lo bendiga mucho. Y nos vamos a complacer a mi hermano, a Misael, que quiere escuchar este canto para su abuelito. El canto se llama El Pajarito. Así se llama.

en su programa de remembranzas, recordando los clásicos del ayer. Amén, amén, así es, un saludo bien especial para todos ustedes, gracias por acompañarnos aquí en su programa, el más alegre de las tardes, su programa de remembranzas. Para mi hermana Guille Rosas, dice, bonita tarde, mi primer amor, por favor. Claro que sí, le vamos a complacer, ese canto también me gusta mucho a mí, y por supuesto aquí estamos para complacerles con esos lindos y preciosos clásicos, pero aprovechando también la tardecita para saludar a todos los que hoy están de mantelitos largos. Muchas, pero muchas felicitaciones en este día precioso. En especial a mi hermana Leslie, que hoy está de cumpleaños. A mi hermana Carlita Cormenares, también, que está de mantelitos largos. Y a todos los cumpleañeros, que el Señor les bendiga mucho. Saludos a mi hermana Guilla, y dice, bendiciones, pastora, bendiciones abundantes.

Ahí quedaron esas mañanitas hermosas. Muchas felicitaciones para todos ustedes en este día lindo que el Señor nos ha regalado. Vamos a ir a complacer a mi hermano. Se llama Los Juicios. Los Juicios con... Vamos a ver si es así se llama, Los Juicios, con el hermano Estanislao Marino. Y vamos a complacer a mi hermano Pedro, que nos llamó. Los Juicios con el hermano Estanislao Marino. Así se llama, Los Juicios de Dios, para complacer a mi hermano Estanislao Marino y a todos ustedes que nos acompañan en esta tarde aquí en su programa de remembranzas. En este día hermoso que el Señor nos regala a cada uno de ustedes que nos acompañan desde cualquier lugar, un saludo muy cariñoso en este día que el Señor creó para que nos alegremos, para que nos regocijemos en Él. Hoy disfrutando de la misericordia número 238 en lo

Los Juicios de Dios con el hermano Estanislao Marino aquí en su programa de remembranzas, recordando los clásicos del ayer. Ya son las 5 de la tarde con 52 minutos, hora central. A todos ustedes un gran saludo, a todos los hermanos en la República Mexicana, a los hermanos en Izúcar de Matamoros que hoy están teniendo un precioso servicio hoy a las 5 de la tarde, y por supuesto también a todos los hermanos en Puebla, mañana el servicio a las 6 de la tarde, a nuestros hermanos en Yehualtepec, un gran saludo, y a todos los programadores de Radio Vida, que el Señor les bendiga, a todos ustedes, hermosa audiencia, que están conduciendo, que vienen saliendo de sus trabajos, que van en camino hacia sus trabajos, que les tocó descanso en el día de hoy, pues un saludo muy, muy especial. Gracias, muchas gracias por su fiel sintonía. Y bueno, quiero aprovechar para compartirles este hermoso versículo de la palabra del Señor, en la primera carta del apóstol Pedro, en su capítulo 2, y dice: desechando pues toda malicia, todo engaño, toda hipocresía, toda envidia y todas las detracciones, desead como niños recién nacidos la leche espiritual no adulterada, para que por ella crezcáis para salvación. Y como dice el antiguo proverbio, ¿verdad? No permitas que tu lengua te corte la garganta, por así, por ahí dice, por así más o menos dice un proverbio. Así que nunca

podemos comprometernos. Por eso es importante entregar nuestras emociones, nuestro carácter al Señor, y de esa manera que Dios nos cambie en la persona que Dios quiere que nosotros seamos, porque de lo contrario deshonramos a los demás y deshonramos al Señor, porque entonces no estamos siendo como Dios es. Y Él dice: aprendan de mí, yo soy manso, yo soy humilde, dice el Señor, y entonces van a hallar descanso para sus almas. Pero hay que aprender del Señor, hay que aprender de Jesús. Así que al contrario de ello, deberíamos de practicar la bondad. En Ezequiel capítulo 16 y versículo 19, el Señor nos habla por medio del profeta Ezequiel. Y eso es lo que nosotros debemos de practicar. De hecho, dar frutos, como nos habla el apóstol Pablo en Gálatas, de la importancia de dar frutos, los frutos del Espíritu, y no que andemos con las obras de la carne, ¿verdad? Sino que seamos conocidos por los frutos del Espíritu. Así que en esta tarde maravillosa, que el Señor les bendiga muchísimo, y les dejo con este hermoso tema, este lindo canto que se llama Mi Primer Amor. Para todos ustedes en esta tarde bonita, que el Señor

si fue la noche más preciosa, la mañana, el mediodía, el momento en que usted recibió a Jesucristo en su corazón, fue el momento más lindo. Saludos para mi hermana Elisa González, dice: hola, buenas tardes, pastora. Por favor, si me puede complacer con un clásico de Yesenia de Bernal. Vamos a ver si nos alcanza el tiempo y con mucho gusto le vamos a complacer. Gracias, hermosa audiencia de Radio Vida. Gracias.

0: busca. Yo me voy despidiendo de todos ustedes, agradeciéndoles y también despidiéndome por el resto de la semana. No estaré el resto de la semana, tampoco estaré la próxima semana. Saldré de viaje mañana, así que con el favor del Señor estaré de regreso hasta el próximo lunes. Creo que el lunes 6 de septiembre estaré de regreso con el favor del Señor. Así que les agradezco de sus oraciones y les agradezco mucho que estén siempre pendientes de nosotros con el favor del Señor. Nos estaremos escuchando el 7 de septiembre. Un abrazo para todos. Feliz fin de semana. Que el Señor les bendiga mucho.
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1: es la 1:05.
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1: Es la 1:12.
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1: Es la una. Con 23 minutos.
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Pero lo que nunca imaginó es el

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1: es la 1:33.
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1: Es la 1:43. 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

0: Bueno, ya con esto concluimos el tema y despedimos nuestro programa. Y ya está llegando con ustedes el locutor que levanta el ánimo de la radio. Con ustedes... Bueno, pues ahí se los dejo. Adelante, man.
1: ¿Qué tal, amigos? ¿Cómo se le están pasando en esta hora del día? Saludamos a toda la gente linda que cada día nos sintoniza en esto que es la hora de la alegría. Las líneas telefónicas están abiertas para que nos diga por qué está contento o contenta y por qué se siente feliz. Llámenos a las líneas de Dios.

Bueno, tenemos la primera llamada telefónica de una persona feliz. Vamos a contestar por aquí. ¿Qué tal? ¿Cómo está? ¿Con quién tengo el gusto? ¿Cuál es su nombre?

0: motivos para vivir. Si me permites, tal vez pueda ayudarte.
1: ¡Ya nadie me puede ayudar!
0: Escúchame, al fin que nada pierdes. Dios no se alejó de ti, tú te alejaste de Él. Dios siempre ha estado con sus brazos abiertos esperándote.

0: Su santidad no permite el pecado. Es Satanás el causante de todos los males. No le eches la culpa a Dios. Jesucristo dijo: el ladrón no viene sino para hurtar, matar y destruir. Pero lo bonito es que Jesús mismo dijo: yo he venido para que tengan vida y para que la tengan en abundancia. Porque la paga del pecado es muerte, pero el regalo de Dios es vida eterna en Jesucristo, nuestro Señor. Si has probado todo y todo te ha fallado, ¿por qué no pruebas hoy a Jesús? Dale una oportunidad a Dios de rehacer tu vida. Si lo dejas entrar a tu corazón, yo te aseguro que nunca jamás serás la misma. ¿Quieres orar conmigo para recibir en tu corazón a Jesús?
1: Creo que es lo que necesito.
0: Repite conmigo: Señor Jesús.
1: Señor Jesús.
0: Te ruego. Entres a mi corazón.
1: Entres a mi corazón.
0: Ayúdame a vivir.
1: Ayúdame a vivir.

señores, les saludamos en el nombre maravilloso, bendito, santo y glorioso de nuestro amado Señor y Salvador Jesucristo. En este preciosísimo día, martes 26 de agosto del año 2026, aquí estamos como cada día, dando honra, gloria y alabanza al único Dios Todopoderoso, al Creador de los cielos y de la tierra, al Hacedor de toda maravilla, al que vive por los siglos y de los siglos, ante el cual nuestro corazón se postra voluntariamente, reconociendo su reino, su imperio, su gobierno, reconociendo que Él es el único Dios verdadero, Jehová de los ejércitos, el Dios de Abraham, de Isaac y de Jacob, Padre.

Como cada mañana nos unimos a todos los ejércitos celestiales y a todos los seres angelicales y a todos los redimidos lavados con la sangre bendita del Cordero de Dios para proclamar a los cuatro vientos, para proclamar a todos los cielos, para proclamar a todo el infinito, a todo el firmamento, a todo el universo, a todo lo que está en los cielos, en la tierra y aún debajo de la tierra, que al único soberano todopoderoso Dios, al que está sentado en el trono y al Cordero, sea la gloria, la honra, el poder, el imperio, la autoridad, la soberanía por los siglos y de los siglos. Bendito sea mi Padre Celestial y a usted que está en sintonía de Ministerios Vida, Radio Vida, Vida TV y todos los medios de comunicación que tenemos. Que Dios bendiga su vida, que Dios bendiga su familia, que Dios bendiga todo lo que usted es integralmente, espíritu, alma y cuerpo. Que Dios le bendiga, que Dios le bendiga cuando amanece, cuando anochece, cuando va para la casa, cuando va para el trabajo. Que Dios bendiga a sus hijos, sus nietos, sus bisnietos, sus tataranietos, hasta mil generaciones. Que la bendición de Jehová, la que enriquece y no añade tristeza con ella, sea para su vida. Que Dios

chula y hermosa. Y le recuerdo que solo gente sabia, prudente, sensata, hermosa y chula escuchan y son parte de Ministerios Vida. Los demás sabrá Dios qué carambas andan escuchando por ahí, enfermando sus mentes, lastimando sus corazones y pervirtiendo sus pensamientos. Y luego dicen, ¿por qué me siento así? ¿Por qué me dan ganas de quitarme la vida? ¿Por qué me dan ganas de aventarme de un edificio? ¿Por qué no siento ganas de vivir? Pues por eso, porque se está usted llenando de muerte. Cuando la persona no busca, no se acerca a Dios, no humilla sus corazones delante de nuestro Padre Celestial, el único que nos puede dar vida y vida en abundancia, mientras la persona no venga al Rey Eterno, al Rey de Reyes y Señor de Señores, una vez más le recuerdo, puede usted tenerlo todo, pero sin Dios siempre algo le faltará. Se sentirá usted vacío. Nunca llegará usted al clímax de la vida, porque simplemente solo en Jesucristo podemos tener vida y vida en abundancia. Pero cuando usted tiene y mantiene una relación con mi Padre Celestial, cuando usted sabe a dónde ir, cuando usted sabe que hay que venir de rodillas delante de Él y adorarle y alabarle y exaltar su santo y bendito nombre, entonces usted se empieza a llenar de esa vida bendita, y es entonces que uno le encuentra explicación el por qué hay personas que no tienen nada, pero tienen a Dios, y caramba, se siente cómo disfrutan la vida. Hace unos días tuve la bendición de que me visitara mi hermano Adelaido Cielo, que le mando un saludo, por cierto. Mi hermano Adelaido Cielo y su esposita llegaron a visitarme, y yo lo escucho a mi hermano Adelaido, y me dice, ya trabajo poquito, me dice mi hermano Adelaido, trabajo poquito, ahí la combi no me anda funcionando muy bien, que no sé, algo me estaba platicando ahí. Pero cuando yo escucho sus palabras, cuando yo escucho su forma de expresarse, dice, no sé, pero aquí estamos, pastor, siempre estamos aquí con usted y nos gozamos, y esto es nuestra vida. Se siente, o sea, se puede uno puede identificar que traen a Dios por dentro. Y por otro lado, platico con mucha gente de todos los estatus sociales, de todo tipo de personas, y uno inmediatamente logra identificar cómo hay ese cierto vacío en el corazón de la persona, y especialmente por eso, porque no quieren, porque no tienen, porque no buscan humillar sus corazones delante de nuestro Padre Celestial. Eso es como cuando la persona tiene el vaso de agua pura, cristalina, ahí en la mesa, pero se está muriendo de sed porque simplemente no se lo quiere tomar. Sino es que no me lo quiero tomar porque pues yo sé que me hace bien, yo sé que sí, me hace mucho bien, yo sé, pero así estoy bien. Y entonces uno sabe que tarde o temprano, y más temprano que tarde, lo que va a suceder es que se va a morir, porque no está tomando esa agua que necesita su cuerpo. Eso es exactamente lo que pasa en lo espiritual. Ahí está Dios, siempre está ahí, tocando la puerta del corazón. Pero como el Señor es todo un caballero, Él podría entrar a la fuerza y se acabó. Pero no, Dios es todo un caballero y siempre estará tocando la puerta del corazón de la persona mientras la persona esté viva. Cuando a la persona se le acabe la vida, se le acabará toda oportunidad y ya nada se podrá hacer. Por eso, en este maravillosísimo día, gracias por ser parte de Ministerios Vida. Gracias por estar con nosotros. Gracias. Que Dios le bendiga. Que Dios le bendiga.

saludo en esta hermosa mañana a toda la audiencia de Radio Vida 1480 94.9 FM en toda la hermosa ciudad de Houston, Texas, a toda la iglesia amada, a la iglesia de Ministerios Vida, que Dios le bendiga mucho. Le mando por ahí un saludo a mi hermana Lucy, que tiene mucho rato que no la veo, que Dios la bendiga mucho. Sé que estaba enfermita, pero yo espero en Dios que ya esté muy bien. No sé si estuvo el domingo, pero le mando un abrazo de todo mi corazón, mi hermana Lucy, a todos mis hermanos, mis hermanas, que Dios les bendiga grandemente. Por ahí María Elena, un abrazotote bien fuerte, que Dios le bendiga grandemente. Le mando por ahí un saludo a todos los a todos mis hijos en la fe allá en College Station, que Dios les bendiga mucho. Les amo y les bendigo, gracias, que Dios les bendiga grandemente. Por ahí un saludo para mi hermana Noemí, para mi hermano Pedrito y para Génesis, que la semana pasada, el sábado pasado, estuvo de fiesta ahí, una fiesta impresionante, una fiesta de agradecimiento, una fiesta donde rindió su corazón al Rey Eterno. Y me dio mucho gusto que mientras yo le estaba compartiendo la palabra, ella, pues ahí sentí que su corazón se estaba quebrantando delante del Señor. Y que Dios la bendiga mucho. Y bueno, a todos, que Dios le bendiga mucho. Salud por ahí para mi hermano Antulio. También le mando un saludo a mi hermano Antulio, que tiene rato. Bueno, lo vi este fin de semana, pero que Dios le bendiga mucho. Lo bendigo a mi hermano Antulio, a su familia. Que Dios le bendiga mucho a su hermano, que por cierto, por ahí no lo he visto últimamente. Saludos a mi hermano Antulio. Bendiciones en este maravillosísimo día. Mi hermana Gaby, que Dios le bendiga mucho. Tiene rato también. Bien. Bueno, yo sé que la semana pasada, yo no estuve también la semana antepasada, ¿verdad? Así que salud para mi hermana Gaby, para mi hermano Jesús, que Dios lo bendiga mucho, buenos días. Salud para todos, para él, salud para mi hermano Faustino, mi hermana Oliva, bendiciones. Mi hermana Elvia, que Dios me la bendiga mucho, grande y abundantemente siempre. Mi hermana Elvia, muy fiel, muy, muy fiel, que Dios la bendiga grandemente. Le bendecimos en el nombre precioso y maravilloso de Jesucristo. Le mando un saludo de todo, pero de todo corazón a mi copastor, a mi hermano Ismael, que Dios me lo bendiga mucho. El domingo pasado se aventó una ministración de la palabra poderosísima. Me dijeron, hombre pastor, qué tremenda palabra fueron, nos ministró nuestro hermano Ismael, que Dios me lo bendiga mucho. Me siento así como pavo real, así esponjadito, cuando, porque ya imagínese usted ver a mis hermanos que están predicando, que están levantándose, muchos de ellos nada, nunca habían predicado, algunos habían hecho pues algunos pininos por ahí, pero ahora verlos predicando, compartiendo el Evangelio de Jesucristo. Y yo espero en Dios que antes de que termine este año 2026 pueda tener, por lo menos, yo estaba diciendo ayer, ¿verdad?, por lo menos tener 12 predicadores. No piense que son mis 12 discípulos, no, quiero tener por cierto, mire, por ejemplo, Tengo a mi hermano, anoche mi hermano Néstor, aquí en Plaza América, le dije al hermano Néstor, usted predique, pero eso se lo dije prácticamente a unos 5 minutos de que comenzara la predicación. Yo quería sentarme y quería visualizar todo, además de que nunca había escuchado a mi hermano Néstor, entonces yo quería escucharlo en un momento así de, pues, de esos momentos donde no le queda otra más que entrarle al toro, pues. Entonces le dije prácticamente en el último momento para ver cómo resolvía esa situación, y la pudo resolver muy bien. Que Dios le bendiga mucho a mi hermano Néstor. Claro, mi hermana Cristi siempre echándole porras ahí a su esposito. Dios bendiga a mi hermano Néstor. Pero mire, por ejemplo, yo tengo a mi hermano Néstor, tengo a mi hermano Ismael, a mi hermano Josecito, a mi hermana Janet, a mi hermana Lucita, tengo a mi hermano ¿quién más? Obviamente a mi hermana Elizabeth, tengo también a Claudia, ¿quién más? Tengo por ahí, a ver, alguno más. Bueno, parece que también ya comenzó a predicar mi hermano Alexis, que Dios me lo bendiga mucho. Entonces ya llevamos por ahí, y ya Chayito también, ya me imagino el momento cuando presente yo, y ahora con nosotros, mi hermana Chayito. Impresionante cuando presente yo a Chayito, y con nosotros la predicadora internacional, Chayito. Sí, porque cada vez que
cada vez que Dios me permite ver ministerios que se levantan en derredor de mi ministerio, ellos se convierten en internacionales. Yo sigo siendo interranchonal, pero ellos se convierten en internacionales, y le aseguro que yo me siento contento. Uf, contentísimo, de verdad. Es como el padre. ¿A poco los padres se enojan porque sus hijos están logrando más éxitos que el papá? No, al contrario, los padres se sienten más contentos de poder ver que sus hijos están logrando mucho. Así que gracias, que Dios les bendiga en este maravillosísimo día. Saludos para toda la iglesia en Houston, para todos los hermanos, para todos los miembros del club de amigos de Radio Vida, de Ministerios Vida. Que Dios les bendiga mucho. Le bendecimos en el precioso y maravilloso nombre de Jesucristo. Gracias por estar con nosotros y gracias por esta hermosísima mañana. Gracias porque cada día se une con nosotros a través de todos los medios de comunicación. Y yo agradezco mucho a todos nuestros hermanos que nos ayudan. Que Dios les bendiga de todo corazón. Gracias, bendiciones para todos. Bendiciones, gracias, muchas gracias a todos nuestros amados, a todos nuestros amados hermanos que están a través de cualquier medio de comunicación. Le bendecimos en el maravilloso, bendito y santo nombre de Jesucristo. Gracias por ser parte de Ministerios Vida.

canto de México increíble. Yo lo compuse, México, yo lo compuse. Lo compuse y ahora que viene septiembre estoy planificando llevar a cabo dos eventos maravillosos. Bueno, realmente a ver si podemos hacer tres eventos maravillosos para celebrar, para hablar de la libertad real, verdadera, que tanto el hombre necesita, porque se proclama libertad, pero hay un mundo que sigue esclavizado por Satanás, porque mucha gente no se da cuenta que atrás de la maldad, atrás del pecado, atrás de todo lo que le hace daño al hombre, está Satanás. El enemigo de nuestras almas vino a robar, a matar y a destruir. Es más, a usted que me está escuchando, escúcheme bien, usted que me está escuchando, usted es un candidato perfecto de Satanás. El enemigo quiere destruirlo, quiere acabarlo. Y usted dice, ¿y por qué no me ha matado? Ah, porque Dios es bueno, bondadoso y misericordioso. Y aunque usted se porte mal, como quiera, Dios le cuida. Yo le pregunto, porque sus hijos se portan mal, por eso no les va a dar de comer. Porque sus hijos se portan mal, por eso no los va usted a defender. Porque sus hijos se portan mal, por eso no los va usted a cuidar. No, Dios es bueno. Es más, cuando usted lee el Salmo 103, es un salmo maravilloso, porque el salmista en el Salmo 103 dice: bendice alma mía a Jehová y bendiga todo mi ser su santo nombre. Bendice alma mía a Jehová y no olvides ninguno de sus beneficios. Él es quien perdona todas tus iniquidades, el que sana todas tus dolencias, el que rescata del hoyo tu vida, el que te corona de favores y misericordias, el que sacia de bien tu boca de modo que te rejuvenezcas como el águila. Jehová es el que hace justicia y derecho a todos los que padecen violencia. Sus caminos notificó a Moisés y a los hijos de Israel sus obras. Escuche usted lo que dice: misericordioso y clemente es Jehová, lento para la ira y grande, grande en misericordia. Si no fuera por la misericordia del Señor, de este planeta Tierra no quedaría ni polvo cósmico. Pero ha sido su misericordia, dice el apóstol Pedro en la segunda carta del apóstol Pedro, capítulo 3, dice: no queriendo que ninguno se pierda, sino que todos procedan al arrepentimiento. Dios ha sido paciente. Dios ha sido paciente porque Él no quiere que todos, o no quiere que nadie se pierda, sino que todos procedan al arrepentimiento. Así que el amor de Dios, la bondad de mi Padre Celestial, el enemigo quiere destruir, acabar con todo. La gente piensa que cuando hace pactos, cuando hace cultos a la muerte, dice: es que me estoy amistando con el Satanás, con la muerte. Se equivoca. La muerte no es Dios, ni la muerte tampoco no puede hacer nada. La muerte fue vencida cuando Jesucristo resucitó de entre los muertos. Jesucristo, no hay quien pueda vencer la muerte más que Jesucristo. Y cuando usted se une con mi bendito Salvador, absolutamente, totalmente, la muerte queda vencida también para su vida. Por eso es que dice el apóstol Pablo que nosotros somos más que vencedores, porque Jesucristo venció y nos regaló la victoria. O sea, Él venció, a Él le costó, pero nos hizo más que vencedores porque nos regaló la victoria. Él se levantó con poder y gloria de entre los muertos. Y dice el apóstol Pablo, que escribió la carta a los Colosenses en el capítulo 2, versículo 14, versículo 15, dice que Jesucristo nos dio vida. Pero cuando Jesucristo nos dio la vida, escuche usted bien, por favor, nos dio la vida porque Él quitó la lista de los pecados que nos era contraria y la clavó en la cruz y despojó a todos los principados y potestades, triunfando sobre ellos en la cruz del Calvario. Jesucristo venció a la muerte, Jesucristo venció a Satanás, Jesucristo venció todo aquello. Y cuando usted y yo nos acercamos a Jesucristo, al que nos dio la victoria, el hombre se vuelve más que vencedor. Por eso es una insensatez
insensatez, escúcheme, es una insensatez. La gente está engañada por Satanás y no se da cuenta, pero después de que usted escuche lo que estoy diciendo, si en medio de esto usted sigue practicando esas cosas, sigue yendo a esas cosas, ya no, ya, ni modo, ya no se puede hacer nada por usted, porque ya usted lo está haciendo por voluntad propia, porque entiendo que hay gente que por ignorancia hace ritos, hace cultos a la muerte, a Satanás, por ignorancia, pero después de que yo le digo que Jesucristo, usted lo puede leer ahí, Colosenses capítulo 2, versículo 14 y 15, Colosenses capítulo 2, versículo 14 y 15, Colosenses, la carta del apóstol Pablo a los Colosenses capítulo 2, versículo 14 y 15, y despojando, a todos los principados y potestades, triunfó sobre ellos en la cruz del Calvario, quitó el acta, la lista de los decretos, la lista de pecados con las que continuamente Satanás iba y nos acusaba delante del Padre. Nadie se podía acercar al Padre porque ahí estaba el pecado, pero Jesucristo viene y lo limpia. Y ahora cuando Satanás dice, no, este no puede acercarse a Dios porque es un pecador, Jesucristo dice, no, Señor, yo ya pagué por él, yo ya pagué por ella, yo derramé mi sangre bendita por él, por ella, y soy su Salvador, soy su Señor. Así que todo aquel que se refugia en Jesucristo tiene la vida que tanto el hombre necesita, la encontramos en Jesucristo, nuestro bendito Señor y Salvador. ¿Qué anda usted buscando en otros lugares? ¿Qué anda usted yendo a peligrar? ¿Qué anda? ¿Se está usted encaminando más y más al infierno si sigue usted practicando lo que a partir de ahora usted sabe que no se debe de practicar? Así que mi invitación es, venga a Jesucristo. Mire usted, San Juan capítulo 10, versículo número 10. San Juan 10, 10. El capítulo es el grande, el versículo es el chiquito, el número chiquito. Mire, San Juan 10, 10. El ladrón, Satanás, no viene sino para hurtar, matar y destruir. Jesucristo dice, yo he venido para que tengan vida y para que la tengan en abundancia. Jesucristo es bueno. Gracias.

Saludo a toda la gente linda que está aquí en Puebla. Oiga, anoche tuvimos un culto maravilloso en Plaza América y después en la noche nos venimos para el Monte de Dios. Aquí estamos en el Monte de Dios. Desde acá estamos transmitiendo hoy en este día. Híjoles, como dicen por ahí, ya como que los años ya me empiezan a pesar. No es que, mire, yo no vivo estresado, ¿eh? Yo me preguntaron, es que pastor, usted vive una vida muy estresada. No, yo ya descubrí, yo se los comentaba ayer, yo no vivo estresado, vivo acelerado, que no es lo mismo. Pero ¿cómo no va a ser lo mismo, pastor? No es lo mismo, porque hay tantas cosas que hacer que tengo que transportarme de un lugar para otro. De un lugar para otro. De hecho, hoy en la tarde estaré en México. Tengo una reunión muy importante con muchas personas que, con la ayuda del Señor, queremos tomar todo lo que Dios ponga en nuestras manos. Para mí es una oportunidad que Dios me da para poder llevar el mensaje de esperanza y de salvación a cualquier persona, Mi trabajo. Mi trabajo es llevar la palabra. Yo estaba diciendo ayer o antier, no recuerdo, pero yo estaba diciendo, ya no me quita el sueño. Si la gente, después de que escuche el mensaje bendito de salvación, el mensaje de redención, si la gente después de que se entera que en la cruz del Calvario Jesucristo murió para que la gente no se vaya al infierno, si después de eso la gente no quiere nada con Dios, ya no me quita el sueño. Antes sí, antes decía, pero ¿cómo es posible, Señor? Bueno, yo oro, seguiré orando, clamando a mi Padre Celestial, pero no es mi responsabilidad ni convertir. Si Dios no los convierte, si el Espíritu Santo no los convence, ¿quién soy yo para convencerlos? No. Mi trabajo es predicar el Evangelio de Jesucristo, dar a conocer. Es como aquella persona, imagínese usted, el cartero. La persona que lleva el correo, el cartero va y deja la carta ahí en el buzón. Al que recibe la carta le corresponde abrir la carta y leerla. El cartero lleva la carta, o el mensajero lleva las cosas que tiene que llevar. Cuando usted pide algo, bueno, el mensajero se lo lleva y ahí está el mensaje, listo. Le toca a usted abrir la carta o abrir la caja para que usted vea qué es lo que tiene ahí. Bueno, eso es lo que yo hago. Entonces, yo lo que estoy haciendo es llevando el mensaje nada más. A usted le corresponde abrir la carta y ver qué cosa es lo que dice la carta. Mi compromiso delante de Dios es llevarle el mensaje y decirle, hace 2000 años, en la cruz del Calvario, Jesucristo murió, derramó su sangre bendita para que nadie se pierda, para que cuando usted se le acabe la vida, porque quiera usted o no, usted se va a ir de este planeta Tierra y usted decide. Si usted dice, yo me quiero ir al infierno, está bien, pues váyase usted al infierno, ¿qué más le voy a hacer yo? Ni modo que ¿qué más voy a hacer? Sí, porque una vez yo me encontré con un muchacho. Recuerdo que estaba comiendo allá en un restaurante. Mire, escuche estos dos testimonios. Me encontré con un muchacho y el muchacho se burló de mí. Y yo le empecé a hablar del Señor, empecé a compartir. Me dijo, no, yo me quiero ir al infierno, yo me quiero ir al infierno. Digo, bueno, pues que ni modo, no te puedo detener, ¿verdad? Que lo disfrutes. El muchacho murió. Sí, de verdad. Luego me encontré, estaba yo en un restaurante, me recuerdo allá en el restaurante Ryan's, los que conocieron el restaurante Ryan's, era muy parecido a lo que ahora es el Golden Corral allá en Houston, bueno, en varios lugares. Entonces yo recuerdo que me gustaba mucho en ese restaurante. A mí me, como yo iba todos los días a comer, todos los días, a mí me encanta el buffet, me encanta. Si usted me quiere ver feliz, lléveme al Golden Corral. Si usted piensa que yo soy feliz porque me gusta que me inviten a buenos restaurantes, pero si usted me quiere ver feliz, lléveme al Golden Corral y yo soy feliz, porque hay un montón ahí desde verduras y un montón de cosas y uno le entra ahí. Bueno, el Ryan's, que ya desapareció, el Ryan's era más o menos como eso. Entonces el manager, el jefe, se dio cuenta que yo iba todos los días. Un día el manager se acercó a mí y me dice, ¿y usted a qué se dedica? Digo, soy pastor. Ah, qué gusto, me dijo, qué gusto, me da mucho gusto. Dice, lo veo todos los días que viene. Te digo, sí, me encanta venir a comer acá. Me dice, bueno, te tengo una buena noticia.
Dice, a partir de ahora, el día martes y jueves, usted no paga nada. Nada más vamos a pagar los días lunes, miércoles y viernes. ¿En serio? Dice, sí, claro. El lunes, el miércoles y el viernes paga, pero usted, pero el martes y jueves es cortesía de la casa para siempre. Bueno. Entonces, eso me hizo que yo hiciera amistad con las personas que me atendían. Había una señora, una muchacha, era realmente una muchacha que era la que me atendía. Entonces, un día yo le compartí, le empecé a hablar del Señor Jesucristo, le empecé a compartir del Evangelio del Señor, pues yo iba seguido y le compartía. Ese día, yo recuerdo que le dije, ¿te gustaría recibir en tu corazón a Jesucristo? Y la muchacha me dice, no, menos ahorita, no, ¿cómo cree? Digo, ¿por qué menos ahorita? No, es que el fin de semana va a estar aquí el Bronco. Digo, ¿y qué? Si no, pues ¿cómo voy? Si yo me convierto así, me digo, si yo me convierto así como usted dice, pues ya no voy a poder ir al baile. Digo, no, yo no te voy a detener de que no vayas al baile, pero ya no te vas a sentir cómoda, porque cuando tú recibes a Jesucristo en tu corazón, tú sabes que ahora hay alguien mucho mejor que llena tu corazón, que satisface tu vida. Y la muchacha me dijo, dice, después de que del baile, la otra semana platicamos. Me dio mucha tristeza, sinceramente. Pues, ¿qué cree? Jamás volví a ver a la muchacha. Yo no sé si esa noche se la llevaron, se huyó con el novio. Yo no sé qué habrá pasado, nunca más volví a saber de la muchacha. Por eso el día aceptable es hoy, el día de salvación es hoy. Si usted me está escuchando, usted no tiene que esperar para otro día, porque la vida usted no la tiene comprada. Discúlpeme, a lo mejor soy demasiado brusco al decirle esto. Perdone si me escucho demasiado agresivo, pero usted no tiene la vida comprada. La vida es un regalo que Dios nos da. Y como yo siempre digo, la vida no es otra cosa, sino la oportunidad que Dios nos da para elegir dónde queremos pasar la eternidad. Pero usted no sabe cuándo se va a acabar, porque usted sabe cuándo nació, pero usted no sabe cuándo se va a ir. Así que el día de salvación es hoy, el día oportuno es hoy, el día para recibir a Jesucristo en nuestro corazón es hoy. Acepte en su corazón el regalo que el Padre nos dio por medio de Jesucristo. Pídale perdón al Padre. Dígale al Señor, Padre, te ruego que me perdones. Te suplico que laves todos mis pecados en la sangre de Jesucristo. Escribe mi nombre en el libro de la vida. Y a partir de hoy, quiero caminar contigo y quiero que tú vivas en mí. Eso es todo. Solo dígaselo de todo su corazón.

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corazón, no tengo el dinero, pero mañana yo voy a firmar el contrato para poder tomar Radio Vida en Monterrey, Nuevo León, cubriendo más de 23 poblaciones, incluyendo toda la zona metropolitana de 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No tengo el dinero. Y voy a tener que pagar 250 mil pesos mensuales. Sí, se lo digo así abiertamente, porque anoche se lo dije a los hermanos. Y no tendría por qué engañarle, para que sería un mentiroso y los mentirosos no se van para el cielo. Eso es lo que voy a pagar. No sé, pero no quiero quedarme con las ganas de saber que lo di todo. Le estaba diciendo a los hermanos, oiga, escuche esto que le voy a comentar, ¿ok? Escuche usted esto que le voy a comentar. Ayer yo estaba leyendo, mire, esto que le voy a comentar es poderosísimo, bien poderosísimo, ¿ok? Resulta que yo soy de los que creen que difícilmente, ahora, por favor, escúcheme bien, no quiere decir que yo le esté poniendo fecha al regreso de nuestro bendito Señor y Salvador Jesucristo, pero ayer me enteré que coincido con una gran parte de la población judía con respecto a la creencia de que nuestro bendito Señor y Salvador Jesucristo regresará antes del 2030. Resulta que el pueblo judío se están preparando para celebrar el año nuevo, que ellos entran en el 5784, si no me equivoco. Parece que es 5784. A ver si alguien me ayuda a investigar, por favor. No estoy bien seguro, pero parece que sí es 5784. Ok. Entonces, según el calendario judío, recuerde usted, el calendario que utilizamos nosotros es el calendario gregoriano. Ellos, los judíos, usan el calendario judío. Ellos van de acuerdo al principio de la humanidad. Desde que Dios creó el mundo, ellos llevan ahí Adán, de Adán a Noé y de Noé, de Adán a Noé, de Noé a Cristo y de Cristo a nosotros. A ver, parece que por aquí me mandaron un mensajito. Vamos a ver. A ver. Ay. Ok. A ver, déjeme ver. Vamos a ver. Eso es. Ok. Ahorita saludo a todos los que están a través de este. Ahorita les digo. Bueno, entonces. A ver. Ok. Bueno, resulta que ayer mientras yo estaba estudiando unos pasajes bíblicos, me fui y me puse a estudiar otras cositas. Y resulta que hay una parte que son de los judíos ortodoxos, de la parte judía más radical. Ellos tienen otro calendario. El calendario de ellos, ¿sabe qué dice? El calendario de ellos dice que para que termine o para que entren al año 6000 solamente faltan 3 años. Eso es todo. O sea que ellos están en otro calendario. Y en el calendario de esta parte ortodoxa radical de los judíos les hace falta solamente 3 años para que lleguen al año 6000. Ahora escuche usted, ellos están plenamente conscientes que el séptimo año tiene que ser el séptimo año del Mesías, donde recuerde que el Mesías viene a establecer su reino milenial. El séptimo año es el reino milenial, pero nada más que nosotros, nuestra escatología interpreta
que antes de que aparezca Jesucristo, primero entra el anticristo. Y el anticristo, según lo que dice Daniel capítulo 9, versículo 27, la septuagésima semana de las 70 semanas, o sea, la última semana de las 70 semanas que Dios dio como castigo a Israel cuando se llevaron a todos los judíos a Babilonia, y después, estando en Babilonia, Daniel se pone a orar para pedirle al Señor cuánto tiempo iba a durar ese castigo. Y viene el arcángel Gabriel para darle la noticia, todo lo que iba a suceder, y el arcángel Gabriel le revela a Daniel que la última semana iba a ser una semana partida en dos, que los primeros 3 años y medio iba a ser de paz, de seguridad, y la segunda parte de la última semana iba a ser donde las copas de la ira, los sellos de la ira, las trompetas de la ira iban a ser derramadas sobre, en este caso, sobre el pueblo de Israel y sobre toda la humanidad. Ahora, pero antes de eso aparece el anticristo. Y el anticristo usted lo puede identificar en el capítulo 24 de San Mateo, versículo número 4 en adelante. Y aparece también el anticristo en el capítulo 6 de Apocalipsis, versículo número 1 en adelante. Ahí está. Así que para nosotros como cristianos, según nuestra escatología, la iglesia se levanta. Bueno, no solamente la iglesia cristiana, también la iglesia católica. La iglesia católica, hay muchos católicos que no creen esto, y extrañamente son católicos y no creen. Ellos tienen la misma escatología prácticamente que nosotros en muchas áreas. Por ejemplo, en el área de la Trinidad, la iglesia católica cree perfectamente en la Trinidad como nosotros creemos en la Trinidad. ¿Por qué? Pues porque eso está en la Biblia, está en la bendita palabra del Señor. La Trinidad está desde el Génesis hasta el Apocalipsis. Que la gente no lo quiera ver, ese es el problema de ellos, pero ahí está el Padre, el Hijo y el Espíritu Santo, y creen también en el arrebatamiento. Nada más que hay una parte de su gente.

gran tribulación. Esa gran tribulación durará 7 años. Y esos 7 años están partidos o están separados en dos, están divididos en dos. Son 3 años y medio donde el anticristo hace de las suyas, donde el anticristo, el anticristo va a, bueno, o sea, va a engañar de tal manera, tal será su engaño y su sagacidad para engañar, que el pueblo de Israel lo recibirá como el Mesías. Y esos 7 años se convertirán en 7 años. Bueno, realmente son 3 años los de más terribles. Esos 3 años y medio, cuando el anticristo, según lo que dice capítulo 24 de San Mateo, versículo 15, cuando el anticristo entra al lugar santísimo y profane ese lugar, es ahí cuando se va a dar cuenta el pueblo judío de que no era el Mesías, era el anticristo. El anticristo tendrá toda la fuerza de Satanás, todo el respaldo de Satanás. Hará cosas tan impresionantes como hacer caer fuego del cielo, milagros impresionantes. Por eso la gente le va a creer. Pero no, no es el Cristo, porque la iglesia estará en el cielo. ¿Cómo va usted a identificar? Si usted por desgracia, si por desgracia se queda a la gran tribulación y llega usted a vivir, aunque no es garantizado que usted pueda vivir, porque de la transición de la, en el momento que sea el arrebatamiento de la iglesia, en ese instante va a haber tragedias impresionantes, van a morir literalmente varios millones de personas. Entonces, si usted llega a vivir, digo para la gente que no quiere aceptar a Jesucristo como su Salvador, si usted llega a vivir en esa transición, ¿cómo va usted a reconocer que está usted en la gran tribulación? Bueno, va a salir el anticristo. Y el anticristo, en mi propia escatología, la escatología del pastor Julián Herrera, el anticristo tiene que ser a fuerza un judío de la tribu de Dan, pero tiene que ser judío de la tribu de Dan, porque así está escrito, de la tribu de Dan, y tiene que ser un judío. Y la gente lo va a reconocer. ¿Por qué? Porque se va a congraciar con el pueblo de Israel, va a ser amigo del pueblo de Israel, va a favorecer en todos los aspectos al pueblo de Israel, hasta que a los 3 años y medio se quite la máscara entrando al lugar santísimo para profanar el lugar santísimo, llevando a cabo un sacrificio inmundo, que es sacrificar pues un puerco, una marrana, qué sé yo. Alguien ha dicho por ahí, entonces el anticristo es Donald Trump, el presidente de Estados Unidos, porque se congració con el pueblo de Israel, porque hace cosas. No, por varias razones. La primera razón es porque la iglesia todavía está aquí en la tierra. Y número 2, el templo no está restaurado. El templo debe de estar. Para que el anticristo se manifieste, tiene que estar el templo, pero no puede estar la iglesia aquí. Escúcheme, para todos los pastores, predicadores, para todos los que les gusta la escatología, escuche por favor. Dios nunca ha tenido 2 templos a la misma vez. Cuando tenía el tabernáculo donde estaba el arca del pacto, Dios se manifestó en el tabernáculo, en el arca del pacto. Después, cuando Salomón edificó el templo, el tabernáculo dejó de existir, porque ahora estaba el templo. Cuando comienza la iglesia, entra Jesucristo al templo y comienza la iglesia a predicar y a predicar, Dios mismo permite que el templo, el segundo templo, no el templo que Salomón, está el templo, está el segundo templo que edificó Salomón. Digo, perdón, que edificó Esdras, Nehemías y todos los que salieron del exilio de Medio Persa o de Persia, o que era Babilonia, ¿verdad? Los que salieron del exilio bajo la orden de Artajerjes restauraron el templo que había edificado Salomón. Ese es el segundo templo. Ese segundo templo queda hasta los días de nuestro bendito Señor y Salvador Jesucristo. Pero años antes de que Cristo apareciera, Herodes lo

0: reedificó impresionantemente. Herodes hizo una obra magistral en ese segundo, templo. El segundo templo, o sea, no es que hizo otro templo, sino que lo hizo más hermoso, más bello, con todo el oro que necesitaba. O sea, se congració con el pueblo judío. Pero ese templo fue destruido. ¿Se acuerda usted cuando el Señor Jesucristo, antes de irse al cielo, ya el Señor Jesucristo había decretado lo que le iba a pasar a ese templo? Capítulo 24 de San Mateo, versículo 1, 2 y 3. Jesucristo le dijo a sus discípulos: ese templo y todo lo que está en los edificios del templo no va a quedar absolutamente nada. ¿Por qué? Porque iba a venir la iglesia. La iglesia es el templo del Señor. La iglesia es la morada del Espíritu Santo. La iglesia, mientras la iglesia esté aquí en la tierra, Dios no puede tener otro templo. Nosotros somos el templo del Espíritu Santo, la casa de Dios. Nosotros somos templos vivientes, moradas vivientes del Rey Eterno, del Dios Todopoderoso. Dios no puede tener dos templos. Por eso es que mi teología, o mi escatología, que es una rama de la teología, mi escatología es que en cuanto la iglesia sea levantada al cielo, entonces Dios permitirá que se levante el tercer templo ahí en Jerusalén, donde está el domo de la roca. Pero ya que la iglesia se haya ido, porque Dios no puede tener dos templos. Por eso cuando yo escucho a la gente que dice: es que la iglesia va a pasar por la gran tribulación. Bueno, pues allá tú, ¿no? Y yo escuché, hay varios cantantes muy famosos diciendo que...
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porque recuerde usted, el que perseverar y hasta el final, el que perseverar y hasta el final, este será salvo. Mas el que persevere hasta el final, este será salvo. Mateo capítulo 10, versículo número 13, si no me equivoco. Y el que perseverar y hasta el final, ese será salvo. Amados, cada persona, a partir de que recibe a Jesucristo como su Salvador, comienza a caminar en el camino del Señor y no termina, nunca se termina ese camino, sino hasta el día o el Señor viene por nosotros o dejamos este cuerpo, dejamos este mundo para entrar a la presencia bendita de nuestro Padre Celestial. Por eso hoy en este día le invito a toda la gente que me está escuchando, si está usted en Houston, en Puebla, en cualquier lugar donde quiera que usted esté, hay una población, hay una comunidad que está compuesta aproximadamente por 55 millones de personas. Y esa es una comunidad que está bajo la cobertura de un canal de televisión que con la ayuda del Señor queremos tomar. Queremos llegar con ese mensaje de esperanza, de salvación, de redención. Queremos llegar con ese mensaje bendito a cada vida, a cada familia, a cada hombre, a cada mujer. Yo no sé cuándo vaya a suceder el momento, yo no sé cuándo es el arrebatamiento, pero siento en mi espíritu que en cualquier momento todo esto va a terminar. De verdad le digo, puedo sentir en mi espíritu que todo esto en cualquier momento va a terminar. Hagamos todo. No le tenga miedo a entregarse por completo a Dios, sirviéndole con toda el alma, con todo el corazón. De tal manera que en cuanto todo esto termine, nos presentemos delante de nuestro amado Dios con la frente en alto, sabiendo que lo dimos todo. Lo entregamos todo, nos desvelamos, nos cansamos, nos desgastamos, nos endeudamos, todo, con tal de que la gente escuchara la predicación del Evangelio de Jesucristo. Por eso le invito, necesito 4,000 personas. Yo sé que el número es grande, pero la verdad es que estoy un poquito asustado porque apenas tenemos 20 personas. 20 personas de las que necesitamos, de las 4,000 personas que, de las 4,000 personas que necesitamos para cubrir más de 55 millones de personas con el mensaje de esperanza, de salvación y de redención, de las 4,000 personas, apenas llevo 20 personas que se han inscrito. Necesito 4,000 personas. Imagínese. Ni siquiera he logrado todavía las 500 personas para cubrir los gastos del nuevo canal de televisión que tenemos en Puebla y en Tlaxcala. Y comprendo, entiendo que cada persona toma su decisión y cada quien decide dónde invertir su dinero, pero ni siquiera tengo todavía. Mire, yo estaba pensando esta mañana, yo me levanté esta mañana y decidí quedarme ahí orando en mí, teniendo mi propio devocional. Sentí que tenía que tomar un tiempo para mí y Dios, quedarme orando en mi propio devocional, en mi intimidad. Y yo de alguna manera me puse a pensar, dije: Señor, necesito que hagas un milagro, porque si no, entonces el mensaje se va, por lo menos, no es que se va a detener por completo, pero no podríamos seguir. ¿Cómo si? ¿De dónde voy a tomar dinero? Yo dependo 100% de Dios y de la generosidad de la gente. Pero no me voy a dar por vencido. Yo seguiré insistiendo hasta el último momento, seguiré insistiendo. Si usted quiere unirse a las 4,000 personas que se convierten en misioneros de Ministerios Vida. Misioneros de Ministerio de Vida, porque tengo el club de amigos que me ayuda para poder pagar lo que ya tenemos.
Tengo el club de amigos que nos ayudan para poderle pagar al personal, a los ingenieros, a la gente que trabaja conmigo, las rentas de los locales, la renta de las utilidades, de la luz, de todo lo que pagamos. Está el club de amigos, están las iglesias que me ayudan. Pero ahora estoy pidiendo a estas 4,000 personas que me ayuden para llegar a más de 55 millones de personas. ¿Y cómo lo hace? Si usted se compromete con Dios y con nosotros, o en este caso conmigo, con el pastor Julián Herrera. ¿Para qué le doy vueltas? Con el pastor Julián Herrera. Que usted se comprometa con Dios y con su servidor de ayudarme con una ofrenda de 1,000 pesos mensuales o $60 mensuales, lo que usted quiera. 1,000 pesos si está usted dentro de México, 1,000 pesos si está usted en Estados Unidos, $60. Voluntariamente, no a la fuerza. Y con ese dinero, que lo va a estar administrando un grupo de hermanos dirigidos por mi hermana Mari, usted la puede conocer si viene usted a nuestras congregaciones, bueno, a la congregación de Puebla, usted la puede conocer. Es la persona que va junto con un equipo, se va a administrar para que tengamos para pagar todo y llegar a todos los pueblos en el nombre bendito y santo de Jesucristo. Y no solamente ahí, porque mientras Dios nos permita estar en la tierra, seguiremos predicando y llevando el evangelio de Jesucristo. Al final, yo no soy quien pone la fecha para el retorno de mi bendito Salvador. Yo no pongo la fecha para que yo me vaya al cielo. Yo no pongo la fecha. Pero mientras yo esté en vida en este planeta Tierra, seguiré predicando e invitando a la gente para que se una con nosotros para ir más y más allá. El día de mañana, con ayuda del Señor, firmaré un contrato para cubrir todo Monterrey y todos los pueblos con Radio Vida. No le digo todavía la frecuencia hasta que no tenga yo el contrato, pero cuando ya tenga yo el contrato, entonces le voy a decir la frecuencia para que usted le diga si usted tiene familiares en Monterrey, usted tiene familiares en toda el área, en todos los pueblos de Monterrey, bueno, que en todos los pueblos, que son 23 comunidades, San Pedro Garza García, todos los García, porque ya creo que son puros Garza García en todo Monterrey. Dios los bendiga, pero bueno, vamos a llegar con el mensaje de esperanza, de salvación, de redención. Así que yo le invito, en el nombre que es sobre todo nombre, en el bendito nombre de Jesucristo, le invito para que usted me llame o me mande un mensajito de WhatsApp y me diga: pastor, quiero ser de los misioneros que se unen a Ministerios Vida para poder tomar los medios de comunicación y predicar el evangelio de Jesucristo. No le pido gran cosa. Mire, cuántas personas 1,000 pesos se los gastan en cualquier cosa. A veces en una sola sentada de una comida, ahí se fueron. Ayer mandé a traer unos tacos placeros que comimos allá en Plaza América, en la iglesia. Estaban ahí los muchachos arreglando y dijeron: no, pues tengo que invitar la comida. Entonces mandé a traer unos tacos placeros, que de verdad, tacos, a mí me encantan. Yo soy aficionado a los tacos placeros. Entonces mandé a traer unos tacos placeros y yo creo que es la comida más barata. Más barata, sabrá Dios si le echan carne de perro, sabrá Dios, pero es muy barata, pero bien ricos ahí. No, pues con 600 pesos comimos, creo que como 9, 10 personas con 600 pesos, que viene siendo prácticamente como unos $30. Comimos como 10 personas. Ayer esos tacos, yo me aventé hasta 2 tacos placeros con papas, con bistec, sabrá Dios de qué carne era eso aquí. Una buena horada y para adentro, se dice. Pero en otros lugares no. En otros lugares una sentadita y cuidado, que son 1,000, 2,000 pesos. Ayer estaba platicando con un buen amigo mío. Y me dice: no, dice, en estos restaurantes una persona se sienta a comer y a tomar licor y en un ratito se gasta 3,000, 2,000, 3,000 pesos en un ratito inmediato. Entonces yo le invito, ayúdeme a predicar el evangelio de Jesucristo. Ayúdeme a llevar las buenas nuevas de salvación. Cuando estemos en el cielo, le aseguro, vive Dios que estoy en su presencia, le aseguro
que lo único que nos va a contar será lo que hayamos hecho para que la gente no se fuera al infierno. Lo único que va a contar, cuando Jesucristo dijo: hagan tesoros en el reino de los cielos, donde la polilla ni el orín corrompen y donde ladrones no minan ni hurtan. Cuando Jesucristo dijo eso, se refirió precisamente a eso, a invertir en la gente para que la gente no se vaya al infierno. La gente que pueda darse cuenta que hay un amor bendito y sublime que se manifestó hace aproximadamente 2000 años en la cruz del Calvario, que Jesucristo vino a buscar y a salvar lo que se había perdido, que Jesucristo vino con una misión especial y espacial del mismo cielo para salvar a toda la humanidad. Eso es lo que tiene que hacer cada persona: recibir a Jesucristo como su Salvador. Así que, mire, de hecho ahorita le voy a mencionar una vez más estas 7 cosas que todo hombre, toda mujer debía de hacer. Pero antes déjeme decirle el número de teléfono a donde usted me puede mandar un mensajito de texto, o mejor un mensaje de WhatsApp. Mándeme un mensaje de WhatsApp. Si está usted del lado americano y usted dice: Pastor Julián, yo no me voy a quedar con las ganas de ser parte de Ministerios Vida, de este proyecto, que se lleve, que se anuncie Jesucristo en todos estos pueblos, ciudades. Si usted quiere, si usted decide hacerlo, ojalá que sí. 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Si está usted del lado mexicano, el número es 2222-99-9976. 2222-99-9976. 9976 2222 99 9976. Mire, hay una porción bíblica que ayer leyó mi hermano Néstor y yo se la quiero leer rápidamente. Dice en el capítulo 2 del Evangelio de Juan: al tercer día se hicieron unas bodas en Caná de Galilea, y estaba allí la madre de Jesús, y fueron también invitados a las bodas Jesús y sus discípulos, y faltando el vino, la madre de Jesús le dijo: no tienen vino. Jesús le dijo: ¿qué tienes conmigo, mujer? Aún no ha venido mi hora. Su madre dijo a los que servían: haced todo lo que os dijere. Y estaban allí 6 tinajas de piedra para agua, conforme al rito de la purificación de los judíos, en cada una de las cuales cabían 2 o 3 cántaros. Jesús les dijo: llenad estas tinajas de agua, y las llenaron hasta arriba. Entonces les dijo: sacad ahora y llevadlo al maestresalas, y se lo llevaron. Cuando el maestresalas probó el agua hecha vino, sin saber él de dónde era, aunque lo sabían los sirvientes que habían sacado el agua, llamó al esposo y le dijo: todo hombre sirve primero el buen vino, y cuando ya han bebido mucho, entonces el inferior. Mas tú has reservado el buen vino hasta ahora. Anoche, mientras el hermano Néstor compartía esta porción bíblica, el Espíritu Santo me recordaba que lo mejor siempre queda para el último. Lo mejor siempre queda para el último. Había un pastor que fue a visitar a una ancianita, porque la ancianita ya iba a morir, ya iba a morir, porque detectaron que tenía cáncer, que ya su cuerpo había llegado a las últimas. Y ya iba a morir. Entonces estaba hablando el pastor con la ancianita, y la ancianita estaba contenta, estaba feliz. Entonces el pastor le preguntó, le dijo: hermana, discúlpeme, pero ¿por qué está usted feliz? ¿Por qué está usted contenta? Usted debiera estar llorando, porque va usted a morir. Ya dijeron los médicos que ya no tiene usted remedio. Solo le quedan unas cuantas semanas. Ya va usted a morir. ¿Por qué está usted contenta? Y la ancianita le dijo: lo que pasa, pastor, es que hace años atrás nos invitaban a comer, y mi papá siempre decía: quédense,
quédense con el tenedor en la mano. No den el tenedor, den el plato. Den el plato, pero quédense con el tenedor, porque lo mejor viene al final. Así que nosotros, cuando íbamos a una fiesta, dábamos el plato y todo, pero siempre nos quedábamos con el tenedor. Y era la parte que a mí más me gustaba, dijo la viejita. Dice, porque la parte que más me gustaba era cuando servían el postre, era cuando traían el pastel y yo comía pastel. Al final, la parte, o sea, lo último, es lo mejor. Amados, el buen vino que transformó el Señor Jesucristo el agua en vino, el buen vino quedó al último, porque esta es la gracia, este es el momento más maravilloso. Estamos viviendo los últimos destellos de este planeta Tierra, aunque la sociedad, los gobiernos, el mundo viva como si no fuera a pasar absolutamente nada, hasta que pase algo. De que esto va a suceder, va a suceder. Lo quiera o no lo quiera, no importa que hagan conjuros y bajen santos y suban santos y hagan pactos y lo que sea, no importa. Está establecido. Lo mejor viene para la iglesia, para los que hemos recibido a Jesucristo como nuestro Señor y Salvador. Tenemos el tenedor en la mano, porque lo mejor viene. El buen vino se reserva para el final, según lo divino, según la obra de Dios, según cómo Dios trabaja. Lo mejor viene para el final, pero en este final hay que echarle todas las ganas, hay que darle con todo, hay que predicar, hay que anunciar, hay que proclamar que solo en Jesucristo hay salvación y vida eterna. Yo le invito, no a la fuerza, no lo haga a la fuerza, pero sí de todo corazón. Únase conmigo, únase con el pastor Julián Herrera, y vayamos juntos y prediquemos que solo en Jesucristo hay salvación y vida eterna. Yo estoy resignado a darlo todo por mi bendito Salvador, a pagar el precio con tal de que millones y millones de personas escapen de la condenación eterna. Pero sería bueno que usted me ayudara, sería bueno que usted se uniera con poquito, porque realmente es poquito, pero con ese poquito Dios lo puede multiplicar como usted no se imagina. Ayúdeme en el nombre de Jesucristo. Tomemos todos los medios de comunicación. Ayer yo hablaba con mi abogado para poder, y me decía varias palabras técnicas acerca de varias cositas. Y yo le decía, ¿sabe qué, abogado? Estoy resuelta a todo. Lo único que quiero es que la gente no se vaya al infierno. Y mientras pueda, yo voy a continuar. Y predicar, y predicar, y predicar que solo en Jesucristo hay salvación y vida eterna. Hay 7 cosas que todo hombre debe de hacer, y se las voy a repetir en estos 2 minutitos. Número 1, todo hombre y toda mujer en cualquier parte del mundo donde se encuentre debe recibir a Jesucristo como su Salvador, como su único y suficiente Salvador. Número 2, todo hombre, toda mujer, después de aceptar a Jesucristo como su Salvador, debe ser bautizado en el nombre del Padre, del Hijo y del Espíritu Santo, como dice Mateo 28:19. Número 3. Todo hombre, toda mujer que ha recibido a Cristo como su Salvador y ha sido bautizado en el nombre del Padre, del Hijo y del Espíritu Santo, debe de restaurar su relación con Dios a través de la oración. Número 4. Todo hombre, toda mujer que ha recibido a Cristo como su Señor y su Salvador, que ha sido bautizado en el nombre del Padre, del Hijo y del Espíritu Santo, que ha restaurado su relación con Dios por medio de la oración, debe de estudiar la palabra, leer la Biblia, memorizar la Biblia y vivir la Biblia.
Número 5. Todo hombre que ha recibido a Cristo como su Señor y su Salvador, que ha sido bautizado en el nombre del Padre, del Hijo y del Espíritu Santo, que ha restaurado su relación con Dios por medio de la oración, que también ha comenzado a leer la palabra del Señor, que ahora lee la Biblia, memoriza la Biblia, vive la Biblia, debe de aprender a servir, servir. Mateo 28, 19, como el Hijo del Hombre que vino a servir y no a ser servido, servir. Y número 6, toda persona que ha sido bautizado, perdón, que ha recibido a Cristo como su Salvador, que ha sido bautizado, que ha restaurado su relación con Dios en la oración, que lee la Biblia y que sirve, debe ser generoso con la obra del Señor. Debe aprender a dar para que Lucas 6:38 se cumpla en su vida. Dad y se os dará, medida buena, apretada, remecida, será vuestro regazo. Y número 7, todo hombre, toda mujer debe de llevar el Evangelio de Jesucristo a todo lugar. Debe de anunciar que solo en Jesucristo hay salvación y vida eterna. Todo hombre, toda mujer debe de proclamar y anunciar que solo en Jesucristo hay salvación y vida eterna. Yo le invito para que usted se una conmigo. Únase, únase en el nombre de Jesucristo. Únase y venga usted, sea parte del equipo del pastor Julián Herrera, sea usted parte de nuestro equipo. Venga usted, dígame: pastor, yo quiero ser parte de Ministerios Vida. Yo me comprometo con Dios para ayudarle a usted con esa ofrenda de 1,000 pesos mensuales. Es más, por 12 meses. 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Si después de los 12 meses usted dice: yo quiero continuar, yo quiero, después de que usted vea todo lo que Dios hará en estos 12 meses a través de Vida TV y a través de todos los medios de comunicación que Dios nos dé, si después de estos 12 meses usted dice: yo decido continuar, bendito Dios. Y si no, usted dirá: yo ya cumplí, pastor, yo ya cumplí con 12 meses, pero yo necesito, mire, tengo de aquí, yo sé que es una locura lo que le voy a decir, pero tengo prácticamente de aquí al, pues sí, tengo de aquí al último de este mes para juntar los 500, o sea, que tener 500 personas. 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Comuníquese conmigo y vamos a llenar a México con el glorioso Evangelio de Jesucristo. Vamos a llenar a México con el nombre que es sobre todo nombre, con el nombre bendito y santo de Jesucristo. Vamos a llenar a México, que la gente salga de la ignorancia, que dejen de traer maldición a su vida celebrando culto a la muerte, ritos a la muerte, que dejen toda esa maldición y que la vida que Jesucristo conquistó al derrotar a la muerte, levantándose de entre los muertos, levantándose de la tumba, que esa vida que Jesucristo conquistó sea parte de nuestra vida. Por favor, ayúdenos. 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En lo que respecta a mí, no me quedaré cruzado de brazos. Buscaré, tocaré puertas, pediré y haré todo lo que esté a mi alcance para que la gente no se vaya al infierno.
Ojalá que usted tome esa misma actitud. 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Muchas gracias. Que Dios le bendiga. Perdón. Sí, del lado americano 713-374-5027. Del lado mexicano 22-22-99-99-76. Muchas gracias.

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1: El legendario apóstol Pablo le recomienda a Timoteo que capacite hombres para que estos a su vez puedan capacitar a otros y la cadena va a seguir. Ahora hemos popularizado la palabra mentoreo. Se dice que todo esto surgió en la obra del poeta griego Homero, Odiseo, que su principal autor era Ulises y que este tenía que ir a la guerra y le dejó su hijito pequeño a un hombre llamado Mentor, a quien con toda confianza depositó su hijo en sus manos y se fue a la guerra. El mentorado es necesario en todas las facetas de nuestra vida si queremos ser los mejores profesionales. Y en la audición de hoy hablaremos sobre el coaching o la mentoría. Historias que cambian el corazón. Bienvenido al encuentro de hoy. En esta oportunidad tengo conmigo al doctor Vladimir Rivas, quien es el pastor de una iglesia en San Salvador, y él nos va a conversar sobre el mentoreo. Bienvenido, doctor Vladimir. Le voy a pedir que nos comience diciendo qué es lo que está sucediendo en la iglesia en su país.
2: Bueno, creo que este es un tiempo precioso, pastor Ernesto. Vamos para cosas grandes. Uh-huh. Estoy convencido que la tragedia, el dolor, la angustia a la que nuestro pueblo en El Salvador está siendo sometido a través de la delincuencia y todos los problemas sociales que Latinoamérica tampoco está exenta, está provocando que la iglesia tome su lugar.
1: Sí.
2: Y estar buscando más a Dios en primer lugar y creando las estrategias para poder traer sanidad y sobre todo esperanza a nuestra familia. Así que espiritualmente yo lo veo como un buen tiempo.
1: Es un buen desafío para la iglesia lo que estamos viviendo.
2: Acuérdese que la iglesia de Jesucristo, la verdadera iglesia, por decirlo de una manera, no es pregunta, es respuesta. Y desde esa perspectiva, ante las incógnitas que nos presentan estos diferentes problemáticas bien complejas en nuestras sociedades, la iglesia debe ser respuesta para la gente.
1: Nuestra relación, Vladimir, contigo comenzó hace más o menos como 15 años. Y recuerdo que en aquella época una de las preguntas tuyas era sobre mentorado, ¿no? Sobre liderazgo. Y ahora vine para inaugurar una empresa que le ha llamado Mentor. ¿Por qué surge una empresa de mentorado en El Salvador?
2: Bueno, pastor Ernesto, por eso, porque creímos hace un tiempo que éramos demasiado pequeños para hacer cosas grandes. Y entonces entendimos que la receta divina para llevarnos a otro nivel era el encuentro con un hombre de Dios. Creo que usted en su más reciente visita a nuestra iglesia en San Salvador predicaba acerca de aquella mujer que decía, no, yo quiero hacerle una habitación al hombre de Dios.
1: Sí.
2: Quiero que cuando él pase por nuestra casa, se quede en una habitación con nosotros. Eso implicaba que la sabiduría, la bendición, la visión de ese hombre también iba a quedar de una manera implícita en ese hogar.
1: Claro.
2: Entonces, creo que los hombres de Dios, las mujeres de Dios, le agregan valor a la vida de las personas. Y no solamente cuando son hombres de Dios, también aquellos habilidosos, aquellos inteligentes, aquellos que han conquistado grandes desafíos, también pueden agregarle valor a la vida de las personas. Usted lo hizo con nosotros hace, como usted lo menciona, hace 15 años, y de esas experiencias aprendimos. Por eso el día de hoy lanzamos ya recientemente una empresa llamada Mentor.
1: ¿Qué es un mentor?
2: Podríamos definirlo de muchas maneras. Yo lo digo de esta manera bien sencilla. Es aquel que ya vivió, ya tiene los resultados y escoge a una persona para ahorrarle tiempo, dinero y esfuerzo. Eso es un mentor. Aquel que va a invertir tiempo, que va a invertir su esfuerzo para ahorrarnos tiempo a nosotros en el camino, dándonos dirección, directrices, consejos, visión sobre lo que él ya logró.
1: Y es interesante que es un concepto bastante antiguo, ¿no? Porque Cristo Jesús lo implementó, ¿no?
2: Claro.
1: Él vino a ser mentor de sus discípulos y les pidió que ellos fueran mentores de otros. Luego, más tarde, Pablo usa el mismo lenguaje, ¿no? Enseñó a hombres para que estos hombres fueran a enseñar a otros, ¿verdad? Entonces, mentor puede ser un pastor, un empresario, el padre, ¿no? El esposo.
2: Puede ser toda aquella persona que asume el compromiso, no de utilizar, pastor, a una persona, sino desarrollarla.
1: Empoderarla.
2: Debemos de entender dos cosas. Hay gente que nos utiliza.
1: Sí.
2: Pero hay otra gente que nos desarrolla.
1: Sí.
2: Y cuando yo entiendo ese concepto de desarrollo, de capacitar, de empoderar, de ponerle en la mochila a la persona, en su bolsón, herramientas que le van a servir para X, Y, oficio, entonces estoy siendo el mentor de unas personas. Yo soy de los que creo que hay muchos mentores que no lo saben, que no saben que son mentores,
1: exacto,
2: pero lo son.

0: Lo que pasa es que hay varios elementos detrás del mentoreo.
1: Ajá.
0: Y quizá nuestros amigos radioescuchas deben de tomar nota de esto. Lo primero es que nadie busca un mentor si no tiene sabiduría.
1: Uh-huh.
0: Porque dicho en conceptos sencillos, la sabiduría es la capacidad de saber cuál es la diferencia. Simple y sencillamente.
1: Uh-huh.
0: Este camino no me conviene porque este camino está mejor, está mucho mejor. Entonces yo tomo la decisión de irme por el camino más conveniente.
1: Sí.
0: Eso es sabiduría,
1: sí.
0: Establecer la diferencia. Lo aprenden nuestros hijos, ¿verdad? Diciendo, no, esa amistad no me conviene, yo a fulano ya no me voy a juntar con él. ¿Por qué? Porque está tomando la decisión de ser sabio y apartarse de esa persona. Y así podría ponerle mucho más ejemplos. Saber la diferencia es sabiduría. Luego, está otro concepto bien poderoso y se llama honra. La honra es premiar la diferencia.
1: Uh-huh.
0: Y aquí está donde entra el mentoreo. Yo sé que usted es especial.
1: Uh-huh.
0: Soy sabio, soy lo suficientemente sabio,
1: sí,
0: para saber que Ernesto Pinto es un hombre especial, diferente al resto.
1: Uh-huh.
0: Pero el que yo aparte tiempo para escucharlo, el que yo lo invite a comer, el que yo lo traiga desde el Canadá para que venga a mi ciudad, invierta tiempo, dinero y esfuerzo, eso se llama honra.
1: Uh-huh.
0: Y eso crea favor.
1: Sí.
0: El problema es que mucha gente quiere un mentor, pero no está dispuesta a invertir en ese mentor.
1: Sí.
0: Y la mayoría de los mentores, quizás muy pocos sí lo hacen, pero la mayoría de los mentores no van a invertir tiempo en alguien que no está dispuesto a honrar.

0: Vladimir, ¿cuáles son algunos de esos principios que ves que Cristo utilizó en su mentoría, si podemos decirlo de esa manera?
1: Bueno, son interesantes. Lo primero es que Él se toma el tiempo con ellos. Y hay un principio interesante. No hay discípulo sin intimidad.
0: Sí.
1: Por eso es que también, así como usted utilizaba esa palabra, no me gusta aquellos que nos manipulan, que nos utilizan. Cuando usted me dice, yo voy a ser tu mentor, pero no tienes mi número de teléfono, no sabes dónde contactarme y sí, te voy a regalar un libro para que lo leas
0: no,
1: y soy tu mentor.
0: Eso no es mentor.
1: Eso no es mentoría.
0: No.
1: Para que exista la mentoría, debe ver lo que usted ha hecho conmigo durante estos 15 años.
0: Intimidad.
1: Llamarme por teléfono, buscarme, está por Centroamérica y me dice, Vladimir, estoy por aquí, si no puedes venir, voy yo. Y usted lo ha hecho muchas veces. Eso es el precio de un mentor. Y por eso, por mucho que honremos a nuestros mentores, jamás podremos pagarles. Porque podemos agradecer, pero nunca pagar la mentoría de alguien. Entonces, ese es el principio que yo veo en Cristo. Esa inversión de tiempo, se fue con ellos.
0: Caminó con ellos.
1: Anduvo. Y lo otro es que los discípulos aprendieron de Cristo viéndolo hacer.
0: Exactamente.
1: Viéndolo hacer.
0: Sí.
1: Por eso es que jamás debemos de buscar un mentor que no tenga frutos.
0: Sí.
1: El fruto determina la clase de mentor que es la persona. Por eso es que alguien podrá hablar muy bonito, podrá tener el carisma, pero no tiene el carácter. Y Cristo tenía el carácter y también el carisma.
0: Sí. Cuando mencionamos que Él caminaba con sus discípulos, ¿no? En el caso de la Escritura habla de discípulos. Me gusta mucho la ilustración que encontramos en ese capítulo 24 de Lucas. El Cristo resucitado todavía toma tiempo para utilizar el lenguaje moderno, mentorear a aquellos discípulos que iban tristes, ¿no? Los caminantes de Emaús le llamamos nosotros.
1: Exacto.
0: Y dice que caminó, de acuerdo a la Escritura, son casi 12 kilómetros, ¿verdad? Esos no sé cuántos en kilómetros, son como 12 kilómetros que Cristo caminó con ellos.
1: Bueno, vemos al Señor queriendo revelarse de una forma diferente con ellos. Primero, si usted nota en el texto, los empieza a escuchar. Él no se revela.
0: No.
1: Él no dice quién es, yo soy Jesús, sino que los escucha.
0: Camina con ellos.
1: Porque Él quiere oír su corazón. Y yo no puedo oír su corazón por un mensaje de email. Tengo que estar con usted.
0: Tengo que caminar con ellos.
1: Tengo que andar con él.
0: Especialmente cuando hay tristeza en el corazón, cuando hay desánimo.
1: Derrota.
0: Y ahí van derrotados los discípulos y todavía el mentor decide caminar con ellos y escucharlos.
1: Y me impresiona que cuando Cristo no se ha revelado a ellos, les dice, ¿qué pasó? ¿Qué ha sucedido? Y ellos le dicen, tú eres el único extranjero que no te han dado cuenta de lo que pasó. Eso ha sido una notición. Pero Jesús sigue disimulando, porque lo que quiere es oír a su discípulo.
0: Sí.
1: Es ver el corazón. Por eso es que esta es la diferencia entre un maestro y un mentor. Un maestro va a cumplir con un currículum, con una clase. El mentor va a tocar siempre tu corazón.
0: Va a transformar la vida de aquel que toca.
1: Exactamente.
0: Quiero agradecerte, Vladimir.

0: se siente desanimado en este momento?
1: Bueno, yo siempre creo que la voz que yo admiro es la voz que voy a terminar respetando y al final obedeciendo. Si ese pastor está desanimado es porque no tiene una voz a quien respetar y a quien admirar. Por eso yo tomé la decisión hace un tiempo de tomarlo como un mentor a usted, Pastor Ernesto, para poder ser animado, poder ser bendecido. Así que, Pastor, su desánimo se debe quizá a las voces que está escuchando. Escuche las voces correctas. Yo le llamo a esto voces autorizadas, para que puedan ministrar mi corazón y bendecirme.
0: Que no se quede solo.
1: No, la soledad mata.
0: Sí.
1: Y lentamente, y es cruel esa soledad.
0: Sí. Gracias por venir al encuentro.
1: Un privilegio, Pastor. Bendiciones.
0: Gracias.

0: gracias por haber sido parte del encuentro de hoy. Le voy a agradecer que me escriba a info@encuentro.ca. También puede visitarme a nuestra página en el www.encuentro.ca. O si desea escribirme una cartita postal, escríbalo entonces a Programa Radial Encuentro, 225 Riverton Avenida, WPG, Manitoba, R2L0N1, Canadá. Será hasta nuestro próximo encuentro. Soy tu amigo Ernesto Pinto, recordándote que Dios te ama y yo también.
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5: ¿Qué tal, mis amigos? Aquí estamos una vez más para compartir junto a todos ustedes una nueva edición de Palabras que Transforman. Hoy quiero compartir con ustedes una estadística. Estuve leyendo que las estadísticas dicen que hoy morirán más de 12.000 personas por causa del cigarrillo en el mundo. Esto es tremendo. El cáncer a los pulmones arrasará y destruirá esas vidas que con tanto amor Dios ha creado. Ahora, en la tentación de dejarse llevar por un vicio, el sufrimiento y el dolor de una familia, al perder un ser querido, qué terrible es esto. Porque el fumador nunca piensa que él será el siguiente. Muchos de ellos se asustan cuando escuchan de alguien que se suicida, por ejemplo. Pero no se dan cuenta que ellos están haciendo exactamente lo mismo lentamente cuando llevan un cilindro de papel con tabaco a su boca. Solo una buena decisión puede hacer que esto no suceda. Si no puedes con tus fuerzas, pídele ayuda a Dios, pero no dejes que el número de muertes por el cigarrillo siga creciendo. ¿Te has puesto a pensar que el deleite de fumar un cigarrillo solo dura unos minutos? Y si fumas cerca de otros, también le haces daño a ellos. Por lo tanto, decídete antes que sea demasiado tarde. Ya hay muchos que renunciaron al vicio. Por lo tanto, te invito a que te anotes en la lista de los que quieren vivir más años. Y reflexiona sobre esto que estamos hablando. Será hasta nuestro próximo encuentro para escuchar una nueva edición de Palabras que Transforman. Chau, chau.
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0: 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En Radio Vida Izúcar son las 4 y 10 minutos.
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1: En Radio Vida y Zucca son las 4 y 12 minutos.
2: Vamos a usar nuestras manos

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En Radio Vida y Zucca son las 4 con 21 minutos. 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

0: En Radio Vida y Zucca son las 4:31. 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

0: En Radio Vida y Zucca son las 4 con 40 minutos.
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0: 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El hombre, su caída, redención y esperanza. Creemos que el hombre fue creado por Dios en estado de inocencia, pero a consecuencia de la desobediencia, adquirió una naturaleza pecaminosa y quedó sujeto a la condenación eterna. Su única fuente de redención y esperanza de vida eterna está en el sacrificio de Jesucristo en la cruz del Calvario y su resurrección de entre los muertos.
1: Noventa y ocho punto nueve.

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En Radio Vida y Zucca son las 4:50.

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En Radio Vida y Supa son las 5 con 3 minutos. 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
1: Con esto concluimos el tema y despedimos nuestro programa, y ya está llegando con ustedes el locutor que levanta el ánimo de la radio. Con ustedes, bueno, pues ahí se los dejo, adelante, man.
2: ¿Qué tal, amigos? ¿Cómo se le están pasando en esta hora del día? Saludamos a toda la gente linda que cada día nos sintoniza en esto que es la hora de la alegría. Las líneas telefónicas están abiertas para que nos diga por qué está contento o contenta y por qué se siente feliz. Llámenos a las líneas de Dios.

0: Bueno, tenemos la primera llamada telefónica de una persona feliz. Vamos a contestar por aquí. ¿Qué tal? ¿Cómo está? ¿Con quién tengo el gusto? ¿Cuál es su nombre?
1: Mi

logrado. Es más, cada día mi vida está peor. Dígame siquiera un motivo para no quitarme la vida. Porque yo no encuentro ninguno. Mi esposo me dejó.

0: Hay muchos motivos para vivir. Si me permites, tal vez pueda ayudarte.
1: Ya nadie me puede ayudar.
0: Escúchame, al fin que nada pierdes. Dios no se alejó de ti, tú te alejaste de Él. Dios siempre ha estado con sus brazos abiertos esperándote. Hoy, cuando todos te han fallado, Dios te sigue diciendo, yo te amo. Pero cuando hay pecado en nuestra vida, Dios no se puede acercar porque Él es santo. Su santidad no permite el pecado. Es Satanás el causante de todos los males. No le eches la culpa a Dios. Jesucristo dijo, el ladrón no viene sino para hurtar, matar y destruir. Pero lo bonito es que Jesús mismo dijo, yo he venido para que tengan vida y para que la tengan en abundancia. Porque la paga del pecado es muerte, pero el regalo de Dios es vida eterna en Jesucristo, nuestro Señor. Si has probado todo y todo te ha fallado, ¿por qué no pruebas hoy a Jesús? Dale una oportunidad a Dios de rehacer tu vida. Si lo dejas entrar a tu corazón, yo te aseguro que nunca jamás serás la misma. ¿Quieres orar conmigo para recibir en tu corazón a Jesús?
1: Creo que es lo que necesito.
0: Repite conmigo. Señor Jesús.
1: Señor Jesús.
0: Te ruego.
1: Entres a mi corazón.
0: Ayúdame a vivir.

Día soñé con ser grande y demostrarles a todos que yo era el mejor. Pero desde que te conocí a ti, Señor, descubrí que lo que anhelo es conocerte más y más. Y cuando más te conozco, me doy cuenta que solo tú eres el grande.

nombre bendito, santo y glorioso de Jesucristo, nuestro Señor y nuestro Salvador. Te damos gracias, Padre mío, por este maravilloso día que tú nos das. La bendición de poder acercarnos al trono de tu gracia para adorarte, alabarte, exaltarte, para bendecir tu nombre, para acercarnos ante ti en el bendito y santo nombre de Jesucristo por la sangre bendita que él derramó en la cruz del Calvario. Padre, te adoramos en el nombre de Jesucristo, te exaltamos, te damos gloria, te damos honra, te damos alabanza, exaltación, porque solo tú reinas, solo tú vives por los siglos y de los siglos, eterno, soberano, todopoderoso Dios, creador del cielo y de la tierra, hacedor de toda maravilla. Padre, te adoramos en el nombre bendito y glorioso de Jesucristo. Recibe la gloria, recibe la honra, recibe la alabanza, recibe la exaltación. Tuya es la gloria y la honra y la alabanza en el nombre bendito, santo y glorioso de Jesucristo, nuestro Señor y nuestro Salvador. Te adoramos, te alabamos, te exaltamos, te damos gloria, te damos honra, te damos alabanza, Padre bueno, bondadoso y misericordioso. Te amamos, Padre celestial. Gracias por la vida, gracias por la salvación de nuestra alma, gracias por el perdón de todos nuestros pecados, por haber lavado todos nuestros pecados en la sangre bendita y santa de nuestro amado Señor y Salvador Jesucristo. Padre bueno, bondadoso y misericordioso, te adoramos, te alabamos, te exaltamos, te damos gloria, te damos honra, te damos alabanza, te damos exaltación. Poderoso, majestuoso Dios, cuán grande es tu nombre, Padre mío. Cuán grande es tu nombre, mi Señor. Recibe la gloria y recibe la honra, recibe la alabanza. Padre, te adoramos, te adoramos, te adoramos en el nombre de Jesucristo. Te alabamos, te exaltamos, Rey maravilloso, Dios poderoso. Cuán grande, cuán poderoso es tu nombre. Te amo, Dios. Recibe la gloria y recibe la honra en el nombre bendito y santo de Jesucristo. Gloria al Padre, gloria al Hijo, gloria al Espíritu Santo de Dios, al único Rey inmortal, al único Dios todopoderoso, al Santo de Israel, al Dios de Abraham, de Isaac y de Jacob, al Padre de nuestro amado Señor y Salvador Jesucristo, sea la gloria y la honra en el bendito y glorioso nombre de Jesucristo. Te adoro, te adoro, te adoro, Padre mío, te adoro y te alabo y te exalto. Me humillo bajo tu mano poderosa para reconocer que tú eres Dios eterno, Dios poderoso, Dios majestuoso, Dios digno, digno de todo honor, de toda gloria, de toda honra, de toda alabanza, de toda exaltación. A ti te adoramos, a ti te alabamos, a ti te exaltamos, a ti proclamamos como nuestro Rey, como nuestro Dios, el Todopoderoso, el Santo de Israel, el Dios majestuoso, el que vive y reina por los siglos y de los siglos. Te amo, Dios, te adoro, te adoro, te adoro, te adoro, Padre mío, en el nombre maravilloso, bendito, santo y glorioso de Jesucristo. Te adoramos, te adoramos, te alabamos, te exaltamos, Rey eterno, bendito, bendito, bendito es tu nombre, Padre mío, bendito es tu nombre, Dios todopoderoso. Te amamos, Rey mío. Cuán grande es tu nombre, cuán grande es tu nombre, cuán grande es tu nombre, Padre celestial. Recibe toda honra y toda gloria, toda adoración y toda exaltación. Todos los seres angelicales te adoran, arcángeles, serafines, querubines, y nosotros aquí en la tierra te adoramos, Padre mío, en el nombre de Jesucristo. Te exaltamos por la sangre bendita y santa de nuestro amado Señor y Salvador Jesucristo. Nos acercamos ante el
trono de tu gracia para adorarte y alabarte y exaltarte y darte gloria, Padre bueno, en el bendito y glorioso nombre de Jesucristo, en el bendito y santo nombre de Jesucristo. Te adoramos, te adoramos, te adoramos, te alabamos, te exaltamos, maravilloso, precioso, Rey eterno, todopoderoso Dios. Cuán grande es tu nombre, cuán grande es tu nombre. Te amo, Dios, te adoro, te alabo, te exalto. Recibe gloria, recibe honra, recibe alabanza, recibe exaltación. Toda la honra y toda la gloria es para ti. Toda la honra y toda la gloria es para ti. Te amo, Padre Celestial. Bendito es tu nombre, bendito es tu nombre, bendito es tu nombre. Gloria al Padre, gloria al Hijo, gloria al Espíritu Santo de Dios, al Rey Eterno, al Soberano de todo el universo, al Santo de Israel, al que era, al que es y al que ha de venir, al Todopoderoso. Te adoro, te adoro, te adoro, Padre mío. Bendito, bendito es tu nombre, bendito es tu nombre. Recibe gloria, recibe honra, recibe adoración, recibe exaltación, en el nombre de Jesucristo, en el nombre de Jesucristo. Te adoramos, te alabamos, te exaltamos, Rey maravilloso. Cuán grande es tu nombre. Bendice, alma mía, a Jehová, y bendiga todo mi ser su santo nombre. Bendice, alma mía, a Jehová, y no olvides ninguno de sus beneficios. Él es quien perdona todas tus iniquidades, el que sana todas tus dolencias, el que rescata del hoyo tu vida, el que te corona de favores y misericordias, el que sacia de bien tu boca, de modo que te rejuvenezcas como el águila. Jehová es el que hace justicia y derecho a todos los que padecen violencia. Sus caminos notificó a Moisés y a los hijos de Israel sus obras. Misericordioso y clemente es Jehová, lento para la ira y grande en misericordia. Padre, te adoro, te adoro, te adoro, Rey mío, te adoro, Padre celestial. Bendito es tu nombre, bendito es tu nombre, eterno, soberano, majestuoso Dios. ¿Quién como tú, Rey del universo, Santo de Israel, Dios todopoderoso? Nos has amado de tal manera que diste a tu Hijo unigénito para que todo aquel que en Él cree no se pierda, mas tenga la vida eterna. Nadie nos ha amado como tú, mi Señor, nadie. Por eso te adoraré, te alabaré, te exaltaré y bendeciré tu nombre eternamente y para siempre. Bendeciré a Jehová en todo tiempo. Su alabanza estará de continuo en mi boca. En Jehová se gloriará mi alma. Lo oirán los mansos y se alegrarán. Engrandecerá Jehová conmigo y exaltemos aún a su nombre. Busqué a Jehová y él me oyó y me libró de todos mis temores. Los que miraron a él fueron alumbrados y sus rostros no fueron avergonzados. Padre, te adoro y te alabo y te exalto. Recibe la gloria y la honra, la adoración, la exaltación en el bendito y santo nombre de Jesucristo. Te adoro. Te adoro, te adoro, Rey mío, te adoro, Padre mío, te adoro, Dios todopoderoso, al único sabio, todopoderoso Dios, al que está sentado en el trono. Y al Cordero sea la gloria y la honra, el poder y el imperio por los siglos y de los siglos. Te adoramos, te adoramos, te adoramos, te alabamos, te exaltamos. Todos los cielos se llenan de nuestra adoración hacia ti, de nuestra alabanza hacia ti. Todos los cielos se llenan, todo, todo, Padre mío. Nuestro corazón se humilla bajo tu mano poderosa, en el bendito, glorioso, maravilloso nombre de Jesucristo, en el nombre poderoso de Jesucristo, en el nombre bendito y santo de Jesucristo. Te adoramos, te alabamos, te exaltamos. Recibe gloria, recibe honra, recibe alabanza de nuestro corazón, Padre mío, en el bendito y santo nombre de Jesucristo. ¿A quién tenemos en los cielos si no es a ti? Y fuera de ti no queremos nada, Padre celestial. Todo lo que venga de ti, Señor, lo recibimos en el glorioso
glorioso y bendito nombre de Jesucristo. Te adoramos, Padre Celestial. Te adoramos, te adoramos, te adoramos. Padre, en el nombre bendito y glorioso y maravilloso de Jesucristo, oramos por toda la humanidad, por todas las familias de la tierra. Proclamamos que tú eres el único Dios verdadero y que enviaste a Jesucristo, tu Hijo amado, para salvar a toda la humanidad. Jesucristo vino a buscar y a salvar lo que se había perdido, porque de tal manera amaste al mundo que diste a tu Hijo unigénito para que todo aquel que en él cree no se pierda, mas tenga vida eterna, porque Jesucristo es el camino, la verdad y la vida. Nadie puede acercarse a ti, Padre mío, si no es por medio de él. Todo el que invocar el nombre de Jesucristo será salvo, pues en ninguno otro hay salvación, porque no hay otro nombre bajo el cielo dado a los hombres en quien podamos ser salvos. Es por medio de Jesucristo, tu Hijo amado, porque hay un solo Dios verdadero y un solo mediador entre Dios y los hombres, Jesucristo hombre, que si confesares con tu boca que Jesucristo es el Señor y creyeres en tu corazón que Dios le levantó de los muertos, serás salvo, porque Jesucristo a lo suyo vino, mas los suyos no le recibieron, mas a todos los que le recibieron, a los que creen en su nombre, les dio potestad de ser llamados hijos de Dios. Padre, te adoro en el nombre de Jesucristo. Que tu Espíritu Santo redarguya el corazón de la humanidad. Pongo en delante de ti, Dios mío, a toda la humanidad. Pongo delante de ti a todas las familias de la tierra, en el nombre bendito y santo de Jesucristo. Salva, Padre mío. Salva, Señor, salva, Padre Celestial. Que tu Espíritu Santo redarguya el corazón de toda la humanidad, que toda la humanidad pueda sentir en su espíritu, en su alma, el deseo de conocerte a ti, el único Dios verdadero, y a Jesucristo, tu Hijo amado. Que toda la humanidad sienta en su alma el deseo de acercarse a ti. Padre, oro por todos los países de la tierra, oro por todos los continentes, oro por todas las ciudades, estados, pueblos, rancherías, colonias, barrios, cantones, todo, Padre mío, en el glorioso y bendito santo nombre de Jesucristo. Que no quede un solo lugar sin que conozcan de ti, que no quede un solo lugar sin que sepan que solo en ti hay salvación y vida eterna, que por medio de Jesucristo nos has dado la salvación para que ninguno se pierda. Padre, en el nombre de Jesucristo, que corra tu palabra, que corra tu palabra, que llegue a los hogares, a las familias, a cada hombre, a cada mujer, en el nombre de Jesucristo, en el nombre de Jesucristo. Obra, obra en toda la humanidad, en el bendito y santo nombre de Jesucristo. Obra en toda la humanidad, Padre, en el bendito y santo nombre de Jesucristo. Precioso y maravilloso Espíritu Santo, redarguye el corazón de toda la humanidad, redarguye el corazón de toda la humanidad. Pon hambre y no de pan, sino de conocerte a ti, el único Dios verdadero, y a Jesucristo, tu Hijo amado, en quien nos has dado salvación y vida eterna. Padre mío, en el nombre de Jesucristo, pongo delante de ti a todo el mundo árabe, a toda la descendencia de Ismael, a todo el mundo árabe, en el nombre de Jesucristo. Padre Celestial, háblales por tu palabra, háblales por sueños, háblales por visiones, háblales por manifestaciones angelicales, háblales por manifestaciones naturales y sobrenaturales, de mil maneras, como tú lo sabías hacer. Hazlo, Padre mío, que no se pierdan, que no se pierdan, que no se pierdan, Padre Celestial. Señor, que puedan entender que la sangre bendita de Jesucristo es la única que puede quitar el pecado, en el nombre de Jesucristo. En el bendito y santo nombre de Jesucristo, obra, obra, Padre Celestial, obra, mi Dios, te lo suplico, obra, Padre mío, te lo ruego, maravilloso Dios, te lo ruego, Padre Celestial, obra en toda la humanidad, Señor, trae salvación, trae salvación, trae salvación, en el nombre de Jesucristo, en el oriente, en el oriente medio, en todos los países, en el continente americano, africano, asiático, europeo,
europeo, australiano, Señor, en todos los países, que llegue tu palabra bendita en el nombre de Jesucristo, en el bendito y santo nombre de Jesucristo. Oro por los Estados Unidos de Norteamérica. Padre, bendigo a los Estados Unidos de Norteamérica en el bendito y glorioso santo nombre de Jesucristo. Bendigo a los Estados Unidos de Norteamérica. Oro por el presidente Donald Trump, oro por su familia, por todo su gabinete gubernamental, en el nombre de Jesucristo te lo pido, Padre Celestial, en el nombre de Jesucristo bendigo a los Estados Unidos de Norteamérica. Creo firmemente que esta nación nació para poder llevar a cabo la culminación de la predicación del Evangelio antes de que aparezca Jesucristo, nuestro bendito Señor y Salvador, para llevarnos con Él a las bodas del Cordero. Creo, Padre mío, creo, mi Dios, que hay una última trompeta que está sonando. Creo, Padre Celestial, creo, Señor, aleluya, que hay una última trompeta que está sonando para llevar y anunciar y proclamar la salvación en el nombre de Jesucristo. Creo que es la última oportunidad. Padre, bendigo a los Estados Unidos de Norteamérica. Bendigo a los Estados Unidos de Norteamérica. Oro por el poder ejecutivo, legislativo, judicial. Oro por cada uno de los 50 gobernadores de la nación americana, por los 50 estados, en el bendito y santo nombre de Jesucristo. Que la luz del Evangelio llegue a todos los hogares, familias, hombres, mujeres, jóvenes, señoritas, niños, niñas, todos, Padre mío, que todos puedan ser tocados por tu Espíritu Santo. Bendice a los Estados Unidos de Norteamérica, Señor, levanta como un monte alto a esta nación para que se anuncie tu palabra bendita, para que tu palabra corra por todos los pueblos, ciudades, que no quede un solo lugar del planeta Tierra sin que tu palabra bendita llegue, en el poderoso nombre de Jesucristo, en el bendito y santo nombre de Jesucristo. Señor, yo te adoro y te alabo y te exalto. Bendigo a los Estados Unidos de Norteamérica. Dale sabiduría al presidente Donald Trump y a todo su gabinete gubernamental y a todos los que están en eminencia. Dale sabiduría para tomar las decisiones correctas en el nombre de Jesucristo. En el bendito y glorioso nombre de Jesucristo, dale sabiduría, Señor. Dale sabiduría, te lo pido, para tomar las decisiones que te honran, que te glorifican, las decisiones correctas. En el nombre de Jesucristo, en el nombre de Jesucristo, bendice a los Estados Unidos de Norteamérica, Padre mío. Te lo pido, Padre Celestial. De igual manera, oro por Canadá. En el nombre de Jesucristo, trae salvación sobre todo el territorio canadiense. En el nombre de Jesucristo, en el nombre de Jesucristo, oro por su primer ministro y por todos los que están en eminencia. Oro para que tu palabra bendita corra, para que no haya obstáculos, para que tu palabra bendita llegue a todos los hogares, familias, en el nombre de Jesucristo, en el nombre bendito y santo de Jesucristo, que fluya tu palabra bendita y santa en todo el territorio canadiense, en el nombre maravilloso, bendito y santo de Jesucristo. Bendigo, Padre mío, a Canadá, en el nombre de Jesucristo. Se abren las puertas, se rompen cadenas, se rompen candados. Tu palabra bendita en todo el territorio canadiense, en el poderoso nombre de Jesucristo. Padre, bendigo a México. Oro por México, oro por mi nación, por mi patria. Oro por México, Padre, en el nombre bendito y santo de Jesucristo. Oro por la presidenta, la señora Claudia Sheinbaum. Dale sabiduría en todas las decisiones que debe de tomar. Espíritu Santo de Dios, ministra su vida, trata con ella en el nombre de Jesucristo. Espíritu Santo de Dios, maravilloso Espíritu Santo, solo tú puedes hacerlo, Padre mío. Señor, yo te ruego por el poder ejecutivo, legislativo y judicial, para que cada uno de ellos tenga en su corazón el deseo de hacer tu voluntad, de hacer lo que tu palabra bendita dice. En el nombre de Jesucristo, en el nombre de Jesucristo, en el bendito y santo nombre de Jesucristo. Padre mío, oro por todos los que están en eminencia, en el nombre santo.
Santo de Jesucristo, oro por todos los que están en eminencia en toda la nación mexicana, para que tu palabra bendita corra y llegue, Señor, en el nombre de Jesucristo. Oro por los 32 gobernadores de los 32 estados de la nación mexicana, para que se abra el corazón de todos ellos, y de tal manera que tu palabra bendita corra y llegue en todo el territorio mexicano. Nuestra salvación está en Jesucristo, la bendición está en Jesucristo. Bendita la nación cuyo Dios es Jehová de los ejércitos, el Santo de Israel, el Dios de Abraham, de Isaac y de Jacob, el Padre de nuestro amado Señor y Salvador Jesucristo. Padre mío, Padre bueno, bendigo a México, Padre mío, de norte a sur, de sur a norte, de este a oeste, de oeste a este, en los cuatro puntos cardinales de la República Mexicana, que retuene, que resumbe en los oídos de todo el territorio mexicano, el nombre de Jesucristo, el nombre de Jesucristo, el nombre de Jesucristo, el nombre de Jesucristo, pues solo en Jesucristo hay salvación y vida eterna, en el nombre de Jesucristo, en el bendito y santo nombre de Jesucristo. Glorifícate, Padre mío, glorifícate, glorifícate, glorifícate, bendigo, bendigo, bendigo, bendigo a todo el territorio mexicano, en el poder poderosísimo nombre de Jesucristo, en el poderosísimo nombre de Jesucristo, en el nombre que es sobre todo nombre, bendigo a México, bendigo a México, bendigo a México, Padre mío. Señor, yo sé que México está en tu corazón, yo sé que México está en tu corazón, toda la República Mexicana, Padre Celestial, en el nombre de Jesucristo, en el nombre glorioso de Jesucristo, ayúdame a ver el más grande de los avivamientos en el territorio mexicano, humillados bajo tu mano poderosa, reconociendo a Jesucristo como su único y suficiente Salvador, desde los que están en los palacios, de los que están en eminencia, de los que están en autoridad, desde el más alto hasta el más pequeño, todos, grandes y pequeños, humillados bajo tu mano poderosa, reconociendo a Jesucristo Cristo como nuestro único y suficiente Salvador. Bendigo, bendigo, bendigo a México, Padre mío, en el poderosísimo nombre de Jesucristo. Obra en todo el territorio mexicano, te lo pido, Padre mío, en el nombre de Jesucristo. Salva a México, salva, salva, salva, Padre Celestial, salva a México, te lo ruego con toda mi alma, en el nombre de Jesucristo, en el nombre de Jesucristo, que se quite todo candado, todo bloqueo, Señor, que tu palabra corra en el nombre santo de Jesucristo, en el glorioso nombre de Jesucristo. Ayúdanos, Padre mío, para unirnos, Señor, tu iglesia, proclamar el evangelio de Jesucristo, anunciar que solo en Jesucristo hay salvación y vida eterna. Padre Celestial, yo te ruego por ministerios vida, Señor, y a través de la televisión, de la radio, redes sociales, todos los medios de comunicación que nos has dado, Vida TV Mundial, todos los medios, a través de cualquier medio de comunicación, ayúdame, Padre mío, te lo pido en el nombre de Jesucristo. Dame sabiduría, Señor. Pon tu gracia bendita en el nombre de Jesucristo. Pon tu gracia bendita en mi vida, en el nombre de Jesucristo. Pon tu gracia bendita en mi vida, en el nombre de Jesucristo. Y mientras anunciamos tu palabra, tú haces milagros, señales, prodigios y maravillas, sanando, restaurando, liberando, haciendo vidas nuevas, dando vida en el nombre de Jesucristo. Trae, levanta un gran equipo poderoso, un equipo lleno de tu Santo Espíritu, apasionados por ti, apasionados por lo que Jesucristo hizo en la cruz del Calvario. Levanta un ejército que juntamente conmigo podamos llevar tu palabra bendita. Levanta un ejército, Padre Celestial, en el nombre santo y glorioso de Jesucristo. Levanta un ejército que glorifique tu nombre, anunciando, proclamando lo que dice tu palabra bendita en Mateo 28:19.
9, y por todo el mundo y predicar el evangelio a toda criatura. Señor, ayúdanos a anunciarle a todos, porque ¿cómo oirán si no hay quien les predique? Padre, te ruego por Ministerios Vida, suple todas nuestras necesidades conforme a tus riquezas en gloria en Cristo Jesús. Dame esas 4,000 personas con las cuales podamos tener los recursos para poder acercar tu palabra a todo el país mexicano, en el bendito y glorioso nombre de Jesucristo. Que tu misericordia bendita se derrame en nuestras vidas, tu misericordia bendita se haga presente en nuestras vidas. Levanta un ejército poderoso, apasionado, lleno de tu Santo Espíritu, dispuestos a todo con tal de que la gente no se vaya al infierno. Padre, en el nombre de Jesucristo, dame un ejército de hombres y mujeres llenos de tu poder, en el nombre glorioso, bendito y santo de Jesucristo. Danos un ejército, Padre Celestial, para anunciar el evangelio, en el nombre de Jesucristo. Bendice a Ministerios Vida, bendice a Ministerios Vida, en el nombre de Jesucristo. Bendice a Ministerios Vida, Radio Vida, Vida TV y todos los medios de comunicación que tú nos des, en el nombre de Jesucristo, en el nombre de Jesucristo, en el bendito y glorioso nombre de Jesucristo. Suple todas nuestras necesidades conforme a tus riquezas en gloria en Cristo Jesús. Danos la oportunidad de llegar a todos los países, Señor. Danos la oportunidad en el nombre de Jesucristo. Pongo en tus manos Guatemala, Honduras, El Salvador, Nicaragua, todos, Padre Celestial, que tu nombre resuene en todos los hogares, familias, vidas, hombres y mujeres, en el glorioso y bendito nombre de Jesucristo. Glorifícate, mi Dios, glorifícate, mi Señor. Señor, glorifícate, glorifícate. Salva, es tu creación, en el nombre de Jesucristo. Todo Norteamérica, Centroamérica, Sudamérica, el Caribe, todos los países del continente americano, africano, australiano, todo lo que es Asia, todo lo que es Europa, todo, Padre mío, que no quede un solo lugar. Es tu creación, imagen y semejanza tuya, Padre, en el bendito y santo nombre de Jesucristo. Glorifícate, mi Dios. Glorifícate, Padre mío. A ti la gloria, a ti la honra, a ti la alabanza, a ti la exaltación. Nosotros solamente somos tus siervos, enviados a llevar tu palabra bendita. Toda la gloria es para ti, Padre, en el glorioso y bendito y santo nombre de Jesucristo, en el bendito, glorioso y maravilloso nombre de Jesucristo. Padre mío, que fluya en esta mañana tu sanidad en todos los hogares, en todas las familias. Que fluya tu poder sanador en el bendito y santo nombre de Jesucristo. Que fluya tu poder sanador, que fluya tu poder sanador en el nombre de Jesucristo. Que fluya tu poder sanador, mi Rey, mi Señor, por la herida de Jesucristo, por la llaga de Jesucristo. Fuimos curados, fuimos sanados en el nombre de Jesucristo, en el nombre de Jesucristo. Todo cáncer fuera en el nombre bendito y santo de Jesucristo. Todo problema del corazón, el corazón se sana en el nombre de Jesucristo. Los pulmones se sanan en el nombre de Jesucristo. Los riñones se revitalizan, se sanan, tienen vida en el nombre poderoso, bendito y santo de Jesucristo. Los huesos tienen vida en el nombre de Jesucristo, en el nombre de Jesucristo. La piel tiene vida en el nombre de Jesucristo. Padre Celestial, fluya tu poder sanador, tu poder liberador en el nombre de Jesucristo. Toda gente que estaba siendo oprimida por el enemigo, Padre, en el nombre de Jesucristo, es libre ahora, libre, Padre mío, en el nombre bendito y santo de Jesucristo. Son libres, Padre Celestial. Glorifícate, mi Dios, glorifícate, Padre bueno, te lo pido. Glorifícate, obra de una manera especial y sobrenatural en cada vida, en el nombre de Jesucristo, en el nombre de Jesucristo. Padre, te adoro y te alabo y te exalto. Gloria y más glorias sean para ti, al único, sabio, todopoderoso Dios, al que está sentado en el trono y al Cordero, sea la gloria, la honra, el poder y el imperio por los siglos y de los siglos. Padre Celestial, obra en milagros, sanidades, prodigios y maravillas en el nombre bendito y santo de Jesucristo. Oro
Padre mío, por mi hermana Bernardina. Tócala, Señor. Tócala, sánala, restáurala. En el nombre de Jesucristo, envía ángeles que acampen en derredor de su vida. Envía ángeles en derredor de ella. En el nombre santo de Jesucristo, envía ángeles en derredor de mi hermana Bernardina. En el nombre de Jesucristo, líbrala de todo mal, Padre mío. Líbrala.

Oh, mi hermano Octavio Camacho, lo bendigo en el nombre de Jesucristo. Lo bendigo, Padre Celestial, en el nombre de Jesucristo, en el nombre de Jesucristo. Padre mío, gracias, Señor. Gracias por cada uno de mis hermanos. Señor, sigo orando, clamando por todos los que están sufriendo por alguna situación. Padre Celestial, glorifícate, Padre mío. Señor, oro por todos los misioneros de Ministerios Vida, todo el club de misioneros de Ministerios Vida, bendícelos. Bendice a todo el club de misioneros de Ministerios Vida. Te lo suplico, Padre Celestial. Señor, levanta este club de misioneros de Ministerios Vida. Estos 4,000 hombres y mujeres apasionados por ti, enamorados de ti, dispuestos a todo, en el nombre bendito y santo de Jesucristo. Dame, Padre mío, esos 4,000 hombres y mujeres que se unan al club de misioneros de Ministerios Vida, con los cuales podamos llegar a todos los pueblos, ciudades, naciones, aún, Padre, que no quede un solo lugar sin que vean tu gloria bendita. Dame, Padre mío. Señor, yo sé que tú puedes levantar empresarios, hombres y mujeres de negocios. Tú lo puedes hacer, Señor. Puedes tocar sus corazones y tú lo harás. Tú lo harás en el momento que tú creas adecuado, en el momento pertinente. Señor, en el nombre de Jesucristo, pero levanta un ejército de hombres y mujeres que se unan al club de misioneros de Ministerios Vida. Y que esos 1,000 pesos o esos $60, Señor, tú los multipliques en Ministerios Vida, y con esos podamos llegar a millones y millones de personas en el nombre de Jesucristo. Hoy pongo en tus manos este proyecto, Padre Celestial, que ahora ya es una realidad. Tú nos has dado la televisión para compartir tu palabra bendita en todo el territorio del estado de Puebla, Tlaxcala. Padre, gracias, gracias por Vida TV, Canal 6.5, gracias. Pero ahora, mi Dios, dame la sabiduría, pon tu gracia bendita para poder llegar a más de 55 millones de personas en el territorio mexicano, en el nombre de Jesucristo. Padre, suple todas nuestras necesidades conforme a tus riquezas en gloria en Cristo Jesús. Yo no tengo ese dinero, pero tú lo tienes. Señor, pon en el corazón de tu pueblo el deseo de ayudar, el deseo de juntos anunciar que solo en Jesucristo hay salvación y vida eterna. Te lo pido, Padre, en el bendito y santo nombre de Jesucristo. Te lo pido, Padre Celestial. Levanta un ejército de hombres y mujeres dispuestos a todo. Levanta un ejército de hombres y mujeres listos para llevar a cabo el trabajo que tú nos encomendaste. Padre, te lo pido, que ninguna persona se vaya al infierno porque no pudimos predicarle. Si por desgracia alguien tiene que irse a la condenación eterna, es porque no quiso aprovechar la oportunidad que tú nos diste para recibir a Jesucristo como nuestro Señor y nuestro Salvador. Si alguien se pierde, no fue porque no le predicamos. Si alguien se pierde, es porque fue su decisión. Pero que nosotros podamos llevar a cabo el trabajo que nos has encomendado. Padre, en el nombre de Jesucristo, levanta un ejército poderoso. Abre, abre, Padre, el entendimiento en el santo nombre de Jesucristo. Que el nombre de Jesucristo se entrone en el corazón de millones y millones y millones de almas, de vidas, en el santo nombre de Jesucristo. Precioso Espíritu Santo, obra, obra, obra, Padre mío, te lo pido. Obra de una manera tan especial y tan sobrenatural en el santo nombre de Jesucristo. Glorifícate, glorifícate, glorifícate. Padre, haz un milagro hoy en este día. Hoy en este día, hoy viernes, hoy en este día es un milagro, Padre Celestial. Toca, Señor, toca los corazones en el bendito y santo nombre de Jesucristo. Haz un milagro, Padre. Haz un milagro, Padre Celestial. Te lo suplico en el nombre de Jesucristo. Glorifícate. Glorifícate, glorifícate, Padre mío. Suple todas nuestras necesidades conforme a tus riquezas en gloria. Toca empresarios, hombres y mujeres de negocios, hombres y mujeres empresarias, en el nombre de Jesucristo. Hermanos y hermanas de las casas, de los hogares, todo, Señor, en el nombre de Jesucristo. Y ayúdanos, Padre mío, de tal manera que podamos ver cómo miles, cientos de miles y millones de personas vienen y reconocen a Jesucristo como su único y suficiente Salvador. Padre, te ruego y te pido por la Escuela Global de Evangelismo, en el nombre de Jesucristo.

0: Cristo. Ayúdame, Padre Celestial, a levantar la escuela global de evangelismo ahí en el monte de Dios, para que podamos enseñar, discipular, entrenar y capacitar a miles de hombres y mujeres con los cuales podamos llevar tu palabra bendita, en el nombre que es sobre todo nombre, en el maravilloso, bendito y santo nombre de Jesucristo. Bendigo este día, bendigo lo que resta de este mes de agosto y bendigo todo lo que resta del año 2026, en el nombre de Jesucristo.
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Señoras y señores, les saludamos en el nombre maravilloso, bendito, santo y glorioso de nuestro amado Señor y Salvador Jesucristo en este maravillosísimo día viernes 28 de agosto del año 2026. Aquí estamos como cada día dando honra, gloria y alabanza al único Dios todopoderoso, al creador de los cielos y de la tierra, al hacedor de toda maravilla, al que vive por los siglos y de los siglos, ante el cual nuestro corazón se postra voluntariamente, reconociendo su reino, su imperio, su gobierno, reconociendo que Él es el único Dios verdadero, Jehová de los ejércitos, el Dios de Abraham, de Isaac y de Jacob, Padre de mi amado Señor y Salvador Jesucristo. Bendito sea el que vive para siempre, bendito sea mi Padre celestial.

cada mañana nos unimos a todos los ejércitos celestiales y a todos los seres angelicales y a todos los redimidos lavados con la sangre bendita del Cordero de Dios, para proclamar a los cuatro vientos, para proclamar a todos los cielos, para proclamar a todo el infinito, a todo el firmamento, a todo el universo, a todo lo que está en los cielos, en la tierra y aún debajo de la tierra, que al único soberano, todopoderoso Dios, al que está sentado en el trono y al Cordero, sea la gloria, la honra, el poder, el imperio, la autoridad, la soberanía por los siglos y de los siglos. Bendito sea mi Padre Celestial, y a usted que está en sintonía de Ministerios Vida, Radio Vida, Vida TV y cualquier medio de comunicación, que Dios bendiga su vida, que Dios bendiga su familia, que Dios bendiga todo lo que usted es integralmente, espíritu, alma y cuerpo, que Dios le bendiga, que Dios le bendiga cuando amanece, cuando anochece, cuando va para el trabajo, cuando viene del trabajo, que Dios bendiga a sus hijos, sus nietos, sus bisnietos, sus tataranietos, hasta mil generaciones, que la bendición de Jehová, la que enriquece y no añade tristeza con ella, sea para su vida, que Dios le bendiga, que Dios le bendiga, que Dios le bendiga. Gente bonita, preciosa, linda, chula y hermosa. Y le recuerdo, por si acaso se le ha olvidado, que solo gente sabia, prudente, sensata, hermosa y chula escuchan y son parte de Ministerios Vida. Los demás, sabrá Dios qué carambas andan escuchando por ahí, enfermando sus mentes, lastimando sus corazones y pervirtiendo sus pensamientos. Pero le puedo asegurar que no hay mejor manera de comenzar el día que dándole gloria, honra, alabanza, exaltación al único Dios todopoderoso, al creador de los cielos y de la tierra. Venir delante de su gloriosa presencia, reconocer que Él es Dios, Él nos hizo y no nosotros, a nosotros mismos, pueblo suyo somos y ovejas de su prado. Venir delante de Él, reconocerlo como nuestro Dios, humillarnos delante de Él. Créame usted, nos conviene a usted y a mí humillarnos delante de Dios, a toda la humanidad, toda la sociedad, a todos los gobiernos de la tierra, a todos nos conviene humillarnos delante de nuestro Padre Celestial. Mire, mire lo que pasó. Por ejemplo, en Nínive. ¿Qué es lo que sucedió en Nínive? Bueno, simple. Dice la Biblia que la maldad de Nínive había llegado delante de la presencia de mi Padre Celestial. La maldad de Nínive había subido ante la presencia de mi amado Dios, así como también subió la maldad de la humanidad en los tiempos de Noé, así como también subió la maldad del pueblo de Sodoma y de Gomorra. Nada más que para los tiempos de Noé no quisieron escuchar. Para los tiempos de Sodoma y de Gomorra no quisieron escuchar. ¿Cuál es la diferencia entre lo que pasó en los tiempos de Noé, en los tiempos de Sodoma y de Gomorra y en el tiempo de Nínive? ¿Cuál es la diferencia? La diferencia fue la humillación, el reconocimiento, el venir delante de Dios. Mire, Noé estuvo predicando 120 años. Se la pasó haciendo el arca. El arca era el testimonio de lo que Dios iba a hacer. ¿Por qué? Porque no estaba haciendo el arca en un lugar donde obviamente no había agua, no, o sea, no llovía como llueve ahora. El arca era el testimonio, la predicación para toda la gente de esa época. Pero no creyeron, no quisieron. Había maldad. La Biblia dice que había maldad. Por eso Jesucristo, cuando habla que el tiempo del fin será como en los días de Noé, la maldad atrae juicio del cielo para la humanidad. La gente necesita humillarse delante de Dios, reconocer, venir delante de Dios, delante del único que puede darnos vida y vida en abundancia. La Biblia dice que 120 años estuvo Noé haciendo el arca, predicando, pregonero de justicia, pero nadie le hizo caso. Si bien acaso su esposa, sus hijos y sus nueras lograron entrar al arca, pero nadie más. No hubo humillación.
No hubo quien escuchara. No hubo quien atendiera el mensaje. Hubo rebelión. Hubo burlas. Hubo un mensaje contrario al deseo del corazón de mi Padre Celestial. De igual manera en Sodoma y Gomorra, cuando Abraham se pone a interceder por Sodoma y por Gomorra, Abraham dice: Padre, si hubiera 50 justos, tú los librarías, yo los libraría si hubiera 50 justos. Señor, y si no hubiera 50 justos, si hubiera solamente 40, yo los libraría si hubiera 40 justos. Señor, pero si no hubiera 40 justos, si solamente hubiera 30 justos, si hubiera 30 justos, yo los libraría. Señor, perdóname, ya que estamos en esto, perdóname, a lo mejor no hay 30 justos, pero si hubiera 20 justos, Señor, si hubiera 20 justos, yo los libraría. Señor, perdona mi insolencia, pero si no hubiera 20 justos, si solamente hubiera 10 justos, yo los libraría, si hubiera 10 justos, pero no había ni un justo. Porque el que estaba ahí, que por cierto no era justo, pero que Dios decidió librarlo por causa de Abraham. mire, el que estaba ahí, que era Lot, no es que era justo, sino que Dios decidió librarlo por causa de Abraham, amigo de Dios, porque Lot era sobrino de Abraham. Por lo tanto, Dios envía a ángeles para sacar a Lot y a su familia. Y la Biblia dice que ellos, los ángeles, le dijeron: apresúrate. Y conste, la maldad y la perversión de estos hombres eran tan terrible, que cuando estos ángeles llegaron a la casa de Lot, la ciudad entera se volcó ahí. Saca esos hombres porque queremos conocerlos. No es que querían conocerlos de buenos días, cómo están, quiénes son, de dónde vienen. No. Querían pervertirse y querían hacerle daños con su perversidad. A tal grado que la Biblia dice que Lot sacó a sus hijas y dijo: miren, aquí están mis hijas, son vírgenes. O sea, la maldad del hombre deja lo natural por ir en contra de lo que es natural, por ir en contra de lo que Dios ha establecido. Amados, la maldad de la humanidad atrae juicio al planeta Tierra. Pero usted y yo decidimos qué queremos: la bondad, el amor, la misericordia de nuestro amado Dios, o juicio. Porque ahí está todo lo que está pasando: terremoto. Y yo sé que van a decir: no, que eso es natural. Por favor, la maldad del hombre está llegando delante de la presencia de mi Padre Celestial. La falta de respeto por la vida, que una persona vaya y le quite la vida a una persona solo porque, por nomás, por quitársela. Por 80 miserables pesos le quitaron la vida a una ancianita ahí en Amozoc, ahí en Puebla. Por un celular le quitan la vida a una persona. Oiga, la maldad, si el hombre no se humilla, prepárese a ver la más terrible de las catástrofes antes de que aparezca mi bendito Señor y Salvador Jesucristo. Si el hombre no se humilla, si la humanidad no se humilla, prepárese a ver la más terrible de las catástrofes. Y no, yo no soy ningún amarillista, solo le estoy informando lo que dice la Biblia. Cuando Noé hizo el arca, era porque Dios había determinado destruir esta humanidad por la maldad. Y Dios decidió destruir la humanidad. Solo Noé, su esposa y sus hijos y sus nueras se salvaron. Cuando Dios decide destruir a Sodoma y Gomorra, fue por la maldad, por la perversión de los hombres. Y Dios tiene que enviar a los ángeles para que saquen a Lot, a su esposa y sus hijas. Y resulta que nadie se quiso ir más que solamente ellos. Y la Biblia dice que aún la esposa de Lot
A pesar de que había recibido las instrucciones de no mires, no volteen hacia atrás. No, ahí hay una enseñanza impresionante, porque el corazón del hombre, si usted ya decidió empezar a caminar con Cristo, empieza a caminar con Cristo y no mire hacia atrás. Hay una enseñanza poderosísima. La mujer de Lot se convirtió en estatua de sal para enseñarnos a nosotros que ahora que hemos recibido a Jesucristo como nuestro Salvador, hay que mirar al frente, siempre hacia adelante, hacia el premio del supremo llamamiento en Jesucristo nuestro Salvador. Van a venir obstáculos. Es más, el enemigo tratará de distraernos, de afanarnos, de alejarnos del camino del Señor. Enviará y tratará de buscar, provocará miles de cosas para que la iglesia, los que hemos sido perdonados, lavados con la sangre bendita del Cordero de Dios, para que nos distraigamos, para que nos afanemos en todo menos en las cosas de Dios. Usted necesita darse cuenta que el tiempo se ha terminado. En cualquier momento este planeta Tierra va a experimentar la más grande de las noticias, porque millones y millones de hombres y mujeres saldremos de este planeta Tierra, pues pedimos perdón al Padre en el nombre de Jesucristo nuestro Salvador. Esa sangre bendita que fue derramada en la cruz del Calvario nos limpió de todo pecado y vamos a ir al cielo. Nosotros sí hemos atendido porque hemos humillado nuestro corazón. Ahora vea usted lo que pasó en Nínive. En Nínive Dios envió a Jonás. Vete y predícale a Nínive, anúnciale a Nínive, porque su maldad, también la maldad de Nínive, había subido delante de mi Padre Celestial. Y Dios envía a Jonás, así como ha enviado a miles de hombres y mujeres, profetas, siervos, siervas de Dios, los ha enviado a predicar el evangelio glorioso de Jesucristo. Y antes Dios siempre habló, Dios siempre habló. Es más, el autor a los Hebreos capítulo número 1, Dios siempre ha hablado. Y cuando usted lee en el capítulo número 11, en el capítulo número 11 está la fe de los hombres. La fe de, porque el capítulo 11, versículo 6 dice que sin fe es imposible agradar a Dios, que el que se acerca a Dios crea que le hay y que es galardonador de los que le buscan. Pero escúchete bien, Dios, habiendo hablado en otro tiempo a los padres por los profetas, hoy, dice el autor a los Hebreos, nos ha hablado por medio del Hijo, al cual ha constituido heredero de todo y por el cual asimismo hizo el universo. Pero Él nos ha hablado por todas las cosas. Es más, cuando usted lee capítulo 1, versículo 19 en adelante de la carta a los Romanos, el apóstol Pablo dice que Dios nos ha hablado por medio de todas las cosas hechas. Dios hizo todo. Dios nos ha hablado por medio de la naturaleza, las estrellas, el sol, todo, todo perfecto, está puesto en el lugar perfecto. El hombre vive en un lugar maravilloso. Este mundo fue creado para que usted y yo pudiéramos vivir, llenar la tierra para que de aquí surgieran miles de hombres y mujeres que adoraran al Padre, llenar la tierra para que me adoren, llenar la tierra. Por eso San Juan capítulo 4, versículo 23, Dios es espíritu y los que adoran al Padre en espíritu y en verdad es necesario que le adoren. O sea, Dios está buscando hombres y mujeres que adoren, que le adoren, que le exalten, porque somos su creación, fuimos creados para eso. Pero Satanás ha desviado a la humanidad y ahora ha enviado a sus demonios y todo para que la gente se distraiga, para que la gente no piense en lo eterno. Todo está a punto de terminar y la gente sigue afanándose en aquello que perece. Todo, ¿cuántos son los años del hombre? ¿Cuántos? Dígame, ¿100? ¿80? ¿120? Por favor, eso no es nada comparado con la eternidad que Dios nos está ofreciendo. Pero con todo eso, millones y millones de personas se han anclado tanto en este mundo que pareciera que este mundo es el todo. Y Satanás se ha encargado de llevar la mentalidad del hombre a solo lo presente. Vive el presente, le dice el enemigo. Vive el presente, vive la vida, disfruta la vida. Esta es una sola vida y hay que disfrutarla. Mentira, escúcheme. Mentira, mentira, mentira. No, señor, la vida no es otra cosa sino la oportunidad que Dios nos da para elegir dónde queremos pasar la eternidad. La vida no es otra cosa sino la oportunidad que Dios nos da para elegir dónde queremos pasar la eternidad.
Y Dios sigue hablando. Dios sigue hablando. La diferencia entre lo que sucedió en el diluvio, entre lo que sucedió en Sodoma y Gomorra, con lo que sucedió en Nínive, la diferencia es de aquí al cielo. Es abismal la diferencia. Porque en los tiempos de Noé nadie se quiso arrepentir. Se burlaban, se mofaban. La maldad de ellos subió delante del trono de mi Padre Celestial, el Creador de todo lo que existe. En los tiempos de Sodoma y de Gomorra, la maldad de Sodoma y de Gomorra subió delante de mi Padre Celestial. Imagínese usted la ignorancia de la gente, imagínese usted la ignorancia haciéndole culto a la muerte, adorando a la muerte cuando Jesucristo derrotó a Satanás y derrotó la muerte. Adorando la muerte, haciéndole culto, la ignorancia, hasta dónde Satanás ha engañado al hombre, hasta dónde lo ha llevado. Pero escuche usted bien, Nínive nos está gritando. Por eso Jesucristo dijo, en el tiempo, en el día del juicio, será más tolerable el juicio para Sodoma y para Gomorra, que para todos aquellos que de alguna manera están recibiendo el mensaje de salvación, de redención, y han rechazado a mi bendito Salvador, porque Sodoma y Gomorra desaparecieron por la ignorancia, porque estaban, o sea, la maldad subió, pero la ignorancia que había en Sodoma y Gomorra, la ignorancia de no conocer al Dios Todopoderoso, hizo que cayera juicio sobre de ellos. Cuando Jesucristo vino a predicar el Evangelio y lo rechazaron, Jesucristo dijo, en el día del juicio será más tolerable el juicio para Sodoma y para Gomorra. Imagínese usted, será más tolerable, porque en este momento también la maldad del hombre está subiendo delante de mi Padre Celestial. Pero usted y yo somos los que decidimos cómo vamos a reaccionar, porque Nínive nos da la enseñanza. La Biblia dice que cuando vino Jonás, por fin, después de todo lo que pasó, porque la Biblia, ya usted sabe la historia, Nínive estaba ya su juicio era inminente, venía juicio del cielo. Pero Dios envía a Jonás, el mensajero del amor, que nada, no traía ningún mensaje de amor, era mensaje de juicio. Jonás, en lugar de llegar a Nínive, se fue para Tarsis. Pero como a Dios nunca usted le ganará, Dios nunca ha perdido una sola batalla. Se equivoca el diablo, que el Señor lo reprenda. Se equivoca Satanás, Dios nunca ha perdido una sola batalla. No, nunca, nunca, Dios siempre gana. Y cada vez que un hombre se acerca a Dios, ganamos con Dios. Cuando la bendición del Señor viene a nuestras vidas, nada ni nadie la podrá quitar. Dios había decidido darle la oportunidad a Nínive. Aun cuando Jonás fue necio y se fue para Tarsis, Dios como quiera. Y a mí me encanta esa historia bíblica, me encanta tanto. Porque digo, caramba, Dios pudo haber enviado a alguien más. Si yo hubiera estado ahí, le hubiera dicho, Señor, no te preocupes por Jonás, envíame a mí. Le puedo asegurar eso. Si yo hubiera estado en esos días ahí, yo le dije, Señor, no te preocupes de Jonás, no te preocupes, aquí está. Julián Herrera se pone a tu disposición, me humillo para ir a anunciarle a Nínive. Pero no, Dios había determinado que fuera Jonás a anunciar a Nínive. Dios se ha determinado, escúcheme bien, predicadores, hombres y mujeres, iglesia de Jesucristo, Dios ha determinado que usted y yo seamos luz en medio de las tinieblas. Y a pesar de todos los errores que hemos cometido, a pesar de todas las equivocaciones, a pesar de todas las faltas que hemos cometido, la iglesia sigue siendo luz en medio de las tinieblas. Y Dios no se va a dar por vencido. Dios quiere usar nuestras vidas para gloria de su santo nombre. La iglesia, a pesar de que muchas veces actúa como Jonás, Dios le dice, vete para este lugar, y la iglesia corre para otro lado. Dios le dice, predica ahí, y parece que la iglesia se guardara silencio. Dios le dice, haz esto, y parece que se van para otro lado. No,
No, como quiera Dios va a lograr, porque Dios nunca ha perdido una sola batalla. La Biblia dice que al final, como Dios nunca pierde una sola batalla, ya sabe usted, Dios levantó un mar embravecido. Después de echar suerte, los marineros aventaron a Jonás al mar. Dios había preparado un gran pez, que la versión 909 dice que era una ballena. Ahí se tragó la ballena a Jonás, y fue y aventó a Jonás en las playas de Nínive. Y a Jonás no le quedó otra alternativa. No importa cómo venga usted. Yo no sé si usted, algunos, mire, algunos hermanos, ay Dios mío, esto que voy a decir está bien fuerte, pero escúcheme usted bien, hay gente cristiana a la cual Dios le ha dado una misión, y esa misión es ser luz en sus lugares de origen, y Dios está utilizando aún a este mismo gobierno de los Estados Unidos para poder lograr el propósito que Dios se ha propuesto hacer con pueblo cristiano, para mandarlos a sus lugares de origen para hacer luz, luz en medio de las tinieblas. Hay algunos que se están preguntando, ¿por qué Dios? ¿Por qué me sacaron de Estados Unidos? Para que prediques la palabra. Y mire quién se lo está diciendo. Mire usted quién se lo está diciendo. Porque si Dios no hubiera tratado conmigo como trató, le puedo asegurar que quizá tendría yo la iglesia más grande de los Estados Unidos. Sin duda, si Dios no hubiera tratado conmigo como trató, tendría yo a lo mejor la congregación, tendría a lo mejor 100,000 personas en un lugar. Yo no lo sé. Tendría yo, les puedo asegurar que tendría yo miles y miles de personas. Pero Dios tuvo que tratar conmigo para que ahora podamos llegar a la República Mexicana. Y yo bendigo a la iglesia de acá de Houston, a la iglesia madre, a la iglesia que sostiene este ministerio, porque es una iglesia misionera 100%, una iglesia evangelista 100%. Toda la gente que pertenece a nuestra congregación acá en Houston está consciente que tenemos una deuda con Dios. Llevar el evangelio a México, y no, mire, no dudo para nada que Dios nos permita entrar a muchos otros países, incluyendo Europa, en el nombre de Jesucristo. Yo sé que tal vez no somos la congregación de 100,000 personas, pero tengo una congregación que parecieran de 1,000,000 de personas. Estamos a punto, con la ayuda del Señor, en unos cuantos meses, estamos a punto de cubrir más de 55 millones de personas con el mensaje de esperanza, de salvación. Ah, pero yo no quiero que el Señor nos tenga que mandar a la fuerza. No, yo ya aprendí la lección. A mí con una vez me basta. Yo ya aprendí la lección. Yo no tropiezo con la misma piedra. No, yo con un solo golpe aprendo, por favor. No necesito más. Por eso, quizá a lo mejor algunas personas no entienden. Es más, ayer estaba platicando con unas personas. Dice, pero si usted vive en Estados Unidos, ¿qué caramba anda haciendo aquí? Predicando el evangelio. Pero pues allá como quiera hay hispanos. Sí, yo sé, aquí hay miles de hispanos, pero también aquí hay miles de pastores, miles de congregaciones, cientos de medios de comunicación. Donde necesitamos es donde no hay medios de comunicación, donde con mucha, pero con mucha valentía uno tiene que ponerse y plantarse y llevar la palabra y anunciar el evangelio. Y no queda de otra. No, por favor, yo ya aprendí. Yo no necesito que se levanten los mares, yo no necesito que se levanten las tormentas, yo no necesito que venga la ballena y me trague para irme a aventar allá a las playas de México. No, yo ya aprendí. Yo quiero hacer la voluntad del Padre. Yo ya aprendí.
Yo quiero que el Señor se entrone en el corazón, no solamente del pueblo mexicano. No, si Dios nos permite, antes de que Jesucristo aparezca en las nubes para llevarnos con Él, si Dios nos permite, yo quiero que su palabra bendita llegue a millones y millones, México, Guatemala, Honduras, El Salvador. Yo sé que hay ministerios tan maravillosos que Dios ha levantado, pero yo sé que Dios tiene un trabajo para nosotros. En medio de todo, imagínese usted, con todos los ministerios que hay en Guatemala, en Honduras, en El Salvador, con todo eso, hay millones de personas que todavía siguen caminando hacia el infierno. Donde quiera hay necesidad. Y necesitamos hablarles, compartirles, predicarles el glorioso evangelio de nuestro amado Señor y Salvador Jesucristo de la forma más rústica, quizá, de la forma más simple, pero que el Espíritu Santo tome cada palabra para que la acomode en cada corazón y que cada corazón pueda entender que en esta tierra, en este mundo, cada hombre, cada mujer, cada joven, cada señorita, cada niño, cada niña, tiene que hacer por lo menos 7 cosas. 7 cosas debe de hacer todo hombre, toda mujer en este planeta Tierra. Número 1, tiene que reconocer a Jesucristo como su Señor y como su Salvador. Número 2, tiene que ser bautizado en el nombre del Padre, del Hijo y del Espíritu Santo. Número 3, tiene que restaurar su relación con Dios por medio de la oración. Número 4, debe conocer al Dios de la Biblia, a ese Dios maravilloso que se dio a conocer por medio de su palabra bendita. Estudiar, memorizar y vivir la palabra de Dios. Número 5, debe aprender a servir a Dios. Servir al Señor con ánimo pronto, con corazón gozoso. Número 6, debe aprender a ser generoso, ayudar a que se predique el Evangelio de Jesucristo, a invertir su vida para que otros conozcan de Jesucristo. Y número 7, debe de involucrarse en todos los planes que tengan que ver con evangelismo, con llevar el mensaje, con anunciar la palabra, con proclamar la salvación. Todo hombre, toda mujer, porque es el mandato de nuestro bendito Señor y Salvador Jesucristo. Ahora, ¿por qué hablo de estas 7 cosas? Porque estas son las 7 cosas que tienen que ver con todo, con toda la humanidad. De ahí se desprende nuestra relación con Dios, de ahí se desprende nuestra buena relación con la familia, de ahí se desprende todo prácticamente, de estas 7 cosas que debe hacer el hombre. ¿Por qué todo hombre debe de recibir a Jesucristo como su Salvador? Simple, porque en ninguno otro hay salvación. Porque no hay otro nombre bajo el cielo dado a los hombres en quien podamos ser salvos. Porque hay un solo Dios verdadero y un solo mediador entre Dios y los hombres, Jesucristo hombre. Porque Jesucristo es el camino, la verdad y la vida. Nadie puede acercarse al Padre si no es por medio de Él. Por eso todo hombre necesita reconocer a Jesucristo como su Salvador. No importa que sean chinos, árabes, africanos, mexicanos, americanos. No importa que sean blancos, morenos, negros. No importa que hablen inglés, español. No importa el estatus social. No importa el grado académico. Toda la humanidad necesita reconocer a Jesucristo como su único y suficiente Salvador. ¿Por qué? Porque de tal manera amó Dios al mundo que dio a su Hijo unigénito para que todo aquel que en Él cree no se pierda, mas tenga vida eterna. Porque todo el que invocar el nombre de Jesucristo será salvo. Porque cree en el Señor Jesucristo y serás salvo tú y toda tu casa. Porque si confesares con tu boca que Dios le levantó de entre los muertos, serás salvo. Porque solo en Jesucristo hay salvación y vida eterna, pues Él es el que vino a buscar y a salvar lo que se había perdido. Todo hombre en el planeta Tierra debe recibir a Jesucristo en su corazón. Pero también todo hombre en el planeta Tierra tiene que ser bautizado. ¿Por qué? Porque el que creyere y fuere bautizado, este será salvo.
¿Y cómo es que debo de ser bautizado? Como dice Mateo 28, 19. En el nombre del Padre, del Hijo y del Espíritu Santo. Ah, no, pero es que Pablo dijo, pero es que Pedro... Será el sereno, señoras, señores. Jesucristo dijo en el nombre del Padre, del Hijo y del Espíritu Santo. Ah, no, pero es que ese versículo fue inventado, fue puesto ahí. Pues córtaselo si tienes la valentía. Corta de tu Biblia ese versículo si no crees en ese versículo. Pero si no se lo puedes cortar, más vale que lo hagas tal y como está ahí. En el nombre del Padre, del Hijo y del Espíritu Santo. Todo hombre, toda mujer debe de orar, restaurar su relación con el Padre Celestial. ¿Sabe? No sé ni cómo decírselo. Pero ¿cómo es posible que personas llenas de maldad puedan detener el tráfico para ponerse a orar? Personas llenas de maldad. Sí. Lo que voy a decir yo sé que es muy, muy fuerte, demasiado fuerte. Pero esa es la realidad. Usted ve a miles y miles de personas que creen en el Islam. Sí, son miles y miles de personas que creen en el Islam. Pero su doctrina enseña que todo aquel que no pertenece al Islam son infieles, enemigos de su Dios y enemigos de ellos. Y por lo tanto, según ellos, si no se arrepienten aceptando lo que ellos creen, deben morir. Eso no lo estoy inventando. Eso no lo estoy, es tal y como se lo estoy diciendo. Algunas personas en ignorancia, en perfecta ignorancia, en un grado de ignorancia terrible, dicen, no, es la religión de la paz. Mentira, por favor. ¿Qué no está? Mire, ¿qué está pasando en Nigeria? Siguen matando a todos aquellos que simplemente no creen como ellos. Por favor, dígame en dónde un cristiano ha matado a alguien solamente porque no cree como él. La iglesia nunca, nunca. Y yo estoy hablando de la iglesia, no estoy hablando de la religión. Porque ha habido religiosos que escudándose en otras creencias, solo porque alguien no cree como ellos, los matan. No, no, pero el cristianismo no. Nosotros llevamos el evangelio, el mensaje de esperanza, de salvación, de redención. Llevamos la palabra del Señor. Ah, pero estas personas no. Dígame, ¿quiénes son los que provocan los ataques terroristas? Dígame, ¿quiénes son los que ponen bombas? Dígame, ¿quiénes son los que tiran los aviones? Dígame, ¿quiénes son los que hacen daño? Dígame, ¿cuánta gente ha muerto? Dígame, ¿cuántas personas, solo por ser cristianas, no solamente en Irán, en los países árabes, en muchos otros lugares, solo porque son cristianos los matan? Por favor. Y sin embargo, ellos oran. Y la iglesia, los que tenemos a Jesucristo en el corazón, los que tenemos a Cristo en el corazón, debiéramos de tener una relación tan íntima, tan real y verdadera con nuestro Padre Celestial, de tal manera que tan solo al hincarnos y cerrar nuestros ojos y empezar a orar al Padre, pudiéramos darnos cuenta de que Dios está ahí. Que el Señor sí está ahí, que el Señor nos escucha. Ayer estaba hablando con un muy amado pastor, amigo mío, y como estamos planificando el poder tomar no solamente la radio, sino la televisión y todos los medios de comunicación que Dios nos permita tomar, y yo le decía, yo solo quiero una hora, para poder orar. Me dice, pero, me decía el pastor, pero ¿cuál es el objetivo? Yo le dije, ¿sabe? Hace años yo fui a una estación de radio y quise comprar un espacio en esa estación de radio. Y el dueño de la radio me dijo, ni loco te vendería yo un espacio en la radio porque descompones mi programación. Si quieres, te voy a vender a las 12 de la noche
el sábado para amanecer domingo, cuando todos están dormidos. Y yo dije, no, yo quiero un espacio, aunque sea en el sábado o en el día, no te voy a vender nada, me dijo. Y de una forma despectiva, tuve que salir de ahí, de ese lugar, y en la puerta de esa estación de radio, oré a Dios y le dije, Señor, el día que tú me permitas tener un medio de comunicación, el día que tú me permitas tener una radio, yo voy a darte el mejor espacio y te adoraré públicamente y oraré a ti públicamente y te voy a dar el mejor espacio. Por eso usted verá que en Ministerios Vida, de 5 a 6 de la mañana, hora de México, y de 6 de la mañana a 7 de la mañana, hora de Houston, lo primero es adoramos al Padre, porque ese fue mi pacto con el Señor. No se trata de tener audiencia, se trata de provocar que la gente que se una con nosotros ore, ore, que en cada persona se estimule el deseo de orar al Padre en el nombre de Jesucristo. Que cada persona, porque si empezamos a orar al Padre en el bendito y santo nombre de Jesucristo, mire lo que dijo el Señor Jesucristo en San Juan, capítulo 15, versículo número 7. Dice, si permanecéis en mí y mis palabras permanecen en vosotros, pedid todo lo que quisiereis y os será hecho. San Juan capítulo 15 versículo 7. Si permanecéis en mí y mis palabras permanecen en vosotros, pedid todo lo que quisieres y será hecho. Usted y yo necesitamos restaurar nuestra relación con el Padre por medio de la oración. Venir y orar al Padre en el nombre de Jesucristo. Por eso toda persona, número uno, debe de aceptar y reconocer a Jesucristo como su único y suficiente Salvador, confesándolo con su boca. Número dos, debe de ser bautizado en el nombre del Padre, del Hijo y del Espíritu Santo. Número tres, debe restaurar su relación con el Padre a través de la oración. Los discípulos dijeron a Jesús, enséñanos a orar. Jesucristo dijo, cuando oréis, decid así: Padre nuestro que estás en el cielo, santificado sea tu nombre, venga Señor tu reino, hágase Señor tu voluntad en la tierra como en el cielo. El pan nuestro danos cada día, perdona nuestros pecados como también nosotros perdonamos a los que nos ofenden, no nos dejes caer en tentación y líbranos de todo mal. Y si usted piensa que esto es un rezo, una repetición, no, es la oración modelo perfecta para que usted la tome, usted y yo la tomemos como ejemplo para acercarnos al trono de la gracia de nuestro Padre Celestial. Restaurar nuestra relación con el Padre a través de la oración. Pero número cuatro, necesitamos también ir a las Escrituras. Usted y yo, todos aquellos que hemos sido lavados con la sangre bendita de Jesucristo, a los cuales nuestros nombres están escritos en el libro de la vida, no por méritos personales, sino por haber reconocido a Jesucristo como nuestro Señor y nuestro Salvador, necesitamos conocer las Escrituras, ir a la palabra, venir y conocer ese Dios maravilloso que se ha dado a conocer por medio de las Escrituras. Jesucristo dijo, ustedes, a fariseos, escribas y saduceos, les dijo, ustedes estudian las Escrituras porque a ustedes les parece que en ellas hallaréis la vida eterna, pero ellas son las que dan testimonio de mí. Ahí está Dios hablando. Dios hablando. ¿Quiere usted que Dios le hable? Pues lea las Escrituras. Y como alguien dijo por ahí, no, pero yo quiero que me hable aquí al oído, simple. Entonces lea usted las Escrituras en voz alta. Así de simple. Sí, porque una persona dice, no, yo quiero que Dios me hable, pero que me hable aquí al oído. Bueno, pues lea usted las Escrituras en voz alta y le va a estar hablando al oído. Pero lea las Escrituras, memorice las Escrituras y viva cada día las Escrituras. Pero también, número 5, participemos, sirvamos. Yo le invito para que usted sirva. Hay un área en la cual usted es útil. Hay un área que le está esperando, en la cual usted debe de involucrarse dentro de la iglesia. Hay un área donde usted debe de involucrarse. Busque usted servir al Señor. Recuerde usted lo que dice Mateo 20:28.
como el Hijo del Hombre que no vino para ser servido, sino para servir y dar su vida en rescate de muchos. Servir es la forma más noble de decirle a Dios, gracias. Gracias por todo lo que tú has hecho por mí. Servir a la gente es servirle a Dios. Servir en la obra, de aun cuando usted tenga que trapear o pasar la aspiradora, cualquier cosa, involúcrese, busque usted involucrarse en la obra bendita del Señor. Busque, hay algo en lo que usted puede ser útil. Dentro de la obra, cuando los pastores encontramos gente que quiere servir, avanzamos más. Nos dan mucho ánimo el ver a gente que quiere servir. Yo tengo, por la gracia bendita del Señor, tengo prácticamente toda la gente que está en nuestro ministerio, todos han aprendido a servir. Todos. Los que por alguna razón no entran dentro de este modelo, se van, no aguantan. Pero todos aquellos que están conmigo han aprendido a servir. Y cada persona que viene a ser parte de nuestro ministerio, yo les enseño y les hablo bien claro para que el día de mañana no digan, es que este pastor Romano tiene trabajo. No. Yo digo que aquí, en nuestro ministerio, la recompensa para el que trabaja no son aplausos, no son diplomas, no son reconocimientos. No, aquí en este ministerio, la recompensa para el que trabaja es más trabajo. Y si usted dice, no, pero entonces nos tienen ahí de esclavos. Mire, cuando todo esto termine, cuando todo esto acabe, cuando dejemos este cuerpo, se va a dar cuenta que lo único que nos contó en el cielo es lo que hicimos para que alguien aceptara, reconociera a Jesucristo como su Salvador, para que no se fuera al infierno. La recompensa para el que trabaja. Ahora, no estoy fuera de orden, porque en la Biblia, cuando usted lee en el capítulo 25 de San Mateo, versículo 13 en adelante, cuando usted lee la parábola de los talentos, la Biblia dice que el talento de aquel que lo enterró, se lo quitaron y se lo dieron al que había ganado 5 talentos. O sea, el que tenía 10 talentos le fue dado un talento más. Pero no piense usted que era un talento de diploma y para poner en la pared. No, era más trabajo. Porque el dueño de los talentos dejó 5 talentos y se los entregó al hombre, y el hombre ganó 5 talentos. El dueño de los talentos le entregó a otra persona 2 talentos y el hombre ganó 2 talentos más. El problema fue con el que recibió solamente un talento. Fue y lo enterró. Y cuando regresa el dueño de los talentos, dice: Señor, sabía que eras hombre áspero, que recoges donde no esparciste y cosechas donde no sembraste, así que aquí está tu talento, te devuelvo lo que es tuyo. Y el Señor dijo: por tus propias palabras te condeno, porque si sabías que soy hombre áspero, que recojo donde no esparcí y cosecho donde no sembré, ¿por qué no diste mi talento a los banqueros y hubiera encontrado mi talento con los intereses? Pero por cuanto no hiciste eso, dijo a sus siervos, atarle de pies y manos y aviéntenlo a las tinieblas, donde será el lloro y el crujir de dientes. Y ese talento, dénselo al que tiene 10 talentos. Cuando usted y yo nos ponemos a trabajar en la obra del Señor, la recompensa que viene es más trabajo, pero

0: conforme a su labor. Por eso en el cielo me van a amar muchos. y van a decir: gracias, Pastor Julián, que nos, aunque no nos gustaba, pero nos puso a chambear. Gracias, Pastor Julián. No le estoy ni manipulando ni tratando de cambiar su, o sea, no estoy tratando de utilizar psicología aquí para que usted venga y me ayude. No, le estoy dando información de lo que dice la bendita palabra de Dios, y al final de cuentas cada persona es libre de tomar sus decisiones. Yo jamás ni a nadie he forzado, a nadie, todos son libres. Ahora, la número 6. Hay que aprender a ser generosos. Necesitamos ser generosos. Amados, cuando una iglesia o un ministerio tiene gente generosa, todos los proyectos se pueden hacer. Yo sé que Satanás siempre va a utilizar a gente, yo les llamo al chichincles del diablo, que tratan de lastimar la obra del Señor. Yo sé también que hay gente que ha hecho mal uso de lo que ha recibido, pero cada quien al final va a dar sus cuentas delante de Dios. Cada quien tendrá que entregar sus cuentas delante de Dios, pero lo que no es justo es que nos metan a todos en la misma olla. No, porque por lo menos en Ministerios Vida no hemos parado de trabajar. No hemos parado, y ahí vamos, compartiendo. Mire, sinceramente, yo lo que necesito es un cuartito solamente para dormir. A veces, es más, espero que llegue un momento donde ahí en el aeropuerto me puedan dar un cuartito, porque ahora me la paso más en el aeropuerto, duermo más días en el aeropuerto que en la casa, pero con un cuartito que yo pueda dormir, porque todo, realmente todo lo utilizamos para predicar el Evangelio de Jesucristo. Cada persona que nos ayuda, cada persona que dispone en su corazón ayudar a Ministerios Vida, lo que está haciendo es dándonos fuerzas para ir a más, para llegar a otros pueblos. Ahora que tenemos esta oportunidad, de hecho, si Dios lo permite, el día martes, o más bien el lunes en la noche para amanecer martes, vamos a entrar a Radio Vida 1480 AM en Monterrey, Nuevo León, cubriendo 23 municipios del estado de Nuevo León, a lo mejor un poquito más, pero cubriendo bien 23 municipios, más de 8 millones de personas en el estado de Nuevo León, incluyendo Monterrey, incluyendo Guadalupe, Juárez, todos esos pueblos, esos municipios. Vamos a estar, con la ayuda del Señor, vamos a entrar. Ahora, si usted, algunos piensan que, ahí por lo menos los empresarios piensan que yo tengo muchísimo dinero, como vivo en Estados Unidos, pero Dios sabe que cada dólar lo administro, y le pido al Señor que Dios lo multiplique, que Dios me dé sabiduría. Yo necesito que la gente me ayude. Cuando hay gente generosa, podemos llegar a millones de personas. Y una vez más, al final de cuentas, lo que nos va a contar es eso. Cuando lleguemos, porque todos, mire, ¿cuántos se han ido? Ahorita que estaba viendo la catástrofe que pasó allá en Nepal, ahí que colinda prácticamente con la India, ¿sabe? Estaban diciendo que esa devastación les va a costar 7,000 millones de dólares. 7,000 millones de dólares. Claro, y las vidas que se perdieron, que consideran que por lo menos hay unas 1,500 personas ahí que murieron. ¿Cuántas catástrofes? Amados, si pudiéramos invertir todo eso para que la gente escuche el Evangelio, para que no se pierdan. Y eso sucede cuando hay un pueblo generoso. La iglesia debe aprender a ser generosa para que el Evangelio avance. Yo hablo en nombre de Ministerios Vida. Yo sé que cada pastor tiene sus proyectos, que Dios los bendiga, pero Ministerios Vida tiene un proyecto para ir más allá, no solamente para concentrarnos en una iglesia de 5,000 o 10,000 personas, no, estamos hablando de millones, más de 55 millones de personas a través de Ministerios Vida. Más de 55.
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4: Imagínese usted cuántas personas murieron ahí. Bueno, cuántas personas murieron en Venezuela, en Colombia, cuántas personas mueren en diferentes lugares. La tierra está temblando, hay guerras en Rusia, enviando drones a Ucrania, Ucrania enviando drones a Rusia, en Irán, cuántas personas han muerto en diferentes lugares, catástrofes por todos lados, muertes por todos lados. Por eso necesitamos predicar el Evangelio de Jesucristo. Ahora, vea usted, ya le hablé de las siete cosas, pero la última, de seis cosas, perdón, pero la última, que es la séptima, es predicar el Evangelio de Jesucristo. Anunciar. ¿Por qué? Porque eso es lo que dijo mi bendito Señor y Salvador Jesucristo. Anunciar el Evangelio que puede hacer que el hombre no se vaya al infierno. Que el hombre puede entrar al reino de los cielos. No hay otra manera. Por eso Jesucristo fue muy claro. Id por todo el mundo y predicad el evangelio a toda criatura. Id por todo el mundo y predicad el evangelio a toda criatura. Cuando usted lee al apóstol Pedro, en la primera carta del apóstol Pedro, capítulo 2, versículo número 9 y versículo número 10, el apóstol Pedro dice: mas vosotros sois linaje escogido, real sacerdocio, nación santa, pueblo adquirido por Dios, para anunciar las virtudes de aquel que os llamó de las tinieblas a su luz admirable. Escuche: mas vosotros sois linaje escogido, real sacerdocio, nación santa, pueblo adquirido por Dios, para anunciar las virtudes de aquel que os llamó de las tinieblas a su luz admirable. O sea, usted es linaje escogido, real sacerdocio, nación santa, pueblo adquirido por Dios. Usted es todo eso. Eso nadie se lo quita, ¿ok? Eso nadie se lo quita. Usted es linaje escogido, aunque el diablo no quiera. Usted es real sacerdocio, aunque el diablo no quiera. Usted es pueblo adquirido por Dios. Fuimos adquiridos por Dios mismo. Jesucristo pagó el precio por usted y por mí. Por eso cuando dice Colosenses capítulo 2, versículo 14, dice: quitando el acta de los decretos que era contraria a nosotros, con la cual Satanás nos acusaba constantemente, quitando esa acta de los decretos, la clavó en la cruz. Y despojando, dice el versículo 15 de la carta a los Colosenses capítulo 2, versículo 15, dice: y despojando, ¿de qué despojó Jesucristo al enemigo? Lo despojó de todos los argumentos que presentaba ante Dios para que usted y yo no pudiéramos acercarnos a nuestro Padre Celestial. Claro, ¿se acuerda usted lo que hizo con Job? Cuando Dios dijo: ¿no has considerado a mi siervo Job prudente, sensato, perfecto en sus caminos? Satanás lo que vino, presentó sus argumentos, dijo: no, pues ¿cómo no te va a servir si lo tienes rodeado de tu gloria? ¿Cómo no te va a servir? Claro, claro, pero déjame que toque sus bienes y vas a ver que si no, te maldice en tu propia cara. Y Dios dijo: te doy permiso que toque sus bienes, pero no toque su cuerpo. Y después de que toca sus bienes y lo dejó en la vil ruina, Dios una vez más le dice: ¿lo has considerado? O sea, en otras palabras, ¿te das cuenta? me ama no por lo que tiene. Ah, no, pues cómo no te va a amar. Pero déjame que toque su cuerpo y vas a ver cómo no te va a lastimar en tu propia cara. Toca su cuerpo, pero no toque su alma. Y viene y lo pone en una, con una sarna. Imagínese usted, una sarna, dice que tenía un tizón en la mano, sentado en ceniza, y ahí estaba. Pero Job jamás maldijo. Pero Satanás ahí presentando argumentos, no, te sirve por esto, te sirve por eso. Por eso Jesucristo despojó al enemigo de todo, y los exhibió públicamente al enemigo y a todas las potestades de las tinieblas, los exhibió públicamente. Entonces usted y yo somos linaje escogido, real sacerdocio, nación santa, pueblo adquirido por Dios. Pero todo esto, ¿para qué lo tenemos? Para anunciar las virtudes, para hablar de las grandezas de nuestro Padre Celestial, para gritarle al mundo que solo en Jesucristo hay salvación y vida eterna, para decirle al mundo que si camina en tinieblas va a tropezar y va a caer a un abismo sin retorno, pero si viene a la luz del Evangelio, si reconoce a Jesucristo como su Salvador, estaremos en la luz eterna, en esa luz donde habita nuestro Padre Celestial por los siglos y de los siglos. Usted y yo somos los hombres y mujeres que al aceptar y reconocer a Jesucristo como nuestro Señor y nuestro Salvador, somos enviados a predicar el glorioso Evangelio, dar de gracia lo que por gracia hemos recibido. Por eso si la iglesia se levanta, vienen los días más poderosos, los días más gloriosos en la tierra, porque los días más gloriosos no es de la mejor economía o de una nación próspera, no. Los días más gloriosos es cuando Jesucristo se entrona, toma el lugar que le corresponde en cada vida y la gente empieza a caminar hacia el cielo, empieza a caminar hacia el cielo. Y aun cuando se levante la maldad, hay un remanente lavado con la sangre bendita de Jesucristo que sigue caminando hacia el cielo hasta que en el momento que Dios quiera suene la trompeta para irnos con el Señor. Hoy en este día le invito para que usted se una con Ministerios Vida, con Radio Vida, con Vida TV, para que podamos este lunes en la noche, con la ayuda de Dios, a las 12 de la noche, el lunes a las 12 de la noche, o 12 de la mañana de día martes, un grupo de pastores, no sé cuántos logre juntar, no sé cuántos pastores, pero un grupo de pastores estaremos derramando nuestro corazón delante de Dios, bendiciendo a Monterrey, Nuevo León, con todos sus pueblos, con todos sus pueblos. Y vaya que ha sido Dios, Yo tengo que darle todo el crédito a mi Padre Celestial, toda la gloria a mi amado Dios, todo. Y escuchen esto. Me da hasta risa de cómo Dios obra, ¿no? Porque ayer hablando con los ejecutivos, los dueños de que nos están rentando esta estación de radio en Monterrey, me dice el ejecutivo, uno de los más altos ejecutivos, me dice: pastor, ¿qué otro lugar le gustaría para hacer lo que está usted haciendo? Le digo: pues México. Digo: sí, México. O sea, para la radio, porque aparte viene la televisión, pero la radio. Y ahí mismo le habló a 3 empresas de medios de comunicación que tienen de lo más sofisticado. Y de las 3 empresas ya una ya me llamó y ya tengo una cita con ellos. Y claro, pues todos se imaginan que yo estoy nadando en dinero, pero lo único que puedo decirles es que yo nado en la gloria del Señor, en la gracia de mi Padre, y confiando en que mi amado Dios responderá y tocará a la gente, tocará los corazones para que me ayuden y juntos podamos ver a millones de personas venir a los pies de nuestro amado Señor y Salvador Jesucristo. Hoy hago un llamado. Hoy, viernes 28 de agosto, hago un llamado a toda la gente que me está escuchando. Si usted apenas me empezó a escuchar, o usted tiene meses o años viendo el trabajo que se ha desarrollado, le invito para que hoy me llame. Mire, le voy a decir, vive Dios que estoy en su presencia. Vive Dios, yo no quiero ninguna maldición ni para mi vida, ni para mi familia, ni para nuestro ministerio. No, estoy en su presencia y no le diría yo una mentira. Líbreme Dios. Pero no tengo el dinero para poder tomar la radio el día lunes en la noche. Sin embargo, el día lunes en la mañana estaré firmando el contrato a las 9 de la mañana. Estaré firmando el contrato. Y cada mes yo oro para que venga pronto el Señor, porque cada mes tendré que pagar en dólares el equivalente a 250 mil pesos, que viene siendo como unos 13 mil dólares más o menos, el equivalente. Así que yo esta mañana estaba orando, y mientras yo estaba orando yo decía: Señor, si hubiera 12 personas que me dieran una ofrenda de $1,000, el resto lo tomaríamos de acá, de Radio Vida en Houston. Si hubiera 12 personas para comenzar, porque yo decía, bueno, 100 personas de a $100, pero algo me decía dentro de mi corazón. No quiero decir que Dios me dijo, no, la verdad es que no. Pero algo me decía en el corazón: 12 personas que les gustan los proyectos grandes, o sea, que sobresalen, que porque el desafío para hombres y mujeres de Dios, hombres y mujeres de fe, no puede ser un desafío menor, tiene que ser un desafío grande. Entonces yo decía, bueno, Señor, entonces con 12 personas que den una ofrenda de $1,000, con eso tengo por lo menos para comenzar. Pero como yo siempre he predicado que lo más difícil es dar el primer paso, porque de los siguientes pasos Dios se encarga. Entonces a lo mejor habrá quien me critique, mire, es más, si me critica o me maldice o me dice de cosas, yo no lo voy a maldecir, no, porque yo respeto a toda la gente y al final, pues, ¿qué más le puedo hacer? Pero no me voy a quedar callado, no voy a guardar silencio cuando sé que hay millones de personas que están caminando hacia el infierno, y solamente porque no me critique, entonces me voy a quedar. Dios sabe que yo no tengo, sinceramente. Es más, a cualquier persona que quiera ver mi cuenta, ahí está, para que vea, no tengo, pero yo sé que dentro del pueblo de Dios está todo, porque Jesucristo le dijo a Pedro, cuando vinieron a cobrar los cobradores de impuestos del templo, vinieron a cobrarle los impuestos a Pedro y a Jesús, y Jesucristo le dijo a Pedro, ¿quiénes son los que tienen que pagar los impuestos? ¿Los hijos o los extranjeros? Por los extranjeros, Señor. Bueno, pero para no agraviar a esta gente, vete, avienta el anzuelo en el mar, y el primer pez que encuentres, el primer pez que pesques, dijo el Señor, tiene un estatero, tiene una moneda, paga por ti y paga por mí. Era el pez. Y el Espíritu Santo, eso me dijo hace años, me dijo: en el pueblo, en la gente que viene a ser parte de mi pueblo, la gente que a la que tú le compartirás, ellos te van a ayudar. Los peces. Entonces, el pez traía. O sea, Pedro lanza el anzuelo y ya Dios había hecho, yo no sé cómo, porque es lo que Dios prepara a la gente. A veces la gente dice: ¿por qué Dios me dio esto? ¿Para qué Dios me dio esto? ¿Para qué? Al igual que el pez, Dios preparó ese pez. A alguien se le cayó ese estatero, esa moneda, y después ese pez fue y Dios hizo que ese pez se tragara ese estatero, porque iba a llegar el momento cuando Pedro iba a ir y lanzar el anzuelo para que sacara ese pez, para que traía el estatero, esa moneda, para pagar por Jesús y por Pedro. De igual manera, Así como Dios preparó el pez con esa moneda, Dios prepara a la gente. Dios les da, hay gente que dice, wow, Dios me ama mucho. Mira, Él quiere que me vaya yo a Francia, que me vaya yo a París, que me vaya yo allá a Cancún, que me vaya yo allá. Dios me ama mucho. No, Dios te preparó para que se predique su palabra bendita. Ay, Dios mío, no me gusta decir esto, pero Dios te preparó para que me ayudes a predicar que solo en Jesucristo hay salvación y vida eterna. Pero no es a la fuerza. Yo solo estoy dando la palabra y es voluntario. Si usted quiere, con 12 personas, yo sé, lo digo con mucho temor, no cree usted que para, si usted piensa que, ay, mira qué fácil, le aseguro que no, es bien complicado para mí decir eso, pero yo sé que una de las cosas que en esto que uno está haciendo, o pierdes el miedo, o lo haces por lo menos a un lado, y no importa, cierras tus ojos a lo que te puedan decir. No importa, ni modos. Pero de que no me voy a detener, porque hay una orden del cielo para llevar el mensaje de esperanza y de amor a millones de personas. Y yo sé que, claro, ¿y por qué si Dios te está mandando, por qué Dios no te da? No, sí me lo está dando, pero a través de usted, ¿ok? Así que muy bien. Ay, Dios mío, el teléfono mío es 713-374-5027, dentro acá de Estados Unidos. Me encuentro aquí en Houston. Y si está usted en Puebla, en Izúcar de Matamoros, en Atlixco, en donde quiera que esté usted, donde quiera que usted esté, donde quiera, si usted quiere ser de esas 12 personas que quieran ayudarme con una ofrenda de $1,000, bueno. Ahora, si alguna persona dice, pastor, yo no podría, pero yo quiero ayudarle, por favor, hágalo en el nombre de Jesucristo. Porque le puedo decir que aquí nunca sobra. Siempre hace falta. Porque cuando Dios nos da un poquito más, yo no voy y me lo gasto ahí. No, yo lo utilizo para avanzar. De tal manera que si el Señor Jesucristo viniere hoy, mire, si Jesucristo viene la siguiente semana, aleluya, yo sería el más gozoso, porque hay que se le queden las deudas al anticristo, hay que el anticristo pague todo. Déjeme saludar aquí rápidamente a todos los que están a través de las redes sociales. Que Dios le bendiga mucho. Buenos días, bendiciones, mi hermana Maris. Amén. Buenos días, mis hermanos, bendiciones. Buenos días, saludos para todos los que están por ahí en la sintonía. Si usted quiere ayudarme, si usted quiere hacerlo con nosotros. Hoy estamos en la televisión para la gente que nos ayudó. Estamos en la televisión, obviamente, que seguir pagando y seguir predicando. ¿Ok? Si usted es parte de Radio Vida o de Vida TV, ayúdenos en el nombre de Jesucristo. Permita que el día lunes a las 12 de la noche, este grupo de pastores podamos pronunciar el nombre bendito y santo de Jesucristo a través de Radio Vida. La frecuencia es 1480. La misma frecuencia que tenemos en Houston es la misma frecuencia que vamos a tener allá en Monterrey, Nuevo León. 1480 AM y cubre más de 23 municipios en Monterrey, Nuevo León. Bueno, en Nuevo León. Salud para mi hermana Guille. Dice, buen día, pastor, que Dios lo bendiga y guarde en todo momento. Gracias, bendiciones, buenos días. Dice mi hermana Luz, gloria a Dios, buenos días, pastor Julián y toda la gente bonita, bendiciones, buenos días. Mi hermano Cefas, el pastor Cefas, dice, buenos días, dice mi hermano, buenos días, apóstol, nombre, ni a Monaguillo llego, no se preocupe, Dios le bendiga mucho. Buenos días, dice Inés Xolaltecos, amén, gloria a Dios, aleluya, bendiciones, pastor, y a su esposa, saludos y Dios bendiga a su ministerio desde San Pablo del Monte, gracias, bendiciones en este día maravilloso. Buenos días, bendiciones. Laura Maciel dice, amén, Dios lo bendiga siempre a todos nuestros hermanos, amén, gracias, bendiciones. Ándele, a ver, mire, a ver, mire, ya, wow, hermana, usted siempre, por alguna razón en mi corazón, dije, no dudo que mi hermana Blanquita me llame, no dudo. Bueno, me hacen falta 11 nada más, 11 personas en el nombre santo de Jesucristo que me ayuden. El día lunes en la noche, a las 12 de la noche, estaremos entrando a Monterrey, Nuevo León. Radio Vida 1480. En la mañana a las 9 de la noche, a las 9 de la mañana yo estaré firmando el contrato y entregando el money order el día lunes en la mañana. Y a las 12 de la noche, para amanecer el primero de septiembre, estaremos entrando. En el nombre de Jesucristo. Gracias, mi hermana Claudia, nos ayudó con $50. Muchas gracias. Dios le bendiga mucho. Gracias, gracias. Necesito 11 personas. 11 personas que digan: pastor, yo le voy a mandar esos $1,000. Los puede hacer a través de... Si está usted acá en... Si está usted en Estados Unidos, los puede hacer por Zelle. O si no, de plano, yo estoy aquí hoy. Voy a estar aquí hoy. Hoy viernes, mañana sábado y el domingo voy a estar estos 3 días aquí. Voy a estar predicando desde hoy en la noche, mañana en la mañana estaré predicando, el domingo estaré predicando. Y si usted dice: pues pastor, venga aquí, yo le doy la ofrenda, yo voy hasta donde usted está. Ahí voy con Chencho a ver que me... vamos y recibimos la ofrenda y oro con usted ahí en su casa en el nombre de Jesucristo. Ok, pero de que vamos al aire en Monterrey, Nuevo León, cubriendo más de... Mire, ayer que estaba yo en la reunión esta, me decían los dueños de esta empresa, me decían: es la primera vez en 60 años, es la primera vez que se renta una estación de radio y para estos propósitos. Es la primera vez. Una de las radios que ellos tienen 67 años, una de las radios que ellos administran. Así que mándeme un mensajito. Si está usted en México, yo le puedo mandar el número de la cuenta y usted puede hacer la transferencia directamente a la cuenta de su servidor, de Julián Herrera Arzola. Usted puede mandar y el día lunes lo vamos a hacer. Hagámoslo juntos en el nombre de Jesucristo. Yo agradezco al Señor por toda la gente que nos ha ayudado. Que Dios le bendiga mucho. Dice: Dios le bendiga, pastor. Mañana, gracias, que Dios le bendiga mucho, mi hermana Blanquita, gracias, que Dios le bendiga mucho. Aquí, déjeme, tengo aquí mensajes, ojalá que, a ver, vamos a ver. Dice, me dice: ah, Misael, Dios te bendiga mucho, Dios te bendiga, mijo. Dice, lo mucho que, gracias, Dios te bendiga mucho, mijo. Dice, a ver, bendiciones, buenos días, pastor, bendiciones. Ok, Dios le bendiga, buenos días. Dice, a ver, bendiciones, nuestro amado pastor, le pido oración por mi mamá Clotilde Olvera Maravilla, está hospitalizada, riñones. Padre, en el nombre de Jesucristo, te ruego por la señora Clotilde Olvera Maravilla, sana la Padre, en el nombre de Jesucristo. Te lo pido, Padre Celestial, te lo ruego en el nombre santo de Jesucristo. Gracias, Señor, gracias. Dice, ok, bendiciones mi pastor. Gracias mi hermana Marcia, Dios le bendiga mucho. Buenos días, buenos días. Buenos días, gracias. Ok, gracias, bendiciones en esta hermosa mañana. 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Yo estoy pidiendo 12, bueno, ya nomás son 11. 11 personas que quieran ayudarme para que el día lunes a las 12 de la noche entremos a Monterrey, Nuevo León, cubriendo más de 23 municipios con el gloriosísimo evangelio de nuestro amado Señor y Salvador Jesucristo. Y ese día lunes a las 12 de la noche bendeciremos, haremos una oración. Ya invité a algunos pastores, pero yo espero que ese día se unan muchos más, que podamos estar ahí, no sé, unas 2-3 horas ahí en el nombre de Jesucristo. Es más, nos vamos a yo creo que voy a pedir que nos enlacemos todos, a todas las estaciones de radio nos vamos a enlazar. A ver si me están escuchando el ingeniero, su hermano Beto, Jared, todos que me enlacen ese día en el nombre de Jesucristo. Vamos a dar para que todos a las 12 de la noche nos enlacemos en el nombre de Jesucristo. ¿Ok? Con ayuda del Señor. Gracias, gracias hermana Marta. Dios le bendiga. Acabo de recibir $500 más. Me faltan $10,500 en el nombre de Jesucristo. En el nombre de Jesucristo. Y si alguien dice, pastor, venga aquí, aquí a la iglesia, o a, digo, perdón, aquí a mi casa, aquí lo vamos a, le voy a dar la ofrenda, yo voy en el nombre de Jesucristo. Pero llámeme, mándeme un mensajito, dígame, pastor, yo quiero ser parte de todo esto, yo quiero hacerlo en el nombre del Señor, yo quiero hacerlo. Así que lo vamos a hacer. Ok, gracias, mijo. Sí, necesitamos el lunes con la ayuda del Señor. De hecho, yo viajo el domingo, yo viajo para México. El domingo ahí tengo que dormir en el aeropuerto para que a las 6 de la mañana viaje yo para Monterrey, porque no encontré vuelo directo de acá de Houston a Monterrey, porque yo tengo el pase Volaris. Entonces pago solamente 600 pesos de aquí a México y 600 pesos de México a Monterrey. Entonces me voy, tengo que dormir ahí en el aeropuerto para estar a las 8 de la mañana en Monterrey. A las 9 de la mañana estaré con ayuda del Señor allá en las oficinas de esta empresa, se llama Multimedios. Estaré firmando el contrato y llevando pues el dinero, y con ayuda del Señor juntaré ese dinero. Son $12,000 que es lo que tengo que pagar ese día, y primeramente Dios, que lo voy a lograr en el nombre de Jesucristo, en el nombre del Señor. Dice, Dios le bendiga, mi hermano, no puedo con los mil, pero con los... Ah, sí, gracias. Bueno, a ver, ¿pero quién fue? ¿Es la persona que me los mandó? ¿La persona que ya me los mandó? ¿O son otros 500? A ver, si ya me los mandó, que me haya... A ver, yo creo que es la misma. Ok, sí, gracias. Gracias, que Dios le bendiga. Gracias, que Dios le bendiga. Sí, entonces fue la misma persona, ok. Ah, bueno. Ah, sí, ya, gracias. Ya lo vi. Entonces, sí, no, faltarían $10,500. Ahora, yo estoy pidiendo 12 personas. 12 personas que nos ayuden con esa ofrenda de $1,000. Eso fue en la mañana. Antes de entrar aquí a la radio, dije, Señor, pero habrá 12 personas y así. No quiero decir que Dios me lo dijo, pero era tan fuerte. Dales un desafío que honre su fe, un desafío que esté a la altura de ellos, un desafío que esté a la altura de las personas que creen en mí. Bueno, pues está bien, entonces 12 personas, y con ellos estaremos arrancando. Será el banderazo para comenzar. Aleluya, yo siento la gloria del Señor aquí. Será el banderazo para comenzar Radio Vida Monterrey. Y toda la gloria es para mi Padre Celestial. Una vez yo le dije, Señor, ¿y por qué no me das un montón de dinero así para no estar pidiendo? ¿Y sabe lo que el Espíritu Santo puso en mi corazón? Porque entonces te llevarías la gloria tú. Entonces pensarías que eres tú. Pero así no, así dependo 100% de Dios. Y yo sé que a algunas personas les causo malestar, pero ¿qué más le vamos a hacer? Es preferible sufrir el agravio y no quedarnos con los brazos cruzados. Mire, voy a tener que salir del aire, pero una vez más mi teléfono es 713-374-5027 acá en Houston. Si está usted dentro de Estados Unidos, es 713-374-5027. Y usted puede enviar su ofrenda por SEO utilizando ese mismo número a nombre de Iglesia Cristiana Restauración y Vida o Radio Vida. Radio Vida o Iglesia Cristiana Restauración y Vida. Ok, 713-374-5027. Si alguien dice, pastor, yo quiero ayudarle con esos $1,000, pero en pesos, el equivalente en pesos. Bueno, me manda usted un WhatsApp y yo le mando el número de la cuenta si usted no lo tiene. Y usted puede hacer su ofrenda ahí. Con 12 personas vamos a cubrir. Con 12 personas vamos a llenar prácticamente Nuevo León con el glorioso Evangelio de Jesucristo. El bendito Evangelio de Jesucristo. Y este lunes es el día, a las 12 de la noche. Así que llámeme, por favor. Comuníquese conmigo. En México mi teléfono es 22 22 99 99 22 22 99 99 76 22 22 99 99 76. Mire, es voluntario, no es a la fuerza, todo es voluntario. Que Dios le bendiga. Gracias y bendiciones para todos. Espero su llamada. Espero su llamada.
5: En Radio Vida y Zucca son las 7:30.

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0: En Radio Vida y Zucca son las 7:51.
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porque tú eres bueno, Señor. Gracias, Señor.

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0: En Radio Vida y Zúcar son las 8:04. 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
1: Recientemente escuché a un pastor decir, en el tema de la redefinición del concepto de familia, mi ministerio y yo nos quedamos neutrales, ya que familia cualquiera puede formar. Lamentablemente no estaba ahí para responder a este pastor. Sin embargo, la Biblia no se queda neutral. Dice que Dios creó al hombre y a la mujer, y la familia debe estar compuesta por un hombre y una mujer y los hijos. Pareciera que la guerra ética que liberamos en este momento es la redefinición del concepto de familia. Algunos sectores interesados están proponiendo el matrimonio del mismo sexo. Algunos países ya redefinieron su constitución sobre el concepto de familia. Tristemente, entraron en desobediencia a lo que la palabra de Dios nos enseña. La Sagrada Escritura nos indica que Dios creó a un hombre y a una mujer.
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3: Ven a Loda, su esposa y sus hijas, y resulta que nadie se quiso ir más que solamente ellos. Y la Biblia dice que aún la esposa de Lot, a pesar de que había recibido las instrucciones de no mires, no volteen hacia atrás. No, ahí hay una enseñanza impresionante, porque el corazón del hombre, si usted ya decidió empezar a caminar con Cristo, empieza a caminar con Cristo y no mire hacia atrás. Hay una enseñanza poderosísima. La mujer de Lot se convirtió en estatua de sal para enseñarnos a nosotros que ahora que hemos recibido a Jesucristo como nuestro Salvador, hay que mirar al frente, siempre hacia adelante, hacia el premio del supremo llamamiento en Jesucristo nuestro Salvador. Van a venir obstáculos. Es más, el enemigo tratará de distraernos, de afanarnos, de alejarnos del camino del Señor. Enviará y tratará de buscar, provocará miles de cosas para que la iglesia, los que hemos sido perdonados, lavados con la sangre bendita del Cordero de Dios, para que nos distraigamos, para que nos afanemos en todo menos en las cosas de Dios. Usted necesita darse cuenta que el tiempo se ha terminado. En cualquier momento este planeta Tierra va a experimentar la más grande de las noticias, porque millones y millones de hombres y mujeres saldremos de este planeta Tierra, pues pedimos perdón al Padre en el nombre de Jesucristo nuestro Salvador. Esa sangre bendita que fue derramada en la cruz del Calvario nos limpió de todo pecado y vamos a ir al cielo. Nosotros sí hemos atendido porque hemos humillado nuestro corazón. Ahora vea usted lo que pasó en Nínive. En Nínive Dios envió a Jonás. Vete y predícale a Nínive, anúnciale a Nínive, porque su maldad, también la maldad de Nínive, había subido delante de mi Padre Celestial. Y Dios envía a Jonás, así como ha enviado a miles de hombres y mujeres, profetas, siervos, siervas de Dios, los ha enviado a predicar el evangelio glorioso de Jesucristo. Y antes Dios siempre habló. Es más, el autor a los Hebreos capítulo número 1, Dios siempre ha hablado. Y cuando usted lee en el capítulo número 11, en el capítulo número 11 está la fe de los hombres, la fe de, porque el capítulo 11 versículo 6 dice que sin fe es imposible agradar a Dios, que el que se acerca a Dios crea que le hay y que es galardonador de los que le buscan. Pero escúchete bien, Dios, habiendo hablado en otro tiempo a los padres por los profetas, hoy, dice el autor a los Hebreos, nos ha hablado por medio del Hijo, al cual ha constituido heredero de todo y por el cual asimismo hizo el universo. Pero Él nos ha hablado por todas las cosas. Es más, cuando usted lee capítulo 1, versículo 19 en adelante de la carta a los Romanos, el apóstol Pablo dice que Dios nos ha hablado por medio de todas las cosas hechas. Dios hizo todo. Dios nos ha hablado por medio de la naturaleza, las estrellas, el sol, todo, todo perfecto, está puesto en el lugar perfecto. El hombre vive en un lugar maravilloso. Este mundo fue creado para que usted y yo pudiéramos vivir, llenar la tierra para que de aquí surgieran miles de hombres y mujeres que adoraran al Padre, llenar la tierra para que me adoren, llenar la tierra. Por eso San Juan capítulo 4 versículo 23, Dios es espíritu y los que adoran al Padre en espíritu y en verdad es necesario que le adoren. O sea, Dios está buscando hombres y mujeres que adoren, que le adoren, que le exalten, porque somos su creación, fuimos creados para eso. Pero Satanás ha desviado a la humanidad y ahora ha enviado a sus demonios y todo para que la gente se distraiga, para que la gente no piense en lo eterno. Todo está a punto de terminar y la gente sigue afanándose en aquello que perece. Todo, ¿cuántos son los años del hombre? ¿Cuántos? Dígame, ¿100? ¿80? ¿120? Por favor, eso no es nada comparado con la eternidad que Dios nos está ofreciendo. Pero con todo eso, millones y millones de personas se han anclado tanto en este mundo que pareciera que este mundo es el todo, y Satanás se ha encargado de llevar la mentalidad del hombre a solo lo presente. Vive el presente, le dice el enemigo, vive el presente, vive la vida, disfruta la vida, esta es una sola vida y hay que disfrutarla. Mentira, escúcheme, mentira, mentira, mentira. No, señor, la vida no es otra cosa sino la oportunidad que Dios nos da para elegir dónde queremos pasar la eternidad. La vida no es otra cosa sino la oportunidad que Dios nos da para elegir dónde queremos pasar la eternidad. Y Dios sigue hablando. Dios sigue hablando. La diferencia entre lo que sucedió en el diluvio, entre lo que sucedió en Sodoma y Gomorra, con lo que sucedió en Nínive, la diferencia es de aquí al cielo. Es abismal la diferencia. Porque en los tiempos de Noé nadie se quiso arrepentir. Se burlaban, se mofaban. La maldad de ellos subió delante del trono de mi Padre Celestial, el creador de todo lo que existe. En los tiempos de Sodoma y de Gomorra, la maldad de Sodoma y de Gomorra subió delante de mi Padre Celestial. Imagínese usted la ignorancia de la gente, imagínese usted la ignorancia, haciéndole culto a la muerte, adorando a la muerte, cuando Jesucristo derrotó a Satanás y derrotó la muerte, adorando la muerte, haciéndole culto, la ignorancia, hasta dónde Satanás ha engañado al hombre, hasta dónde lo ha llevado. Pero escuche usted bien, Nínive. Nínive nos está gritando. Por eso Jesucristo dijo, en el tiempo, en el día del juicio, será más tolerable el juicio para Sodoma y para Gomorra que para todos aquellos que de alguna manera están recibiendo el mensaje de salvación, de redención, y han rechazado a mi bendito Salvador. Porque Sodoma y Gomorra fueron, desaparecieron por la ignorancia, porque estaban, o sea, la maldad subió, pero la ignorancia que había en Sodoma y Gomorra, la ignorancia de no conocer al Dios Todopoderoso, hizo que cayera juicio sobre de ellos. Cuando Jesucristo vino a predicar el evangelio y lo rechazaron, Jesucristo dijo, en el día del juicio será más tolerable el juicio para Sodoma y para Gomorra. Imagínese usted, será más tolerable, porque en este momento también la maldad del hombre está subiendo delante de mi Padre Celestial. Pero usted y yo somos los que decidimos cómo vamos a reaccionar, porque Nínive nos da la enseñanza. La Biblia dice que cuando vino Jonás, por fin, después de todo lo que pasó, porque la Biblia, ya usted sabe la historia, Nínive estaba ya su juicio era inminente, venía juicio del cielo. Pero Dios envía a Jonás, el mensajero del amor, que nada, no traía ningún mensaje de amor, era mensaje de juicio. Jonás, en lugar de llegar a Nínive, se fue para Tarsis. Pero como a Dios nunca usted le ganará, Dios nunca ha perdido una sola batalla. se equivoca el diablo, que el Señor lo reprenda. Se equivoca Satanás. Dios nunca ha perdido una sola batalla. No, nunca, nunca. Dios siempre gana. Y cada vez que un hombre se acerca a Dios, ganamos con Dios. Cuando la bendición del Señor viene a nuestras vidas, nada ni nadie la podrá quitar. Dios había decidido darle la oportunidad a Nínive. Aun cuando Jonás fue necio y se fue para Tarsis, Dios como quiera. Y a mí me encanta esa historia bíblica, me encanta tanto. Porque digo, caramba, Dios pudo haber enviado a alguien más. Si yo hubiera estado ahí, le hubiera dicho, Señor, no te preocupes por Jonás, envíame a mí. Le puedo asegurar eso. Si yo hubiera estado en esos días ahí, yo le dije, Señor, no te preocupes de Jonás, no te preocupes, aquí está. Julián Herrera se pone a tu disposición, me humillo para ir a anunciarle a Nínive. Pero no, Dios había determinado que fuera Jonás a anunciar a Nínive. Dios se ha determinado, escúcheme bien, predicadores, hombres y mujeres, iglesia de Jesucristo, Dios ha determinado que usted y yo seamos luz en medio de las tinieblas. Y a pesar de todos los errores que hemos cometido, a pesar de todas las equivocaciones, a pesar de todas las faltas que hemos cometido, la iglesia sigue siendo luz en medio de las tinieblas. Y Dios no se va a dar por vencido. Dios quiere usar nuestras vidas para gloria de su santo nombre. La iglesia, a pesar de que muchas veces actúa como Jonás, Dios le dice, vete para este lugar, y la iglesia corre para otro lado. Dios le dice, predica ahí, y parece que la iglesia se guardara silencio. Dios le dice, haz esto, y parece que se van para otro lado. No, como quiera Dios va a lograr, porque Dios nunca ha perdido una sola batalla. La Biblia dice que al final, como Dios nunca pierde una sola batalla, ya sabe usted, Dios levantó un mar embravecido. Después de echar suerte, los marineros aventaron a Jonás al mar. Dios había preparado un gran pez, que la versión 909 dice que era una ballena. Ahí se tragó la ballena a Jonás. Y fue y aventó a Jonás en las playas de Nínive. Y a Jonás no le quedó otra alternativa. No importa cómo venga usted. Yo no sé si usted, algunos hermanos. Ay, Dios mío. Esto que voy a decir está bien fuerte. Pero escúcheme usted bien. Hay gente cristiana a la cual Dios le ha dado una misión. Y esa misión es ser luz en sus lugares de origen. Y Dios está utilizando aún a este mismo gobierno de los Estados Unidos para poder lograr el propósito que Dios se ha propuesto hacer con pueblo cristiano, para mandarlos a sus lugares de origen, para hacer luz, luz en medio de las tinieblas. Hay algunos que se están preguntando, ¿por qué Dios? ¿Por qué me sacaron de Estados Unidos? Para que prediques la palabra. Y mire quién se lo está diciendo. Mire usted quién se lo está diciendo. Porque si Dios no hubiera tratado conmigo como trató, le puedo asegurar que quizá tendría yo la iglesia más grande de los Estados Unidos. Sin duda, si Dios no hubiera tratado conmigo como trató, tendría yo a lo mejor la congregación, tendría a lo mejor 100,000 personas en un lugar. Yo no lo sé. Tendría yo, les puedo asegurar que tendría yo miles y miles de personas. Pero Dios tuvo que tratar conmigo para que ahora podamos llegar a la República Mexicana. Y yo bendigo a la iglesia de acá de Houston, a la iglesia madre, a la iglesia que sostiene este ministerio, porque es una iglesia misionera 100%, una iglesia evangelista 100%. Toda la gente que pertenece a nuestra congregación acá en Houston está consciente que tenemos una deuda con Dios. Llevar el evangelio a México y no, mire, no dudo para nada que Dios nos permita entrar a muchos otros países, incluyendo Europa, en el nombre de Jesucristo. Yo sé que tal vez no somos la congregación de 100,000 personas, pero tengo una congregación que parecieran de 1,000,000 de personas. Estamos a punto, con la ayuda del Señor, en unos cuantos meses, estamos a punto de cubrir más de 55 millones de personas con el mensaje de esperanza, de salvación. Ah, pero yo no quiero que el Señor nos tenga que mandar a la fuerza. No, yo ya aprendí la lección. A mí con una vez me basta. Yo ya aprendí la lección. Yo no tropiezo con la misma piedra. No, yo con un solo golpe aprendo, por favor. No necesito más. Por eso, quizá a lo mejor algunas personas no entienden. Es más, ayer estaba platicando con unas personas. Dice, pero si usted vive en Estados Unidos, ¿qué caramba anda haciendo aquí? Predicando el evangelio. Pero pues allá como quiera hay hispanos. Sí, yo sé, aquí hay miles de hispanos, pero también aquí hay miles de pastores, miles de congregaciones, cientos de medios de comunicación. Donde necesitamos es donde no hay, donde no hay medios de comunicación, donde con mucha, pero con mucha valentía uno tiene que ponerse y plantarse y llevar la palabra y anunciar el evangelio. Y no queda de otra. No, por favor, yo ya aprendí. Yo no necesito que se levanten los mares, yo no necesito que se levanten las tormentas, yo no necesito que venga la ballena y me trague para irme a aventar allá a las playas de México. No, yo ya aprendí. Yo quiero hacer la voluntad del Padre. Yo ya aprendí. Yo quiero que el Señor se entrone en el corazón, no solamente del pueblo mexicano. No, si Dios nos permite, antes de que Jesucristo aparezca en las nubes para llevarnos con Él, si Dios nos permite, yo quiero que su palabra bendita llegue a millones y millones, México, Guatemala, Honduras, El Salvador. Yo sé que hay ministerios tan maravillosos que Dios ha levantado, pero yo sé que Dios tiene un trabajo para nosotros. En medio de todo, imagínese usted, con todos los ministerios que hay en Guatemala, en Honduras, en El Salvador, con todo eso, hay millones de personas que todavía siguen caminando hacia el infierno. Donde quiera hay necesidad. Y necesitamos hablarles, compartirles, predicarles el glorioso evangelio de nuestro amado Señor y Salvador Jesucristo, de la forma más rústica quizá, de la forma más simple, pero que el Espíritu Santo tome cada palabra para que la acomode en cada corazón y que cada corazón pueda entender que en esta tierra, en este mundo, cada hombre, cada mujer, cada joven, cada señorita, cada niño, cada niña, tiene que hacer por lo menos 7 cosas. 7 cosas debe de hacer todo hombre, toda mujer en este planeta Tierra. Número 1, tiene que reconocer a Jesucristo como su Señor y como su Salvador. Número 2, tiene que ser bautizado en el nombre del Padre, del Hijo y del Espíritu Santo. Número 3, tiene que restaurar su relación con Dios por medio de la oración. Número 4, debe conocer al Dios de la Biblia, a ese Dios maravilloso que se dio a conocer por medio de su palabra bendita. Estudiar, memorizar y vivir la palabra de Dios. Número 5, debe aprender a servir a Dios, servir al Señor con ánimo pronto, con corazón gozoso. Número 6, debe aprender a ser generoso, ayudar a que se predique el evangelio de Jesucristo, a invertir su vida para que otros conozcan de Jesucristo. Y número 7, debe de involucrarse en todos los planes que tengan que ver con evangelismo, con llevar el mensaje, con anunciar la palabra, con proclamar la salvación. Todo hombre, toda mujer, porque es el mandato de nuestro bendito Señor y Salvador Jesucristo. Ahora, ¿por qué hablo de estas siete cosas? Porque estas son las siete cosas que tienen que ver con todo, con toda la humanidad. De ahí se desprende nuestra relación con Dios, de ahí se desprende nuestra buena relación con la familia, de ahí se desprende todo prácticamente, de estas siete cosas que debe hacer el hombre. ¿Por qué todo hombre debe de recibir a Jesucristo como su Salvador? Simple, porque en ninguno otro hay salvación, porque no hay otro nombre bajo el cielo dado a los hombres en quien podamos ser salvos, porque hay un solo Dios verdadero y un solo mediador entre Dios y los hombres, Jesucristo hombre, porque Jesucristo es el camino, la verdad y la vida. Nadie puede acercarse al Padre si no es por medio de Él. Por eso todo hombre necesita reconocer a Jesucristo como su Salvador. No importa que sean chinos, árabes, africanos, mexicanos, americanos. No importa que sean blancos, morenos, negros. No importa que hablen inglés, español. No importa el estatus social. No importa el grado académico. Toda la humanidad necesita reconocer a Jesucristo como su único y suficiente Salvador. ¿Por qué? Porque de tal manera amó Dios al mundo que dio a su Hijo unigénito para que todo aquel que en Él cree no se pierda, mas tenga vida eterna. Porque todo el que invocar el nombre de Jesucristo será salvo. Porque cree en el Señor Jesucristo y serás salvo tú y toda tu casa. Porque si confesares con tu boca que Dios le levantó de entre los muertos, serás salvo. Porque solo en Jesucristo hay salvación y vida eterna, pues Él es el que vino a buscar y a salvar lo que se había perdido. Todo hombre en el planeta Tierra debe recibir a Jesucristo en su corazón, pero también todo hombre en el planeta Tierra tiene que ser bautizado. ¿Por qué? Porque el que creyere y fuere bautizado, este será salvo. ¿Y cómo es que debo de ser bautizado? Como dice Mateo 28:19. En el nombre del Padre, del Hijo y del Espíritu Santo. Ah, no, pero es que Pablo dijo, pero es que Pedro será el sereno, señoras, señores. Jesucristo dijo en el nombre del Padre, del Hijo y del Espíritu Santo. Ah, no, pero es que ese versículo fue inventado, fue puesto ahí. Pues córtaselo si tienes la valentía. Corta de tu Biblia ese versículo si no crees en ese versículo. Pero si no se lo puedes cortar, más vale que lo hagas tal y como está ahí. En el nombre del Padre, del Hijo y del Espíritu Santo. Todo hombre, toda mujer debe de orar, restaurar su relación con el Padre Celestial. ¿Sabe? No sé ni cómo decírselo, pero ¿cómo es posible que personas llenas de maldad puedan detener el tráfico para ponerse a orar? Personas llenas de maldad. Sí. Lo que voy a decir yo sé que es muy, muy fuerte, demasiado fuerte, pero esa es la realidad. Usted ve a miles y miles de personas que creen en el Islam. Sí, son miles y miles de personas que creen en el Islam, pero su doctrina enseña que todo aquel que no pertenece al Islam son infieles, enemigos de su Dios y enemigos de ellos. Y por lo tanto, según ellos, si no se arrepienten aceptando lo que ellos creen, deben morir. Eso no lo estoy inventando. Es tal y como se lo estoy diciendo. Algunas personas en ignorancia, en perfecta ignorancia, en un grado de ignorancia terrible, dicen: no, es la religión de la paz. Mentira, por favor. ¿Quién no está? Mire, ¿qué está pasando en Nigeria? Siguen matando a todos aquellos que simplemente no creen como ellos. Por favor, dígame en dónde un cristiano ha matado a alguien solamente porque no cree como él. La iglesia nunca, nunca. Y yo estoy hablando de la iglesia, no estoy hablando de la religión, porque ha habido religiosos que, escudándose en otras creencias, solo porque alguien no cree como ellos, los matan. No, pero el cristianismo no. Nosotros llevamos el evangelio, el mensaje de esperanza, de salvación, de redención. llevamos la palabra del Señor. Ah, pero estas personas no. Dígame, ¿quiénes son los que provocan los ataques terroristas? Dígame, ¿quiénes son los que ponen bombas? Dígame, ¿quiénes son los que tiran los aviones? Dígame, ¿quiénes son los que hacen daño? Dígame, ¿cuánta gente ha muerto? Dígame, ¿cuántas personas, solo por ser cristianas, no solamente en Irán, en los países árabes, en muchos otros lugares, solo porque son cristianos los matan? Por favor. Y sin embargo, ellos oran. Y la iglesia, los que tenemos a Jesucristo en el corazón, los que tenemos a Cristo en el corazón, debiéramos de tener una relación tan íntima, tan real y verdadera con nuestro Padre Celestial, de tal manera que tan solo al hincarnos y cerrar nuestros ojos y empezar a orar al Padre, pudiéramos darnos cuenta de que Dios está ahí, que el Señor sí está ahí, que el Señor nos escucha. Ayer estaba hablando con un muy amado pastor, amigo mío, y como estamos planificando el poder tomar no solamente la radio, sino la televisión y todos los medios de comunicación que Dios nos permita tomar, y yo le decía, yo solo quiero una hora para poder orar. Me dice, pero, me decía el pastor, pero ¿cuál es el objetivo? Yo le dije, ¿sabe? Hace años yo fui a una estación de radio y quise comprar un espacio en esa estación de radio, y el dueño de la radio me dijo, ni loco te vendería yo un espacio en la radio porque descompones mi programación. Si quieres, te voy a vender a las 12 de la noche el sábado para amanecer domingo, cuando todos están dormidos. Yo dije, no, yo quiero un espacio, aunque sea en el sábado o en el día, no te voy a vender nada, me dijo. Y de una forma despectiva, tuve que salir de ahí, de ese lugar, y en la puerta de esa estación de radio, oré a Dios y le dije, Señor, el día que tú me permitas tener un medio de comunicación, el día que tú me permitas tener una radio, yo voy a darte el mejor espacio y te adoraré públicamente y oraré a ti públicamente y te voy a dar el mejor espacio. Por eso usted verá que en Ministerios Vida, de 5 a 6 de la mañana, hora de México, y de 6 de la mañana a 7 de la mañana, hora de Houston, lo primero es adoramos al Padre, porque ese fue mi pacto con el Señor. No se trata de tener audiencia, se trata de provocar que la gente que se una con nosotros ore, que en cada persona se estimule el deseo de orar al Padre en el nombre de Jesucristo. Que cada persona, porque si empezamos a orar al Padre en el bendito y santo nombre de Jesucristo, mire lo que dijo el Señor Jesucristo en San Juan, capítulo 15, versículo número 7. Dice, si permanecéis en mí y mis palabras permanecen en vosotros, pedid todo lo que quisiereis y os será hecho. San Juan, capítulo 15, versículo 7. Si permanecéis en mí y mis palabras permanecen en vosotros, pedid todo lo que quisieres y será hecho. Usted y yo necesitamos restaurar nuestra relación con el Padre por medio de la oración. Venir y orar al Padre en el nombre de Jesucristo. Por eso toda persona, número uno, debe de aceptar y reconocer a Jesucristo como su único y suficiente Salvador, confesándolo con su boca. Número dos, debe de ser bautizado en el nombre del Padre, del Hijo y del Espíritu Santo. Número tres, debe restaurar su relación con el Padre a través de la oración. Los discípulos le dijeron a Jesús, enséñanos a orar. Jesucristo dijo, cuando oréis, decid así: Padre nuestro que estás en el cielo, santificado sea tu nombre, venga Señor tu reino, hágase Señor tu voluntad en la tierra como en el cielo. El pan nuestro danos cada día, perdona nuestros pecados como también nosotros perdonamos a los que nos ofenden, no nos dejes caer en tentación y líbranos de todo mal. Y si usted piensa que esto es un rezo, una repetición, no, es la oración modelo perfecta para que usted la tome, usted y yo la tomemos como ejemplo para acercarnos al trono de la gracia de nuestro Padre Celestial. Restaurar nuestra relación con el Padre a través de la oración. Pero número 4, necesitamos también ir a las Escrituras. Usted y yo, todos aquellos que hemos sido lavados con la sangre bendita de Jesucristo, a los cuales nuestros nombres están escritos en el libro de la vida, no por méritos personales, sino por haber reconocido a Jesucristo como nuestro Señor y nuestro Salvador, necesitamos conocer las Escrituras, ir a la palabra, venir y conocer ese Dios maravilloso que se ha dado a conocer por medio de las Escrituras. Jesucristo dijo, ustedes, a fariseos, escribas y saduceos, les dijo, ustedes estudian las Escrituras porque a ustedes les parece que en ellas hallaréis la vida eterna. Pero ellas son las que dan testimonio de mí. Ahí está, Dios hablando. Dios hablando. ¿Quiere usted que Dios le hable? Pues lea las Escrituras. Y como alguien dijo por ahí, no, pero yo quiero que me hable aquí al oído, simple. Entonces lea usted las Escrituras en voz alta. Así de simple. Sí, porque una persona dice, no, yo quiero que Dios me hable, pero que me hable aquí al oído. Bueno, pues lea usted las Escrituras en voz alta y le va a estar hablando al oído. Pero lea las Escrituras. Memorice las Escrituras. Y viva cada día las Escrituras. Pero también, número 5. Participemos, sirvamos. Yo le invito para que usted sirva. Hay un área en la cual usted es útil. Hay un área que le está esperando, en la cual usted debe de involucrarse dentro de la iglesia. Hay un área donde usted debe de involucrarse. Busque usted servir al Señor. Recuerde usted lo que dice Mateo 20:28. Como el Hijo del Hombre que no vino para ser servido, sino para servir y dar su vida en rescate de muchos. Servir es la forma más noble de decirle a Dios, gracias. Gracias por todo lo que tú has hecho por mí. Servir a la gente es servirle a Dios. Servir en la obra, aun cuando usted tenga que trapear o pasar la aspiradora, cualquier cosa, involúcrese, busque usted involucrarse en la obra bendita del Señor. Busque, hay algo en lo que usted puede ser útil dentro de la obra. Cuando los pastores encontramos gente que quiere servir, avanzamos más. Nos dan mucho ánimo el ver a gente que quiere servir. Yo tengo, por la gracia bendita del Señor, tengo prácticamente toda la gente que está en nuestro ministerio, todos han aprendido a servir, todos. Los que por alguna razón no entran dentro de este modelo, se van, no aguantan. Pero todos aquellos que están conmigo han aprendido a servir. Y cada persona que viene a ser parte de nuestro ministerio, yo les enseño y les hablo bien claro para que el día de mañana no digan, es que este pastor Romano tiene trabajo. No. Yo digo que aquí, en nuestro ministerio, la recompensa para el que trabaja no son aplausos, no son diplomas, no son reconocimientos. No, aquí en este ministerio, la recompensa para el que trabaja es más trabajo. Y si usted dice, no, pero entonces nos tienen ahí de esclavos. Mire, cuando todo esto termine, cuando todo esto acabe, cuando dejemos este cuerpo, se va a dar cuenta que lo único que nos contó en el cielo es lo que hicimos para que alguien aceptara, reconociera a Jesucristo como su Salvador, para que no se fuera al infierno. La recompensa para el que trabaja. Ahora, no estoy fuera de orden, porque en la Biblia, cuando usted lee en el capítulo 25 de San Mateo, versículo 13 en adelante, cuando usted lee la parábola de los talentos, la Biblia dice que el talento de aquel que lo enterró, se lo quitaron y se lo dieron al que había ganado 5 talentos. O sea, el que tenía 10 talentos le fue dado un talento más. Pero no piense usted que era un talento de diploma y para poner en la pared. No, era más trabajo. porque el dueño de los talentos dejó 5 talentos y se los entregó al hombre, y el hombre ganó 5 talentos. El dueño de los talentos le entregó a otra persona 2 talentos y el hombre ganó 2 talentos más. El problema fue con el que recibió solamente 1 talento. Fue y lo enterró. Y cuando regresa el dueño de los talentos, dice: Señor, sabía que eras hombre áspero, que recoges donde no esparciste y cosechas donde no sembraste, así que aquí está tu talento, te devuelvo lo que es tuyo. Y el Señor dijo: por tus propias palabras te condeno, porque si sabías que soy hombre áspero, que recojo donde no esparcí y cosecho donde no sembré, ¿por qué no diste mi talento a los banqueros y hubiera encontrado mi talento con los intereses? Pero por cuanto no hiciste eso, dijo a sus siervos: atarle de pies y manos y aviéntenlo a las tinieblas, donde será el lloro y el crujir de dientes. Y ese talento dénselo al que tiene 10 talentos. Cuando usted y yo nos ponemos a trabajar en la obra del Señor, la recompensa que viene es más trabajo, pero eso es lo único que nos va a contar el día que estemos en el cielo. Porque lo que dice Primera Carta a los Corintios capítulo 3 versículo 8, dice que cada uno recibirá su recompensa conforme a su labor. Cada uno recibirá su recompensa conforme a su labor. Por eso en el cielo me van a amar muchos. Y van a decir: gracias, Pastor Julián, que nos, aunque no nos gustaba, pero nos puso a chambear. Gracias, Pastor Julián. No le estoy ni manipulando ni tratando de cambiar su, o sea, no estoy tratando de utilizar psicología aquí para que usted venga y me ayude. No, le estoy dando información de lo que dice la bendita palabra de Dios, y al final de cuentas cada persona es libre de tomar sus decisiones. Yo jamás ni a nadie he forzado, a nadie, todos son libres. Ahora, la número...

lastimar la obra del Señor. Yo sé también que hay gente que ha hecho mal uso de lo que ha recibido, pero cada quien al final va a dar sus cuentas delante de Dios. Cada quien tendrá que entregar sus cuentas delante de Dios, pero lo que no es justo es que nos metan a todos en la misma olla. No, porque por lo menos en Ministerios Vida no hemos parado de trabajar. No hemos parado y ahí vamos, compartiendo. Mire, sinceramente, yo lo que necesito es un cuartito solamente para dormir. A veces, es más, espero que llegue un momento donde ahí en el aeropuerto me puedan dar un cuartito, porque ahora me la paso más en el aeropuerto, duermo más días en el aeropuerto que en la casa, pero con un cuartito que yo pueda dormir, porque todo, realmente todo lo utilizamos para predicar el Evangelio de Jesucristo. Cada persona que nos ayuda, cada persona que dispone en su corazón ayudar a Ministerios Vida, lo que está haciendo es empujándonos, dándonos fuerzas para ir a más, para llegar a otros pueblos. Ahora que tenemos esta oportunidad, de hecho, si Dios lo permite, el día martes, o más bien el lunes en la noche para amanecer martes, vamos a entrar a Radio Vida 1480 AM en Monterrey, Nuevo León, cubriendo 23 municipios del estado de Nuevo León, a lo mejor un poquito más, pero cubriendo bien 23 municipios, más de 8 millones de personas en el estado de Nuevo León, incluyendo Monterrey, incluyendo Guadalupe, Juárez, todos esos pueblos, todos esos municipios. Vamos a estar, con la ayuda del Señor, vamos a entrar. Ahora, si usted, algunos piensan que, ahí por lo menos los empresarios piensan que yo tengo muchísimo dinero, como vivo en Estados Unidos, pero Dios sabe que cada dólar lo administro y le pido al Señor que Dios lo multiplique, que Dios me dé sabiduría. Yo necesito que la gente me ayude. Cuando hay gente generosa, podemos llegar a millones de personas. Y una vez más, al final de cuentas, lo que nos va a contar es eso. Cuando lleguemos, porque todos, mire, ¿cuántos se han ido? Ahorita que estaba viendo la catástrofe que pasó allá en Nepal, ahí que colinda prácticamente con la India, ¿sabe? Estaban diciendo que esa devastación les va a costar 7,000 millones de dólares. 7,000 millones de dólares. Claro, y las vidas que se perdieron, que consideran que por lo menos hay unas 1,500 personas ahí que murieron. ¿Cuántas catástrofes? Amados, si pudiéramos invertir todo eso para que la gente escuche el Evangelio, para que no se pierdan. Y eso sucede cuando hay un pueblo generoso. La iglesia debe aprender a ser generosa para que el Evangelio avance. Yo hablo en nombre de Ministerios Vida. Yo sé que cada pastor tiene sus proyectos, que Dios los bendiga, pero Ministerios Vida tiene un proyecto para ir más allá, no solamente para concentrarnos en una iglesia de 5,000 o 10,000 personas, no, estamos hablando de millones, más de 55 millones de personas.

Dios mío, al acercarme al trono de tu gracia, lo hago confiadamente, porque lo hago en el nombre del Señor Jesucristo. Hace un tiempo atrás aprendí que en ningún otro hay salvación. ¿Por qué? No hay otro nombre bajo el cielo dado a los hombres en quien podamos ser salvos. Solo en el nombre de Jesucristo. Padre, perdóname por todos los años de ignorancia. Sin darme cuenta, blasfemé contra ti. Perdóname por haberte dado la espalda. Perdóname por tantas veces que me arrodillé ante las cosas y obras hechas por las manos de los hombres. Ahora sé que tú eres un Dios vivo, que tienes todo el

0: 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Son las 9:07.
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1: En Radio Vida y Zucca son las 9:10.
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1: Son las 9:22.
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1: En Radio Vida Izúcar son las 9:30.
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0: En Radio Vida y Zucca son las 9:42. 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Además, el Espíritu Santo le da seguridad interna de que ha sido hecho hijo de Dios. A partir de ese momento, el hombre salvo debe vivir una vida nueva, recta y santa.
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Son las 9 con 53 minutos. 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

En Radio Vida y Zucca son las 10:04. 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
1: En Radio Vida Izúcar son las 10 y 10 minutos.
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0: 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En Radio Vida y Zucca son las 10 y 22 minutos. 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Creemos que la santificación es un estado de gracia al cual entra el creyente al aceptar a Cristo e implica separarse de la mundanalidad y consagrarse a Dios, procurando vivir en un estado de pureza moral mediante la ayuda diaria del Espíritu Santo.
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1: En Radio Vida y Zucca son las 10 y 31 minutos. 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

0: 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Pon en mí tu corazón.
1: En Radio Vida Izúcar son las 10 con 42 minutos. 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
1: En Radio Vida Izúcar son las 10 con 51 minutos.
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0: recibe la gloria, recibe la honra, recibe la alabanza, recibe la exaltación. Tuya es la gloria y la honra y la alabanza en el nombre bendito, santo y glorioso de Jesucristo, nuestro Señor y nuestro Salvador. Te adoramos, te alabamos, te exaltamos, te damos gloria, te damos honra, te damos alabanza, Padre bueno, bondadoso y misericordioso. Te amamos, Padre celestial. Gracias por la vida, gracias por la salvación de nuestra alma, gracias por el perdón de todos nuestros pecados, por haber lavado todos nuestros pecados en la sangre bendita y santa de nuestro amado Señor y Salvador Jesucristo. Padre bueno, bondadoso y misericordioso, te adoramos, te alabamos, te exaltamos, te damos gloria, te damos honra, te damos alabanza, te damos exaltación, poderoso, majestuoso Dios. Cuán grande es tu nombre, Padre mío. Cuán grande es tu nombre, mi Señor. Recibe la gloria y recibe la honra, recibe la alabanza. Padre, te adoramos, te adoramos, te adoramos en el nombre de Jesucristo. Te alabamos, te exaltamos, Rey maravilloso, Dios poderoso. Cuán grande, cuán poderoso es tu nombre. Te amo, Dios. Recibe la gloria y recibe la honra en el nombre bendito y santo de Jesucristo. Gloria al Padre, gloria al Hijo, gloria al Espíritu Santo de Dios, al único Rey inmortal, al único Dios todopoderoso, al Santo de Israel, al Dios de Abraham, de Isaac y de Jacob, al Padre de nuestro amado Señor y Salvador Jesucristo, sea la gloria y la honra en el bendito y glorioso nombre de Jesucristo. Te adoro, te adoro, te adoro, Padre mío, te adoro y te alabo y te exalto. Me humillo bajo tu mano poderosa para reconocer que tú eres Dios eterno, Dios poderoso, Dios majestuoso, Dios digno, digno de todo honor, de toda gloria, de toda honra, de toda alabanza, de toda exaltación. A ti te adoramos, a ti te alabamos, a ti te exaltamos, a ti proclamamos como nuestro Rey, como nuestro Dios, el Todopoderoso, el Santo de Israel, el Dios majestuoso, el que vive y reina por los siglos y de los siglos. Te amo, Dios, te adoro, te adoro, te adoro, te adoro, Padre mío, en el nombre maravilloso, bendito, santo y glorioso de Jesucristo. Te adoramos, te adoramos, te alabamos, te exaltamos, Rey eterno, bendito, bendito, bendito es tu nombre, Padre mío, bendito es tu nombre, Dios todopoderoso. Te amamos, Rey mío. Cuán grande es tu nombre, cuán grande es tu nombre, cuán grande es tu nombre, Padre celestial. Recibe toda honra y toda gloria, toda adoración y toda exaltación. Todos los seres angelicales te adoran, arcángeles, serafines, querubines, y nosotros aquí en la tierra te adoramos, Padre mío, en el nombre de Jesucristo. Te exaltamos por la sangre bendita y santa de nuestro amado Señor y Salvador Jesucristo. Nos acercamos ante el trono de tu gracia para adorarte y alabarte y exaltarte y darte gloria, Padre bueno, en el bendito y glorioso nombre de Jesucristo, en el bendito y santo nombre de Jesucristo. Te adoramos, te adoramos, te adoramos, te alabamos, te exaltamos, maravilloso, precioso, Rey eterno, todopoderoso Dios. Cuán grande es tu nombre, cuán grande es tu nombre. Te amo, Dios, te adoro, te alabo, te exalto. Recibe gloria, recibe honra, recibe alabanza, recibe exaltación. Toda la honra y toda la gloria es para ti. Toda la honra y toda la gloria es para ti. Te amo, Padre celestial. Bendito es tu nombre, bendito es tu nombre, bendito es tu nombre. Gloria al Padre, gloria al Hijo, gloria al Espíritu Santo de Dios, al Rey eterno, al soberano de todo el universo, al Santo de Israel, al que era, al que es y al que ha de venir, al Todopoderoso. Te adoro, te adoro, te adoro, Padre mío. Bendito, bendito es tu nombre, bendito es tu nombre. Recibe gloria, recibe honra, recibe adoración, recibe exaltación. En el nombre de Jesucristo, en el nombre de Jesucristo, te adoramos, te alabamos, te exaltamos, Rey maravilloso. Cuán grande es tu nombre. Bendice, alma mía, a Jehová, y bendiga todo mi ser su santo nombre. Bendice, alma mía, a Jehová, y no olvides ninguno de sus beneficios. Él es quien perdona todas tus iniquidades, el que sana todas tus dolencias, el que rescata del hoyo tu vida, el que te corona de favores y misericordias, el que sacia de bien tu boca, de modo que te rejuvenezcas como el águila. Jehová es el que hace justicia y derecho a todos los que padecen violencia. Sus caminos notificó a Moisés y a los hijos de Israel sus obras. Misericordioso y clemente es Jehová, lento para la ira y grande en misericordia. Padre, te adoro, te adoro, te adoro, Rey mío, te adoro, Padre celestial. Bendito es tu nombre, bendito es tu nombre, eterno, soberano, majestuoso Dios. ¿Quién como tú, Rey del universo, Santo de Israel, Dios todopoderoso? Nos has amado de tal manera que diste a tu Hijo unigénito, para que todo aquel que en él cree no se pierda, mas tenga la vida eterna. Nadie nos ha amado como tú, mi Señor, nadie. Por eso te adoraré, te alabaré, te exaltaré y bendeciré tu nombre eternamente y para siempre. Bendeciré a Jehová en todo tiempo, su alabanza estará de continuo en mi boca. En Jehová se gloriará mi alma, lo oirán los mansos y se alegrarán. Engrandeceré a Jehová conmigo y exaltemos aún a su nombre. Busqué a Jehová y él me oyó y me libró de todos mis temores. Los que miraron a él fueron alumbrados y sus rostros no fueron avergonzados. Padre, te adoro y te alabo y te exalto. Recibe la gloria y la honra, la adoración, la exaltación en el bendito y santo nombre de Jesucristo. Te adoro, te adoro, te adoro, Rey mío, te adoro, Padre mío, te adoro, Dios todopoderoso, al único sabio, todopoderoso Dios, al que está sentado en el trono. Y al Cordero sea la gloria y la honra, el poder y el imperio por los siglos y de los siglos. Te adoramos, te adoramos, te adoramos, te alabamos, te exaltamos. Todos los cielos se llenan de nuestra adoración hacia ti, de nuestra alabanza hacia ti. Todos los cielos se llenan, todo, todo, Padre mío. Nuestro corazón se humilla bajo tu mano poderosa, en el bendito, glorioso, maravilloso nombre de Jesucristo, en el nombre poderoso de Jesucristo, en el nombre bendito y santo de Jesucristo. Te adoramos, te alabamos, te exaltamos. Recibe gloria, recibe honra, recibe alabanza de nuestro corazón, Padre mío, en el bendito y santo nombre de Jesucristo. ¿A quién tenemos en los cielos si no es a ti? Y fuera de ti no queremos nada, Padre celestial. Todo lo que venga de ti, Señor, lo recibimos en el glorioso y bendito nombre de Jesucristo. Te adoramos, Padre celestial, te adoramos, te adoramos, te adoramos, Padre, en el nombre bendito y glorioso y maravilloso de Jesucristo. Oramos por toda la humanidad, por todas las familias de la tierra. Proclamamos que tú eres el único Dios verdadero y que enviaste a Jesucristo, tu Hijo amado, para salvar a toda la humanidad. Jesucristo vino a buscar y a salvar lo que se había perdido, porque de tal manera amaste al mundo que diste a tu Hijo unigénito, para que todo aquel que en él cree no se pierda, mas tenga vida eterna. Porque Jesucristo es el camino, la verdad y la vida. Nadie puede acercarse a ti, Padre mío, si no es por medio de él. Todo el que invocar el nombre de Jesucristo será salvo, pues en ninguno otro hay salvación, porque no hay otro nombre bajo el cielo dado a los hombres hombres en quien podamos ser salvos es por medio de Jesucristo, tu Hijo amado, porque hay un solo Dios verdadero y un solo mediador entre Dios y los hombres, Jesucristo, hombre, que si confesares con tu boca que Jesucristo es el Señor y creyeres en tu corazón que Dios le levantó de los muertos, serás salvo, porque Jesucristo a lo suyo vino, mas los suyos no le recibieron, mas a todos los que le recibieron, a los que creen en su nombre, les dio potestad de ser llamados hijos de Dios. Padre, te adoro en el nombre de Jesucristo, que tu Espíritu Santo redarguya el corazón de la humanidad. Pongo en delante de ti, Dios mío, a toda la humanidad, pongo delante de ti a todas las familias de la tierra, en el nombre bendito y santo de Jesucristo. Salva, Padre mío. Salva, Señor, salva, Padre Celestial, que tu Espíritu Santo redarguya el corazón de toda la humanidad, que toda la humanidad pueda sentir en su espíritu, en su alma, el deseo de conocerte a ti, el único Dios verdadero, y a Jesucristo, tu Hijo amado, que toda la humanidad siente en su alma el deseo de acercarse a ti. Padre, oro por todos los países de la tierra, oro por todos los continentes, oro por todas las ciudades, estados, pueblos, rancherías, colonias, barrios, cantones, todo, Padre mío, en el glorioso y bendito santo nombre de Jesucristo, que no quede un solo lugar sin que conozcan de ti, que no quede un solo lugar sin que sepan que solo en ti hay salvación y vida eterna, que por medio de Jesucristo nos has dado la salvación para que ninguno se pierda. Padre, en el nombre de Jesucristo, que corra tu palabra, que corra tu palabra, que llegue a los hogares, a las familias, a cada hombre, a cada mujer, en el nombre de Jesucristo, en el nombre de Jesucristo, obra, obra en toda la humanidad, en el bendito y santo nombre de Jesucristo, obra en toda la humanidad, Padre, en el bendito y santo nombre de Jesucristo, precioso y maravilloso Espíritu Santo, redarguye el corazón de toda la humanidad, redarguye el corazón de toda la humanidad. Pon hambre y no de pan, sino de conocerte a ti, el único Dios verdadero, y a Jesucristo, tu Hijo amado, en quien nos has dado salvación y vida eterna. Padre mío, en el nombre de Jesucristo, pongo delante de ti a todo el mundo árabe, a toda la descendencia de Ismael, a todo el mundo árabe, en el nombre de Jesucristo. Padre celestial, háblales por tu palabra, háblales por sueños, háblales por visiones, háblales por manifestaciones angelicales, háblales por manifestaciones naturales y sobrenaturales, de mil maneras, como tú lo sabías hacer, hazlo, Padre mío, que no se pierdan, que no se pierdan, que no se pierdan, Padre celestial, Señor, que puedan entender que la sangre bendita de Jesucristo es la única que puede quitar el pecado, en el nombre de Jesucristo. En el bendito y santo nombre de Jesucristo, obra, obra, Padre celestial, obra, mi Dios, te lo suplico, obra, Padre mío, te lo ruego, maravilloso Dios, te lo ruego, Padre celestial, obra en toda la humanidad, Señor, trae salvación, trae salvación, trae salvación, en el nombre de Jesucristo, en el oriente, en el oriente medio, en todos los países, en el continente americano, africano, asiático, europeo, australiano, Señor, en todos los países, que llegue tu palabra bendita en el nombre de Jesucristo, en el bendito y santo nombre de Jesucristo. Oro por los Estados Unidos de Norteamérica, Padre, bendigo, bendigo, bendigo, bendigo a los Estados Unidos de Norteamérica en el bendito y glorioso santo nombre de Jesucristo. Bendigo a los Estados Unidos de Norteamérica, oro por el presidente Donald Trump, oro por su familia, por todo su gabinete gubernamental, en el nombre de Jesucristo te lo pido, Padre celestial, en el nombre de Jesucristo bendigo a los Estados Unidos de Norteamérica. Creo firmemente que esta nación nació para poder llevar a cabo la culminación de la predicación del evangelio antes de que aparezca Jesucristo, nuestro bendito Señor y Salvador, para llevarnos con él a las bodas del Cordero. Creo, Padre mío, creo creo, mi Dios, que hay una última trompeta que está sonando. Creo, Padre Celestial, creo, Señor, aleluya, que hay una última trompeta que está sonando para llevar y anunciar y proclamar la salvación en el nombre de Jesucristo. Creo que es la última oportunidad. Padre, bendigo a los Estados Unidos de Norteamérica. Bendigo a los Estados Unidos de Norteamérica. Oro por el poder ejecutivo, legislativo, judicial. Oro por cada uno de los 50 gobernadores de la nación americana, por los 50 estados, en el bendito y santo nombre de Jesucristo. Que la luz del evangelio llegue a todos los hogares, familias, hombres, mujeres, jóvenes, señoritas, niños, niñas, todos, Padre mío, que todos puedan ser tocados por tu Espíritu Santo. Bendice a los Estados Unidos de Norteamérica, Señor. Levanta como un monte alto a esta nación para que se anuncie tu palabra bendita, para que tu palabra corra por todos los pueblos, ciudades, que no quede un solo lugar del planeta Tierra sin que tu palabra bendita llegue, en el poderoso nombre de Jesucristo, en el bendito y santo nombre de Jesucristo. Señor, yo te adoro y te alabo y te exalto. Bendigo a los Estados Unidos de Norteamérica. Dale sabiduría al presidente Donald Trump y a todo su gabinete gubernamental y a todos los que están en eminencia. Dale sabiduría para tomar las decisiones correctas en el nombre de Jesucristo. En el bendito y glorioso nombre de Jesucristo, dale sabiduría, Señor. Dale sabiduría, te lo pido, para tomar las decisiones que te honran, que te glorifican, las decisiones correctas, en el nombre de Jesucristo. En el nombre de Jesucristo, bendice a los Estados Unidos de Norteamérica, Padre mío. Te lo pido, Padre Celestial. De igual manera, oro por Canadá, en el nombre de Jesucristo. Trae salvación sobre todo el territorio canadiense, en el nombre de Jesucristo. En el nombre de Jesucristo, oro por su primer ministro y por todos los que están en eminencia. Oro para que tu palabra bendita corra, para que no haya obstáculos, para que tu palabra bendita llegue a todos los hogares, familias, en el nombre de Jesucristo. En el nombre bendito y santo de Jesucristo, que fluya tu palabra bendita y santa en todo el territorio canadiense, en el nombre maravilloso, bendito y santo de Jesucristo. Bendigo, Padre mío, a Canadá, en el nombre de Jesucristo. Se abren las puertas, se rompen cadenas, se rompen candados. Tu palabra bendita en todo el territorio canadiense, en el poderoso nombre de Jesucristo. Padre, bendigo a México. Oro por México, oro por mi nación, por mi patria. Oro por México, Padre, en el nombre bendito y santo de Jesucristo. Oro por la presidenta, la señora Claudia Sheinbaum. Dale sabiduría en todas las decisiones que debe de tomar. Espíritu Santo de Dios, ministra su vida, trata con ella en el nombre de Jesucristo. Espíritu Santo de Dios, maravilloso Espíritu Santo, solo tú puedes hacerlo, Padre mío. Señor, yo te ruego por el poder ejecutivo, legislativo y judicial, para que cada uno de ellos tenga en su corazón el deseo de hacer tu voluntad, de hacer lo que tu palabra bendita dice, en el nombre de Jesucristo. En el nombre de Jesucristo, en el bendito y santo nombre de Jesucristo. Padre mío, oro por todos los que están en eminencia, en el nombre santo de Jesucristo. Oro por todos los que están en eminencia en toda la nación mexicana, para que tu palabra bendita corra y llegue, Señor, en el nombre de Jesucristo. Oro por los 32 gobernadores de los 32 estados de la nación mexicana, para que se abra el corazón de todos ellos, y de tal manera que tu palabra bendita corra y llegue en todo el territorio mexicano. Nuestra salvación está en Jesucristo, la bendición está en Jesucristo. Bendita la nación cuyo Dios es Jehová de los ejércitos, el Santo de Israel, el Dios de Abraham, de Isaac y de Jacob, el Padre de nuestro amado Señor y Salvador Jesucristo. Padre mío, Padre bueno, bendigo a México, Padre mío, de norte a sur, de sur a norte, de este a oeste, de oeste a este, en los cuatro puntos cardinales de la República Mexicana, que retuene, que resumbe en los oídos de todo el territorio mexicano, el nombre de Jesucristo, el nombre de Jesucristo, el nombre de Jesucristo, el nombre de Jesucristo, pues solo en Jesucristo hay salvación y vida eterna, en el nombre de Jesucristo, en el bendito y santo nombre de Jesucristo, glorifícate, Padre mío, glorifícate, glorifícate, glorifícate, bendigo, bendigo, bendigo, bendigo a todo el territorio mexicano, en el poderoso nombre de Jesucristo, en el poderosísimo nombre de Jesucristo, en el nombre que es sobre todo nombre, bendigo a México, bendigo a México, bendigo a México, Padre mío. Señor, yo sé que México está en tu corazón, yo sé que México está en tu corazón, toda la República Mexicana, Padre Celestial, en el nombre de Jesucristo, en el nombre glorioso de Jesucristo, ayúdame a ver el más grande de los avivamientos en el territorio mexicano, humillados bajo tu mano poderosa, reconociendo a Jesucristo como su único y suficiente Salvador, desde los que están en los palacios, de los que están en eminencia, de los que están en autoridad, desde el más alto hasta el más pequeño, todos, grandes y pequeños, humillados bajo tu mano poderosa, reconociendo a Jesucristo como nuestro único y suficiente Salvador. Bendigo, bendigo, bendigo a México, Padre mío, en el poderosísimo nombre de Jesucristo. Obra en todo el territorio mexicano. Te lo pido, Padre mío, en el nombre de Jesucristo. Salva a México, salva, salva, salva, Padre Celestial. Salva a México, te lo ruego con toda mi alma, en el nombre de Jesucristo, en el nombre de Jesucristo, que se quite todo candado, todo bloqueo. Señor, que tu palabra corra en el nombre santo de Jesucristo, en el glorioso nombre de Jesucristo. Ayúdanos, Padre mío, para unirnos, Señor, tu iglesia, proclamar el evangelio de Jesucristo, anunciar que solo en Jesucristo hay salvación y vida eterna. Padre Celestial, yo te ruego por ministerios, vidas, redes sociales, todos los medios de comunicación que nos has dado, Vida TV Mundial, todos los medios, a través de cualquier medio de comunicación, ayúdame, Padre mío, te lo pido en el nombre de Jesucristo. Dame sabiduría, Señor. Pon tu gracia bendita en el nombre de Jesucristo. Pon tu gracia bendita en mi vida en el nombre de Jesucristo. Pon tu gracia bendita en mi vida en el nombre de Jesucristo. Y mientras anunciamos tu palabra, tú haces milagros, señales, prodigios y maravillas, sanando, restaurando, liberando, haciendo vidas nuevas, dando vida en el nombre de Jesucristo. Trae, levanta un gran equipo poderoso, un equipo lleno de tu Santo Espíritu, apasionados por ti, apasionados por lo que Jesucristo hizo en la cruz del Calvario. Levanta un ejército que juntamente conmigo podamos llevar tu palabra bendita. Levanta un ejército, Padre Celestial, en el nombre santo y glorioso de Jesucristo. Levanta un ejército que glorifique tu nombre, anunciando, proclamando lo que dice tu palabra bendita en Mateo 28:19. Y por todo el mundo y predicar el evangelio a toda criatura. Señor, ayúdanos a anunciarle a todos, porque ¿cómo oirán si no hay quien les predique? Padre, te ruego por ministerios vida, suple todas nuestras necesidades conforme a tus riquezas en gloria en Cristo Jesús. Dame esas 4,000 personas con las cuales podamos tener los recursos para poder acercar tu palabra a todo el país mexicano, en el bendito y glorioso nombre de Jesucristo. Que tu misericordia bendita se derrame en nuestras vidas, tu misericordia bendita se haga presente en nuestras vidas. Levanta un ejército poderoso, apasionado, lleno de tu Santo Espíritu, dispuestos a todo con tal de que la gente no se vaya al infierno. Padre, en el nombre de Jesucristo, dame un ejército de hombres y mujeres llenos de tu poder, en el nombre glorioso, bendito y santo de Jesucristo. Danos un ejército, Padre Celestial, para anunciar el evangelio en el nombre de Jesucristo. Bendice a Ministerios Vida, bendice a Ministerios Vida en el nombre de Jesucristo. Bendice a Ministerios Vida, Radio Vida, Vida TV y todos los medios de comunicación que tú nos des en el nombre de Jesucristo, en el nombre de Jesucristo, en el bendito y glorioso nombre de Jesucristo. Suple todas nuestras necesidades conforme a tus riquezas en gloria en Cristo Jesús. Danos la oportunidad de llegar a todos los países, Señor. Danos la oportunidad en el nombre de Jesucristo. Pongo en tus manos Guatemala, Honduras, El Salvador, Nicaragua, todos, Padre Celestial, que tu nombre resuene en todos los hogares, familias, vidas, hombres y mujeres, en el glorioso y bendito nombre de Jesucristo. Glorifícate, mi Dios, glorifícate, mi Señor. Señor, glorifícate, glorifícate, salva, es tu creación, en el nombre de Jesucristo. Todo Norteamérica, Centroamérica, Sudamérica, el Caribe, todos los países del continente americano, africano, australiano, todo lo que es Asia, todo lo que es Europa, todo, Padre mío, que no quede un solo lugar. Es tu creación, imagen y semejanza tuya, Padre, en el bendito y santo nombre de Jesucristo. Glorifícate, mi Dios. Glorifícate, Padre mío. A ti la gloria, a ti la honra, a ti la alabanza, a ti la exaltación. Nosotros solamente somos tus siervos, enviados a llevar tu palabra bendita. Toda la gloria es para ti, Padre, en el glorioso y bendito y santo nombre de Jesucristo, en el bendito, glorioso y maravilloso nombre de Jesucristo. Padre mío, que fluya en esta mañana tu sanidad en todos los hogares, en todas las familias, que fluya tu poder sanador en el bendito y santo nombre de Jesucristo. Que fluya tu poder sanador, que fluya tu poder sanador en el nombre de Jesucristo. Que fluya tu poder sanador, mi Rey, mi Señor, por la herida de Jesucristo, por la llaga de Jesucristo. Fuimos curados, fuimos sanados en el nombre de Jesucristo, en el nombre de Jesucristo. Todo cáncer fuera en el nombre bendito y santo de Jesucristo. Todo problema del corazón, el corazón se sana en el nombre de Jesucristo. Los pulmones se sanan en el nombre de Jesucristo. Los riñones se revitalizan, se sanan, tienen vida en el nombre poderoso, bendito y santo de Jesucristo. Los huesos tienen vida en el nombre de Jesucristo, en el nombre de Jesucristo. La piel tiene vida en el nombre de Jesucristo. Padre Celestial, fluya tu poder sanador, tu poder liberador en el nombre de Jesucristo. Toda gente que estaba siendo oprimida por el enemigo, Padre, en el nombre de Jesucristo, es libre ahora, libre, Padre mío, en el nombre bendito y santo de Jesucristo. Son libres, Padre Celestial. Glorifícate, mi Dios, glorifícate, Padre bueno, te lo pido, glorifícate. Obra de una manera especial y sobrenatural en cada vida, en el nombre de Jesucristo. Cristo, en el nombre de Jesucristo. Padre, te adoro y te alabo y te exalto. Gloria y más glorias sean para ti, al único, sabio, todopoderoso Dios, al que está sentado en el trono y al Cordero, sea la gloria, la honra, el poder y el imperio por los siglos y de los siglos. Padre Celestial, obra en milagros, sanidades, prodigios y maravillas en el nombre bendito y santo de Jesucristo. Oro, Padre mío, por mi hermana Bernardina. Tócala, Señor, tócala, sánala, restáurala en el nombre de Jesucristo. Envía ángeles que acampen en derredor de su vida, envía ángeles en derredor de ella en el nombre santo de Jesucristo. Envía ángeles en derredor de mi hermana Bernardina en el nombre de Jesucristo. Líbrala de todo mal, Padre mío, líbrala de toda acechanza del diablo, libra en el santo nombre de Jesucristo, líbrala, Padre, en el nombre de Jesucristo. Protégela, Padre Celestial, te lo pido en el nombre de Jesucristo. Oro por mi hermana Benita Carrión, Señor, en el nombre santo de Jesucristo. Ayúdala, Padre mío, te lo pido en el nombre de Jesucristo, en el nombre de Jesucristo. Oro por mi hermano Octavio Camacho, lo bendigo en el nombre de Jesucristo, lo bendigo, Padre Celestial, en el nombre de Jesucristo, en el nombre de Jesucristo. Padre mío, gracias, Señor, gracias por cada uno de mis hermanos. hermanos. Señor, sigo orando, clamando por todos los que están sufriendo por alguna situación. Padre celestial, glorifícate, Padre mío. Señor, oro por todos los misioneros de Ministerios Vida, todo el club de misioneros de Ministerios Vida, bendícelos. Bendice a todo el club de misioneros de Ministerios Vida. Te lo suplico, Padre Celestial. Señor, levanta este club de misioneros de Ministerios Vida. Estos 4,000 hombres y mujeres apasionados por ti, enamorados de ti, dispuestos a todo. En el nombre bendito y santo de Jesucristo, dame, Padre mío, esos 4,000 hombres y mujeres que se unan al club de misioneros de Ministerios Vida, con los cuales podamos llegar a todos los pueblos, ciudades, naciones, aún, Padre, que no quede un solo lugar sin que vean tu gloria bendita. Dame, Padre mío. Señor, yo sé que tú puedes levantar empresarios, hombres y mujeres de negocios. Tú lo puedes hacer, Señor. Puedes tocar sus corazones y tú lo harás. Tú lo harás en el momento que tú creas adecuado, en el momento pertinente. Señor, en el nombre de Jesucristo, pero levanta un ejército de hombres y mujeres que se unan al club de misioneros de Ministerios Vida, y que esos 1,000 pesos o esos $60, Señor, tú los multipliques en Ministerios Vida, y con esos podamos llegar a millones y millones de personas en el nombre de Jesucristo. Hoy pongo en tus manos este proyecto, Padre Celestial, que ahora ya es una realidad. Tú nos has dado la televisión para compartir tu palabra bendita en todo el territorio del estado de Puebla, Tlaxcala. Padre, gracias, gracias por Vida TV, Canal 6.5, gracias. Pero ahora, mi Dios, dame la sabiduría, pon tu gracia bendita para poder llegar a más de 55 millones de personas en el territorio mexicano, en el nombre de Jesucristo. Padre, suple todas nuestras necesidades conforme a tus riquezas en gloria en Cristo Jesús. Yo no tengo ese dinero, pero tú lo tienes. Señor, pon en el corazón de tu pueblo el deseo de ayudar, el deseo de juntos anunciar que solo en Jesucristo hay salvación y vida eterna. Te lo pido, Padre, en el bendito y santo nombre de Jesucristo. Te lo pido, Padre Celestial. Levanta un ejército de hombres y mujeres dispuestos a todo. Levanta un ejército de hombres y mujeres listos para llevar a cabo el trabajo que tú nos encomendaste. Padre, te lo pido, que ninguna persona se vaya al infierno porque no pudimos predicarle. Si por desgracia alguien tiene que irse a la condenación eterna, es porque no quiso aprovechar la oportunidad que tú nos diste para recibir a Jesucristo como nuestro Señor y nuestro Salvador. Si alguien se pierde, no fue porque no le predicamos. Si alguien se pierde, es porque fue su decisión. Pero que nosotros podamos llevar a cabo el trabajo que nos has encomendado. Padre, en el nombre de Jesucristo, levanta un ejército poderoso. Abre, abre, Padre, el entendimiento en el santo nombre de Jesucristo. Que el nombre de Jesucristo se entrone en el corazón de millones y millones y millones de almas, de vidas, en el santo nombre de Jesucristo. Precioso Espíritu Santo, obra, obra, obra, Padre mío, te lo pido. Obra de una manera tan especial y tan sobrenatural en el santo nombre de Jesucristo. Glorifícate, glorifícate, glorifícate. Padre, haz un milagro hoy en este día. Hoy en este día, hoy viernes, hoy en este día, es un milagro, Padre Celestial. Toca, Señor, toca los corazones en el bendito y santo nombre de Jesucristo. Haz un milagro, Padre. Haz un milagro, Padre Celestial. Te lo suplico en el nombre de Jesucristo. Glorifícate. Glorifícate, glorifícate, Padre mío. Suple todas nuestras necesidades conforme a tus riquezas en gloria. Toca empresarios, hombres y mujeres de negocios, hombres y mujeres empresarias, en el nombre de Jesucristo. Hermanos y hermanas de las casas, de los hogares, todo, Señor, en el nombre de Jesucristo. Y ayúdanos, Padre mío, de tal manera que podamos ver cómo miles, cientos de miles y millones de personas vienen y reconocen a Jesucristo como su único y su suficiente Salvador. Padre, te ruego y te pido por la Escuela Global de Evangelismo, en el nombre de Jesucristo. Ayúdame, Padre Celestial, a levantar la Escuela Global de Evangelismo ahí en el monte de Dios, para que podamos enseñar, discipular, entrenar y capacitar a miles de hombres y mujeres con los cuales podamos llevar tu palabra bendita, en el nombre que es sobre todo nombre, en el maravilloso, bendito y santo nombre de Jesucristo. Bendigo este día, bendigo lo que resta de este mes de agosto y bendigo todo lo que resta del año 2026. En el nombre de Jesucristo, recibe gloria y recibe honra. Gracias, gracias, gracias, Padre mío. Amén.
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2: Porque siendo tú un Dios perfecto, te fijaste en hombres imperfectos como nosotros. Gracias por tu misericordia, Señor. Anhelo conocerte.

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Señoras y señores, les saludamos en el nombre maravilloso, bendito, santo y glorioso de nuestro amado Señor y Salvador Jesucristo en este maravillosísimo día viernes 28 de agosto del año 2026. Aquí estamos como cada día dando honra, gloria y alabanza al único Dios todopoderoso, al creador de los cielos y de la tierra, al hacedor de toda maravilla, al que vive por los siglos y de los siglos, ante el cual nuestro corazón se postra voluntariamente, reconociendo su reino, su imperio, su gobierno, reconociendo que Él es el único Dios verdadero, Jehová de los ejércitos, el Dios de Abraham, de Isaac y de Jacob, Padre de mi amado Señor y Salvador Jesucristo. Bendito sea el que vive para siempre, bendito sea mi Padre celestial.

cada mañana nos unimos a todos los ejércitos celestiales y a todos los seres angelicales y a todos los redimidos lavados con la sangre bendita del Cordero de Dios, para proclamar a los cuatro vientos, para proclamar a todos los cielos, para proclamar a todo el infinito, a todo el firmamento, a todo el universo, a todo lo que está en los cielos, en la tierra y aún debajo de la tierra, que al único soberano, todopoderoso Dios, al que está sentado en el trono y al Cordero, sea la gloria, la honra, el poder, el imperio, la autoridad, la soberanía por los siglos y de los siglos. Bendito sea mi Padre Celestial. Y a usted que está en sintonía de Ministerios Vida, Radio Vida, Vida TV y cualquier medio de comunicación, que Dios bendiga su vida, que Dios bendiga su familia, que Dios bendiga todo lo que usted es integralmente, espíritu, alma y cuerpo. Que Dios le bendiga, que Dios le bendiga cuando amanece, cuando anochece, cuando va para el trabajo, cuando viene del trabajo. Que Dios bendiga a sus hijos, sus nietos, sus bisnietos, sus tataranietos, hasta mil generaciones. Que la bendición de Jehová, la que enriquece y no añade tristeza con ella, sea para su vida. Que Dios le bendiga.

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Y le recuerdo, por si acaso se le ha olvidado, que solo gente sabia, prudente, sensata, hermosa y chula escuchan y son parte de Ministerios Vida. Los demás, sabrá Dios qué carambas andan escuchando por ahí, enfermando sus mentes, lastimando sus corazones y pervirtiendo sus pensamientos. Pero le puedo asegurar que no hay mejor manera de comenzar el día que dándole gloria, honra, alabanza, exaltación al único Dios Todopoderoso, al Creador de los cielos y de la tierra. Venir delante de su gloriosa presencia, reconocer que Él es Dios, Él nos hizo y no nosotros a nosotros mismos. Pueblo suyo somos y ovejas de su prado. Venir delante de Él, reconocerlo como nuestro Dios, humillarnos delante de Él. Créame usted, nos conviene a usted y a mí humillarnos delante de Dios. A toda la humanidad, a toda la sociedad, a todos los gobiernos de la tierra, a todos nos conviene humillarnos delante de nuestro Padre Celestial. Mire, mire lo que pasó. Por ejemplo, en Nínive. ¿Qué es lo que sucedió en Nínive? Bueno, simple. Dice la Biblia que la maldad de Nínive había llegado delante de la presencia de mi Padre Celestial. La maldad de Nínive había subido ante la presencia de mi amado Dios, así como también subió la maldad de la humanidad en los tiempos de Noé, así como también subió la maldad del pueblo de Sodoma y de Gomorra. Nada más que para los tiempos de Noé no quisieron escuchar. Para los tiempos de Sodoma y de Gomorra no quisieron escuchar. ¿Cuál es la diferencia entre lo que pasó en los tiempos de Noé, en los tiempos de Sodoma y de Gomorra y en el tiempo de Nínive? ¿Cuál es la diferencia? La diferencia fue la humillación, el reconocimiento, el venir delante de Dios. Mire, Noé estuvo predicando 120 años. Se la pasó haciendo el arca. El arca era el testimonio de lo que Dios iba a hacer. ¿Por qué? Porque Noé estaba haciendo el arca en un lugar donde obviamente no había agua, no, o sea, no llovía como llueve ahora. El arca era el testimonio, la predicación para toda la gente de esa época. Pero no creyeron, no quisieron. Había maldad. La Biblia dice que había maldad. Por eso Jesucristo, cuando habla que el tiempo del fin será como en los días de Noé, la maldad atrae juicio del cielo para la humanidad. La gente necesita humillarse delante de Dios, reconocer, venir delante de Dios, delante del único que puede darnos vida y vida en abundancia. La Biblia dice que 120 años estuvo Noé haciendo el arca, predicando, pregonero de justicia, pero nadie le hizo caso. Si bien acaso su esposa, sus hijos y sus nueras lograron entrar al arca, pero nadie más. No hubo humillación, no hubo quien escuchara, no hubo quien atendiera el mensaje. Hubo rebelión, hubo burlas, hubo un mensaje contrario al deseo del corazón de mi Padre Celestial. De igual manera en Sodoma y Gomorra, cuando Abraham se pone a interceder por Sodoma y por Gomorra, Abraham dice: Padre, si hubiera 50 justos, tú los librarías, yo los libraría si hubiera 50 justos. Señor, y si no hubiera 50 justos, si hubiera solamente 40, yo los libraría si hubiera 40 justos. Señor, pero si no hubiera 40 justos, si solamente hubiera 30 justos, si hubiera 30 justos, yo los libraría. Señor, perdóname, ya que estamos en esto, perdóname, a lo mejor no hay 30 justos, pero si hubiere 20 justos, Señor, si hubiera 20 justos, yo los libraría. Señor, perdona mi insolencia, pero si no hubiere 20 justos, si solamente hubiere 10 justos, yo los libraría, si hubiera 10 justos, pero no había ni un justo. Porque el que estaba ahí
que por cierto no era justo, pero que Dios decidió librarlo por causa de Abraham. Mire, mire, el que estaba ahí, que era Lot, no es que era justo, sino que Dios decidió librarlo por causa de Abraham, amigo de Dios, porque Lot era sobrino de Abraham. Por lo tanto, Dios envía a ángeles para sacar a Lot y a su familia. Y la Biblia dice que ellos, los ángeles, le dijeron: apresúrate. Y conste, la maldad y la perversión de estos hombres eran tan terrible, que cuando estos ángeles llegaron a la casa de Lot, la ciudad entera se volcó ahí. Saca a esos hombres porque queremos conocerlos. No es que querían conocerlos de buenos días, cómo están, quiénes son, de dónde vienen. No. Querían pervertirse y querían hacerle daños con su perversidad. A tal grado que la Biblia dice que Lot sacó a sus hijas y dijo: miren, aquí están mis hijas, son vírgenes. O sea, la maldad del hombre deja lo natural por ir en contra de lo que es natural, por ir en contra de lo que Dios ha establecido. Amados, la maldad de la humanidad atrae juicio al planeta Tierra. Pero usted y yo decidimos qué queremos: la bondad, el amor, la misericordia de nuestro amado Dios, o juicio. Porque ahí está todo lo que está pasando. Terremoto, y yo sé que van a decir: no, que eso es natural. Por favor, la maldad del hombre está llegando delante de la presencia de mi Padre Celestial. La falta de respeto por la vida, que una persona vaya y le quite la vida a una persona solo porque, nomás por quitársela. Por 80 miserables pesos le quitaron la vida a una ancianita ahí en Amozoc, ahí en Puebla. Por un celular le quitan la vida a una persona. Oiga, la maldad. Si el hombre no se humilla, prepárese a ver la más terrible de las catástrofes antes de que aparezca mi bendito Señor y Salvador Jesucristo. Si el hombre no se humilla, si la humanidad no se humilla, prepárese a ver la más terrible de las catástrofes. Y no, yo no soy ningún amarillista, solo le estoy informando lo que dice la Biblia. Cuando Noé hizo el arca, era porque Dios había determinado destruir esta humanidad por la maldad. Dios decidió destruir la humanidad. Solo Noé, su esposa y sus hijos y sus nueras se salvaron. Cuando Dios decide destruir a Sodoma y Gomorra, fue por la maldad, por la perversión de los hombres. Y Dios tiene que enviar a los ángeles para que saquen a Lot, a su esposa y sus hijas. Y resulta que nadie se quiso ir, más que solamente ellos. Y la Biblia dice que aún la esposa de Lot, a pesar de que había recibido las instrucciones de no mires, no volteen hacia atrás, no, ahí hay una enseñanza impresionante, porque el corazón del hombre, si usted ya decidió empezar a caminar con Cristo, empieza a caminar con Cristo y no mire hacia atrás. Hay una enseñanza poderosísima. La mujer de Lot se convirtió en estatua de sal para enseñarnos a nosotros que ahora que hemos recibido a Jesucristo como nuestro Salvador, hay que mirar al frente, siempre hacia adelante, hacia el premio del supremo llamamiento en Jesucristo nuestro Salvador. Van a venir obstáculos. Es más, el enemigo tratará de distraernos, de afanarnos, de alejarnos del camino del Señor. Enviará y tratará de buscar, provocará miles de cosas para que la iglesia, los que hemos sido perdonados, lavados con la sangre bendita del Cordero de Dios, para que nos distraigamos, para que nos afanemos en todo menos en las cosas de Dios. Usted necesita darse cuenta que el tiempo se ha terminado. En cualquier momento este planeta Tierra va a experimentar la más grande de las noticias, porque millones y millones de hombres y mujeres saldremos de este planeta Tierra. Pues pedimos perdón al Padre en el nombre de Jesucristo nuestro Salvador. Esa sangre bendita que fue derramada en la cruz del Calvario nos limpió de todo pecado y vamos a ir al cielo. Nosotros sí hemos atendido porque hemos humillado nuestro corazón. Ahora vea usted lo que pasó en Nínive. En Nínive Dios envió a Jonás.
Vete y predícale a Nínive, anúnciale a Nínive, porque su maldad también, la maldad de Nínive, había subido delante de mi Padre Celestial. Y Dios envía a Jonás, así como ha enviado a miles de hombres y mujeres, profetas, siervos, siervas de Dios, los ha enviado a predicar el evangelio glorioso de Jesucristo. Y antes Dios siempre habló, Dios siempre habló. Es más, el autor a los Hebreos capítulo número 1, Dios siempre ha hablado. Y cuando usted lee en el capítulo número 11, en el capítulo número 11 está la fe de los hombres, la fe de, porque el capítulo 11 versículo 6 dice que sin fe es imposible agradar a Dios, que el que se acerca a Dios crea que le hay y que es galardonador de los que le buscan. Pero escúchate bien, Dios, habiendo hablado en otro tiempo a los padres por los profetas, hoy, dice el autor a los Hebreos, nos ha hablado por medio del Hijo, al cual ha constituido heredero de todo y por el cual asimismo hizo el universo. Pero Él nos ha hablado por todas las cosas. Es más, cuando usted lee capítulo 1, versículo 19 en adelante de la carta a los Romanos, el apóstol Pablo dice que Dios nos ha hablado por medio de todas las cosas hechas. Dios hizo todo. Dios nos ha hablado por medio de la naturaleza, las estrellas, el sol, todo, todo perfecto, está puesto en el lugar perfecto. El hombre vive en un lugar maravilloso. Este mundo fue creado para que usted y yo pudiéramos vivir, llenar la tierra para que de aquí surgieran miles de hombres y mujeres que adoraran al Padre, llenar la tierra para que me adoren, llenar la tierra. Por eso San Juan capítulo 4 versículo 23, Dios es espíritu y los que adoran al Padre en espíritu y en verdad es necesario que le adoren. O sea, Dios está buscando hombres y mujeres que adoren, que le adoren, que le exalten, porque somos su creación, fuimos creados para eso. Pero Satanás ha desviado a la humanidad y ahora ha enviado a sus demonios y todo para que la gente se distraiga, para que la gente no piense en lo eterno. Todo está a punto de terminar y la gente sigue afanándose en aquello que perece. Todo, ¿cuántos son los años del hombre? ¿Cuántos? Dígame, ¿100? ¿80? ¿120? Por favor, eso no es nada comparado con la eternidad que Dios nos está ofreciendo. Pero con todo eso, millones y millones de personas se han anclado tanto en este mundo que pareciera que este mundo es el todo. Y Satanás se ha encargado de llevar la mentalidad del hombre a solo lo presente. Vive el presente, le dice el enemigo. Vive el presente, vive la vida, disfruta la vida. Esta es una sola vida y hay que disfrutarla. Mentira, escúcheme, mentira, mentira, mentira. No, señor, la vida no es otra cosa sino la oportunidad que Dios nos da para elegir dónde queremos pasar la eternidad. La vida no es otra cosa sino la oportunidad que Dios nos da para elegir dónde queremos pasar la eternidad. Y Dios sigue hablando. Dios sigue hablando. La diferencia entre lo que sucedió en el diluvio, entre lo que sucedió en Sodoma y Gomorra, con lo que sucedió en Nínive, la diferencia es de aquí al cielo. Es abismal la diferencia. Porque en los tiempos de Noé nadie se quiso arrepentir. Se burlaban, se mofaban. La maldad de ellos subió delante del trono de mi Padre Celestial, el creador de todo lo que existe. En los tiempos de Sodoma y de Gomorra, la maldad de Sodoma y de Gomorra subió delante de mi Padre Celestial. Imagínese usted la ignorancia de la gente, imagínese usted la ignorancia, haciéndole culto a la muerte, adorando a la muerte, cuando Jesucristo derrotó a Satanás y derrotó la muerte, adorando la muerte, haciéndole culto, la ignorancia, hasta dónde Satanás ha engañado al hombre, hasta dónde lo ha llevado. Pero escuche usted bien, Nínive. Nínive nos está gritando. Por eso Jesucristo dijo, en el tiempo, en el día del juicio, será más tolerable el juicio
para Sodoma y para Gomorra, que para todos aquellos que de alguna manera están recibiendo el mensaje de salvación, de redención, y han rechazado a mi bendito Salvador, porque Sodoma y Gomorra fueron, desaparecieron por la ignorancia, porque estaban, o sea, la maldad subió, pero la ignorancia que había en Sodoma y Gomorra, la ignorancia de no conocer al Dios Todopoderoso, hizo que cayera juicio sobre de ellos. Cuando Jesucristo vino a predicar el evangelio y lo rechazaron, Jesucristo dijo: en el día del juicio será más tolerable el juicio para Sodoma y para Gomorra. Imagínese usted, será más tolerable, porque en este momento también la maldad del hombre está subiendo delante de mi Padre Celestial. Pero usted y yo somos los que decidimos cómo vamos a reaccionar, porque Nínive nos da la enseñanza. La Biblia dice que cuando vino Jonás, por fin, después de todo lo que pasó, porque la Biblia, ya usted sabe la historia, Nínive estaba ya su juicio era inminente, venía juicio del cielo. Pero Dios envía a Jonás, el mensajero del amor, que nada, no traía ningún mensaje de amor, era mensaje de juicio. Jonás, en lugar de llegar a Nínive, se fue para Tarsis. Pero como a Dios nunca usted le ganará, Dios nunca ha perdido una sola batalla. Se equivoca el diablo, que el Señor lo reprenda. Se equivoca Satanás, Dios nunca ha perdido una sola batalla. No, nunca, nunca. Dios siempre gana. Y cada vez que un hombre se acerca a Dios, ganamos con Dios. Cuando la bendición del Señor viene a nuestras vidas, nada ni nadie la podrá quitar. Dios había decidido darle la oportunidad a Nínive. Aun cuando Jonás fue necio y se fue para Tarsis, Dios como quiera. Y a mí me encanta esa historia bíblica, me encanta tanto. Porque digo, caramba, Dios pudo haber enviado a alguien más. Si yo hubiera estado ahí, le hubiera dicho: Señor, no te preocupes por Jonás, envíame a mí. Le puedo asegurar eso. Si yo hubiera estado en esos días ahí, yo le dije: Señor, no te preocupes de Jonás, no te preocupes, aquí está. Julián Herrera se pone a tu disposición, me humillo para ir a anunciarle a Nínive. Pero no, Dios había determinado que fuera Jonás a anunciar a Nínive. Dios se ha determinado, escúcheme bien, predicadores, hombres y mujeres, iglesia de Jesucristo, Dios ha determinado que usted y yo seamos luz en medio de las tinieblas. Y a pesar de todos los errores que hemos cometido, a pesar de todas las equivocaciones, a pesar de todas las faltas que hemos cometido, la iglesia sigue siendo luz en medio de las tinieblas, y Dios no se va a dar por vencido. Dios quiere usar nuestras vidas para gloria de su santo nombre. La iglesia, a pesar de que muchas veces actúa como Jonás, Dios le dice: vete para este lugar, y la iglesia corre para otro lado. Dios le dice: predica ahí, y parece que la iglesia se guardara silencio. Dios le dice: haz esto, y parece que se van para otro lado. No, no, como quiera Dios va a lograr, porque Dios nunca ha perdido una sola batalla. La Biblia dice que al final, como Dios nunca pierde una sola batalla, ya sabe usted, Dios levantó un mar embravecido. Después de echar suerte, los marineros aventaron a Jonás al mar. Dios había preparado un gran pez, que la versión 909 dice que era una ballena. Ahí se tragó la ballena a Jonás. Y fue y aventó a Jonás en las playas de Nínive. Y a Jonás no le quedó otra alternativa. No importa cómo venga usted. Yo no sé si usted, algunos, mire, algunos hermanos. Ay, Dios mío. Esto que voy a decir está bien fuerte. Pero escúcheme usted bien. Hay gente cristiana a la cual Dios le ha dado una misión, y esa misión es ser luz en sus lugares de origen. Y Dios está utilizando aún a este mismo gobierno de los Estados Unidos para poder lograr el propósito que Dios se ha propuesto hacer con pueblo cristiano, para mandarlos a sus lugares de origen
para hacer luz, luz en medio de las tinieblas. Hay algunos que se están preguntando, ¿por qué, Dios? ¿Por qué me sacaron de Estados Unidos? Para que prediques la palabra. Y mire quién se lo está diciendo. Mire usted quién se lo está diciendo. Porque si Dios no hubiera tratado conmigo como trató, le puedo asegurar que quizá tendría yo la iglesia más grande de los Estados Unidos. Sin duda, si Dios no hubiera tratado conmigo como trató, tendría yo a lo mejor la congregación, tendría a lo mejor 100,000 personas en un lugar. Yo no lo sé. Tendría yo, le puedo asegurar que tendría yo miles y miles de personas. Pero Dios tuvo que tratar conmigo para que ahora podamos llegar a la República Mexicana. Y yo bendigo a la iglesia de acá de Houston, a la iglesia madre, a la iglesia que sostiene este ministerio, porque es una iglesia misionera 100%, una iglesia evangelista 100%. Toda la gente que pertenece a nuestra congregación acá en Houston está consciente que tenemos una deuda con Dios. Llevar el evangelio a México, y no, mire, no dudo para nada que Dios nos permita entrar a muchos otros países, incluyendo Europa, en el nombre de Jesucristo. Yo sé que tal vez no somos la congregación de 100,000 personas, pero tengo una congregación que parecieran de 1,000,000 de personas. Estamos a punto, con la ayuda del Señor, en unos cuantos meses, estamos a punto de cubrir más de 55 millones de personas con el mensaje de esperanza, de salvación. Ah, pero yo no quiero que el Señor nos tenga que mandar a la fuerza. No, yo ya aprendí la lección. A mí con una vez me basta. Yo ya aprendí la lección. Yo no tropiezo con la misma piedra. No, yo con un solo golpe aprendo, por favor. No necesito más. Por eso, quizá a lo mejor algunas personas no entienden. Es más, ayer estaba platicando con unas personas. Pero si usted vive en Estados Unidos, ¿qué caramba anda haciendo aquí? Predicando el evangelio. Pero pues allá como quiera hay hispanos. Sí, yo sé, aquí hay miles de hispanos, pero también aquí hay miles de pastores, miles de congregaciones, cientos de medios de comunicación. Donde necesitamos es donde no hay medios de comunicación, donde con mucha, pero con mucha valentía uno tiene que ponerse y plantarse y llevar la palabra y anunciar el evangelio. Y no queda de otra. No, por favor, yo ya aprendí. Yo no necesito que se levanten los mares, yo no necesito que se levanten las tormentas, yo no necesito que venga la ballena y me trague para irme a aventar allá a las playas de México. No, yo ya aprendí. Yo quiero hacer la voluntad del Padre. Yo ya aprendí. Yo quiero que el Señor se entrone en el corazón, no solamente del pueblo mexicano. No, si Dios nos permite, antes de que Jesucristo aparezca en las nubes para llevarnos con Él, si Dios nos permite, yo quiero que su palabra bendita llegue a millones y millones. México, Guatemala, Honduras, El Salvador. Yo sé que hay ministerios tan maravillosos que Dios ha levantado, pero yo sé que Dios tiene un trabajo para nosotros. En medio de todo, imagínese usted, con todos los ministerios que hay en Guatemala, en Honduras, en El Salvador, con todo eso, hay millones de personas que todavía siguen caminando hacia el infierno. Donde quiera hay necesidad. Y necesitamos hablarles, compartirles, predicarles el glorioso evangelio de nuestro amado Señor y Salvador Jesucristo, de la forma más rústica quizá, de la forma más simple, pero que el Espíritu Santo tome cada palabra para que la acomode en cada corazón, y que cada corazón pueda entender que en esta tierra, en este mundo, cada hombre, cada mujer, cada joven, cada señorita, cada niño, cada niña, tiene que hacer por lo menos 7 cosas. 7 cosas debe de hacer todo hombre, toda mujer
en este planeta Tierra. Número uno, tiene que reconocer a Jesucristo como su Señor y como su Salvador. Número dos, tiene que ser bautizado en el nombre del Padre, del Hijo y del Espíritu Santo. Número tres, tiene que restaurar su relación con Dios por medio de la oración. Número cuatro, debe conocer al Dios de la Biblia, a ese Dios maravilloso que se dio a conocer por medio de su palabra bendita. Estudiar, memorizar y vivir la palabra de Dios. Número cinco, debe aprender a servir a Dios, servir al Señor con ánimo pronto, con corazón gozoso. Número seis, debe aprender a ser generoso, ayudar a que se predique el Evangelio de Jesucristo, a invertir su vida para que otros conozcan de Jesucristo. Y número siete, debe de involucrarse en todos los planes que tengan que ver con evangelismo, con llevar el mensaje, con anunciar la palabra, con proclamar la salvación. Todo hombre, toda mujer, porque es el mandato de nuestro bendito Señor y Salvador Jesucristo. Ahora, ¿por qué hablo de estas siete cosas? Porque estas son las siete cosas que tienen que ver con todo, con toda la humanidad. De ahí se desprende nuestra relación con Dios, de ahí se desprende nuestra buena relación con la familia, de ahí se desprende todo prácticamente, de estas siete cosas que debe hacer el hombre. ¿Por qué todo hombre debe de recibir a Jesucristo como su Salvador? Simple, porque en ninguno otro hay salvación, porque no hay otro nombre bajo el cielo dado a los hombres en quien podamos ser salvos, porque hay un solo Dios verdadero y un solo mediador entre Dios y los hombres, Jesucristo hombre, porque Jesucristo es el camino, la verdad y la vida. Nadie puede acercarse al Padre si no es por medio de Él. Por eso todo hombre necesita reconocer a Jesucristo como su Salvador. No importa que sean chinos, árabes, africanos, mexicanos, americanos. No importa que sean blancos, morenos, negros. No importa que hablen inglés, español. No importa el estatus social. No importa el grado académico. Toda la humanidad necesita reconocer a Jesucristo como su único y suficiente Salvador. ¿Por qué? Porque de tal manera amó Dios al mundo que dio a su Hijo unigénito para que todo aquel que en Él cree no se pierda, mas tenga vida eterna. Porque todo el que invocar el nombre de Jesucristo será salvo. Porque cree en el Señor Jesucristo y serás salvo tú y toda tu casa. Porque si confesares con tu boca que Dios le levantó de entre los muertos, serás salvo. Porque solo en Jesucristo hay salvación y vida eterna, pues Él es el que vino a buscar y a salvar lo que se había perdido. Todo hombre en el planeta Tierra debe recibir a Jesucristo en su corazón, pero también todo hombre en el planeta Tierra tiene que ser bautizado. ¿Por qué? Porque el que creyere y fuere bautizado, este será salvo. ¿Y cómo es que debo de ser bautizado? Como dice Mateo 28, 19. En el nombre del Padre, del Hijo y del Espíritu Santo. Ah, no, pero es que Pablo dijo, pero es que Pedro. Será el sereno, señoras, señores. Jesucristo dijo en el nombre del Padre, del Hijo y del Espíritu Santo. Ah, no, pero es que ese versículo fue inventado, fue puesto ahí. Pues córtaselo si tienes la valentía. Corta de tu Biblia ese versículo si no crees en ese versículo. Pero si no se lo puedes cortar, más vale que lo hagas tal y como está ahí. En el nombre del Padre, del Hijo y del Espíritu Santo. Todo hombre, toda mujer debe de orar, restaurar su relación con el Padre Celestial. ¿Sabe? No sé ni cómo decírselo, pero ¿cómo es posible que personas llenas de maldad puedan detener el tráfico para ponerse a orar? Personas llenas de maldad, sí. Lo que voy a decir yo sé que es muy, muy fuerte, demasiado fuerte, pero esa es la realidad. Usted ve a miles y miles de personas que creen en el Islam. Sí, son miles y miles de personas que creen en el Islam, pero su doctrina
enseña que todo aquel que no pertenece al Islam son infieles, enemigos de su Dios y enemigos de ellos. Y por lo tanto, según ellos, si no se arrepienten aceptando lo que ellos creen, deben morir. Eso no lo estoy inventando. Eso no lo estoy, es tal y como se lo estoy diciendo. Algunas personas en ignorancia, en perfecta ignorancia, en un grado de ignorancia terrible, dicen: no, es la religión de la paz. Mentira, por favor. ¿Quién no está? Mire, ¿qué está pasando en Nigeria? Siguen matando a todos aquellos que simplemente no creen como ellos. Por favor, dígame en dónde un cristiano ha matado a alguien solamente porque no cree como él. La iglesia nunca, nunca. Y yo estoy hablando de la iglesia, no estoy hablando de la religión, porque ha habido religiosos que, escudándose en otras creencias, solo porque alguien no cree como ellos, los matan. No, pero el cristianismo no. Nosotros llevamos el evangelio, el mensaje de esperanza, de salvación, de redención. Llevamos la palabra del Señor. Ah, pero estas personas no. Dígame, ¿quiénes son los que provocan los ataques terroristas? Dígame, ¿quiénes son los que ponen bombas? Dígame, ¿quiénes son los que tiran los aviones? Dígame, ¿quiénes son los que hacen daño? Dígame, ¿cuánta gente ha muerto? Dígame, ¿cuántas personas, solo por ser cristianas, no solamente en Irán, en los países árabes, en muchos otros lugares, solo porque son cristianos los matan? Por favor. Y sin embargo, ellos oran. Y la iglesia, los que tenemos a Jesucristo en el corazón, los que tenemos a Cristo en el corazón, debiéramos de tener una relación tan íntima, tan real y verdadera con nuestro Padre Celestial, de tal manera que tan solo al hincarnos y cerrar nuestros ojos y empezar a orar al Padre, pudiéramos darnos cuenta de que Dios está ahí, que el Señor sí está ahí, que el Señor nos escucha. Ayer estaba hablando con un muy amado pastor, amigo mío, y como estamos planificando el poder tomar no solamente la radio, sino la televisión y todos los medios de comunicación que Dios nos permita tomar, y yo le decía: yo solo quiero una hora para poder orar. Me dice, pero, me decía el pastor, pero ¿cuál es el objetivo? Yo le dije: sabe, hace años yo fui a una estación de radio y quise comprar un espacio en esa estación de radio, y el dueño de la radio me dijo: ni loco te vendería yo un espacio en la radio, porque descompones mi programación. Si quieres, te voy a vender a las 12 de la noche el sábado para amanecer domingo, cuando todos están dormidos. Yo dije: no, yo quiero un espacio, aunque sea en el sábado, en el día. No te voy a vender nada, me dijo. Y de una forma despectiva, tuve que salir de ahí, de ese lugar, y en la puerta de esa estación de radio oré a Dios y le dije: Señor, el día que tú me permitas tener un medio de comunicación, el día que tú me permitas tener una radio, yo voy a darte el mejor espacio y te adoraré públicamente y oraré a ti públicamente y te voy a dar el mejor espacio. Por eso usted verá que en Ministerios Vida, de 5 a 6 de la mañana, hora de México, y de 6 de la mañana a 7 de la mañana, hora de Houston, lo primero es adoramos al Padre, porque ese fue mi pacto con el Señor. No se trata de tener audiencia, se trata de provocar que la gente que se una con nosotros ore, que en cada persona se estimule el deseo de orar al Padre en el nombre de Jesucristo. Que cada persona, porque si empezamos a orar al Padre en el bendito y santo nombre de Jesucristo, mire lo que dijo el Señor Jesucristo en San Juan capítulo 15 versículo número 7, dice: si permanecéis en mí
y mis palabras permanecen en vosotros, pedid todo lo que quisiereis y os será hecho. San Juan capítulo 15 versículo 7. Si permanecéis en mí y mis palabras permanecen en vosotros, pedid todo lo que quisiereis y será hecho. Usted y yo necesitamos restaurar nuestra relación con el Padre por medio de la oración. Venir y orar al Padre en el nombre de Jesucristo. Por eso toda persona, número uno, debe de aceptar y reconocer a Jesucristo como su único y suficiente Salvador, confesándolo con su boca. Número dos, debe de ser bautizado en el nombre del Padre, del Hijo y del Espíritu Santo. Número tres, debe restaurar su relación con el Padre a través de la oración. Los discípulos le dijeron a Jesús: enséñanos a orar. Jesucristo dijo: cuando oréis, decid así: Padre nuestro que estás en el cielo, santificado sea tu nombre, venga Señor tu reino, hágase Señor tu voluntad en la tierra como en el cielo. El pan nuestro danos cada día, perdona nuestros pecados como también nosotros perdonamos a los que nos ofenden, no nos dejes caer en tentación y líbranos de todo mal. Y si usted piensa que esto es un rezo, una repetición, no, es la oración modelo perfecta para que usted la tome, usted y yo la tomemos como ejemplo para acercarnos al trono de la gracia de nuestro Padre Celestial. Restaurar nuestra relación con el Padre a través de la oración. Pero número cuatro, necesitamos también ir a las Escrituras. Usted y yo, todos aquellos que hemos sido lavados con la sangre bendita de Jesucristo, a los cuales nuestros nombres están escritos en el libro de la vida, no por méritos personales, sino por haber reconocido a Jesucristo como nuestro Señor y nuestro Salvador, necesitamos conocer las Escrituras, ir a la palabra, venir y conocer ese Dios maravilloso que se ha dado a conocer por medio de las Escrituras. Jesucristo dijo: ustedes, a fariseos, escribas y saduceos, les dijo: ustedes estudian las Escrituras porque a ustedes les parece que en ellas hallaréis la vida eterna, pero ellas son las que dan testimonio de mí. Ahí está Dios hablando. Dios hablando. ¿Quiere usted que Dios le hable? Pues lea las Escrituras. Y como alguien dijo por ahí: no, pero yo quiero que me hable aquí al oído. Simple, entonces lea usted las Escrituras en voz alta. Así de simple. Sí, porque una persona dice: no, yo quiero que Dios me hable, pero que me hable aquí al oído. Bueno, pues lea usted las Escrituras en voz alta y le va a estar hablando al oído. Pero lea las Escrituras, memorice las Escrituras y viva cada día las Escrituras. Pero también, número 5, participemos, sirvamos. Yo le invito para que usted sirva. Hay un área en la cual usted es útil. Hay un área que le está esperando, en la cual usted debe de involucrarse dentro de la iglesia. Hay un área donde usted debe de involucrarse. Busque usted servir al Señor. Recuerde usted lo que dice Mateo 20:28. Como el Hijo del Hombre que no vino para ser servido, sino para servir y dar su vida en rescate de muchos. Servir es la forma más noble de decirle a Dios: gracias. Gracias por todo lo que tú has hecho por mí. Servir, servir a la gente, es servirle a Dios. Servir en la obra, de aun cuando usted tenga que trapear o pasar la aspiradora, cualquier cosa, involúcrese, busque usted involucrarse en la obra bendita del Señor. Busque, hay algo en lo que usted puede ser útil dentro de la obra. Cuando los pastores encontramos gente que quiere servir, avanzamos más. Nos dan mucho ánimo el ver a gente que quiere servir. Yo tengo, por la gracia bendita del Señor, tengo prácticamente toda la gente que está en nuestro ministerio, todos han aprendido a servir, todos. Los que por alguna razón no entran dentro de este modelo, se van, no aguantan. Pero todos aquellos que están conmigo han aprendido a servir.
Y cada persona que viene a nuestro, a ser parte de nuestro ministerio, yo les enseño y les hablo bien claro para que el día de mañana no digan, es que este pastor Romano tiene trabajo. No, no. Yo digo que aquí, en nuestro ministerio, la recompensa para el que trabaja no son aplausos, no son diplomas, no son reconocimientos. No, aquí en este ministerio, la recompensa para el que trabaja es más trabajo. Y si usted dice, no, pero entonces nos tienen ahí de esclavos. Mire, cuando todo esto termine, cuando todo esto acabe, cuando dejemos este cuerpo, se va a dar cuenta que lo único que nos contó en el cielo es lo que hicimos para que alguien aceptara, reconociera a Jesucristo como su Salvador, para que no se fuera al infierno. La recompensa para el que trabaja. Ahora, no estoy fuera de orden, porque en la Biblia, cuando usted lee en el capítulo 25 de San Mateo, versículo 13 en adelante, cuando usted lee la parábola de los talentos, la Biblia dice que el talento de aquel que lo enterró, se lo quitaron y se lo dieron al que había ganado 5 talentos. O sea, el que tenía 10 talentos le fue dado un talento más. Pero no piense usted que era un talento de diploma ahí para poner en la pared. No, no, no, era más trabajo. Porque el dueño de los talentos dejó 5 talentos y se los entregó al hombre, y el hombre ganó 5 talentos. El dueño de los talentos le entregó a otra persona 2 talentos y el hombre ganó 2 talentos más. El problema fue con el que recibió solamente un talento. Fue y lo enterró. Y cuando regresa el dueño de los talentos, dice: Señor, sabía que eras hombre áspero, que recoges donde no esparciste y cosechas donde no sembraste, así que aquí está tu talento, te devuelvo lo que es tuyo. Y el Señor dijo: por tus propias palabras te condeno, porque si sabías que soy hombre áspero, que recojo donde no esparcí y cosecho donde no sembré, ¿por qué no diste mi talento a los banqueros y hubiera encontrado mi talento con los intereses? Pero por cuanto no hiciste eso, dijo a sus siervos, atarle de pies y manos y aviéntenlo a las tinieblas, donde será el lloro y el crujir de dientes. Y ese talento, dénselo al que tiene 10 talentos. Cuando usted y yo nos ponemos a trabajar en la obra del Señor, la recompensa que viene es más trabajo, pero eso es lo único que nos va a contar el día que estemos en el cielo. Porque lo que dice Primera Carta a los Corintios, capítulo 3, versículo 8, dice que cada uno recibirá su recompensa conforme a su labor. Cada uno recibirá su recompensa conforme a su labor. Por eso, en el cielo me van a amar muchos. Y van a decir: gracias, Pastor Julián, que nos, aunque no nos gustaba, pero nos puso a chambear. Gracias, Pastor Julián. No le estoy ni manipulando ni tratando de cambiar su... O sea, no estoy tratando de utilizar psicología aquí para que usted venga y me ayude. No, le estoy dando información de lo que dice la bendita palabra de Dios. Y al final de cuentas, cada persona es libre de tomar sus decisiones. Yo jamás ni a nadie he forzado, a nadie, todos son libres. Ahora, la número 6, hay que aprender a ser generosos. Necesitamos ser generosos. Amados, cuando una iglesia o un ministerio tiene gente generosa, todos los proyectos se pueden hacer. Yo sé que Satanás siempre va a utilizar a gente, yo les llamo al chichincle del diablo, que tratan de lastimar la obra del Señor. Yo sé también que hay gente que ha hecho mal uso de lo que ha recibido, pero cada quien al final va a dar sus cuentas delante de Dios. Cada quien tendrá que entregar sus cuentas delante de Dios. Pero lo que no es justo es que nos metan a todos en la misma olla. No, porque por lo menos en Ministerios Vida no hemos parado de trabajar. No hemos parado, y ahí vamos, compartiendo. Mire, sinceramente, yo lo que necesito es un cuartito solamente para dormir. A veces, es más, espero que llegue un momento donde ahí en el aeropuerto me puedan dar un cuartito, porque ahora me la paso más en el aeropuerto, duermo más días en el aeropuerto que en la casa. 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
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Ahora que tenemos esta oportunidad, de hecho, si Dios lo permite, el día martes, o más bien el lunes en la noche para amanecer martes, vamos a entrar a Radio Vida 1480 AM en Monterrey, Nuevo León, cubriendo 23 municipios del estado de Nuevo León, a lo mejor un poquito más, pero cubriendo bien 23 municipios, más de 8 millones de personas en el estado de Nuevo León, incluyendo Monterrey, incluyendo Guadalupe, Juárez, todos esos pueblos, todos esos municipios. Vamos a estar con la ayuda del Señor, vamos a entrar. Ahora, si usted, algunos piensan que, ahí por lo menos los empresarios piensan que yo tengo muchísimo dinero, como vivo en Estados Unidos,

0: Porque todos, mire, ¿cuántos se han ido? Ahorita que estaba viendo la catástrofe que pasó allá en Nepal, ahí que colinda prácticamente con la India, ¿sabe? Estaban diciendo que esa devastación les va a costar 7 mil millones de dólares. 7 mil millones de dólares. Claro, y las vidas que se perdieron, que consideran que por lo menos hay unas 1.500 personas ahí que murieron. ¿Cuántas catástrofes? Amados, si pudiéramos invertir todo eso para que la gente escuche el evangelio, para que no se pierdan. Y eso sucede cuando hay un pueblo generoso. La iglesia debe aprender a ser generosa para que el evangelio avance. Yo hablo en nombre de Ministerios Vida. Yo sé que cada pastor tiene sus proyectos, que Dios los bendiga, pero Ministerios Vida tiene un proyecto para ir más allá, no solamente para concentrarnos en una iglesia de 5 mil o 10 mil personas, no, estamos hablando de millones, más de 55 millones de personas a través de Ministerios Vida. Más de 55 millones de personas. Me cuesta tanto trabajo decir eso.
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2: Es 11:50 AM.
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Gloria a Dios. Gloria a Dios, amada iglesia del Señor. Que Dios les bendiga grandemente a todos los hermanos y amigos que nos escuchan. Que Dios les bendiga grande, grande y abundantemente. Pues estamos aquí una vez más, aquí en este viernes hermoso. Ya son varios viernes que nosotros estamos aquí proclamando el maravilloso nombre de nuestro Señor Jesucristo. Viernes de 1 a 2 de la tarde, pues aquí estamos. Y pues, como yo siempre he dicho, la gloria nunca es para el hombre. La gloria siempre es para nuestro Señor y Salvador Jesucristo. Pero para todos los que nos llamamos la Iglesia del Señor, lo que es para nosotros es el trabajo. La gloria es para Cristo, solamente para Él. Nosotros solamente somos obreros para Él. Nosotros somos, como dice la Escritura, ¿no? Somos vasos de barro y que debemos de ser útiles en las manos del Señor. Y pues para la gloria de Dios aquí estamos. Mi nombre es Eloy, aquí está mi amada esposa Yesenia. Y nosotros somos parte de la Iglesia Cristiana de Ministerios Vida aquí en Izúcar de Matamoros. Y aquí estamos transmitiendo desde la cabina de Radio Vida, la 98.9 FM. Bien alegres, bien alegres. Siempre cuando yo digo bien alegres, no siempre nos podemos referir de que nada nos falta, de que todo está bien en nuestra vida, ¿no? Todo se mueve, no sé, de bendición tras bendición. Muchas veces nosotros podemos estar enfermos o con alguna necesidad, quizás incluso en casa no tengamos que comer, no sé. Pero nuestra alegría no está en lo que tenemos, no está en lo que no tenemos, sino que solamente está en la persona maravillosa de nuestro Señor y Salvador Jesucristo. Ahí está nuestra alegría y de ahí parte nuestra alegría, solamente en Él. Porque si nosotros nos detenemos a querer adquirir alegría, dependiendo de las cosas que nos rodean, que tenemos, que nos hacen falta, viviríamos nuestra vida muchas veces, o la mayoría de la vida, tristes. Porque de las cosas materiales, la alegría que viene de ellas no es una alegría que perdura. Esa alegría tarda mientras tenemos lo que nos da esa alegría. Pero con el Señor Jesucristo, o la alegría que viene del Señor Jesucristo, es para siempre, incluso va a trascender más allá de esta vida, porque va a ser eternamente. Gloria a Dios. Entonces, pues, amados hermanos, vamos a ponernos en las manos del Señor. Antes de eso, vamos a leer la palabra del Señor, en la cual vamos en esta hermosa tarde dando la palabra del Señor. Y la palabra del Señor se encuentra ahí en el Evangelio de Mateo, capítulo 24, en el versículo 12 y 13. Así dice la palabra del Señor: y por haberse multiplicado la maldad, el amor de muchos se enfriará, mas el que persevere hasta el fin, este será salvo. Gloria a Dios. Repetimos la Escritura hermosa y preciosa: y por haberse multiplicado la maldad, el amor de muchos se enfriará, mas aquel que persevere hasta el fin, este será salvo. Esta es la palabra bendita del Señor. Gloria a Dios. Te alabamos, bendito Señor. Bendito Padre Celestial, aquí estamos, siempre delante de presencia, buscando tu rostro, creyendo, mi Señor, que eres tú el que habla a nuestro corazón, eres tú el que añade sabiduría a esta palabra, eres tú el que nos da entendimiento, el que nos da, mi Dios de los cielos, a través de esta tu palabra, conocimiento, para saber acerca de lo que eres tú y de lo que es el mundo y de lo que en lo cual nosotros debemos de vivir. Te damos gracias, Señor, porque tú nos permites estar en este hermoso lugar. Bendecimos, Padre hermoso, toda tu palabra, bendecimos esa palabra que va a llegar a los oídos de nuestros hermanos y amigos que están ahí a través de Radio Vida. Te pedimos que tu bendición descienda, Señor, sobre todo lo que es esta radio 98.9 FM, Señor. La señal que se transmite hacia el norte, hacia el sur, hacia el este, hacia el oeste, arriba, abajo, Señor. Que tu bendición, Padre, vaya, mi Dios, y que tu Espíritu Santo vaya justamente con esta palabra, Señor. Todo lo que se está realizando en Radio Vida, Señor, te pedimos, Señor, que esa presencia tuya se mueva en cada uno de nosotros y que, mi Dios de los cielos, tú nos des la sabiduría de lo alto, el entendimiento para poder entender tu palabra y que así, Padre, podamos adquirir aún más conocimiento, Señor, de ti. Te pedimos que tú bendigas, Señor, a todos los que nos escuchan. Bendigas, mi Dios de los cielos, a nuestro pastor Julián Herrera, que le des fuerzas, mi Dios, como las del búfalo, que estés renovando, mi Dios de los cielos,
cada día, mi Dios, lo que es Él, para que mi Dios de los cielos, Él se fortalezca cada vez más, y que mi Dios de los cielos, todo lo que tú has puesto en sus manos, tú lo prosperes, mi Dios. Tú multipliques, mi Dios, a aquellos hombres y mujeres que de alguna manera nos hemos llegado a Él de acuerdo a la visión que Él tiene de tu palabra, y que esa palabra que tú lleves a través de Él, pues siempre sea de bendición. Y todo lo que, todo ministerio, Señor, que tú pongas en sus manos, Señor, que tú, mi Dios, lo sostengas y lo mantengas firme. Y todo lo que hace falta espiritualmente, materialmente, recurso humano, Señor, usted lo haga llegar, mi Dios, a lo que es Ministerios Vidas. Y sigas, mi Dios, bendiciendo a toda la iglesia, mi Dios, en general, en el mundo entero. Que todos, mi Dios, de los cielos, lleguemos al conocimiento pleno de lo que es nuestro Señor y Salvador Jesucristo. Muchas gracias, poderoso Dios, en el nombre de Cristo Jesús. Amén y amén. Gloria a Dios. Entonces, amados hermanos, de lo que vamos a estar hablando hoy es acerca de esta porción de la palabra del Señor, Mateo capítulo 24, versículos 12 y 13, y habla acerca de que la maldad del hombre se multiplicó en toda la tierra, se multiplicó grandemente, ¿no? Entonces, pero como sabemos, todo lo que se habla en este capítulo 24 de Mateo son señales acerca de lo que va a hacer en los tiempos del fin. Cada una de las palabras que nuestro Señor está diciendo aquí en este capítulo 24 son señales acerca de lo que va a suceder antes del fin y después de que todo eso lo que vaya a estar sucediendo, ¿no? Entonces, primero debemos de entender una cosa acerca de este versículo, que como dice la palabra del Señor, dice que y por haberse multiplicado la maldad, el amor de muchos se enfriará. Entonces, debemos de entender una cosa acerca de este versículo. Primero debemos de entender a quién es que el Señor se lo está diciendo, ¿no? ¿A quién se lo está diciendo? Ahora, si vamos a los primeros versículos de este capítulo 24 de Mateo, dice que cuando Jesús salió del templo y se iba, se acercaron sus discípulos para mostrarle los edificios del templo. Entonces el Señor Jesucristo respondió y les dijo: ¿veis todo esto? De cierto os digo que no quedará aquí piedra sobre piedra que no sea derribada. Y luego en el versículo 3 dice: y estando él sentado en el monte de los olivos, escuchen, los discípulos se le acercaron aparte, diciendo: dinos, ¿cuándo serán estas cosas y qué señal habrá de tu venida y del fin del siglo? Entonces, el Señor le responde a los discípulos. Entonces, fueron los discípulos los que le hicieron esta pregunta. Entonces, sabemos que los discípulos del Señor, los apóstoles, son la base de lo que hoy es este. El Señor Jesucristo es el fundamento principal, pero sobre de ello está la doctrina de los apóstoles. Entonces, los apóstoles eran la iglesia, la primera iglesia del Señor. Entonces, el Señor le está hablando aquí a la iglesia. No se está refiriendo a las personas en el mundo, se está refiriendo específicamente a la iglesia. Entonces, a la iglesia es a la que le está diciendo: y por haberse multiplicado la maldad, el amor de muchos se enfriará. Entonces, ¿en dónde es que se multiplicó la maldad? En la iglesia. ¿En dónde es que el amor se enfrió en muchos? En la iglesia. Entonces, el Señor Jesucristo le está hablando a su iglesia en aquel tiempo, pero hoy no está hablando a nosotros directamente. Nos está hablando a nosotros directamente porque nosotros somos los que estamos aquí. La iglesia del Señor somos nosotros, los redimidos, los que hemos sido lavados con la sangre preciosa de nuestro Señor Jesucristo, y entonces es a nosotros, ¿no? Entonces, lo que sucede con la iglesia está sucediendo antes en el mundo. Entonces, antes de que la maldad se metiera dentro de la iglesia, esa maldad estuvo en el mundo. Entonces, como la iglesia está dentro del mundo, nosotros somos de alguna manera empujados o arrastrados por esa misma corriente. Entonces, si nosotros nos ponemos a mirar fuera, dentro de lo que es el mundo, podremos mirar
lo peor que nos podamos imaginar, ¿no? ¿Qué es lo que está ocurriendo en este momento? Ahora, es necesario saber primero, ¿por qué es que la maldad en el mundo y en la iglesia se multiplicó? Es muy importante saberlo. ¿Por qué? ¿De dónde viene? ¿Cuál es la raíz? Por medio de la Escritura nosotros sabemos que cuando el hombre se aleja de Dios es cuando la maldad se empieza a multiplicar. O sea, cuando el hombre que temiendo a Dios se mantiene en ese temor, la maldad no se multiplica, sino que el amor de Dios está en él. Pero cuando el hombre empieza a dejar el temor de Dios, o sea, se empieza a olvidar de lo que es Dios, es cuando empieza la maldad a multiplicarse en ese hombre, en esa mujer. Entonces, la raíz de esto no está en el temor, sino el por qué es que el temor de Dios se aleja del hombre. Entonces, lo que en el hombre habita son deseos. Y podemos hablar acerca de los deseos más básicos del hombre, ¿no? Los deseos más básicos del hombre son así como los de cualquier animal. Los deseos más básicos, ¿no? O sea, los deseos más básicos de un animal en los montes, no sé, en cualquier lugar, el deseo más básico es alimentarse, tener sexo para procrear y descansar. Esos son los tres deseos básicos de un animal. Y esos mismos tres deseos básicos están también en lo mismo en el hombre. Entonces, esos deseos, cuando en el hombre trata de saciarlos, no conforme a la voluntad de Dios, sino conforme a la voluntad del mismo hombre. Cuando él busca su alimento, ya no busca el alimento solamente para saciar ese día de para ese día de alimento, no. El hombre está buscando saciar su alimento para de aquí a 20 años, de aquí a 30 años, ¿no? Empieza a acumular dinero, empieza a acumular riquezas para que en esas riquezas el hombre pues pueda tener seguridad, pueda tener su alimento. Y ya el otro acerca de lo que es el deseo sexual, pues también, como sabemos, el Señor hizo al hombre y a la mujer para que en el marco del matrimonio el hombre y la mujer pues se satisfacieran uno al otro. Pero cuando el hombre empieza a dejar el temor a Dios, esos deseos van más allá y ya no se ubica solamente en lo que es el marco del matrimonio, ¿no? Incluso a lo que llamamos nosotros la fornicación, ¿no? Tener intimidad, relaciones sexuales antes del matrimonio, ¿no? Todo esto. Entonces, estos deseos son los que primeramente en el hombre nacen y es lo que empiezan a apartar el temor de Dios. Y de ahí, cuando el hombre deja el temor de Dios, es cuando la maldad se multiplica en todo el mundo. Entonces, el hombre deja lo que es el temor a Dios, se olvida de Dios, y esta maldad se empieza a multiplicar en el mundo. Y lo podemos mirar, ¿no? Hoy en día podemos mirar a través de las redes sociales todo lo que se mueve. Yo no puedo decir que todo es perdición, no. Hay muchas cosas las cuales nos sirven para poder vivir, no solamente espiritualmente, sino también hay información acerca de la cual uno puede usar, acerca de medicamentos, hierbas, no sé, muchas cosas que uno puede ver en las redes sociales que es bueno. Pero la mayoría de las personas quienes usan las redes sociales no lo usa para bien. La mayoría lo usa para entretenerse. Y lo que mayormente miramos en las redes sociales, yo lo digo no porque las conozca, sino porque es lo que escucho acerca, o sea, en las personas que me rodean. Ellos cuentan todo lo que ven, pornografía, cómo es que un hombre está lastimando a otro hombre, un hombre lastimando a una mujer, toda la maldad que se mueve, ¿no? Es muchísima la maldad. Entonces, lo que se mueve principalmente en las redes sociales es el ego del hombre, ¿no? Yo quiero que me vean quién soy, lo que hago, quiero que me den like, quiero ser importante, ¿no? Entonces, eso es lo que mayormente se mueve en las redes sociales. Entonces, la maldad del hombre se va multiplicando cada vez más y más. Y nosotros podemos ver la maldad del hombre en nuestra sociedad, ¿no? ¿Cómo es que la violencia se va multiplicando hasta donde más, ¿no? No lo podemos ni creer, ¿no? ¿Cómo los hijos están obligando a los padres a darles lo que tienen de dinero? Y si no lo hacen, muchos hijos matan a los padres, nietos matando a los abuelos
por causa de las drogas, del alcohol, por causa de sus deseos, por causa de la maldad que se va multiplicando. Entonces, todas estas cosas no solamente repercute en la sociedad, sino que esto mismo va entrando poco a poco en las iglesias. Por eso es que el Señor nos advierte acerca de que, y por haberse multiplicado la maldad, el amor de muchos se enfriará. Entonces, como dijimos al principio, estos dos versículos no lo está hablando a las personas fuera de la iglesia, sino a las personas dentro de la iglesia. A nosotros es que el Señor nos está advirtiendo acerca de que antes del fin la maldad se multiplicaría mucho más. Y por esa razón es que el amor de muchos se enfriará. Entonces, ahora, debemos de entender una cosa. La moral en la sociedad es cambiante. ¿Por qué digo que es cambiante, no? O sea, la moral en la sociedad es cambiante. ¿Por qué? Porque la moral en la sociedad va cambiando y se va adaptando a los tiempos en los cuales se va viviendo. O sea, va normalizando lo que es el pecado. Va normalizando lo que es el pecado. ¿Por qué lo digo esto? Porque si nosotros vamos hace 50, 40 o 30 años atrás, lo que estamos mirando hoy no lo mirábamos en aquel entonces. Por ejemplo, ¿no? Yo sé que desde siempre ha habido la homosexualidad, ¿no? Entonces, en estos años de los cuales he hablado, sabíamos que había homosexuales, lesbianas, así como hoy. Pero en aquellos entonces nosotros no mirábamos a las lesbianas homosexuales pues besándose en los parques, en las calles. O sea, pero hoy es normal. En aquel entonces la sociedad no lo miraba bien, no se hacía, pero hoy la sociedad ya lo ve bien. O sea, ya va normalizando el pecado, pero la iglesia del Señor no. La iglesia del Señor tiene que seguir llamando a lo que es pecado, pecado. Ahora, la forma en cómo se viste hoy una gran parte de las mujeres, ¿no? Si nos vamos a esos tiempos atrás, las personas que se vestían de esa manera como hoy se visten, con ropa muy corta, las personas que usaban esas ropas en aquel entonces, pues eran las mujeres que vendían sus cuerpos, ¿no? Entonces sabíamos que si alguien se vestía de esa manera, pues eso es lo que hacía. Pero hoy no, hoy es normal mirar a las niñas, a las jovencitas, a las señoras incluso ya más adultas, incluso aún más grandes, ¿no? Entonces, pues toda esa maldad se va filtrando a la iglesia. Entonces, la sociedad va normalizando lo que es el pecado. Y podemos hablar muchísimas cosas, ¿no?, acerca de cómo es que la sociedad va normalizando el pecado. Entonces, pero toda esa maldad que en el mundo estamos viendo, o en la sociedad, esa misma maldad se está filtrando a la iglesia, ¿no? Porque también podemos ver, por ejemplo, ¿no?, un día un hermano al cual conozco, él me dice: mira hasta dónde se está multiplicando la maldad. Entonces él me mostró de las redes sociales a un pastor que él tenía su esposa, tenía sus hijos, y mientras ministraba a la iglesia, aparte tenía una vida doble. Él estaba en otra casa aparte, tenía a una pareja, no era una mujer, sino era un hombre. Entonces, esa maldad que existe afuera se está metiendo a la iglesia. Entonces, la maldad que existe en la iglesia es terrible. Entonces, pero el Señor Jesucristo nos está advirtiendo acerca de eso. O sea, nosotros como iglesia debemos estar al pendiente de todo lo que se está moviendo dentro de la iglesia. Debemos de estar conscientes de cuánta es la maldad. Entonces, nosotros como cristianos, ¿no?, como iglesia del Señor Jesucristo, debemos de alejarnos de todo lo que es la desmoralidad, o todo lo que es el pecado de la sociedad en estos tiempos, ¿no? Entonces, ahora, este versículo en Mateo 24, capítulo 12, este capítulo es muy importante para entender por qué es que el Señor va a traer juicio sobre la tierra. Como leemos en este versículo, dice: y por haberse multiplicado la maldad, el amor de muchos se enfriará. Entonces,
Esta misma maldad que vivimos hoy, la vivimos también en tiempos de Noé. Por eso es que digo, este versículo es muy importante para entender, o es la clave para entender, por qué es que va a venir juicio y condenación para esta tierra, porque la maldad se ha multiplicado. Ahora, ¿qué sucedía en tiempos de Noé? Antes de que el diluvio se llegara al planeta Tierra, ¿no? Antes de que todo lo que sucedió, ese diluvio, dice la palabra del Señor que la maldad del hombre también ya era demasiada. Dice en Génesis capítulo 6, en el versículo 5, dice así la palabra del Señor: y vio Jehová que la maldad de los hombres era mucha en la tierra, y que todo designio de los pensamientos del corazón de ellos era de continuo solamente al mal. Y se arrepintió Jehová de haber hecho hombre en la tierra, y le dolió en su corazón. Y dijo Jehová: raeré de sobre la faz de la tierra a los hombres que he creado, desde el hombre hasta la bestia, y hasta el reptil y las aves del cielo, pues me arrepiento de haberlos hecho. Eso es lo que dice la palabra del Señor, Génesis 6, del 5 al 7. Entonces, ¿qué es lo que miró el Señor en tiempos de Noé? La maldad. Eso es lo que miró el Señor en el hombre, la maldad. Entonces, cuando el Señor miró la maldad en el hombre, ¿qué fue lo que dijo? Hasta aquí. Esta humanidad, todos los pensamientos, los deseos, la imaginación de su mente, de su corazón, solo está dirigido a lo malo. Entonces él decidió terminar con la raza humana. Pero ¿qué sucedió después? Hubo un hombre que halló gracia y favor delante de Dios. Ese hombre se llamó Noé. Entonces, el Señor ya había determinado la destrucción para la tierra, perdón, para todo el ser humano, para todo lo que tenía vida. Pero como Noé halló gracia a los ojos del Señor, ¿qué fue lo que hizo el Señor? Le dijo a Noé que se preparara, que se hiciera, que se construyera una arca para que en ella pudieran salvar a los animales, uno de cada especie, macho y hembra, y de los animales limpios, pues siete, ¿no? Entonces siete hembras, siete machos. Entonces el Señor lo que quería era salvar de alguna manera a la humanidad, ¿no? Y encontró a este hombre que era bueno en gran manera, ¿no? Entonces el Señor quiso salvar a Noé. Entonces cuando en ese tiempo que Noé estuvo construyendo el arca, que fue alrededor de 100 a 120 años, ¿no? En todo ese tiempo, el Señor ya había determinado destruir a la humanidad en ese tiempo, pero esperó hasta que Noé pudiera construir el arca. Pero no solamente era ese el motivo, sino porque también esperaba el Señor que de alguna manera fueran movidos a misericordia, arrepentimiento. Pero no fue así. Noé, en todos esos años, mientras él construía el arca, él siempre estaba hablando acerca de la maldad, estuvo pidiendo que se arrepintieran de sus malas obras, que vendría juicio sobre la humanidad, pero no entendieron, dice la palabra del Señor. Entonces, pero esa es la bondad de Dios. El Señor no quiere que, no, bueno, él no, a él no le agrada, a él no le gusta la muerte del pecador. Él no se deleita en la muerte del pecador, sino que él quiere que el pecador se arrepiente. Por eso es que hace todas estas cosas. Entonces, pero si hablamos también acerca de lo que sucedió en Sodoma y Gomorra, miramos que también el Señor, cuando está hablando con Abraham, el Señor, él sabe cómo es que Sodoma y Gomorra vivían, ¿no? O sea, la palabra del Señor dice que el pecado en Sodoma y Gomorra era muy grande. El pecado era en extremo grande. Entonces, el Señor también había determinado también la destrucción para Sodoma y Gomorra. Entonces, ¿pero por qué causa? Por la maldad, por el pecado. Así como en días de Noé, también en Sodoma y Gomorra, también la maldad era lo que iba a traer juicio sobre estas dos ciudades. Entonces, pero sucedió lo mismo que con Noé. Resulta que Abraham le dice: Señor, ¿y si hubieran 50 justos, no perdonarías a la ciudad por estos 50 justos?
Y el Señor dijo que sí, que perdonaría la ciudad por 50 justos. Pero luego dijo, ¿y si fueran 45? ¿Y si fueran 40, 30, 20? ¿Y si fueran 10, Señor, por los 10, no perdonarías a la ciudad por causa de los 10 justos? Y el Señor dijo que sí. Pero cuando los ángeles llegan a Sodoma, entonces solo encuentran a un hombre justo, a Lot, al sobrino de Abraham. Entonces, en ese momento, lo que sucedió fue que pues los hombres querían tener relaciones sexuales con estos ángeles. Pero entonces ellos golpeaban a Lot porque él decía que no les hicieran eso. Entonces los ángeles metieron a Lot, alargaron sus manos y metieron a Lot, y sucedió que cegaron a estos hombres. Y la palabra del Señor dice que estos hombres se fatigaban buscando la puerta para poder entrar, siendo ciegos. O sea, estando ciegos, no miraron el poder de estos ángeles, no miraron que no podían con ellos. Entonces, pero a ellos no les importó, estaban tan cegados, no solamente por la luz que los había cegado, que no podían ver físicamente, sino que espiritualmente también estaban totalmente cegados. Entonces, lo que sucede es que los ángeles sacan a Lot de esta ciudad Sodoma y los llevan ellos fuera, pero aún Lot tiene miedo y les dice a los ángeles, ¿no? Déjenme llegar hasta tal ciudad, porque no sea que el mal me alcance. Y los ángeles dicen que está bien, que ellos van a dejar caer el juicio sobre Sodoma y Gomorra. ¿Hasta cuándo? Hasta que Lot estuviera a salvo. Entonces, el Señor siempre va a buscar cómo salvar a aquellos que le buscan, a aquellos que le aman, a aquellos que se mantienen fieles. De una o de otra manera, el Señor siempre va a estar buscando. Entonces, cuando Lot llegó a la ciudad, fue que llegó el juicio sobre Sodoma y Gomorra, así como en los días de Noé. Cuando Noé entró a la arca, fue cuando descendieron las lluvias, el diluvio, y como dijo el Señor Jesucristo, y no entendieron hasta que vino el diluvio y se los llevó a todos. Entonces, por eso digo, es que la clave para entender por qué es que el Señor va a traer juicio sobre esta tierra es la maldad que se ha multiplicado en el hombre. Ahora, sabemos que no solamente van a ser estos eventos, sino que van a ocurrir muchas otras cosas, ¿no? También sabemos que la iglesia va a ser arrebatada, ¿no? Como dice ahí en Primera los Tesalonicenses 4:16, ¿no? Porque el Señor mismo, con voz de mando, con voz de arcángel y con trompeta de Dios, descenderá del cielo, y los muertos en Cristo resucitarán primero, y luego nosotros, los que hayamos vivido, seremos arrebatados juntamente con ellos en las nubes para recibir al Señor en el aire, y así estaremos siempre con el Señor. O sea, eso tiene que ocurrir también. O sea, hay muchas cosas, ¿no? Pero la maldad, al multiplicarse, es lo que trae juicio sobre la tierra. Entonces, todas estas cosas que el Señor nos está enseñando, ¿no? Toda esta maldad que en la humanidad, en la iglesia, se va a ver, es lo que va a llevar para la destrucción de la tierra. Pero nosotros, como iglesia del Señor, como iglesia viva, nosotros somos linaje escogido, real sacerdocio, nación santa, pueblo adquirido por Dios. Nosotros somos, entonces nosotros somos los que debemos de mantenernos firmes, siguiendo siempre hacia adelante. Entonces, dice que por haberse multiplicado la maldad, el amor de muchos se enfriará. O sea, estamos hablando de que el amor en la iglesia se va a enfriar. Ahora, ¿por qué es que el amor en la iglesia se va a enfriar? ¿Por qué? O sea, sabemos que la maldad está en toda la humanidad, pero también dentro de la iglesia, porque el mismo Señor Jesucristo dice que el amor de muchos se enfriará. Y debemos de entender algo. El Señor Jesucristo está diciendo que muchos, no nos está diciendo que todos, porque desde tiempos del Antiguo Testamento hemos visto cómo es que el Señor siempre se ha apartado hombres y mujeres para sí. Entonces, y lo podemos ver claramente en la historia de los días del profeta Elías, ¿no? Cuando el profeta Elías se esconde en esa cueva y el Señor va y habla con él, tienen una conversación, y el profeta Elías le dice: Señor, han matado a todos tus profetas, y ya solo quedo yo.
y buscan mi alma, dice, para quitármela. O sea, buscaban matar a Elías también. Pero el Señor Jesucristo, el Señor Dios, ¿qué le dice a Elías? Elías, me he guardado para mí 7,000 hombres que no han doblado sus rodillas delante de Baal. Entonces el Señor siempre se está reservando un pueblo para Él, porque siempre va a haber un pueblo que no importa lo que se está moviendo en el mundo, no importa si es que la maldad en el mundo se multiplica, en los corazones de ellos la maldad no se va a multiplicar, en los corazones de estos hombres y mujeres, la iglesia, el amor no se va a enfriar, el amor va a seguir fuerte, va a seguir firme, va a seguir hacia adelante. ¿Por qué? Porque el Señor mismo es quien nos sustenta, porque en el Señor Jesucristo es que tenemos nuestra confianza, porque solo en Jesucristo nosotros tenemos la salvación para poder tener así vida eterna. Gloria a Dios, te alabamos, bendito Señor. Entonces, el amor de muchos se va a enfriar, pero el Señor siempre se va a guardar un remanente. Pero ahora, ¿por qué en la iglesia se va a enfriar ese amor? Por una razón, porque por lo mismo de la maldad, aquellos hombres y mujeres que de alguna manera tenemos puestos nuestros ojos en los pastores, en los líderes, en los ancianos de la iglesia, tenemos puestos nuestros ojos en los hermanos y hermanas que ya son cristianos de años. Entonces, si miramos la maldad de ellos, entonces algunos dirán, si es que ellos hacen eso, ¿por qué yo no? Pero otros van a decir que si es que ellos están haciendo el mal, yo me voy a guardar para el Señor Jesucristo, yo me voy a mantener firme, yo voy a seguir creyendo en Él, y de mí yo no me voy a apartar de mi Señor. Entonces, cuando el hombre ve la maldad dentro de la iglesia, la misma iglesia se va también normalizando al pecado. Entonces la maldad se va multiplicando en la iglesia y el amor de la iglesia se va enfriando poco a poco. Poco a poco se va enfriando. Lo podemos ver cuando muchas veces nosotros nos acercamos y hacemos un bien a alguien en la iglesia, fuera de la iglesia, pero no nos pagan con bien, sino que nos pagan con mal. Empiezan a hablar de nosotros cuando estamos haciendo un bien. Entonces, cuando miramos que nosotros ofrendamos y diezmamos a los pastores y no vemos que los pastores hagan la obra del Señor, sino que solamente viven para ellos mismos, viven para engordar sus cuentas en los bancos, para comprarse ranchos, casas, para comprarse propiedades. Entonces no miramos lo que están haciendo. Entonces nuestro corazón se va cerrando. Y cuando de verdad viene un siervo del Señor a pedir que le ayuden, entonces la iglesia dice no, porque a mí me ofendieron, a mí me maltrataron, a mí me dijeron que ayudara, y cuando ayudé solamente estábamos ayudando a la persona, pero no a la iglesia del Señor. Entonces por eso es que la maldad en la iglesia se va aumentando y el amor se va menguando, se va enfriando. Pero nosotros debemos de mantenernos firmes, siempre buscando al Señor, buscando las promesas del Señor, siguiendo hacia adelante, porque esto es lo que se está moviendo, la maldad de los hombres, pero nosotros tenemos que mantenernos firmes y siguiendo siempre hacia adelante. Los dejamos con un lindo canto y volvemos en unos instantes. Que Dios les bendiga.

Gloria a Dios, gloria a Dios. Pues aquí seguimos, amada audiencia de Radio Vida, bendiciendo y bendiciéndonos, gloria a Dios. Y pues así como les comentaba acerca de por qué es que el amor en la iglesia se fue enfriando, ¿no? La iglesia en estos momentos está viviendo lo que vivía la iglesia de la Odisea, ahí en Apocalipsis capítulo 3, versículo 16, que habla acerca de que por cuanto no eres frío ni caliente, sino que eres tibio, te voy a vomitar de mi boca, es lo que dice el Señor, ¿no? Entonces, esa iglesia, debemos de entender una cosa primeramente. Yo sé que como creyentes en Cristo, todos nos llamamos ser la iglesia del Señor. No importa qué denominación seamos, no importa qué religión tengas, mientras creas en el Señor Jesucristo, todos estamos creídos que somos la iglesia del Señor. Ahora, en esa iglesia del Señor hay, por decirlo así, dos iglesias, aunque es una sola, ¿no? Pero digo que se mira como dos iglesias porque hay una iglesia que es visible y hay una iglesia que es invisible. La iglesia visible es todos los que nos creemos que somos la iglesia del Señor. No importa cómo vivamos, si vivamos en el mundo, en la corriente de este mundo, arrastrados por ella, viviendo en santidad. O sea, todos nos decimos que somos la iglesia del Señor. Pero hay una iglesia invisible, la cual solamente el Señor Jesucristo está mirando. Nosotros como seres humanos no podemos saber qué es lo que hay en el corazón del hermano, qué es lo que hay en el corazón de la hermana, pero el Señor Jesucristo sí. Entonces, a esa iglesia que solamente puede ver el Señor Jesucristo, esa es la iglesia invisible. Entonces, de la iglesia que es visible, muchos viven en este mundo, viven en la corriente de este mundo, o sea, ya van navegando conforme a la corriente de este mundo, se han dejado arrastrar, y por causa de esa iglesia es que en la iglesia que se esfuerza muchas veces se aparta del Señor, porque miramos cómo es que los demás se alejan de los caminos del Señor. Entonces, ahora, en el versículo 13, la palabra del Señor dice que más el que persevere hasta el fin, este será salvo. Mateo 24, 13. Más el que persevere hasta el fin, este será salvo. Ahora, una pregunta, Señor, ¿en qué debo de perseverar, Señor? ¿En qué debo de perseverar? ¿En qué debo de mantenerme firme para poder un día mirar tu rostro? ¿Qué es lo que debo de hacer? El Señor Jesucristo en los primeros versículos de la Biblia dice que mirad que nadie os engañe, porque vendrán muchos en mi nombre y a muchos se engañarán, ¿no? Vendrán muchos en mi nombre diciendo yo soy el Cristo. Vendrán muchos en mi nombre diciendo yo soy profeta del Señor. Vendrán muchos falsos profetas, maestros, pastores, muchos. Entonces, ¿en qué debemos de perseverar? Estos falsos maestros y profetas, estos falsos cristos, traen falsas doctrinas. Entonces, ¿en qué debo de perseverar? En la sana doctrina. Eso es lo que nos está mandando el Señor, perseverar en la sana doctrina, porque sabemos que hoy se están moviendo doctrinas al por mayor, ¿no? Podemos mirar cómo es que hay iglesias, por ejemplo, ¿no? Que hablan de pura prosperidad, o sea, puros mensajes motivacionales. Entonces, todas esas falsas doctrinas se están moviendo en este mundo y nosotros debemos de perseverar en la sana doctrina, en todas las cosas que son del Señor. Pero también el Señor Jesucristo nos mandó a hacer algo. Dice en Marcos capítulo 12, dice, ahí hay una porción donde habla acerca del mandamiento mayor, del mandamiento más grande, ¿no? Que es, amarás al Señor tu Dios con toda tu alma, con toda tu mente, con todas tus fuerzas, con todo tu corazón, y amarás a tu prójimo como a ti mismo. Entonces debemos de perseverar ¿en qué? En el amor a Dios. Y cuando hablamos acerca del amor a Dios, no solamente nos ubicamos en lo que es la persona de Dios, sino nos ubicamos en lo que es el amor a Dios. Nos ubicamos en su palabra, amar su palabra, amar las cosas que Él ama, pero aborrecer también las cosas que Él aborrece.
Y también habla acerca de que debemos de amar al prójimo. Y cuando decimos amar al prójimo, decimos primeramente amar a mi esposa, amar a mis hijos, amar a mis padres, amar a quienes me rodean, amar a mis hermanos en la iglesia. Entonces, amar a mi prójimo es mucho lo que abarca, pero nosotros como cristianos debemos de permanecer firmes en el amor a Dios y a nuestro prójimo y seguir hacia adelante. Pero también nosotros debemos de perseverar en la paz y en la santidad, porque dice la palabra del Señor que debemos de seguir la paz con todos y la santidad, sin la cual nadie verá al Señor. Entonces debemos de perseverar en la paz y en la santidad, seguir hacia adelante perseverando en esto, pero no solamente en esto, también en la misericordia, en la bondad, en las buenas obras que nosotros realizamos para la iglesia, ¿no? Para el necesitado, debemos de seguir perseverando en esas buenas obras. Pero lo más importante, debemos de perseverar en nuestro Señor y Salvador Jesucristo. ¿Por qué? Porque la palabra del Señor dice que en ningún otro hay salvación, porque no hay otro nombre bajo el cielo dado a los hombres en que podamos ser salvos, por cuanto hay un solo Dios y un solo mediador entre Dios y los hombres, Jesucristo hombre. Entonces nosotros debemos de perseverar en el Señor Jesucristo, seguir firmes hacia adelante siempre en el Señor Jesucristo. ¿Por qué? Porque solamente en el Señor Jesucristo hay salvación, en ningún otro hay salvación. Dice Hechos 4:12, en ningún otro hay salvación, solamente en el Señor Jesucristo. Solamente el Señor Jesucristo es el único mediador entre Dios y los hombres, Jesucristo hombre, solamente Él. Solamente en Él hay salvación, solamente en Él hay redención. Cuando el apóstol Pablo, cuando el Señor Jesucristo les habla a las multitudes acerca de que deben de comer su carne y beber su sangre, entonces las multitudes dicen: cosa dura es la que ha hablado este hombre, ¿quién puede soportarlo? Y se empiezan a ir. Y el apóstol Pedro le dice al Señor: Señor, Señor, se están yendo todos. Y el Señor le contesta: Pedro, ¿también quieres irte tú? ¿Y qué es lo que le responde Pedro? Señor, ¿a dónde iré si solo en ti hay palabras de vida eterna? Gloria a Dios. Entonces solamente en Jesucristo hay salvación. Es en donde nosotros debemos de perseverar, no en nuestra voluntad, porque cuando el hombre vive en la voluntad del hombre es destrucción, es condenación, pero cuando el hombre vive en la voluntad de Dios es cuando hay gozo, regocijo, y nosotros seguimos hacia adelante. Debemos de perseverar en lo que es el fruto del Espíritu: amor, gozo, paz, paciencia, benignidad, bondad, mansedumbre, templanza. En ese fruto del Espíritu es que nosotros debemos de permanecer firmes, mirando siempre hacia adelante, poniendo siempre nuestros ojos en nuestro Señor y Salvador Jesucristo, en el autor y consumador de la fe. Gloria a Dios, gloria a Dios. Siempre debemos de seguir hacia adelante, fieles y firmes al Señor, fieles y firmes al Señor, que ninguna corriente de este mundo nos aparte de Él, que si el amor de muchos se enfría, el amor que hay dentro de nosotros no se muera, no se seque, no se enfríe, sino que se mantenga vivo, ardiendo, para que algún día nosotros podamos ver al Señor Jesucristo. Gloria a Dios. Ahora, amados hermanos, nosotros hemos visto lo que es la maldad del hombre, lo que es la maldad de la iglesia. Ahora, hay algo muy importante que debemos de entender. Escuchen esto. Nosotros como seres humanos, es inevitable que la maldad del hombre se mueva alrededor de nosotros. Es inevitable, porque vivimos en medio del mundo. Pero lo que nosotros como seres humanos, como cristianos, si podemos evitar, es dejar que esa maldad entre en nuestro corazón. Nosotros decidimos qué es lo que entra en nuestro corazón. Nosotros decidimos si es que dejamos a Cristo dentro del corazón nuestro, o si es que traemos la basura del mundo y la colocamos dentro de nosotros. No podemos evitar la maldad en derredor de nosotros, pero sí podemos evitar que esa maldad anide en nuestros corazones. Un predicador un día dijo: no podemos evitar que los pájaros vuelen encima de nuestra cabeza,
pero sí podemos evitar que los pájaros hagan nidos sobre nuestra cabeza. No podemos evitar que la corriente de este mundo se mueva alrededor de nosotros, pero sí podemos evitar que esa corriente entre dentro de nuestros corazones. Ahora, amada familia del Señor, en Proverbios capítulo 1, versículo 33, dice algo a lo cual nosotros debemos de prestar mucha atención para poder vivir confiadamente. La palabra del Señor dice: más al que me oyere, dice el Señor, este habitará confiadamente y vivirá tranquilo y no temerá del mal. Al que me oyere, dice, más al que me oyere. Entonces, escuchen esto. Yo no sé qué voces están escuchando ustedes, pero aquí el Señor me está mandando, me está pidiendo que yo debo de escuchar a Dios. Nos está dando este consejo: escuchen mi voz para que puedan habitar confiadamente. Escuchen mi voz para que puedan vivir tranquilos, sin temor del mal. Todo lo que viene más adelante, todo lo que es la gran tribulación, todo lo que es la ira de Dios, cosas terribles vienen para este mundo. Entonces, nosotros como cristianos debemos de estar tranquilos. ¿Por qué? Porque no es para la iglesia la ira de Dios. No es para la iglesia. Es para aquellos hombres y mujeres que no creyeron en el Señor Jesucristo, que no pusieron su mirada en Él, que para ellos la salvación no era a través del Señor Jesucristo. Para la gente que nunca creyó que había un Dios, para toda esa gente es que va a venir la ira de Dios. Pero nosotros, los que escuchamos la voz de Dios, podemos habitar confiadamente y vivir tranquilos. Pero hay una cosa más. Yo no sé a qué voces están escuchando. Quizás están escuchando las voces de los deseos de su carne, los deseos de su corazón, los pensamientos de su corazón. Yo no sé a quién están escuchando. Yo no sé si están escuchando quizás a falsas doctrinas, a falsos maestros. Yo no lo sé. Yo no sé si están escuchando las corrientes de este mundo, lo que se mueve, lo que para todos los que viven en esta corriente hay condenación. Yo no sé si tú estás escuchando que Dios no vive. Yo no sé si estás escuchando que Dios no existe. Yo no sé qué voces estás escuchando. Pero yo, la palabra del Señor en este día nos dice: escucha la voz de Dios y habitarás tranquilo. Escucha la voz de Dios y vivirás confiado. Nosotros debemos solamente escuchar la voz de Dios. Esto es lo que yo podría dejar en sus corazones. Escuchen la voz de Dios para que podamos habitar confiadamente y vivir tranquilos y no temer de lo que viene. Sabemos que viene calamidad para todo este mundo, pero nosotros debemos de habitar confiados en el Señor Jesucristo. Debemos de habitar tranquilos, esperando siempre en la venida del Señor Jesucristo. Debemos de mantener eso en nuestro corazón, de que Cristo viene y viene pronto, y debemos de estar preparados. Debemos de estar preparados para cuando el Señor Jesucristo venga. Eso es lo que nos manda el Señor: arrepentirnos de nuestras malas obras y a estar preparados esperando la venida del Señor, estar preparados todos los días, porque no sabemos si es que nosotros vamos a ir al Señor o si el Señor en el arrebatamiento nos va a llevar juntamente con Él al cielo. No lo sabemos, pero debemos de estar preparados. Gloria a Dios, Señor. Te alabamos y te bendecimos, Señor. Tú eres Dios todopoderoso, Señor. Mi Dios del cielo, tú no te deleitas en la muerte del pecador. Tú no te deleitas, mi Dios, en la muerte de aquel que ofende al hermano, al prójimo. Tú no quieres la muerte, mi Dios, de este pecador.

Sensación de la gracia, Señor. Mi Dios, estás esperando a que entre el último que será salvo, Dios. Pero ten misericordia, poderoso Dios. Ponemos en tus manos nuestras vidas, Señor. Aquellos que aún no han creído, Señor, a nuestro Señor y Salvador Jesucristo, ponemos en tus manos, Señor. Te pedimos que nos muevas, Señor, que muevas el piso donde estamos nosotros parados y podamos creer y confiar que solo en Jesucristo hay salvación. Ponemos, Señor, todo lo que somos, Señor, en tus manos, y que la iglesia del Señor Jesucristo se avive, y que no, mi Dios de los cielos, no se duerma, no se enfríe, Señor. A ti te damos toda la gloria y toda la honra, Señor, en el maravilloso nombre de Jesucristo. Gracias, poderoso Dios. Amén y amén. Gloria a Dios. Pues, amada familia de Cristo, amigos y hermanos que nos escuchan, que Dios les bendiga grandemente. Y si Dios lo permite, así aquí estaremos el próximo viernes. Toda la gloria siempre es para el Señor Jesucristo. Y que Dios les bendiga mucho y grandemente. Gloria a Dios.

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0: Gloria a Dios, pues aquí estamos, amada audiencia de Radio Vida, aquí estamos en este lindo y hermoso programa. Saludos y complacencias. Saludamos a toda la hermosa audiencia de Radio Vida de parte de nuestra hermanita Zoila Arzola, que es la titular de este lindo programa. Que Dios les bendiga grandemente a todos los que nos escuchan, hermanos, hermanas, amigos y amigas, que Dios les bendiga grandemente. Y vamos a ponernos en las manos del Señor, gloria a Dios. Amado Padre Celestial, aquí estamos, Señor, como cada día, Padre, buscando tu rostro, creyendo, Señor, que tú nos escuchas, Señor, que tú nos ves, que tus ojos, tus oídos, Señor, se inclinan para escuchar, Señor, a los hombres y mujeres que a través de la persona de Jesucristo nos acercamos a ti, Señor. Pedimos tu bendición, tu gracia, tu favor, Señor. Pedimos de tu sabiduría, Señor. Pedimos que tu Espíritu Santo se mueva, Señor. Que tu Espíritu Santo nos hable a través de estos cantos, Señor. Que tu Espíritu Santo nos hable a través de alguna palabra, Señor. Nos ponemos en tus manos, Señor. Te pedimos, Señor, que ahí en los hogares, en el transporte público, en el mercado, en las calles, Señor, en el campo, donde quiera que está tu palabra, Señor, manifestándose, Señor, te suplicamos que tu Espíritu Santo se mueva, mi Dios, gloriosamente, que tu presencia se pueda sentir, mi Señor, Dios del cielo, así como sentimos el viento, Señor, que toca nuestro rostro, nuestros brazos, Dios, así también, poderoso Dios, podamos sentir tu presencia de alguna manera, Señor. Tu gloriosa presencia deseamos, anhelamos, Dios de los cielos, como dice la palabra tuya, mi Dios de los cielos, como el siervo brama por las corrientes de las aguas, así clama por ti, oh Dios, el alma mía. Así, mi Dios de los cielos, clamamos a ti en esta hermosa tarde. Ponemos todo en tus manos, Señor. Bendigas, mi Dios de los cielos, cada aparato, instrumento de Radio Vida, Señor, la antena, mi Dios de los cielos, todas las ondas, mi Dios, que salen desde este lugar, sean bendecidas de tu nombre, Señor, y que mi Señor Dios Todopoderoso, esa presencia tuya nunca haga falta, Dios, que siempre esté ahí, que siempre esté ahí con nosotros, Señor. Eres la hermosa presencia de Dios. Te damos gracias, papá, y todo lo ponemos en tus manos, en el nombre glorioso de nuestro Señor Jesucristo. Gracias, poderoso Dios. Amén y amén. Gracias, gracias, gracias. Pues, amada audiencia de Radio Vida, pues aquí estamos. Este es su programa, Saludos y Complacencias. Pues damos el número en cabina para que marquen, llamen y pidan su canto. El número en cabina aquí es el 243-688-5419. 243-688-5419. Y pues aquí estamos listos, la hermana Jess, el hermano Eloy, muy agradecidos con Dios que nos permite seguir aquí trabajando en este lindo hogar, en esta radiodifusora, que es para bendecir a todo el pueblo de Dios, a toda la iglesia del Señor Jesucristo y a todos los que nos escuchan. Sabemos que hay muchos amigos y amigas que nos escuchan, y lo puedo saber porque por allá de donde yo soy, pues muchas veces escucho que están escuchando Radio Vida. No conozco, la verdad, porque ya la Galarza ya es grande, entonces no los conozco, pero yo escucho que están escuchando ahí Radio Vida, y pues para la gloria de Dios siempre se escucha. Gloria a Dios. Buenas tardes, Dios les bendiga.
1: Dios bendiga, hermano Roy.
0: Gloria a Dios, hermanito, ¿cómo está?
1: Bien, gracias a Dios, aquí escuchándolo.
0: Amén, gloria a Dios. Pues esta es la bendición. Esta radio bendice a todo el que le escucha y le da vida, y vida en abundancia, porque predicamos del Señor Jesucristo. Gloria a Dios, hermanito. Claro, claro que sí, hermanito. ¿Cuál sería?
1: Jehová es mi pastor, con Leo Dan.
0: Gloria a Dios. ¿Sí, hermanito? Claro que sí. ¿Cuál es, hermanito? Ok, hermanito, él es mi Dios con Noé y Ruth.
1: Ajá.
0: Sí, hermanito, claro que sí. Gloria a Dios, claro que sí. Los saludos ahí están, hermanito, que Dios les bendiga grandemente. Y pues aquí seguimos para la gloria de Dios.
1: Gracias, hermanito, que Dios los bendiga.
0: Amén, igualmente, que Dios les bendiga. Que tengan buena tarde.
1: Gracias.
0: Gloria a Dios. Pues sí, aquí estamos, amados hermanos. A todos los que nos quieran llamar, pues aquí estamos. Solo tienen que pedir su canto. Para los amigos y amigas que quieran pedir también su canto, pues aquí estamos también. Ya escucharon la programación, ya escucharon la programación, pues es todo acerca del Señor. Nosotros no ponemos cantos de otra clase de música, sino solamente para alabar y glorificar a Dios. Gloria a Dios. Buenas tardes, Dios le bendiga.
2: Dios le bendiga, hermano.
0: Gloria a Dios, hermanita. ¿Con quién tengo el gusto?
2: Soy la hermana Vicky, esposa del hermano Pablo.
0: Oh, gloria a Dios, hermanita. Mucho gusto.
2: Quiero dos cantos, hermano.
0: Claro que sí.
2: La primera se llama Ya no quieres andar más solo.
0: ¿Perdón, cómo?
2: Si ya no quieres andar más solo.
0: Ok, si ya no quieres andar más solo. ¿Quién la canta? Ok, la paz.
2: Jorge Torres.
0: Ok, Jorge Torres.
2: Y también el otro canto se titula En Tierra Nueva Habitaré.
0: Ok.
2: Los dos son de la paz de Cristo de okay. Jorge Torres.
0: Ok, hermanita.
2: Sí, okay. Me entendió la primera, ¿verdad?
0: Sí, hermanita, ya lo tengo claro. Sí, claro. Okay,
2: pues.
0: Sí, muchas gracias, hermanita, y que Dios les bendiga grandemente. Gracias por estar en contacto con nosotros. Amén, gloria a Dios. Gloria a Dios, pues sí, pues muchas gracias a todos los que nos han estado llamando, todos los que gusten llamar, pues aquí estamos para recibir su llamada, que Dios les bendiga grandemente, grandemente. Pues mandamos saludos a todos nuestros hermanos que nos escuchan allá en el mercado de Picos, que Dios les bendiga grandemente, y yo creo que los vamos a dejar con el primer canto.
3: Muy buenas tardes, amada audiencia de Radio Vida, que el Señor les bendiga siempre y grandemente, pues ya estamos aquí para servirles y todos son bienvenidos. Y también el número para quien quiera mandar un mensajito de WhatsApp es 243-110-1312 y vamos a ponerle el canto a nuestro hermanito Luciano, que Dios me lo bendiga mucho, hermanito. Bueno, vamos a tomar una llamadita.
0: Gloria a Dios. Buenas tardes, Dios le bendiga. Amén, hermanito. Dios le bendiga.
4: Para nuestra hermana Zoya y a ustedes muchos saludos y a todos los que están.
5: Pues como misión.
0: Amén, hermanito. Gloria a Dios.
4: Con placer con un canto, hermano.
0: Claro que sí, hermanito. ¿Cuál sería?
4: Gloria sin fin con Noel y Karen.
0: Ok. Gloria sin fin con Noé y Karen.
4: Sí.
0: Ok, hermanito. Claro que sí, hermanito.
4: Amén,
0: igualmente. Dios les bendiga grandemente por allá. Gloria a Dios. Gloria a Dios.
3: Bueno, pues vamos a dejarle su canto a nuestro hermanito Luciano. Que Dios le bendiga mucho y le dejamos el canto de Jesús es mi pastor con Leo Dan.

0: Gloria a Dios, aquí seguimos, amada audiencia de Radio Vida. Pues aquí estamos para recibir sus llamadas. La hermana Jess, el hermano Eloy, bien alegres y bien contentos. Y como ya lo expliqué más antes, ¿no? ¿De dónde viene nuestra alegría, nuestro gozo? Viene del Señor Jesucristo. Este lindo canto dice: el Señor es mi pastor. Ahora, pero ¿cómo puedo hacer para que el Señor sea mi pastor, ¿no? Este mismo canto dice más adelante que yo creo en el Señor Jesucristo para llegar al cielo. Cuando nosotros aceptamos al Señor Jesucristo en nuestro corazón, cuando nosotros ponemos toda nuestra confianza en Él, cuando creemos que Él murió y resucitó, cuando pedimos que nuestros pecados sean perdonados, nos arrepentimos de Él, nuestro nombre es escrito en el libro de la vida, es cuando el Señor nos toma como sus ovejas. Es cuando nosotros llegamos a ser parte del rebaño del Señor y podemos llamarle que Él es nuestro pastor. Gloria a Dios. Buenas tardes, Dios le bendiga.
1: Dios le bendiga, hermanito.
0: Gloria a Dios, hermanita. ¿Con quién tengo el gusto?
1: Aquí del Mirador, hermana Anita.
0: Amén, gloria a Dios, hermana Anita. Pues mucho gusto, pues aquí estamos para recibir sus llamaditas. ¿Y con qué canto le complaceríamos?
1: Y ya la hermanita Jessy ya sabe.
0: Amén. Gloria a Dios. Ok, hermanita, pues claro que sí, con mucho gusto. Vamos a estar bendiciendo a usted y nosotros y la radio aquí, pues a toda la audiencia de Radio Vida con ese lindo canto, hermanita.
1: Sí, que Dios los siga bendiciendo y yo lo pongo a todo vuelo y que lo encanto también.
0: Amén, amén. Gloria a Dios.
1: Sí, que tenga un buen día.
0: Igualmente, hermanita, Dios le bendiga. Amén. Gloria a Dios.
2: 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Y bueno, vamos a mandarles saluditos a nuestros amados hermanos, para nuestro hermanito Carlos, para Jorge allá en Tepelilla, ya no nos han llamado, pero nos gustaría que nos hicieran una llamadita para saber que están bien, porque nos preocupamos cuando pasa un ratito que no nos hablan. Nosotros nos preocupamos porque todos somos hermanos y siempre nos queda en ese pensamiento cómo estarán, pero llamen, aquí estamos para servirles a todos, a los amigos, a los hermanos, todo aquel que quiera, aquí estamos para ponerle su canto. Muchos saludos para nuestro hermanito Martín allá en Nevada, nuestro hermanito Demetrio en Brooklyn, Anita, que Dios me la bendiga mucho, nuestra hermanita Filo Para nuestra hermanita Elsa, para Paquito, que el Señor les bendiga a todos y me los guarde a todos. Para Jorge, allá Heidi, para Hermilo, Amilcingo, para todo Amilcingo, para todo Tepelilla, para Raboso, para Chietla, para todos los de Chietla, que Dios me los bendiga a todos. Y vamos a poner un canto para nuestra hermanita Raimunda, que Dios me la bendiga mucho, hermanita. Le dejamos su canto de Noé y Ruth Campos, Mi Dios, solo mi Dios.

0: Gloria a Dios, gloria a Dios. Qué lindo canto. Dice una gran verdad, ¿no? Porque cuando dice él, mi Dios, solo mi Dios, fue el que pudo cambiarme. Solo él. No hay nadie más quien cambie. Y luego dice que cuando la palabra del Señor entró en él, fue que obró. Entonces, nosotros como cristianos, nosotros no cambiamos a nadie, amados hermanos, a nadie. No importa cuánto nos afanemos, nosotros no los cambiamos. Quien nos cambia es el Señor Jesucristo, más a nosotros es a los que nos toca dar la palabra, llevar la palabra. Entonces, nosotros debemos de hablar de lo que es el Señor Jesucristo, pero el Espíritu Santo es el que hace la obra en las personas, no somos nosotros, porque de repente podemos llegar a frustrarnos, porque les soy sincero, cuando recién yo hablaba acerca de lo que es el Señor Jesucristo hace ya 4 años, es lo que me sucedía, como que yo me frustraba, porque yo les hablaba del Señor Jesucristo y la gente me escuchaba, pero no quería nada con él, me escuchaba de buena manera, no de buena gana, pero cuando uno los invita ya para ir a la iglesia, es que ya no quieren. Entonces, yo en esos momentos, yo me frustraba muchas veces, pero poco a poco fui entendiendo que no somos nosotros los que convencemos a nadie, pero nosotros sí somos los que llevamos las buenas nuevas de salvación. Para que aquel hombre pueda tener un cambio en su vida, necesita escuchar la palabra, porque la palabra del Señor dice que la fe viene por el oír, y por el oír la palabra de Dios. Entonces nosotros, eso nos toca, hablar para que los demás se conviertan al Señor. Pues gloria a Dios, gloria a Dios. Los dejamos con el siguiente canto.
1: Bueno, amados hermanos y amigos, pues mandamos muchos saludos para nuestros amados hermanos y amigas también que nos están escuchando. Muchos saludos para nuestra hermanita Claudia, para Lupita Tapia, para nuestra hermanita Dolores Álvarez, que el Señor me las bendiga y me las guarde en todo momento. Para allá, nuestra hermanita Modesta, nuestra hermanita Filadelfia, nuestro hermanito David, que el Señor me los bendiga siempre, nuestra hermanita Filo. Bueno, mandamos también muchos saludos para Juanita, para Blanquita, que el Señor me los bendiga. Bueno, y seguimos mandando saluditos y seguimos invitándoles a nuestra actividad el día de mañana, sábado, desde las 8 de la mañana. Ya van a estar aquí los almuerzos. 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Eso hay que tomarlo, hay que tomar esa conciencia de que debemos hacerlo, porque es lo que nos mandó a hacer. 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No, amados hermanos, todo es para nuestro Señor Jesucristo, sea de la congregación que sea. Es muy bueno ayudar comprando para que se siga predicando ese evangelio de nuestro Señor Jesús. Bueno, vamos a poner otro canto para nuestra hermanita Isabel, que Dios me la bendiga mucho, hermanita. Ella le manda muchos saludos a la hermanita Zoila, a su servidora, aquí a mi amado esposo, también le manda muchos saludos, y a toda la hermosa audiencia de Radio Vida, que le manda muchos saludos a toda la hermosa audiencia de Radio Vida, y vamos a dejarle su canto de Sergio Rugama, Te Alabaré. Dios me los bendiga mucho.
0: No.

0: Gloria a Dios, gloria a Dios. Pues gózate, amada iglesia del Señor, gózate con estos lindos cantos. Mientras yo escuchaba este canto, pues es lo que dice la palabra del Señor, ¿no? Dice ahí en el segundo mandamiento que no debemos de hacernos imagen ni cosa semejante a lo que está arriba en el cielo, ni abajo en la tierra, ni en las aguas debajo de la tierra. No te inclinarás a ellas, ni las honrarás. Entonces, aquí nosotros podemos aprender muchas cosas, ¿no? Muchas cosas. Podemos de una manera así como rápida. Solo Dios es omnipresente, omnisciente y omnipotente. Esos son atributos de Dios personales, no los comparte con nadie. Pero cuando el hombre se hace imágenes de lo que está abajo en la tierra o arriba en el cielo, ellos toman esas imágenes como si fueran omnipotentes, omnipresentes y omniscientes. Entonces, pero no puede ser. El único que tiene todos esos atributos es Dios. De ahí para allá nadie, ningún ángel, ningún hombre santo, ninguna virgen, ningún nadie tiene esos atributos, solo Dios. Entonces, pero a veces nos hace un poco complicado hablarles acerca de estas cosas, ¿no? Pero con la palabra del Señor nosotros los podemos sacar de su error siempre y cuando ellos nos escuchen. Gloria a Dios. Los dejamos con el siguiente canto.
1: Bueno, pues seguimos mandando saluditos para nuestros amados hermanos que están ahí atentos, escuchando toda la programación de Radio Vida. Pues le damos la gloria siempre a nuestro Señor Jesucristo, a nuestro Padre Celestial. Y mandamos saluditos para nuestra hermanita Laura, para Rafael, para Jesús. Que el Señor me los bendiga y me los guarde en todo tiempo y en todo momento. Les mandamos un fuerte abrazo a todos de aquí de Radio Vida. 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Vamos a ayudar para seguir predicando el Evangelio de nuestro Señor Jesucristo, y eso hay que tenerlo en nuestra mente y en nuestro corazón siempre, porque es lo más importante, nuestro Señor Jesucristo. Bueno, mandamos muchos saluditos para nuestros hermanitos allá, también en toda la Cruz Verde, nuestra hermanita Esther, para su amado esposo, se me fue su nombre ahorita. Bueno, para nuestra hermanita Esther, para él, para ella, para su amado esposo, para todos sus hijas, que el Señor me los bendiga. Para Axel, que Dios les bendiga mucho. Para nuestra hermanita Micaela, para Silverio, que el Señor me los bendiga siempre y grandemente. Y bueno, vamos a poner otro canto para nuestra hermanita Vicky, que Dios me la bendiga mucho, hermanita. Les mandamos un fuerte abrazo y le vamos a dejar el canto en La Paz de Cristo. Si ya, con la paz de Cristo, si ya no quieres andar más solo. Dios me los bendiga a todos.

0: Gloria a Dios, gloria a Dios, gloria a Dios. Pues aquí seguimos. ¿Cómo es que se? Yo a veces, solo a veces pienso, bueno, siempre pienso, ¿no? Pero algunas veces estoy pensando, digo, ¿cómo es que de toda la música que hay, ¿no? Porque el Señor nos dice a través de su palabra que debemos de alabarle con toda clase de instrumentos, ¿no? Con toda clase de instrumentos. Entonces, si es con toda clase de instrumentos, de toda esa clase de instrumentos va a salir mucha clase de música. Entonces, cuando uno escucha todos estos cantos diferentes géneros, pero siempre con una palabra que bendice, con una palabra que da vida, que nos alienta de alguna manera, que muchas veces pues nos reprende, ¿no? La misma letra que estamos escuchando, pero siempre es para la gloria de nuestro Señor. Este lindo canto dice que cuando nosotros aceptemos a Cristo, Él nos va a dar la felicidad, pero esa felicidad no se refiere a felicidad aquí en este mundo, porque si vemos todo lo que pasaron los profetas, los apóstoles, los primeros cristianos, los cristianos después de 1500, todo lo que fue la iglesia naciente, todo lo que fue el protestantismo, ¿no? Miramos cuánto sufrió la iglesia. Entonces, la felicidad que el Señor Jesucristo nos da no está solamente en esta tierra, porque muchas veces vamos a sufrir tribulación, así como el Señor dijo, ¿no? Que vamos a sufrir tribulaciones, ¿no? Va a haber problemas, va a haber dificultades, pero que tenemos que tener confianza. Confianza porque Él siempre va a estar con nosotros. Entonces, la felicidad que va a perdurar va a ser la que tenemos, o la que vamos a tener allá arriba en el cielo con Él, y siempre en la gloria de Dios.
1: Amén, gloria a Dios. Pues vamos a seguir mandando saluditos para nuestros amados hermanos. Nuestro hermanito Andrés, que Dios me lo bendiga mucho. Nuestra hermanita Antonia, nuestro hermanito Julio, que Dios me los bendiga mucho. Ya les extrañamos también. Mandamos saludos para toda la iglesia de Radio Vida. Nuestra hermanita Rosario, Berardo, Silvia, Lucía. Para nuestro hermanito Esteban, Moisés, Isabel, Yaris, Elizabeth, Raimunda, Luciano, para nuestro hermanito Javier, Samuel, que el Señor me los bendiga a todos. Un fuerte abrazo para todos, para nuestros amigos, para nuestros hermanos, que Dios les bendiga siempre y grandemente. 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Todo aquel que quiera, que tenga en su corazón de venir, aquí estamos, la iglesia de Radio Vida, aquí les esperamos con los brazos abiertos y con las puertas abiertas. Todos son bienvenidos para venir y glorificar el nombre de nuestro Señor Jesucristo, que es lo más importante. 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Cooperen, ayuden para seguir predicando el evangelio. Eso es muy importante. Vamos a ponerle otro canto para nuestro hermanito Carlos, que Dios me lo bendiga mucho, con la paz de Cristo en tierra nueva. Muchas bendiciones para todos.

0: Buenas tardes, Dios le bendiga.
1: Buenas tardes, Dios le bendiga.
0: Amén, hermanita, ¿con quién tengo el gusto?
1: Gracias, estoy escuchando su programa, soy la señora Antonia.
0: Oh, hermanita Antonia, Dios le bendiga, hermanita.
1: Dios les bendiga a todos los que se encuentran en cabina y a todos los hermanos, donde quieran que estén.
0: Amén. Amén, gloria a Dios, hermanita. Pues saludos a usted y a nuestro hermanito Julio, que Dios les bendiga grandemente.
1: Muchísimas gracias. Sí.
0: Oh, claro que sí, hermanita.
1: Sí, por favor.
0: Sí, hermanita, claro que sí.
1: Muchas gracias, Dios las bendiga.
0: Amén, igualmente, que Dios les bendiga grandemente.
1: Muchas

0: Gloria a Dios, gloria a Dios. Te alabamos, bendito Señor. Y pues sí, esa es la pura verdad. La gracia, como dice en Efesios 2:8, la gracia no es por obras, dice, para que nadie se gloríe, ¿no? La salvación es por fe en el Señor Jesucristo. Y eso no es de nosotros, sino que es un regalo de Dios, es un don de Dios, dice la palabra del Señor. Entonces, nosotros no hacemos obras para salvación, como el pueblo judío, ¿no? Ellos, para poder salvarse, ellos vivían de acuerdo a la ley, o sea, por las obras. Vivían de acuerdo a la ley, vivían la ley en sus vidas. Entonces, ellos vivían la ley para poder salvarse. Entonces, pero el apóstol Pablo lo saca de su error, ¿no? Que por las obras de la ley, dice él, nadie se salva. Y nosotros ahora somos salvos por gracia. Nosotros ahora se está viviendo lo que es la dispensación de la gracia. Entonces es muy fácil salvarse. Es muy fácil salvarse, digo, porque lo único que tenemos que hacer es aceptar al Señor Jesucristo en nuestro corazón, así de fácil y sencillo, en nuestro corazón, confesar su nombre. Entonces de ahí es que nosotros somos salvos, creyendo en el Señor Jesucristo. O sea, nuestra fe tiene que estar puesta en nuestro Señor y Salvador Jesucristo para que podamos ser salvos y algún día poder mirar su rostro glorioso. O sea, nada más de pensarlo es maravilloso. ¿Cómo es que algún día vamos a estar enfrente, delante del Señor? Y yo, mi persona, digo, Señor, ¿qué es lo que voy a hacer cuando yo mire tu rostro? Voy a doblar mis rodillas y te voy a pedir perdón, Señor, porque no hice todas las cosas que debía haber hecho. Me quedé corto, debía haber hecho más cosas. Yo no sé qué es lo que haría. Yo no sé si iría corriendo hasta el Señor y le abrazaría. Yo no sé, pero el permanecer en el Señor, permanecer o tener nuestra fe puesta en Él, es lo que nos va a llevar algún día a estar en la presencia del Señor. Gloria a Dios.
1: Amén, gloria a Dios. Eso es lo más importante, seguir siempre firmes en nuestro Señor Jesucristo. Vamos a mandar saluditos para nuestros amados hermanos, nuestro hermanito Juan José, todos los que andan manejando combis, que Dios les bendiga siempre y grandemente. Sabemos que andan escuchando Radio Vida también ahí en los que van a Atlixco, los que van a Raboso, todo por allá, por Lagunillas. Hemos escuchado, que Dios les bendiga a todos. Bueno, vamos a poner otro canto para nuestro hermanito Rafael, que Dios me lo bendiga mucho, hermanito. Les mandamos un fuerte abrazo de aquí de Radio Vida. A ti, a toda tu amada familia, a tu mami, que el Señor me los bendiga. Él le manda muchos saludos a toda la audiencia de Radio Vida. Le manda muchos saludos a su tía Micaela, Silverio. Y también le manda muchos saludos a la hermanita Zoila, a su servidora y a mi amado esposo. Que Dios me lo bendiga, hermanito Rafael. Te vamos a dejar tu canto de Oscar Medina, El amor llegó.

0: Gloria a Dios, gloria a Dios. Pues aquí seguimos. Qué lindos cantos. Este lindo canto al inicio decía que él caminaba triste y solo. Triste y solo. Y así es como camina el hombre, la mujer sin Cristo, tristes y solo. Aún, escuchen, aún cuando tengan todo para vivir bien económicamente, aún cuando tengan salud, aún cuando no les haga falta nada, sin Cristo no hay alegría verdadera. Entonces este lindo canto es lo que dice, ¿no? Que caminaba triste y solo hasta que llegó el Señor Jesús. Cuando el Señor Jesús vino, lo transformó y a todos nos transforma. Es imposible decir que eres cristiano y el Señor Jesucristo no te ha transformado. No puedes decir que eres cristiano cuando no hay un cambio sincero en tu vida, que hay un cambio el cual el mundo pueda ver, porque hay cambios que el hombre o el mundo no puede ver en ti, pero hay cambios que el hombre ve. Por ejemplo, ¿no? Antes, por decirlo de alguna manera, el hombre era borracho, era adúltero, era mal hablado, no lo que sea, pero debe haber un cambio en ti. No puedes seguir siendo la misma persona cuando Cristo viene a ti y te transforma. No puedes tú seguir siendo la misma persona. Tienes que ser algo más diferente. ¿Por qué? Porque Cristo habita en el hombre, y cuando Cristo habita en el hombre, en verdad hay un cambio sincero.
1: Amén, gloria a Dios. Pues vamos a seguir echándole ganas y vamos a seguir firmes y fieles en nuestro Señor Jesucristo. Bueno, vamos a poner otro canto para nuestro hermanito Samuel allá en Atencingo. Que Dios me lo bendiga mucho, mi amado hermanito, a usted, a toda su amada familia. Muchas bendiciones en Cristo. Que el Señor me los cuide y me los guarde en todo tiempo y en todo momento. Y vamos a dejarle el canto Gloria Sin Fin de Noel y Karen.

0: Gloria a Dios, pues así es, nuestra gloria allá junto al Señor, porque va a ser una gloria sin fin, ¿no? Sabemos que el que tiene la gloria es el Dios Todopoderoso, el que tiene la gloria es el Señor Jesucristo. Entonces, cuando nosotros estemos en su presencia, la gloria del Señor delante de nosotros, vamos a estar mirando su gloria todo el tiempo, por la eternidad. A Moisés, el siervo del Señor, él miró solamente un destello de su gloria, un pequeño resplandor de su gloria, pero nosotros vamos a mirar toda su gloria, todo su resplandor. Bien contentos y alegres, ahí vamos a estar.
1: Amén, gloria a Dios. Vamos a poner otro canto para nuestra hermanita Anita, que Dios me la bendiga mucho. Les mandamos un fuerte abrazo de aquí de Radio Vida y le dejamos su canto, Cuando solo minutos me queden, del hermano Paulino Bernal.

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1: Gloria a Dios, mire, este santo se llama Señor, tú me guiarás con la paz de Cristo.
0: Señor, tú me guiarás
1: con la paz de Cristo.
0: Claro que sí, hermanito Carlos.
1: Y por ahí me lee el Salmo 48, 14. Antes de que lo ponga en eso, se va a explicar. Salmo 48, 14.
0: Salmo 48, 14. Claro que sí, hermanito. Claro que sí, hermanito.
1: Claro, Dios le bendiga, gracias.
0: Claro que sí, igualmente. Dios le bendiga, hermanito.

Amén, gloria a Dios. Pues vamos a poner otro canto para para nuestra hermanita Antonia. Que Dios me la bendiga mucho, hermanita. Le mandamos un fuerte abrazo a usted, a su amado esposo Julio. Muchas bendiciones en Cristo. Y gloria a Dios que nos llamaron para pedir su canto. Le vamos a poner el canto del hermano Gustavo Lima, Confía. Bendiciones, hermanita.

0: Gloria a Dios, gloria a Dios, pues amada audiencia de Radio Vida, que Dios les bendiga grande, grande y abundantemente. Nos toca despedirnos, no sin antes decirles que Dios les bendiga grandemente, que este fin de semana esté lleno de la presencia del Señor. Y para la próxima semana, pues aquí estaremos nuevamente, aquí estarán nuestras hermanas en este lindo programa. Y a petición de nuestro hermanito Carlos, para bendecir a todos los que nos escuchen, a todo el mundo, nos pidió que leyéramos esta linda porción que se encuentra en el libro de los Salmos, capítulo 48, en el versículo 14, y la palabra del Señor dice así: Porque este Dios es Dios nuestro eternamente y para siempre. Él nos guiará aún más allá de la muerte. Porque este Dios es Dios nuestro eternamente y para siempre. Él nos guiará aún más allá de la muerte. Gloria a Dios.
1: Amén, gloria a Dios. Pues vamos a ponerle también su canto a nuestro amado hermanito Carlos, que Dios me lo bendiga mucho. Pues yo les doy muchas gracias a toda la hermosa audiencia de Radio Vida. Gracias por acompañarnos, gracias por estar en sintonía de Radio Vida, gracias por bendecir a toda la hermosa audiencia de Radio Vida con estos hermosos cantos, estas hermosas alabanzas. 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Bueno, están invitados para seguir escuchando toda la programación de Radio Vida, para seguir alimentando nuestra alma, ese alimento espiritual que no debe faltar todos los días. 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Vamos a dejarle su canto a nuestro amado hermanito: Señor, tú me guiarás con la paz de Cristo. Dios me los bendiga a todos.

0: ¿El niño ha hecho aplicaciones para asilo o para permiso de trabajo?
1: No, todavía no, porque él no le aparecía corte, todavía no tiene corte asignada.
0: Ok. Pues pueda.
1: ¿Cómo dice?
0: Sí, últimamente la administración ha hecho un procedimiento donde les dice a los oficiales de la unidad donde está él, el UAC, que niños no acompañados, les ha dado instrucciones que se deshagan de todo esa categoría, que todos los que son miembros de esa categoría, que son niños menos de 18 años, que hayan llegado acá solos, sin los padres.
1: Que los agarren.
0: Que apresuren el procedimiento, que pueda ser de que aquí lo van a poner a usted, a los niños, que a lo mínimo pidan un remedio, que sea asilo o qué. Pero sí, puede ser que están limpiando ahí sus archivos, que sea. Pero sí, no le podría decir que usted no vaya a estar en peligro, porque sí puede.
2: Puede, okay.
1: Okay, muchas gracias, abogado.
0: El propósito es para hablar con el niño o qué, pero sí, hemos visto casos donde aquí recogen toda la familia.
1: Sí, eso me ponía yo en duda, que por qué no es una trabajadora o un trabajador social, no que un teniente.
0: Correcto, sí, pero ya creo que ese es un proceso donde quieren o póngale acción o se me queda dormida, ¿verdad? Porque ellos normalmente esperan de que al niño haya aplicado para el asilo para conseguirle el número social y beneficios y que sea aquí, y no lo han hecho. En términos, usted no tiene que esperarse que le llame el juez, ¿verdad? Y aquí pues a mucha familia les apura, porque si va el niño al doctor, el hospital, ¿o qué? El hospital le va a pedir un número social. ¿Entiendes? Y a mucha familia eso es lo que les apura, ¿verdad? De tener esos documentos para una emergencia médica o que sea, ¿verdad? So, ¿qué le diría? Sí, hay cierto grado de riesgo ahí.
2: ¿Sí? Claro que sí, si se escucha bueno. Bueno, pues muchas gracias por su llamada. Que Dios le bendiga.
1: Gracias, bendiciones.
2: Bendiciones. Claro que sí, pues sí, está difícil, ¿verdad, abogado? Y la audiencia, como siempre, invitándole para que nos llame. 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Y sí, se escucha muy, muy sospechoso, abogado. ¿Usted cuál se...? Bueno, sonó el teléfono ahorita.
0: A lo mejor es alguien desconocido que le está llamando, ¿o qué?
2: A lo mejor puede que sí. Radio Vida, vale, buenas tardes. Adelante con su pregunta, por favor.
3: Sí, buenas tardes. Una pregunta para el abogado.
2: Adelante.
3: Quiero tratar de poder ayudar a mi esposo a ajustar su estatus. Soy residente. Tengo un hijo mayor de 21 años, pero mi esposo no tiene una entrada legal. Estábamos con él. Con TPF, ¿cuál sería la mejor opción para poder ayudarlo? Y si es posible que sí se pueda hacer, ¿él calificaría para un permiso de trabajo?
0: Bueno, ¿dice usted que él está o estaba bajo TPS?
3: Sí, bajo TPF, estábamos.
0: ¿Todavía lo está o cuándo se terminó el TPS él?
3: Y ya se venció, fue para los hondureños, se venció en julio de 2025, me parece.
0: Bien. Ok, durante el tiempo que él estuvo en TPS, ¿él viajó?
3: No.
0: ¿Salió afuera del país y regresa?
3: No.
0: Okay.
3: No.
0: All right. Ok. ¿Él cuando primeramente entró a este país, antes de haber aplicado para el TPS, tenía algo que ver con inmigración? ¿Lo detuvieron?
3: No, nunca fue detenido.
0: ¿No lo detuvieron? Ok. So, la primera vez que inmigración se dio cuenta de él fue cuando aplicó para el TPS, ¿correcto?
3: Correcto, sí. Correcto.
0: Okay. Ahora, si él no ejerció ese viaje breve a salir del país y regresar legal, aquí el hijastro, el hijo le podría haber ayudado, ¿verdad? Suponiendo que califica bajo eso, pero no, nunca lo hizo, o ahora queda la opción B, que le llamamos, es de arreglar por medio del consulado. Él va a tener que pedir un perdón antes de salir allá. Ya acabando este trámite, él va a ir allá unos 10, 15 días a la entrevista, examen médico, huellas y fotos, y regresar como residente. Es un proceso largo, pero sí se puede. Ya no se llama ajuste de estatus. Ajuste de estatus es la persona quien tiene el derecho a arreglar aquí. Él arreglaría por el consulado americano.
4: Ok, durante dura ese proceso, ¿él no califica o no es elegible para un permiso de trabajo?
0: No, porque él no tiene derecho de arreglar aquí. Ajuste de estado, sí, tiene derecho a arreglar aquí, si califica para ello, y tiene permiso de trabajo, tiene permiso de viajar y todo ello. Pero porque él no puede hacer ajuste de estado, entonces va a tener que ir a arreglar allá.
4: Afuera, a la embajada del país de uno, ¿verdad? A la embajada americana.
0: Correcto. Sí. Oh. ¿De dónde es él?
4: Honduras.
0: De Honduras, oh, Tegucigalpa, sí. Pero nomás sí, va a ir allá algunos 10, 15 días.
4: Okay. Muchas gracias. Nomás quería esa pregunta y pues como estamos con toda la situación que está sucediendo, ¿verdad? Hoy en día, pues igual las personas entran en temor de que vayan y no los dejen entrar nuevamente, sino que les nieguen la residencia. ¿Será que también eso sea posible, abogado?
0: No, porque si él sale ya perdonado, entonces ya nomás va a ir a su cita con confianza.
2: Hay que pedir ese perdón, ¿verdad, abogado?
4: Okay. Entonces el primer paso es someter todo lo que es la aplicación y durante ese tiempo se lleva más o menos cuánto tiempo. Ajá, sí. ¿Y cuánto tiempo tomaría?
0: En combinación, el perdón... la aplicación de la residencia y la visa de residencia y el perdón, yo diría fácil de 4 a 5 años que a él le llamarían a Tegucigalpa.
4: Okay.
0: O sea, ese tiempo pues nomás que se cuide de la migra.
4: Sí. Está bien, muchas gracias.
2: Disculpe, ¿tiene el número de teléfono de los abogados para si necesita?
4: Sí, es lo que le dice el abogado. 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
4: Okay.
2: Ándele, haga su cita. Gracias a usted por llamarnos.
4: Bendiciones.
2: 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Y vamos con otra llamadita, abogado, para irle. Radio Vida, buenas tardes. Adelante con su pregunta, por favor.
5: Sí, buenas tardes. Yo le quería preguntar al abogado que si después de que se termine el TPS, que es la opción que nos queda para ¿cómo se dice?
0: Uh-huh.
5: Para ver cómo se puede arreglar.
0: Para quedarse aquí, ¿eh?
5: Yo no sé cómo, yo por eso quiero saber qué se puede hacer. ¿Sí?
0: Bueno, ¿usted ha hecho viaje?
5: No.
0: Nunca, okay.
5: No.
0: Okay. ¿Y no tiene familia aquí? Bueno, más de hijos. No, ¿su esposo no tiene residencia? ¿Sus padres?
5: Pues sí, pero como decir, como yo todavía no soy, no me he casado, pero mi esposo es ciudadano. ¿Cree usted que pudiera arreglar?
0: ¿Y qué tantos años tiene casada con él?
5: No, no me he casado, me quiero casar, pero yo no sé si se podrá arreglar.
0: Anda de novia todavía, ¿eh?
5: De novia.
0: Ándele, sí. Bueno, aquí, claro, aquí lo más importante de un miembro de TPS es qué antecedentes tienen con inmigración antes de haber aplicado para el TPS. ¿La detuvo inmigración en la frontera?
5: No.
0: No, aunque okay. ¿Estás segura? ¿No le saludaron ahí en la frontera y le dicen que te vaya bien a Houston? ¿Nada de eso?
5: No, entré con visa, okay. ¿No? Se salió.
0: Ah, mucho mejor. Ahora, el que se va a casar con usted, su novio, ¿es ciudadano?
5: Sí.
0: Ah, ok, pues luego le arregla, si no tiene algo que le impida, ¿verdad? Digamos, récord penal, no tiene nada con inmigración anterior, más que el TPS. Ya, yeah, es un caso excelente, pues luego me invita a los chicharrones, ¿eh?
5: Ok. Muy bien.
0: Pero él le puede arreglar por ajuste de estado aproximadamente algunos 15 meses a lo más.
2: Wow, okay. Rápido.
5: Y no importa que ya se haya vencido el TPS.
0: No, porque eso no tiene nada que ver con la entrada legal que usted hizo hace años, con una visa.
5: Con una visa, sí. Y entonces, como la visa, mi pasaporte se perdió, yo voy a ir con usted para que me ayude a volverlo a activar el... ¿Cómo se dice?
0: Aquí lo que se buscaría es, si tiene algo de indicación de su visa anterior, a numeraciones, algo así, entonces lo utilizamos para buscar el récord de entrada de usted en aquel tiempo.
5: Sí, okay, entonces si no tengo eso, ¿qué haría?
0: Pues sí, todavía se busca con lo que tengamos, duraría un poco más. Duraría un poco más que tener algo más. No.
5: Sí.
0: A ver, ¿qué me pregunta? Lo que haya de indicación de su pasaporte, la numeración, el que usó en aquella vez o que tenga algo, que nos ayude a nosotros enfocarnos y darles información a inmigración, que específicamente necesitamos récord de ello, ¿verdad? Nos ayuda mucho para apresurar la situación.
5: Ok, muy bien. Entonces, muchas gracias, oye, por ese me da aliento de vida. Gracias.
2: Gracias a usted por llamarnos. Dios la bendiga. Vamos.
5: Gracias, igualmente.
2: Ándele pues. Bye bye. 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Y vamos a tomar otra llamadita por aquí. Radio Vida, buenas tardes. Adelante con su pregunta, por favor.
6: Sí, quería hacer una pregunta al abogado. Estaba escuchando precisamente en el radio que, por ejemplo, yo estoy en proceso de hacerme ciudadano y que están, ¿qué tan cierto es que van a empezar a venir los oficiales a la casa a checar los vecinos y todo eso? O sea, a preguntar.
0: No lo creo. No lo creo.
6: Estaban diciendo que era como para asustar también a la gente para que ya no aplique y todo. Lo que pasa es que yo tengo algo particular. No es que esté yo peleado con mis vecinos ni nada, pero son puros morenitos. Yo vivo en un área de morenitos y usted sabe como que los latinos no nos llevamos mucho, hombre. O sea, igual mi inglés no es muy perfecto, ¿verdad? De hecho, estoy batallando un poco para porque voy a hacer mi examen, ¿verdad? Entonces, sí me preocupa un poco de que vayan a venir y les vayan a preguntar y como no los conozco me vayan a poner en mal, como quien dice.
0: No. Sí se ha hablado de ello y qué, ¿verdad? Pero no, de andar averiguando lo que más van a averiguar su residencia, qué ha hecho usted. Ahí le buscan algo para pelear su residencia y no necesariamente la ciudadanía, ¿verdad? Pero no, sí. no se apure de ello. Aquí llegar al vecindario a pedir referencias o qué. No, solamente que usted tenga una historia penal, ¿verdad? O que sea, pero no, sí. De otra manera
6: No tengo nada de eso. Lo único es que me estaban diciendo ahí mismo en el radio, porque había comentarios, que si uno hace algunas cartas, por ejemplo, de mi de mi mayordomo, de por ejemplo, de mi pastor, que yo voy a la iglesia, ¿verdad? ¿Ayudaría eso, abogado?
0: Normalmente yo eso le aconsejo a las personas que tienen récord penal. Tienen récord penal que no necesariamente los descalifica, pero la ciudadanía, esa sección, ahí escarba desde que vino este país o qué. Y aquí normalmente si tienen una serie de haber cometido delitos, aunque sean que no descalifican o qué, pero ellos tienen la opción de, porque tiene esa tendencia, que puedan juzgarlo como no tener buena carácter moral, ¿entiendes? Eso es lo que le digo a los borrachitos, ¿no? Tienen un DWI allá en el 2019 y otro en el 21 y qué sea, ¿verdad? Esas ofensas no lo descalifica uno de la ciudadanía o de la residencia, pero ellos pueden clasificarlo a usted como borrachito, alcohólico, en la cual ya entra el falta de carácter moral, y ahí es más amplio el criterio de ellos.
6: Pero por ejemplo, en mi caso, gracias a Dios, yo no he tenido problemas ni con migración, ni con policía, no tengo citas, citas nada más de un ticket.
0: No le veo el por qué tengan que ir al vecindario de usted.
6: Ah, bueno, eso era mi pregunta, sí, porque sí me quedé un poco preocupado por lo mismo, que yo no conozco mucha gente de aquí. Tengo 3 años apenas que me cambié aquí y la mera verdad sí saludo, así como de que levanta la mano uno, pero como de platicar, como para que hablen de mí, ¿verdad? Eso. Entonces ya, digo, no, pues está. No, claro que no, nada, ni para bien ni para mal, nomás, como le digo, nomás lo saludo y nada más, pues le digo, mi inglés no es perfecto, ¿verdad? Entonces, ¿para qué me meten problemas de... Bueno, muchas gracias por
2: su respuesta, abogado. Necesita invitarles una bebida a los vecinos por ahí, un
6: cecito. Sí, un pollito asado, ya ve que le gusta mucho el pollito a los morenitos. Fried chicken, ¿no? Ya. Gracias por su respuesta.
2: Dios te bendiga. Claro que sí, seguimos adelante. 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Esto de la dama que llamó acerca del agente social y del teniente, todo esto, se escucha muy sospechoso, abogado. ¿Cuál sería su recomendación para una persona que está pasando porque o que que le llamen de esa manera, ¿no? ¿O es normal que les llamen las personas de inmigración? Yo pensé que solo mandaban cartas.
0: No, ya están acostumbrando, y sí, correo y llamadas o qué, pero pues cuídense porque está medio sospechoso que haya sido un teniente. I mean, será un oficial, pero ya teniente, pues, ¿se va a salir de la oficina a hacer esto mismo? Pues está medio sospechosa la situación, porque no acostumbran.
2: Sí. ¿Cuál sería una recomendación para esa persona? No sé, no abrir la puerta, o ¿cuál sería la recomendación? ¿O en realidad no hay una recomendación?
0: Bueno, si llegan a la puerta, que pidan identificación sin abrir la puerta.
2: Ok.
0: Ya. Yeah. Pidan identificación, le tomen fotos, traten de conservar el incidente o qué, por medio de celular, ¿no? La cámara o qué. Pero sí, no vaya a ser un chantaje allí.
2: Sí, sí, claro que sí. Bueno, abogado, pues sí, es importante estar bien informados, bien alertas con todo lo que está pasando con este tema de inmigración, con todo lo que está pasando por ahí con todos estos diferentes casos, ¿verdad? Importante llamar, importante preguntar, porque pues sí, hay muchas personas que se dejan llevar por ahí con noticias amarillistas, noticias malas, noticias de que muchas veces no tienen nada que ver con lo que está pasando, pero lo usan para infundir temor en la comunidad, ¿verdad? 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Haga sus preguntas, pregunte si es verdad, si no es verdad, si usted ya se le hace sospechoso, ¿verdad? Pues ya de una vez tenga cuidado con todo eso, con todo lo que está pasando. 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Y pues esté bien informado. Nuevamente, tenga mucho cuidado con todo lo que está pasando por allí. Así es que vamos a tomar otra llamadita en esta tarde. Radio Vida, buenas tardes, adelante con su pregunta, por favor.
7: Buenas tardes, hermano, Dios le bendiga.
2: Dios le bendiga, adelante.
7: Hermano Ausencio.
2: Amén, amén, adelante con su pregunta.
7: Oiga, hermano, ahorita que estoy escuchando al abogado, le quería preguntar. Yo ya tengo ya que 15 años de estar aquí en México, de que me vine de Estados Unidos. Y pensando en eso, yo sí me agarré migración en el 2005. ¿Qué problemas hay si uno intenta arreglar una visa para ir para allá, para Estados Unidos otra vez?
0: ¿Una visa de turismo?
2: ¿Nos puede escuchar por el teléfono, por favor? Hermano, ¿nos puede escuchar por el teléfono? La pregunta de el abogado es que si usted está buscando una visa de turismo.
7: Ándale, ajá. Bueno, es que yo tengo ya 75 años y una visa de turismo, o ¿cómo se llama ya para lo de la tercera edad?
0: Bueno, posiblemente le vayan a pedir que someta un perdón sobre la deportación. Creo que ya tiene suficiente años allá para que le otorguen el perdón. Y entonces ya es elegible para la visa de turismo.
7: O sea que está yendo algo. Bueno, porque bien que ya pasando 10 años que ya puede uno.
0: Pero ya a los 10 años sí lo es, pero pueda que le pidan un perdón sobre ello. La deportación ahí está en récord.
7: Y eso sí sigue ahí permanente, por eso es que me acordé. Sí. Y para este caso, ¿qué es el perdón?
0: Bueno, el perdón es nomás de someterlo y si ya cumplió ya más de 10 años, que es el castigo que le dieron, bien. Ya, si no es por otras razones, pero ahí eso de la deportación no le afectaría, porque ya tiene el tiempo. Pero como le digo, pueda que le pidan someter un perdón que le adjunte evidencia que usted ha estado allá más de 10 años y entonces ya no lo toman en contra de usted cuando aplica con la visa. Pero infórmese. Porque pueda de que nomás le pidan que usted compruebe que haya estado a lo menos 10 años y todo, y nomás.
7: ¿Que pidan algún comprobante, algún recibo?
0: De mes a mes que usted ha estado allá 10 años.
7: Ajá.
0: Por 10 años le van a pedir evidencia que usted ha vivido allá 10 años.
2: Ajá,
7: viviendo en Estados Unidos.
2: No, en México.
0: En México.
7: Porque yo me vine en el 2014.
2: Sí, pero necesita evidencia, es lo que está diciendo.
0: Necesita evidencia de ello.
7: O sea que entonces necesita un comprobante de que yo ya estuve en ese tiempo acá, ¿no?
0: Correcto. Y no trató de meterse o estar viviendo acá y luego nos dice que está viviendo allá.
7: No.
0: Por eso le digo que usted va a tener que preparar esa evidencia para convencerlos a ellos que no ha hecho nada.
2: Claro. Ándele, pues, ¿alguna otra preguntita por ahí?
7: No, es todo, hermano.
0: Y como le digo, ya viendo ellos, quizás no le pidan esa evidencia. Por eso le digo, infórmese con el cónsul allá para ver qué le van a requerir para esa visa y ahí pueda que le pidan ello. Porque si la deportación afecta, ¿verdad? ¿Qué tanta comprobancia necesita someter para establecer que ha permanecido allá a los 10 años? Quizás nada, nomás le toman su palabra. Pero viéndolo en lo peor, pueda que le pidan eso.
7: Gracias, abogado.
2: Muchas gracias por llamarnos. Dios le bendiga.
7: Dios le bendiga, hermano.
2: Amén.
7: Gracias.
2: Amén. Claro que sí. 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Así es que seguimos adelante. 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Abogado, este varón que nos llamó mencionó una visa para los de la tercera edad. ¿Existe alguna visa de ese tema o solo es algo que escuchó por ahí?
0: Bueno, entre más edad tienen, mejor la oportunidad de venir acá a visitar, porque los jóvenes vienen acá y se ponen a trabajar, no a visitar. So aquí él tiene la ventaja porque puede decir, no voy a ir a trabajar allá, ¿quién me va a ocupar allá a la edad de tercera?
2: Ah, ok, sí, tiene mucho sentido, sí, claro que sí. Sí, porque un joven quiere venir a ganar dólares, ¿no? A echarle ganas, sí.
0: Quizás el invitador, ¿verdad? Quien lo invita acá tenga que poner una fianza o qué para cubrirlo si el señor se nos enferma acá o qué, de asegurar que va a ser atendido privadamente, no por los beneficios sociales acá del estado.
2: Okay, abogado, no, pues está muy bien toda esa información, ¿verdad? Toda la audiencia que está por allá escuchándonos en México, ¿verdad? De las repetidoras por allá en Puebla, en Durango también. Pues si tiene alguna pregunta, tal vez usted tiene alguna pregunta acerca de cómo venirse de allá para acá, ya que está allá, pues también le invitamos para que nos llame en esta tarde. El abogado Juan Reyes está con nosotros en esta tarde, listo para contestar esas preguntas. Y siempre le invitamos. 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Vamos con la siguiente llamadita por aquí en esta tarde. Radio Vida, buenas tardes. Adelante con su pregunta, por favor.
8: Sí, yo tengo una pregunta de que yo soy ciudadano me hice ciudadano americano, y cuando estuve joven, tuve un DWI y cumplí con todo, pero antes, acuérdense que cuando yo era joven y bello, todo apuntaban en una libreta al oficial de probation, y como a los 3 meses me dijo, te has portado muy bien, ya te puedes ir, ya no tienes que venir, pero el caso nomás quedó así, nunca lo cerró, y cuando voy a sacar una carta de policía, dice allí que el caso ese nunca se cerró, qué es lo que yo debo de hacer, puedo viajar a México o no.
0: Bueno, en ese caso, si nunca se cumplió con el probation, ¿verdad? O a lo menos el juez tiene que firmar una orden donde se le termina el probation. El oficial nomás puede recomendarle al juez que se le acabe su probation tempranamente, ¿verdad? Preliminario. Sí. ¿Ok? Pero él debería haber sometido esos papeles, esa recomendación al juez. El juez firmado, entonces ya aparece todo. Pero aquí, pues, sí, porque cuídese, no vaya a haber una orden de arresto porque nunca cumplió con el probation.
8: Pero ya mandé una carta antes de yo arreglar los papeles, la residencia. Mandé una carta para pedir perdón y se hizo, me perdonaron y arreglé los papeles y después de los 5 años arreglé la ciudadanía.
0: Entonces no hay nada pendiente contra usted. Que le hayan perdonado el DWI quiere decir que terminó todo, incluyendo el probation.
8: No, porque cada que voy a pedir una carta ahí de recomendación, me sale que no terminé, no se cerró el probation. Eso dice en la carta. Pero ya le dije que yo mandé una carta para el perdón y se me dio el perdón y arreglé los papeles y lo arreglé a la ciudadanía y todo eso, pero yo temo que como han cambiado las leyes demasiado, que me vayan a decir, ¿dónde vas? Para, espérate aquí.
0: Pues sí, pueda que sea eso, ¿verdad? Porque ahora andan trasculcando todo el pasado de la persona, aunque se haga ciudadana, ¿verdad? Yo diría la precaución aquí sería de que oficialmente el juez firme esa orden de terminar el probation y entonces ya nomás queda la convicción que no le afecta en nada.
8: ¿Y qué debería yo hacer para eso?
0: Pues aquí un criminalista puede hacer cierta petición al juez que le dio la sentencia de probation a ese juez que firme esa terminación retroactiva.
8: No, y un criminalista es un abogado o qué?
0: Es un abogado que trabaja en las cortes penales.
8: Las cortes. ¿Y dónde se consiguen esos?
2: ¿Usted puede recomendar un abogado?
0: Sí.
2: Claro, ¿tiene el número de las oficinas de los abogados Reyes y Blum?
8: Sí. Tengo el de la difusora solamente.
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2: 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Usted llama ahí, dice que habló a la radio y que habló con el abogado Juan Reyes y que necesita información del abogado criminalista y ellos le darán más información.
8: Y también tengo otra pregunta ahí cerca de eso, así como de mi esposa que la... ese caso estuvo medio raro porque andaban arrestando a un muchacho mío y el muchacho mío le dijo, ven, dame mi teléfono porque me van a llevar Y esta fue, y ahí la acusaron de, ¿cómo de? Que estaba envuelta en el tráfico de drogas, y ya fue un lío eso, y por fin salió y agarró provecho, cumplió con todo, pero también teme ir a México porque no le vayan a salir eso. Ah, y la acusaron de pegarle a un policía porque en la cara, y no era cierto, yo estaba viendo aquí por la ventana, nomás la agarró y le apachurró el brazo el policía y le quitó la mano, fue todo, pero él la acusó ahí en el caso, que le pegó en la cara al oficial. Y entonces,
0: ¿y ella se también declaró culpable?
8: Pues, ella sí cumplió con todo el provecho y el servicio que se hace aquí a la ciudad y todo. Pero estamos pensando que si va para allá no le vayan a también hacerle el...
2: Disculpe, así, el abogado está
8: preguntando.
2: El abogado está preguntando si ella se declaró culpable.
8: Pues allí la declararon culpable. No, ella dijo que no era culpable. No.
0: Bueno, entonces, ¿por qué agarró provecho?
8: Pues le dieron provecho, le dieron provecho en un año.
0: Ya, porque se declaró culpable.
8: Entonces sí, le dieron provecho un año, y le dieron...
0: Ella está arreglada.
8: Ella es ciudadana igual que yo, pero ella ya era ciudadana cuando pasó eso.
0: Entonces no hay problemas. Si ella era ciudadana cuando pasó eso, aquí un ciudadano puede matar gente y no lo deportan.
8: O sea que sí puede ir para México y venir sin tener problemas.
0: Correcto, porque sucedió como ciudadana.
8: Sí, ya.
2: Claro que sí. Bueno, pues muchas gracias por su llamada. Se nos ha terminado el tiempo. Que Dios le bendiga.
8: Igualmente.
2: Ándele,
8: que Dios
2: pues
8: lo bendiga.
2: Ándele, pues. Gracias. Adiós. A usted. Claro que sí, amada audiencia de Radio Vida. Se nos ha terminado el tiempo. Este ha sido su programa de la hora con los abogados Reyes y Blum. Lo esperamos el lunes a partir de las 4 de la tarde, aquí en vivo y en directo en Radio Vida 1480. Muy buenas tardes a todos. Que Dios les bendiga. Abogado, nos despedimos.
0: Buenas tardes.
2: Buenas tardes a todos. Hasta la próxima semana. Que tengan un excelente fin de semana para todos. Dios les bendiga.

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Señor, desde la profundidad de nuestro corazón te hemos cantado, porque creemos firmemente que tú eres el único que mereces la gloria, la honra y todo el honor.

0: Jesucristo.
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Muy, pero muy buenas tardes, amada audiencia de Radio Vida. Dios les bendiga a todos en esta hermosa tarde. Saludándoles desde cabina 1480, Radio Vida 1480, aquí en Houston, Texas. Como siempre, como cada tarde, como cada día, glorificando al Rey de Reyes y Señor de Señores, dándole la gloria, la honra, la adoración, la exaltación al único Dios verdadero, nuestro Señor y Salvador, Jesucristo, el que vive y reina por los siglos de los siglos. A Él sea la gloria, la honra, el poder, la autoridad por los siglos de los siglos. Bendito sea nuestro amado Señor y Salvador.

0: Radio Vida, buenas tardes, Dios le bendiga.
1: Buenas tardes, hermano Inocencio.
0: Hermano, ¿cómo está? Dios le bendiga, gusto saludarla nuevamente.
1: Igualmente, hermano, que tenga un buen fin de semana y vamos a estar esperando en la noche la oración. Y pues nomás para ver si puede poner mi alabanza de yo tengo un abogado de la tribu de Judá.
0: Amén, amén, hermanita, claro que sí. Ahorita ya estaba buscando la lista que salía de ver ayer.
1: Exactamente. ¿Está bien?
0: Amén, amén, hermana. Dios le bendiga.
1: Bueno, igualmente. Bendiciones. Buena tarde. Bye.
0: Bye, bye. Amén, amén, amados hermanos, claro que sí. Este es su programa. No, ya no es la hora de los abogados, ahora es su programa de remembranzas. El programa más alegre de todas las tardes. Le invitamos para que nos llame, número en cabina 281-781-7930, 281-781-7930.

Amén, amén. Y pues así comenzamos. Vamos a complacer a nuestra hermana Elsa, porque salimos debiendo desde ayer a nuestra hermana que nos habló ayer para pedirnos el canto de los Reyes de Sion con banda, y que el canto se llama Sabiduría. No puedo encontrar ese canto. Encontré a los Reyes de Sion con banda, pero el canto Sabiduría no lo encuentro. No sé qué le pasó, no sé quién lo escondió, no sé dónde lo pusieron. Pero ahorita vamos a seguir buscando. Si desea otro canto, si quiere, nomás le pongo uno de los Reyes de Sion por aquí. Y pues seguimos adelante. Número en cabina 281-781-7930. Este es su programa de Remembranza. Saludo a nuestra hermana Elsa, a todos nuestros hermanos por allá en Puebla, en Durango, donde quiera que esté sintonizando en esta tarde. Que Dios le bendiga. Amén, amén.

Amén, amén, así es. Jesús viene en las nubes. Así es que hay que estar preparados, listos, porque Cristo viene y viene muy, pero muy pronto. Amén. Saludos por aquí a todos nuestros hermanos que están en redes sociales. Vianey Martínez, nuestra hermana Vianey Martínez, dice: Dios le bendiga, hermana. Amén, hermana, Dios le bendiga. Nuestra pastora no está hoy, dice. Y a todos los que escuchamos la radio, saludos para mi mamá Antonia Martínez, que a diario la escuchamos. ¿Podría poner una alabanza de Rayitos, de los Rayitos de Cristo? Muchas gracias. Amén. Los rayitos de Cristo. Ahorita lo buscamos. Nuestra hermana Guille Rosas, más conocida como nuestra hermana Alondra Gómez, dice: buenas tardes, bendiciones. ¿Podrá complacerme con alabanza, bellas palabras de vida, por favor, hermano? Y no, bendiciones. Amén, hermano. Ahorita se la buscamos. Guadalupe Pérez: buenas tardes, hermano Inocencio. Me complace con la alabanza, dame un nuevo corazón, con Ministerio Trigo, bendiciones, hermano. Amén, hermana, Dios le bendiga, hermana Guadalupe Pérez, Dios le bendiga a toda la audiencia que está en sintonía, que Dios les bendiga en esta tarde, a todos nuestros hermanos en Puebla, en Durango, en Nuevo León, donde quiera que usted esté sintonizando, que Dios le bendiga. Y le hacemos el recordatorio que hoy tenemos culto a las 7:30 de la tarde aquí en la sede de Radio Vida, 2902 Milroy Lane, Houston, Texas, 77061 de la boca se me queda aquí. Amén, amén. Número en cabina: 281-781-7930. 281-781-7930. Este es su programa de remembranzas, el programa más alegre de todas las tardes. Y súbale a su radio. Amén, amén. Salen los rayitos de Cristo.

Caín fue por nuestras culpas, fue por nuestras rebeliones, fue por nuestras injusticias. No fue porque los romanos, no fue porque los sacerdotes, no fue porque Judas, fue por amor a usted y a mí. Así es que Jesucristo murió en la cruz del Calvario y sufrió todo eso por amor a usted y a mí. Así es que en esta tarde es una buena tarde para que le pidamos perdón a Dios en el nombre de Jesús y escapemos de la condenación eterna. Si usted no tiene a Cristo en su corazón, hoy es un buen día para que usted reciba a Cristo en su corazón. Amén. No fue el romano, no fue, fue esa rebelión de nosotros, fue esas faltas que tenemos lo que llevaron a nuestro amado Señor y Salvador a la cruz del Calvario. Amén. Amados hermanos en Puebla, les recordamos, les hacemos el más atento recordatorio que a partir de este domingo 30 de agosto, pasado mañana, cambian los horarios de cultos los domingos. A partir de este domingo 30 de agosto, el culto de la mañana va a ser a las 8:45 de la mañana en Plaza Américas. 8:45 de la mañana en Plaza Américas es la reunión. A las 12 del mediodía es en el Centro de Convenciones de Radio Vida. Y a las 5 de la tarde es en Yehualtepec. Amén. Así es que le invitamos para que no vaya a faltar este domingo a los cultos allá en Puebla. En Yehualtepec a las 5 de la tarde, a las 12 del mediodía en el Centro de Convenciones de Radio Vida y a las 8:45 de la mañana en Plaza Américas. Amén, amén. Así es que, pues seguimos adelante en su programa de Remembranzas, número en cabina 281-781-7930. Por aquí complaciendo nuestra hermana Guille o Alondra. Amén, amén. Hermana Guille Rosas. Creo que este no es el que ella quería. Vamos a ver. Bellas palabras de vida. Vamos a ver este. Amén. Saludando a toda la audiencia bonita que está por allí.

0: Amén, amén, amén, amén y amén, amén. Dios les bendiga, amados hermanos. Seguimos adelante. 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Amén. Vamos con una llamadita por aquí. Radio Vida, buenas tardes. Dios le bendiga.
1: Hermano, buenas tardes, Dios le bendiga.
0: Dios le bendiga, hermano.
1: Saludamos desde Puebla.
0: Amén, gloria a Dios desde Puebla. Pues Dios le bendiga, amado hermano. ¿Con cuál clásico le vamos a complacer en esta tarde?
1: Me podrá complacer una alabanza de María y Marta. Se llama Meditad, o Pueblos Todos.
0: Meditad. Amén. Claro que sí, hermano. ¿Cuál es por ahí del saludito?
1: Sí, para toda la audiencia de Radio Vida, saludamos desde aquí, desde Puebla, en el municipio de San Andrés Cholula.
0: Desde San Andrés Cholula, claro que sí, hermano. Pues ahí quedó el saludo para toda la audiencia, hermano. Gracias por estar en sintonía, que Dios le bendiga. Amén, amén.
1: Igualmente, no. Que Dios les bendiga.
0: ¿Verdad? Amén, amén. 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Amén. 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

Amén. Eso es lo que hace nuestro Dios. Eso es lo que hace Dios. Eso es lo que hace el Espíritu Santo. Eso es lo que hace. Eso es lo que pasa cuando usted acepta a Cristo en su corazón. Por medio de la palabra de Dios, que es la espada, ¿verdad? Que va cortando ahí todo, va limpiando, va arrancando todo, como cuando usted limpia un monte, ¿no? Como cuando usted sale a limpiar un monte y se lleva su machete, su cuchilla, su lo que usted le, como usted le llame, ¿verdad? Y va limpiando todo lo que no es bueno. Psh, psh, psh. Así es la palabra de Dios. Así es la palabra de Dios. Cuando usted acepta a Cristo en su corazón, medita en la palabra, lee la palabra, busca a Dios, y sí, no se va dando cuenta de todo lo que hay en ese corazón. Y muchas veces no es bueno, siempre no es bueno lo que hay en el corazón. El corazón tiene deseos malos, pero Dios va cambiando, va limpiando. Si es que si usted en esta tarde, si usted ya se ha dado cuenta, si usted ya dijo, ¿sabes qué? Estos deseos que tengo no son buenos, esto que estoy haciendo no está bien. Pídale a Dios que le dé un nuevo corazón, y Dios le da un nuevo corazón. Es un proceso, sí. Usted tiene que tomar muchas veces medidas extremas, claro que sí. Usted tiene que tomar muchas decisiones que le van a, así como que, ¿por qué estoy tomando esta decisión? Claro que sí, pero vale la pena. Así es que le invitamos, como siempre, pídale perdón a Dios, escape de la condenación eterna. Es la decisión más importante que usted está tomando en esta tierra, en este mundo, en esta vida. Amén, amén. Seguimos adelante. Número en cabina 281-781-7930. Recuerde que mañana lo esperamos a las 4:45 de la mañana aquí en la sede de Radio Vida, 2902 Milroy Lane, Houston, Texas 77066. Este es su programa de Remembranzas, el programa más alegre de todas las tardes. Y súbale a su radio. Bye.

0: Rodi Vida, buenas tardes, Dios le bendiga.
1: Buenas tardes, hermanito. No.
0: Hermana Elisa, gusto de saludarla, ¿cómo está?
1: Igualmente, bendecida, hermanito Hino, bendecida.
0: Gloria a Dios, gusto en escucharla, ¿cómo está? ¿Cómo sí. está todo por allá?
1: Pues todo, o sea, está como nubladito, como que quiere llover y no llueve.
0: Aquí cayó una...
1: Pero está muy bonita la tarde,
0: cayó
1: hermanito.
0: Cayó una lluvia, pero fuerte, fuerte, de esas raras que no se esperaba, nomás cayó así, de repente llovió fuertísimo.
1: Está lloviendo allá en...
0: Pero rápido, es que aquí de repente sí es el clima medio medio raro, pero bueno, así es. ¿Con cuál clásico le vamos a complacer, hermana?
1: Pues, ¿sabe usted? Siempre cuando se sabe usted de la hermana Elisa, mi primer amor. Ese es el canto que me encanta, hermanito Hino.
0: Amén, con mariachi y Betania, ¿verdad?
1: Sí. Betania, sí, hermanito Hino.
0: Amén, amén, hermana, por ahí el saludito.
1: Sí, saludos para ahí, para ya Houston, los hermanos de Houston, y les decimos aquí del Monte de Dios de la iglesia, porque es ahí donde ya me congrego, porque ahora sí ya soy miembro, porque antes no, hermanito, y no, nomás fui de invitada.
0: Amén, amén.
1: Pero el Señor ahí me llevó, y ya le dije al pastor que ya me voy a congregar ahí, entonces ya soy miembro, pero soy del Monte de Dios, ahí de la iglesia.
0: Amén,
1: ahí estoy
0: Dios.
1: Acudiendo yo. Y pues ahí es el lugar que está muy bendecido, ahí se alaba a Dios, tan hermoso. Y invitamos a los hermanos de Houston, que a ver cuándo nos invitan acá en la iglesia, al Monte de Dios, para que vean cómo se siente la presencia del Señor, hermanito. Y también usted es el principal, que lo queremos saber aquí en Puebla, hermanito. Hino.
0: Hermana, necesitan hablar con el pastor.
1: Sí, porque todos queremos, ahora sí que todos queremos que usted venga aquí, hermanito.
0: El pastor me dijo que no todos quieren que yo vaya, entonces dije, no, entonces pues no, pero...
1: No, hermanito, no.
0: No, no se
1: crea. Todos queremos que usted venga porque...
0: Amén, gracias.
1: Yo les decía, hermanito, y me gozo, ¿verdad?, cómo usted alaba al Señor, cómo... Yo sí quisiera... tener un hijo así como usted, que tuviera yo un hijo así como usted, que alabara a Dios. Me sentía yo tan orgullosa,
0: el orgullo es malo,
1: yo
0: hermana,
1: estoy llorando por mis hijos, porque
0: hay que sentirnos gozosos y agradecidos con Dios, hermana, agradecidos con Dios por todo lo que le hace, porque él puede hacer todo. Mire, aún en sus hijos, Dios, mire, Dios es tan poderoso y tan increíble que él puede levantar a sus hijos aún más allá de lo que yo estoy diciendo, pero es, siempre hay que tener agradecimiento y gozo delante de Dios, y sí, hermanita, pues hay que seguir echándole ganas, amén.
1: Sí, y el testimonio, hermano, porque me ven ahora de que voy allá y me dicen, hija, tengo una hija.
0: Ajá.
1: Y me ven como acalego al Señor, como tengo mi radiecito, estoy escuchando mis alabanzas, y ahorita que llamo, también me dicen, hija, ¿quién es el hermano Hino? Es un hermano de allá de Houston, le digo, un hermano que alaba tanto al Señor, le digo, quisiera yo que fuera mi hijo, adoptarlo como mi hijo, el hermano Hino, porque alaba al Señor con todo su corazón, hermanito Hino.
0: A ver, hermano, Dios le bendiga.
1: Ya lo dejamos como muchas... si fuera mi hijo, el hijo de la hermana Lisa de Puebla.
0: Es que la pastora ya me adoptó, le ganó, hermana. Pero está bien, está bien. No, digo, la pastora le ganó porque la pastora ya me adoptó también.
1: Pues ya muchos ya lo adoptamos.
0: Yo creo que sí, hermana. Voy a andar ahí. Amén, amén, amén. Hermana, Dios le bendiga. Muchas gracias por su apoyo y por sus palabras. Amén, Dios le bendiga. Amén, gloria a Dios.
1: Sí, hermanito. Y también es para el hermanito Misael, porque también le gusta a él.
0: Ah, ok, sí, claro que sí. Él siempre la pide también.
1: Saludos para el manto y no, su abuelita Marce, su hermanita la chiquitita.
0: Ándele pues, Dios le bendiga.
1: Amén, hermanito.
0: Amén, amén, buenas tardes.
1: Dios le bendiga a mi hermanito
0: Hino. Amén, amén.
1: Amén.
0: Amén.

Les informo que la pastora no está. Entonces no tengo quien, porque ni la mamá de la pastora está, no tengo quien me cuide. Les informo que mi amado pastor está aquí y se fue a comer. Y se fue a comer licuado, jugos, tostadas y todo. Y no me trajo nada. No quiero meter ahí cizaña ni nada, ¿verdad? Nada más es ahí un pequeño comentario, ¿me? Así dice el Creador. Ah, porque luego se queja, ¿no? Que yo. Como la hierba del pan. Ahora sí extraño a la pastora, ahora sí extraño a la mamá de la pastora, extraño a toda la familia. Más cuando Amén, súbale a su radio 281-781-7930.

0: Amén, amén. Radio Vida, buenas tardes. Dios le bendiga.
1: Mi hermano inocente.
0: Hermano Misael, Dios te bendiga. Me emociono cuando te escucho. Dios te bendiga, hermano Misael. ¿Cómo estás?
1: Bien, estamos bendecidos acá oyéndolo por Malacatepec, aquí con un clima nublado. El sol ya se está ocultando y por acá también hay unas nubecitas. Espero que no llueva porque últimamente aquí no ha llovido y se está secando la siembra, hermano. Pero estamos orando a Dios que Dios nos dé agua y nos dé también cosecha.
0: Amén, amén. Claro que sí, Misael. Pues gusto en saludarte. Vamos a poner el canto de Mi Primer Amor. Lo pidió nuestra hermana Elisa, pero si tienes alguna otra petición, también te complacemos. ¿Cuál te vamos a complacer en esta tarde?
1: Oh, sí. Quiero que me complazcan con esta canción que es demasiada antigüita. Parece que por ahí oigo que todavía salieron de los primeros cassettes y se llama A Pesar de Todo, de Antonio Pastor.
0: Antonio Pastor, claro que sí. Ahorita te la buscamos.
1: Se llama A Pesar de Todo.
0: Sí, por ahí el saludito.
1: Sí, un saludito para toda la familia y por supuesto también para aquí el jefe aquí de la casa y al jefe de la casa aquí más conocido como el jefecito, y también felicitaciones para el hermano Juan, que mañana es su cumpleaños, que Dios me lo guarde y me lo siga colmando de muchas bendiciones. No sé si por ahí me puede también poner las mañanitas.
0: Claro que sí, a ver si te las libramos poner ahorita.
1: Sí, es hermano Juan García de Atlixco.
0: Amén, amén. Claro que sí, pues ahí quedaron tus saluditos, Misael. Gracias por estar en sintonía y seguimos adelante.
1: Sí, hermano Inocencio, que Dios me lo guarde y me lo cuide y me lo siga colmando de mucha bendición.
0: Amén, amén. Igualmente, Misael, gusto en saludarte, amén.
1: Dios me lo bendiga, hermano Inocencio.
0: Amén, amén. Claro que sí, seguimos adelante. Número en cabina 281-781-7930. Y por ahí nuestro hermano Juan Gallegos, el ex superhéroe de Radio Vida, manda saludos a nuestro amado pastor, al pastor más chulo y más precioso de toda la Milroy Lane. Amén. Por ahí quedan los saludos y vamos saludando a nuestra hermana Elisa. Que Dios le bendiga, hermana, por allá en Puebla. A todos nuestros hermanos que están por allá en sintonía, que Dios les bendiga. Mi Primer Amor, amén. Súbale a su radio, este es el programa de Remembranzas, el programa más alegre de todas las.

Amén, amén, gloria al Rey de Reyes y Señor de Señores. Por aquí, Misael nos la puso un poco difícil. Amén, a pesar de todo, trío buenas nuevas, pero con Antonio Pastor no la tenemos. Por todo tu grandeza, Antonio Pastor, alegría, alegre, Antonio Pastor, sabiduría de Dios. Oh, es mariachi, Antonio Pastor, Miguel, no, este no es, amén, amén. Bueno, vamos a ponerle, a pesar de todo, con trío buenas nuevas. Esperemos que sea este el canto. Y a toda la audiencia de Radio Vida en Houston, hacemos el recordatorio que hoy tenemos cita a las 7:30 de la tarde aquí en la sede de Radio Vida, 2902 Milroy Lane, Houston, Texas 77066, y mañana a las 4:45 de la mañana, oración de madrugada, no vaya a faltar, por favor. Y este domingo cambia los horarios en Puebla a las 8:45 de la mañana, en Plaza Américas a las 12 del día en el Centro de Convenciones de Radio Vida, y a las 5 de la tarde en Chehualtepec. Amén, amén. Amados hermanos, gracias por habernos acompañado en su programa de Remembranzas. Que Dios les bendiga y que tenga una excelente tarde. Hasta el lunes. Amén.

Dios mío, al acercarme al trono de tu gracia, lo hago confiadamente. ¿Por qué lo hago? En el nombre del Señor Jesucristo. Hace un tiempo atrás aprendí que en ningún otro hay salvación. ¿Por qué? No hay otro nombre bajo el cielo dado a los hombres en quien podamos ser salvos. Solo en el nombre de Jesucristo.

Padre, perdóname por todos los años de ignorancia. Sin darme cuenta, blasfemé contra ti. Perdóname por haberte dado la espalda. Perdóname por tantas veces que me arrodillé ante las cosas y obras hechas por las manos de los hombres. Ahora sé que tú eres un Dios vivo.

0: 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Son las 5:08.
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1: En Radio Vida Izúcar son las 5:10.
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3: son las 5:20.

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2: Son las 7 en punto.
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